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1: ¿Qué?
0: ¡Perdió el Atlas!
2: Ah, que la canción. Y contra el Querétaro, y goleada. Pero bueno, ya está, llegó, ma, ¿qué dice el viejo?
3: Compadrito Chucho, extrañándote como cada fin de semana, pero bueno, ya es lunes, señores, y tenemos bastante actividad deportiva. Todo lo que pasó este fin de semana, perdió el Atlas, maldita sea, contra el Querétaro, 3-1, bueno. Oye, se cumplió otro aniversario más de aquella tragedia en Querétaro,
2: sí,
3: ¿te acuerdas?
2: Wey.
3: Con
2: sí,
3: hinchas sí. Del Atlas, maldita sea, pero bueno, 3-1 gana el Querétaro, algo que no veíamos venir, el Atlas que veía muy bien, pero pues bueno, así es el fútbol mexicano, uno cuando menos lo espera, tracas, hijo de... Y por otra cosa, cuando menos lo espera, el Cruz Azul termina con su maldición, señores, ya los perdoné, y se acaba una brujería en Brasil para que ya, señores, ya estuvo bueno, ya ajá, estaban perdiendo mucho.
4: Ahora la victoria de nuevo. Va a costar levantarse de la
2: sí,
4: maldición
2: pero
4: de Max.
2: Fue contra el Necaxa, ¿quién no se levanta contra el Necaxa también, ustedes también?
3: Es que también.
4: Pues ¿qué pierde contra el Querétaro?
2: Pues sí, sí tiene razón.
3: Adelante. Ah, bueno. Sí,
2: ¿para qué hablo? Vamos,
3: nos salió sello.
2: Bueno, sí.
3: Sí, no, cállate, compadre. No. Y bueno, el León, mi León de toda la vida, me dice, yo juraba que le iban a ganar al Atlante. Y bueno, el Atlante de último minuto saca el empate. Y pues bueno, digo, no está mal un empate para León, ya eran muchas, ya venían ganando todo. Por otra parte, Guadalajara tampoco pudo con Pachuca, 1-1. Y qué gran jugador Camberos, no hace falta el Hormiga. Camberos hizo un gran pase a gol ahí al Piojo Alvarado. Y bueno, empate 1-1. Por otra parte, las Águilas del América, que bueno, ya, ¿qué te digo? Otra vez, ya denle la copa a las Águilas. 2-0 Puebla, pero bueno, es el Puebla. Y Tigres y Santos, que nomás no. Puro color esperanza, están en los últimos lugares estos dos, no dan ni una. Por otra parte, el Diablo le mete 4-0 a Juárez.
2: Juárez no le ganan a nadie.
3: Y Monterrey, que tampoco está viendo las victorias, y cayó ante el San Luis 3-1.
2: Siempre se le complica el San Luis al Monterrey. Y por otro lado, con el doblete de Gilberto Mora, 2-0 le ganan a los Pumas, a los Cholos, viejo.
3: Ah, sí, cierto, también muy bien por Mora penal, pero bueno, son goles gol. ¿Y quién está en la cima? El América, compadre. El América con 16 puntotes, apenas en la jornada 6, América en la cima, seguido por Toluca y luego Tijuana y Atlas, así que no den por perdido nuestros zorros del Atlas. Y hasta abajo, donde hiela Juárez seguido por Santos.
2: Cero puntos.
3: Oye, otro partidazo que vimos, pero en el MLS, 7-1 del Miami al Montreal. 4 goles de Messi. ¿Quién dijo que estaba dormido? ¿Quién dijo que andaba triste por lo de su papá? No, señores, 4-0. Gracias. Digo, 4 goles. Así las cosas. Y bueno, cambiando un poco de temas, compadre, dejando a un lado el fútbol, hablemos de NFL y bombazo en la NFL. Aaron Donald sale del retiro y vuelve con los Ángeles Rams.
2: ¿Quién?
3: Con los Rams de Los Ángeles.
2: ¿Quién?
3: Aaron Donald.
2: Aaron Donald, ok.
3: ¿Te acuerdas?
2: Oh, sí, Simón, sí, ¿va a volver con los Rams entonces a Los Ángeles?
3: Sí. Él se retiró en el 2024, compadre. Uh-huh. En el 2024 se retiró, dijo, ya, yo ya cuelgo los tenis, pero, se rumora, se dice que su motivación de esta temporada va a ser jugar junto a Myles Garrett. Garrett, y pues bueno, que fue lo que lo motivó, y bueno, también $20 millones, creo que lo motivaron un poquito.
2: Hay como quiera lo que gana Stephanie Castellanos en medio turno.
3: Sí, no, sí. Pero bueno, el que ya se va a retirar soy yo, viejo. Tengo que ir a darle de comer aquí a las gaviotas en Bahía.
2: ¿Qué hubo? Hasta población. ¿Dónde anda el niño desertico? Sigue en Brasil. Max, tus redes sociales para que el resplandor siga.
3: @MaxVolquart, sí que su única adicción sea el deporte, damas y caballeros.

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1: ¿Qué está sucediendo en las carreteras? En estos momentos te cuento que el Freeway 605 en dirección hacia el sur viene con un poco de lentitud a la altura de Whittier Boulevard hasta la intersección con el Freeway número 5. Maneja con mucho cuidado y sigue disfrutando de buenas horas con el patrón aquí a través de la que buena 105.5, 94.3 y 96.1.
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0: Estás escuchando Buenas Tardes con el Patrón, el show número 2 de la radio. Nos enlazamos directamente con Rigo Trejo. Hoy en este lunes 31 de agosto, Rigo, pues finalizamos el mes de agosto, en este 2026. Arrancamos semana y finalizamos, se sentimos muchos que estamos a 77 de agosto, pero no, es 31. Rigo, adelante Rigo, bienvenido nuevamente, feliz lunes.
1: Muchas gracias, pariente. Igualmente, feliz lunes. Saludos a Stephanie Castellanos, que también se encuentra en la cabina, porque luego no decimos el nombre de Stephanie Castellanos y ahí está la reclamadera en la noche. ¿Por qué no dijiste mi nombre? ¿Y por qué no dijiste que yo estaba en cabina? ¿Y por qué no dijiste que yo también estaba en cabina?
0: ¡Hora!
2: No pierdas credibilidad, Rigo Trejo.
0: Qué bárbaro. Oye, el fin de semana estuvo movidito, estuvo guapachoso también en las redes sociales, algunos influencers que le han quitado las cuentas. Pero quiero empezar por cómo amaneció el viejo. Porque ya no había preguntado cómo anda. Quíteme el perro. Donald Trump. A ver, ¿qué novedades hay el fin de semana de Donald Trump, Rigo Trejo?
1: Hay muchísimas novedades referente al presidente Donald Trump. Pues la primera es que continúa con sus redadas, continúa con el tema de arrestar la mayor cantidad de inmigrantes, y no solamente de arrestar, sino de enviar un mensaje de que van a perseguir a todo mundo y asustar a todo mundo, y eso es lo que están tratando de hacer. Vamos a hablar de eso, vamos a hablar también de cómo Canadá le responde al presidente con esto del cambio que ya es oficial, por lo menos en Google en Estados Unidos. Ya en el buscador de Google ya pueden encontrar como el lago América, ya no es lago Ontario en los Estados Unidos. Obviamente en Canadá y en el resto del mundo, pues sigue siendo el lago Ontario. Pero los canadienses le respondieron también que estaban evaluando la oportunidad de cambiarle el nombre a una calle que se llama Avenida Donald Trump. Estaban evaluando la posibilidad de cambiarle por Avenida Barack Obama o Avenida Obama o Avenida Taco.
0: No. El problema no es que se lo quiten, el problema lo que le va a doler es por quién lo van a sustituir el nombre. Porque como es el ego del presidente, créame que sí le va a doler. Y también que se anda comparando con otros presidentes también, Rigo, qué bárbaro.
1: Yo diría, pariente, que le pongan la Avenida Obama. Le pongan Avenida Obama y bueno. Hay demasiado que hablar en este día de hoy, pero llama mucho la atención porque el presidente, a pesar de que está en su peor momento, en las evaluaciones de sus mismos seguidores, porque estas encuestas donde sacan la desaprobación no van a ir a preguntarle a los demócratas que no votan por él. Estas encuestas de la desaprobación de Donald Trump son el resultado de las respuestas de sus mismos seguidores, de los MAGA, de ese círculo, de ese grupo de gente, con el perdón de la palabra, de ese grupo de gente ignorante que todo lo que diga el presidente, ni siquiera se dan el tiempo para consultar, todo lo que diga el presidente para ellos es palabra de Dios. Entonces, cuando llegan las encuestadoras, les hacen preguntas a ellos y ellos responden pues de manera inocente y ahí salen los resultados de desaprobación de Donald Trump. A ellos no les gustan muchas cosas y esos son los números que se revelan en las encuestas. Sin embargo, a pesar de que está en el peor momento de su desaprobación, sin embargo, el presidente ha salido esta mañana diciendo que la gente lo compara con el presidente Lincoln. Wow, ahorita les voy a explicar la diferencia entre ambos. ¿Quién fue el presidente Lincoln? El presidente Lincoln es el presidente número 16 de los Estados Unidos. Llegó a la presidencia en el año 1861 y estuvo hasta 1865. Le tocó un momento muy difícil porque en ese momento se hablaba de la guerra civil aquí en los Estados Unidos, donde 11 estados del sur se separaron y comenzó la guerra civil. Entonces fue un momento muy duro para el presidente. Sin embargo, él preservó la unión de los Estados Unidos durante esa guerra civil y dio lo que le llaman la proclamación de emancipación en 1863. Entonces, el presidente Donald Trump no ha hecho absolutamente nada más que escándalos y escándalos y escándalos. ¿De qué manera puede decir él que es 6 veces mejor que el presidente Abraham Lincoln cuando a él lo han encontrado culpable de muchos delitos, dentro de ellos delitos por abuso sexual? Entonces jamás jamás ningún presidente había sido o había tenido estas acusaciones o, de cierta manera, puesto para ser arrestado, porque eso fue en un momento lo que le pasó a Donald Trump. Entonces, juzgado y encontrado culpable de estos delitos, no solamente un delito, sino fueron 33 delitos que le pudieron probar, o 34, no recuerdo en este momento el número, pero no ha hecho absolutamente nada. El presidente Donald Trump ha hecho una presidencia, o mejor dicho, una carrera política desde 2016 muy escandalosa, atacando a medio mundo, tomando decisiones por sí mismo, faltándole el respeto a los jueces de la Corte Suprema una y otra y otra y otra vez, escándalo tras escándalo, pleitos por todos lados, llevando a los Estados Unidos a una guerra innecesaria, y estas son las consecuencias que el pueblo estadounidense en este momento está pagando por las decisiones tan equivocadas del presidente. Entonces, ¿de qué manera se puede comparar con un Abraham Lincoln que ha quedado en la historia como de los mejores presidentes de los Estados Unidos, que hizo realmente cosas por el bien del pueblo americano, y no Donald Trump, que hace cosas por su propio bien y por el bien de su familia? Porque hay que recordar que de todo esto, los que están beneficiándose, y se les ha comprobado recientemente que mientras él ha estado en la presidencia, en este segundo mandato, se han enriquecido como nunca en la vida.
0: Sí, es para su propio beneficio, y está comprobado. Ahorita regresamos con más aquí en Buenas Tardes con el Patrón, para que me platiques lo sucedido con estas redadas que ha habido el fin de semana, bastante fuertes, y además que están coartando el derecho a la libre expresión acá en Estados Unidos en algunos medios de comunicación. Ya regresamos. Esto es Buenas Tardes con el Patrón. Hablamos de política y cosas peores con Rigo Trejo.

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0: Estamos con el patrón, el show número 2 de la radio. Seguimos hablando de política y cosas pipipiores después de esta comparación que está aventando el presidente, que está de risa, pero por algo lo dijo. Aquí nos tiene hablando de esta situación que cada fin de semana da noticia el presidente Donald Trump, pero también el fin de semana y durante todos estos días hemos visto constantemente esto de las redadas que no ha parado, y decirle a usted que esta información no es para espantarlo ni mucho menos, simplemente para informarlo y para decirle que también hay un protocolo que seguir y que no nos vamos a cansar de repetírselo aquí en Buenas Tardes con el Patrón. Manténgase tranquilo, no diga nada, no firme nada, manténgase callado, es su derecho ante cualquier detención. Pero el fin de semana, nuevamente, porque no es noticia nueva, fueron a un club nocturno en Memphis, Tennessee, y hubo un mega operativo, se llevaron a mucha gente detenida, Rigo Trejo.
1: Pues bueno, la gente tiene que tener precaución, como lo hemos dicho siempre en este programa, cada vez que tenemos oportunidad de recordarle a nuestra gente qué debe de hacer y qué no debe de hacer. Desafortunadamente, el día sábado, mejor dicho, domingo en la madrugada, ya para amanecer el domingo, en un nightclub en Tennessee, se realizó una redada en una discoteca de pues allá en Tennessee, que se llama OK Corral. Este lugar estaba pues obviamente lleno de gente hispana, y pues llegó infinidad de agentes de migración, hicieron una mega redada, llenaron autobuses, una situación que realmente nos pone a pensar hasta qué punto quieren ellos intimidar a la gente, porque la gente también se quiere divertir, la gente también quiere salir. Ahora, no con esto que estamos diciendo significa que esto va a suceder en todos lados. Lo único que nosotros decimos es que la gente tenga precaución y que estén siempre, pero con un ojo al gato y otro al garabato. Haz de cuenta, estás bailando a todo lo que da, pero por el otro lado estás mirando para la puerta a ver quién entra y sale, porque si no, pues está cañón. Lo bailado nadie se los quita, la situación es que sí los pone en un aprieto, por lo menos un susto, porque hay que recordar que mientras usted no firme ningún documento, mientras usted no responda nada, se quede callado y exija hablar con un abogado, porque sí lo puede hacer, todavía no está del otro lado. Todavía puede pelear su caso. Todavía los jueces han dado una indicación de que se pueden pelear los casos y hacer un debido proceso de deportación. No es nada más así por que te arresto y te vas. Pero para eso hay que mantener silencio, no hay que firmar ningún documento. Los agentes van a hacer todo lo posible por convencerlo a usted a que firme el documento. Sin embargo, por ninguna cosa del mundo, por nada del mundo, usted firme un documento que sea obligado o convencido por los agentes. Usted puede todavía pelear un caso siempre y cuando no firme ningún documento. La situación es grave, la situación es que no paran, están en una ciudad y están en todas las ciudades haciendo y deshaciendo con nuestra gente, y bueno, solamente Dios nos libre. Porque digo esto porque pues todos los que somos latinos, todos los que somos hispanos, que tenemos el mismo color de piel, que no parecemos ni güeros ni de ojos azules, pues bueno, realmente estamos todos en la misma lupa, uh-huh, que nos están viendo, que nos están cazando. Entonces, una situación terrible, de verdad. Lo otro que queremos platicar también es acerca de la libertad de expresión que tú acabas de mencionar antes de ir a la pausa. Pues bueno, todos somos libres de expresarnos y es algo constitucional.

0: todos somos libres de votar por el partido que nosotros querramos y todos somos libres de decir yo voto por el partido A o por el partido B. La situación es que cuando estamos en un momento muy cercano a las elecciones donde un partido se ve, como dice la porra, se ve y se siente que van a perder, ellos están haciendo todo lo que esté en sus manos para bloquear, para callar y para orillar del camino a la gente que les puede estorbar. Le sucedió al influencer, al este personaje muy famoso en redes sociales,
1: usted
0: lo debe de conocer, Carlos Eduardo Espina, que se ha dado a conocer en la comunidad latina como un defensor de los derechos, como una voz de los inmigrantes, como una persona que ayuda a las personas cuando están en alguna necesidad, y si logra la gente tener suerte y que él vea el mensaje, hay mucha gente a la que ha recibido ayuda por parte de Carlos Eduardo Espina. También ha tenido una muy buena relación con algunos políticos, ha tenido contacto y se ha reunido con algunos expresidentes, por ejemplo, el expresidente Barack Obama, Bill Clinton, Joe Biden. Entonces, es una persona que querramos o no, nos caiga bien o no nos caiga bien, hace ruido. Tiene bastante audiencia, más de 14 millones en una cuenta de TikTok que fue suspendida ayer aquí en los Estados Unidos. Y esto resultado de que las elecciones están muy cerca y los republicanos sienten que van a perder. Entonces, cualquier persona que haga ruido en este momento y que hable de cosas que les pudieran perjudicar y que convenza y que tenga un poder de arrastre de multitudes de personas, pues obviamente van a hacer lo posible por silenciarlo. Y esto fue lo que le pasó a él. Habíamos hablado en las semanas anteriores de que Elon Musk ya se había reconciliado con Donald Trump y había dicho que iba a soltar toda su maquinaria que tiene para el propósito y para el beneficio de los republicanos en las elecciones de medio término. Ya estamos viendo lo que está sucediendo.
1: Sí, ya están dando ahí destellos de lo que se viene, Río Trejo, de lo que va a suceder. Señores y señores, vamos a esto por hoy aquí en Buenas Tardes con el Patrón de Política y Cosas Peores en la radio, pero váyase a nuestro podcast donde íbamos a hablar algo extendido de lo que está sucediendo allá en México con Rigo Trejo. 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
1: Gracias, Rigo, y nos escuchamos ahorita en unos minutos más en el podcast. Gracias.
0: Claro que sí, para nuestra audiencia regresamos el día de mañana y para la gente del podcast aquí nos quedamos.
1: Porque nos vamos a ir con todo ahorita y recio.
0: Ya tú lo sabes. ¡Vamos!

0: con el grupo Duelo aquí en Buenas Tardes. 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
0: ¡La qué buena! 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
0: 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Faltan ya 17 minutos para que den las 6 de la tarde. Esto es Buenas Tardes con el Patrón. Ya regresamos. Voy al corte y regreso.
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1: Vámonos, Los Ángeles, 5 de la tarde con 43 minutos. Ándale.
0: Entrado, pues.
1: Ándale. Nos vamos al freeway número 60 en dirección hacia el este, a la altura de Paramount Boulevard. Está reportando objetos en el camino. El carril derecho se encuentra bloqueado en estos momentos. Ten cuidado si vas a manejar por ahí. Muchísima precaución y sigue disfrutando Buenas Tardes con el Patrón aquí a través de la que buena 105.5, 94.3 y 96.1.
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0: Son 15 minutos para que den las 6 de la tarde. 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

0: del patrón, el show número 2 de la radio. Vámonos todos a Hawái con ustedes, la iguanota, marihuanota. La iguanota que vive en tu imaginación.
1: ¡Ay! Amiguitos, yo soy la iguanota marihuanota.
2: Algo por el estilo.
1: Y esta es la información que...
3: No sirve para nada.
4: Cuando entramos con esa musiquita, siento que ando en fondo de bikini, allá con Bob Esponja y con...
1: ¡Ay, qué bonito!
5: ¿Qué?
1: ¿Se quisieran ir a Hawái?
4: Como perras, no. ¿Tú conoces Hawái?
2: No, la verdad, no.
4: Tampoco, neta, no, no conozco, pero...
2: Y como siempre, patrón, me pregunto, ¿por qué no estamos transmitiendo desde Hawái?
4: Un día vamos a transmitir de allá de Hawái, allá afuera el McDonald's ese que todos suben cuando van para Hawái. Todos suben la misma foto del McDonald's.
2: Apuesto a que si iríamos, nosotros también vamos a subir el McDonald's.
4: ¡Claro, huevo!
2: Es más, tienes razón, ahí quiero que se transmita. Buenas tardes con el patrón.
4: El show número 2 de la radio transmitiendo desde Hawái.
1: Bueno, amiguitos, vamos a hablar de esta ofertón que están ofreciendo los hawaianos de Hawái.
2: A ver.
1: Resulta que usted puede irse, están buscando voluntarios para alojarse gratis a cambio de cuidar cerdos rescatados by 20 horas a la semana, amiguitos.
2: ¿Cerdos rescatados?
1: La convocatoria ya se abrió. Bueno, esta una organización ofrece alojamiento sin costo. Además de electricidad y conexión a internet, todo pagado. Aunque el voluntario debe cubrir otros gastos como alimentación, traslado y gastos personales, amiguitos.
4: Bueno, pues eso es como quiera, ¿no? Hay como quiera. De acuerdo con la información publicada en la convocatoria que se llama Shellapeak Santuario, o sea, santuario de los marranos, de los puercos, de los coches, diríamos en el rancho. El programa está pensado para personas interesadas en el bienestar animal que puedan comprometerse con las actividades cotidianas del refugio.
2: Iba a decir qué perro, pero qué...
4: ¡Qué puerco! ¡Qué puerco! O sea, ¿qué ofrece el santuario a los voluntarios?
2: A ver...
1: Las personas seleccionadas, amiguitos, podrán vivir dentro de su propio santuario mientras que participan en actividades durante aproximadamente cada 20 horas, cada semana. El alojamiento no tiene costo y también incluye... Te pagan la luz, la renta, la conexión al internet. Hay una habitación individual... O compartida dependiendo de las plazas disponibles. La organización es una entidad sin fines de lucro, amiguitos.
4: La estancia contempla comprometidos entre 3 y 3. Las actividades que van a hacer, pues 20 horas a la semana, no se limitan a convivir con los animales. El programa requiere trabajo físico y actividades al aire libre.
2: Okay.
4: Andar atrás de los marranos todo el día y de los puercos ahí. Preparar y proporcionar su comida. Renovar el agua para los puerquitos. Participar en las rutinas diarias de cuidado, realizar controles básicos sobre estado de los animales, socializar con ellos, participar en actividades de enriquecimiento para estimularlos y favorecer su bienestar. Oiga, no hay chance de que yo sea un puerco de los que cuidan ahí. ¿Está más cuidado que uno?
1: No se puede, patrón, el cuerpo ya lo tienes y ha caminado, pero no.
4: Ok, la canción.
2: Pues te iba a decir, como que yo se voy aplicando, ¿eh?
4: ¿Estaría perro?
2: Son cosas que ya hacía en el rancho.
4: No, y te van a pagar, güey. Y más que aquí. Y más que aquí.
2: Imagínalo eso.
4: No, hombre. Y sí, pues en el rancho tú cuidabas puercos, ¿verdad?
2: Sí, ahí en el pueblo.
4: Los marranitos.
2: Mi papá tenía esos...
4: ¿Tenía puercos su papá?
2: Sí.
4: ¿Y los engordaba y los vendía o qué hacía con ellos?
2: Sí, sí. Los engordaba, los vendía o de repente cuando tenía ganas, pues ya él, pues era el que
4: hacía
2: vendía.
4: Chicharroncitos.
2: Sí, hacía chicharroncitos.
4: Sí, para no vernos tan mal, porque chicharroncitos.
2: ¿Unos buses, plebe?
4: Ya me está llegando mensaje aquí, dice, patrón, pregunta si necesita experiencia para conseguir una plaza. Digo, experiencia, imagino, cuidando puercos. Dice que no es indispensable contar con experiencia previa con los animales. Pero si tienes experiencia, mejor.
2: ¿Sabes qué es lo único malo? Cuando tienes que lavarles el corral y huele bien sabroso.
4: Huele bien puerco. Buen puerco, me ha amarrado como puerco. Así es.
1: Así que usted puede aplicar, si usted puede viajar dentro de Estados Unidos. Ay, le piden currículum, carta de presentación, fecha en la que el candidato podrá incorporarse. Y esto tiene hasta el 1 de enero del 2027 para solicitar.
2: Iguanota, patrón, tengo que decirles que a partir de el 1 de septiembre, uh-huh. El 1 de septiembre, pues voy a Hawái a cuidar. Un gusto haber
4: pues cuida los puercos de aquí de la radio. Pues ya, ¿qué? ¿Ya estás entrado. Ya regresamos. Esto es Buenas Tardes con el patrón de show más puerco de la radio. Vámonos a Hawái.
1: ¡Ay! Y esta fue la información que no sirve para nada.
2: A ver, patrón, practícale. Ay, ay, ay, ay, ay, ay, ay, ay.

0: Juan.
1: El reporte del tráfico en Los Ángeles, autopista 91 en dirección hacia el este, viene con bastante lentitud a la altura de Avalon Boulevard hasta la intersección con el 605. Si vas a manejar por ahí, tenlo en cuenta, sal con tiempo para que no se te haga tarde. No andes con prisa, no te me aceleres. 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
14: También las mujeres pueden, y esas no se andan con cuentos. Así es que, luchas carnales, watch out.
15: También.

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1: Ay,
0: compra tus boletos en tiquetón.com. Vámonos con los huracanes del norte, ¿ok? Que también llegan los viejones. ¿Con cuál nos vamos, Stephanie?
1: Esa que dice en qué trabaja el muchacho.
0: A ver, suéltala. 1, 2, 3.
2: La gente anda preguntando en qué trabaja el muchacho.
0: ¡Ay! ¡Estás escuchando la qué buena! Con tu compa el patrón. Y arriba la compañía plebada. Y la qué buena.
2: La gente anda.

0: escuchando el show número 2 de la radio. Esto es Buenas Tardes con el Patrón. Esta es la historia, la fábula del perro y su reflejo.
1: Exactamente, plebada. Aquí en Buenas Tardes con el Patrón. ¿Lista, compañera? Agarra su café bien.
2: Listísima, compañero. A ver, antes que nada, y antes de que iniciemos con esta historia.
1: No va a salir con una barrabasada, por favor. Estamos en momento serio ya. Okay, momento serio aquí de la historia.
2: Con ustedes.
1: No va a celebrar nomás.
2: Con ustedes, damas y caballeros, señores y señoras, chiquillas y chiquillos.
1: Chiquillas y chiquillos.
2: El nuevo talento.
1: No, te amamos.
2: El nuevo cuentacuentos que todo el mundo había estado esperando.
1: ¿Eh?
2: Llega con ustedes, Eliud Patrón Vértugo. Adelante.
1: No hay la otra. Ahí le va la historia del perro y su reflejo. Había una vez un perro que vivía cerca de un pequeño pueblo.
2: Okay.
1: Un día, después de mucho buscar, encontró un delicioso trozo de carne. Muy contento lo tomó con la boca y decidió llevarlo a un lugar tranquilo para comerlo. Mientras caminaba, llegó un puente que cruzaba un río. El agua estaba muy limpia, muy tranquila.

0: Al pasar por el puente, el perro miró hacia abajo y vio un reflejo en el agua. El perro se quedó sorprendido. Miró fijamente esa imagen que se reflejaba en el agua. El perro simplemente no sabía que era su propio reflejo. Él pensó que había otro perro en el río. Y ese perro llevaba un trozo de carne mucho más grande que el suyo. Y el perro comenzó a pensar. ¡Qué suerte!, dijo el perro. Si consigo quitarle esa carne, tendré dos pedazos en lugar de uno.
1: No, no.
0: El perro empezó a pensar y a ver de qué forma iba a robar ese trozo de carne. Él quería a toda costa tener esos dos pedazos, sin saber que era su reflejo.
1: No puede ser.
0: Y sin pensarlo dos veces, abrió la boca para intentar tomar la carne que veía en el agua. Pero en ese momento, su propio trozo de carne cayó al río.
1: No.
0: Y se desapareció en la corriente. El perro se quedó mirando el agua con mucha tristeza. Entonces comprendió que había cometido un grave y gran error. Por querer conseguir algo que no tenía, había perdido lo que ya poseía. Desde aquel día, el perro aprendió que hay que valorar lo que se tiene y a no dejarse llevar por la codicia. Moraleja de esta historia: debemos de estar siempre agradecidos con lo que tenemos y no ser demasiado ambiciosos. Por querer más, podemos terminar perdiendo todo lo que ya teníamos.
1: Wow.
0: Ya regresamos. Esto es Buenas Tardes con el Patrón. Valore lo que tiene y sea agradecido.

0: reporte vial, autopista número 105 en dirección hacia el este, viene con bastante lentitud a la altura de la intersección con el freeway número 405 hasta Bellflower Boulevard. Si vienes manejando por ahí, muchísima precaución, paciencia. Si puedes buscar vías alternas, te recomiendo que lo hagas. 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

0: está escuchando. Buenas tardes con el patrón. Ya nos andamos yendo a todo lo que da y al tirante como un overol. Compañera.
1: Dime.
2: ¿Por qué no escucho aquí?
1: Dime, patrón.
2: ¿Por qué no escucho aquí?
1: Voy a pensar que se rayó el disco.
2: ¿No? A ver, no es que no escucho aquí.
1: Vámonos.
2: Ah, no. Ya se está cocinando, no sirve para nada. Esto ya voy a tirar el aparato mejor. Mejor tiro el aparato, pleba. Vámonos, recio. Esto ha sido todo por aquí. Buenas tardes con el patrón show número 2 de la radio. Regresamos mañana en punto a la misma hora, 3 de la tarde, aquí a través de la Qué Buena. Plebada, saben que eran buenas manos con mi compa Gámez el día de hoy, pura música buena, al tirante como un overol, y recuerden que también tenemos mucho, va a traer boletos también de regalo, compa Gámez.
3: Sí, más vengo cargado de boletos y venimos con mucha música, pura música buena aquí con tu compa Gámez hasta la medianoche, así que no le cambien.
2: Es correcto.
3: Correcto, compadre. prácticamente.
2: Compadre, ¿por qué crees que tengo boletos ahorita para que se vaya a ver a Banda El Recodo? La plebada que nos está sintonizando antes de irnos, digo, tírate unos boletos para que te vayan a ver a Banda El Recodo. Recoditos, el nono. Este próximo 6 de septiembre en un super jaripeo baile en Pico Rivera por Arena. Y aquí estamos la oportunidad de ganar. Los boletos están a la venta en ticketon.com. Fin de semana del Día del Trabajo, del Labor Day, domingo 6 de septiembre, en Pico Rivera por Arena, plebada. Así que a participar, nota de voz al WhatsAppazo, Stephanie.
1: 818-854-4057, 818-854-4057.
2: Nota de voz al WhatsAppazo, el primer WhatsAppazo que llegue. En caliente le regalamos esos pares de boletos para que te vayas al Super Jaripeo Baile en Pico Rivera por Arena este próximo domingo 6 de septiembre. Recuerda que el lunes no hay trabajo, no se trabaja, fin de semana del Día del Trabajo. Y recuerda que en Pico Rivera también tenemos nuestro evento el 13 de septiembre. Tenemos un eventazo también allá en Pico Rivera, nuestro gran festival de fiestas patrias, donde va a haber muchas agrupaciones y tú te puedes llevar un Nissan Sentra 2026, nuevecito de paquete. Te lo puedes ganar, cortesía de mi amigo Jorge Barrera, que te pone en la carretera, compa Gámez.
3: Así es, mi compa, así es de que los invitamos a los dos. Vamos a ir al Pico Rivera Sports Arena a ver a la madre de todas las bandas para este fin de semana largo. Y los boletos ya que mandan ahorita, mensaje de voz o nota de voz, pero no llamada porque los hacen despapaya.
2: De macizo. Y luego, como todavía no han pagado el teléfono, pues por eso todavía no, no podemos atender la llamada. Ay, ya nos vamos, plebada, sigan mis redes sociales, arroba el patrón al aire.
1: Arroba Steph.castellanos, vaya, porque subí un video del patrón bailando.
3: Compa Gámez con Z.
2: Ya me agarraron ahí, vale. ¡Vámonos! ¡Adiós!

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Muy buenas tardes, Los Ángeles. Buenas tardes, Inland Empire. Bienvenidos. Saludos, tu compa Gámez, el mero Guadalajara, Jalisco. Gracias, Los Ángeles. Allá arrancamos con el mejor cotorreo. Vamos a estar por aquí pegándole, poniéndote la mejor música. Agradeciendo a mi compa el patrón por dejarme aquí los micrófonos, Stephanie, la consola. Seguimos porque ahí venimos, mi compa, y vengo y te digo de qué voy a tener boletos esta noche. ¡Feliz lunes! Son las 7:08, agosto 31. Vámonos con algo muy vivido. Es Aarón y su grupo Ilusión. Suena aquí en La Qué Buena.

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H100. Un saludo para mi compa Jaciel, que anda por ahí pegándole bien machín. Oyes, y también por ahí cumplió años a su carnal el Luisón. Por ahí estaba viendo unos videollones bien perrones. Feliz un cumpleaños, mi compa Luisón. El carnalito de ahí de mi compa Jaciel de H100. Vámonos con más música. Oigan, ya arrancamos con este cotorreo, ya arrancamos con música. Qué buena. Yo soy su compa Gámez y los voy a acompañar hasta la medianoche, pero ahí les va el número de WhatsApp. Para la gente que apenas acaba de sintonizarla, qué buena. Abran su WhatsApp porque lo van a necesitar. 818-468-6607. 818-468-6607. Nos vamos a relajar hoy en este lunes, ya casi previo para un fin de semana largo. Y te traemos la mejor música. ¿Para qué? Para que te relajes. A la gente que está por ahí chambeando, a la gente que está trabajando, que le está pegando bien machín. A todos los Ubers que andan por ahí en el centro de Los Ángeles. A todos los que andan recogiendo patines. A los que andan recogiendo bicas por ahí en el centro de Los Ángeles. Quiero mandar un saludo muy especial. Cualquier cosa que labores. A los camioneros, a cualquier persona que esté chambeando y tenga la estación a todo volumen, muchísimas gracias. Y también a los que van atorados en el tráfico, ¿por qué? Porque les vamos a poner música para que se relajen y lleguen a su casa a tiempo, felices y contentos. Vámonos con una de las nuevas, Calibre 50, Mi Problema. Mi problema es aquí entretenerte y ponerte la mejor música. Súbele, esta es la que buena, yo soy tu compa Gámez. Del mero Guadalajara, Jalisco, para todo el sur de California. Gracias a toda la gente que nos escucha a través de la aplicación, para mi compa Waldo, hasta allá, hasta Nueva York, para toda la gente que nos escucha en Arizona, en cualquier parte que nos escuches a través del app, gracias. ¡Súbele! Ahí venimos con más música.

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7 con 33 minutos. Seguimos con más música, qué buena. Hoy me acaban de mandar por aquí un mensajito. Me dicen, compa Gámez, muchísimas gracias por este. Aquí te estamos escuchando también desde Tapalpa, Jalisco. Ah, muchísimas gracias por estarme escuchando por ahí desde Tapalpa, Jalisco. Para Sandoval Preciado, muchísimas gracias. Que siempre están por ahí desde Tapalpa. Ah, qué chido, la neta, que me estén escuchando a través de la aplicación. Gracias de todo corazón. Oigan, ahí venimos con más música, qué buena, pero a mí me gustan mucho las historias. ¿Por qué? Porque las canciones vienen detrás de una historia todo el tiempo. Siempre cuando el escritor o cuando una persona se pone a escribir una canción, le sale del corazón, son letras que vienen plasmadas por una historia. Y esta no es la excepción. Nos vamos a ir a trasladar más o menos a septiembre del 2007. Cuando esta canción, no, hasta en novela salió. A la gente que es novelera, ¿a poco no se va a acordar? ¿Se acuerdan que nada más escuchaba un pedacito de la canción que salía antes de que iniciara la novela? Y ya estaba la gente puesta y dispuesta ahí con el control remoto para ver su novela favorita. Y les voy a decir más o menos una letra de lo que va, de lo que es esta canción. Vale más un buen amor que mil costales de oro. Vale más un buen amor, por eso eres mi tesoro. Ay, qué versos, mi compa. Vámonos con esta rola, él es Vicente Fernández. Y suena aquí en La Qué Buena. Cuando salió esta rola, ¡uf! ¿Quién no se acuerda? Vamos a cerrar los ojos, bueno, los que van manejando, ¿no? Y nos vamos a trasladar al 2007. Esa es La Qué Buena. Vale.

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22: Siete con 50 minutos, seguimos con más música. Qué buena. Hoy la rola que viene ya a continuación, que ya la tenemos aquí lista. Es una canción, es una de las más famosas. Es una de las más famosas que tuvo el señor Juan Gabriel. Es una canción perfecta para dedicarle a un mal amor después de una discusión amorosa. Pero el corazón roto te inspiró a versos, fue uno de los de un romance fallido. O sea, esta canción, mucha gente dice, ¿por qué me haces llorar? Si se fijaban cómo la cantaba, o sea, con qué emoción y cómo la cantaba Juan Gabriel. Inclusive la última vez hasta se bañó de, no sé qué es lo que traía en el vaso, pero se bañó el vato. Ok, esta historia, ¿por qué haces llorar? Fue parte de un álbum de historia que se más o menos la sacó en el año 2010. Cuando la cantó por ahí en los 40 en el Bellas Artes, probablemente la escucharon esta canción en varias versiones. Esa canción no fue por un amor. Esa canción es la canción más famosa. ¿Por qué me haces llorar? Esa canción perfecta se la dedicó a uno de sus hijos, el Divo de Juárez. ¿Cómo ven? Mucha gente dice, escuchamos canciones y dices, ay, a lo mejor estaba, pues, enamorado de alguien más, ¿no? Este fue por un amor fallecido, Joaquín Muñoz. Vámonos, en la voz de Juan Gabriel, ¿por qué me haces llorar? Una de las favoritas, una de las caras aquí a través de la Qué Buena. Súbele, yo soy tu compa Gámez, te acompaño hasta la medianoche. Oigan, un ratito me voy a conectar por allá al TikTok. Compa Gámez Radio, para contar con todos ustedes. Por lo pronto, vamos a escuchar más música. Qué buena.

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4: Oye, ya estamos de regreso después de un corte comercial. Seguimos con más música. ¡Qué buena! Gracias, Los Ángeles. Muchísimas gracias, Inland and Fire, a toda la gente que está por ahí sintonizando. La ¡qué buena! Gracias de todo corazón. Oigan, ahí venimos con otra rola. Una de las favoritas, una de las caras. Ahorita te digo de quién se trata. Pero antes de quiero... Mira, ahí les va. Ahí les va para toda la raza. Hay que poner algo de atención para la gente que va por ahí manejando, para la gente que está por ahí en su chamba, en cualquier lugar que te encuentres, que estás escuchando la ¡qué buena! El cansancio es parte del camino, pero no dejes que te haga olvidar por qué empezaste. Así es, a veces anda uno bien cansado y anda uno bien, pero sí dices, ay, hijo de la fregada. Pero si volteas a ver el camino y todo lo que caminaste, todo lo que ya pasó, ya llevas algo recorrido y siempre lo haces por un objetivo. Entonces que nunca se te olvide el por qué empezaste. Yo soy tu compa Gámez y me escuchas aquí hasta la medianoche. ¡Vámonos! Él es el señor Francisco Javier Barraza, más conocido como Pancho Barraza. Ignoraste mis lágrimas. Una de las caras, una de las chidas. Aquí, a través de la ¡qué buena! Ahí venimos con más música.

Oigan, un saludo muy especial para Juanita, que me está escuchando hasta Moreno Valley, una de mis club de fans. Muchísimas gracias, Juanita. Gracias por estar en sintonía de La Qué Buena. Siempre está por allá al pendiente de su compa Gámez, inclusive en los remotos, en el Pico Rivera, donde quiera que ande el Gámez, ahí va doña Juanita y su marido, y siempre van a saludarme. Muchísimas gracias, de todo corazón. Oigan, hoy venimos con otra rola, Ranchero Enamorado. Mucha gente, la definición de ranchero, hay muchas personas que lo dicen con mucho desprecio, y hay muchas personas que lo dicen con mucho orgullo. Yo, de mi parte, como soy un tapatío y soy de los Altos de Jalisco, lo digo a mucho orgullo, ranchero. Para la gente que está escuchando La Qué Buena y que dicen, ay, ese ranchero, en primer lugar, un rancho cuesta un billete. El outfit de un ranchero es caro. ¿Por qué? Las botas, que pregunten más o menos a mis compas por ahí que venden botas, lo que cuesta un par de botas. Los jeans no son cualquier jean, no son cualquier pantalón que te puedes poner con botas, tiene que ser un pantalón especial para botas. Las camisas, que son para tipo vaquero o ranchero, y más las bordadas, cuestan un varo, ¿eh? ¿Por qué? Porque muchas están hasta bordadas a mano y tienen pues unos acabados muy perrones. Los sombreros son más arriba de 100 bolas, el más baratito. Las tejanas, ni se diga, son más caras. O sea que todo el outfit de un ranchero es caro.

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escuchando pura música buena con tu compa Gámez, aquí a través de la Qué Buena. Venimos con más música, Qué Buena, pero antes de, quiero hacerles la pregunta del millón. No sé si ustedes en la noche cuando se acuestan, a veces que no tienen pues ganas de dormir o se les va el sueño, te pones a pensar en tus sueños. ¿Qué es lo que vas a hacer el día siguiente? ¿Qué es lo que sucedió en el trabajo? Pero a veces ya te pones a programarte lo que va a suceder el día siguiente. ¿Qué es lo que vas a hacer en el jale para los que se levantan desde muy temprano? Para la gente que trabaja de tarde, en la mañana, a ver hasta qué hora me voy a levantar. Pones a programar tu día, más o menos, o las tardes. Pero no sé si lo han notado que las noches siempre son más, se prestan más para hacerlo. Que estás relajado, estás acostado, estás mirando hacia el techo o estás mirando tu teléfono, pero estás pensando, tu mente está volando en otro lado, está pensando otras cosas o estás pensando en tus sueños. Los sueños compartidos. Reflexiones sobre la vida o reflexiones de lo que quieres lograr en la vida. ¿A poco no les ha pasado? 818-468-6607. 818-468-6607. Vamos a ver si en las noches les gusta más, en este horario que estoy aquí, tu compa Gámez, hablar de sueños compartidos, de inspiraciones espirituales o proyectos creativos o metas personales. Mándame por ahí un mensaje. Y quiero mandar un saludo muy especial para Tatiana y para su esposo Germán, que siempre también están por ahí con su compa Game, siempre están al pendiente de dónde anda, de si anda por ahí en las calles o inclusive a veces en algún evento. Siempre pasan a saludarme. Muchísimas gracias. Gracias. De parte de un tapatío de corazón. Ahí me dicen, proyectos creativos, metas personales, sueños compartidos o inspiración espiritual. ¿Qué es lo que quieren que hablemos en la noche? ¿O nos vamos con pura música? Ustedes mandan. Yo me acuerdo mucho en las noches de los besos. Los besos que te di. Él es Cristian Nodal. Y a veces las noches te pones a volar la imaginación, el pensamiento. Y te acuerdas de muchas cosas hasta que te gana el sueño. Estás escuchando pura música buena. Yo soy tu compa, tu amigo de siempre, tu compa Gámez del mero Guadalajara. Ahí vengo con más música, Qué Buena.

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con tu compa Gamesa hasta la medianoche. Nueve con 23 minutos y seguimos avanzando. Oigan, la canción que viene a continuación les hace recordar a mucha gente su niñez, a mucha gente les hace recordar a alguien, a un personaje, ya sea un tío, a tu abuelo o a alguna persona, hasta un conocido. ¿Por qué? Porque pónganse en la mente un hombre de piel tostada por el campo, con guaraches, con unos guaraches que traen un cuero gastado, un sombrero de palma que cubre el rostro y que está sentado por ahí en una piedra o recargado por ahí en una pared de adobe, con los brazos relajados y las piernas extendidas. El sol le pega así bien machín de frente, pero pues él ya encontró el punto perfecto para la sombra y la luz lo medio ilumina. Esta canción que viene nos hace recordar a un abuelo, nos hace recordar a algún tío, hasta a un hermano. ¿Por qué? Porque también ellos usaron y también nosotros guarache y sombrero. Él es Daniel Ortiz y suena aquí en La Qué Buena. De guaraches y sombreros se llama esta canción. Súbele, esta es La Qué Buena, recordando la niñez.

9:33, seguimos con más música, qué buena. Oigan, a toda la gente de Riverside, San Bernardino, Ontario, muchísimas gracias por estar en sintonía. ¿Dónde está la gente de Zacatecas, a la gente de Michoacán, la gente de Jalisco, a todos, a toda la gente de por allá de Tierra Caliente? Un saludo para toda la gente de Michoacán, a toda la gente también de por allá de Colima, a la gente de Nayarit. Muchísimas gracias por estar en sintonía. Oigan, ahí venimos con esta canción. La siguiente rola que vamos a tocar es de Valentín Elizalde. Es una canción que, ¿a quién no le ha pasado que a veces que vas a los bailes y

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1: Acordados de Valentín Elizalde que conectan con quienes han sido pues muertos de celos y de desamor en situaciones sociales. Vamos a escucharla. ¿Por qué? ¿Cómo me duele a mí, pero que le vayas a cambiar? ¿Cómo me duele que le vayas a cambiar, pero de estación, hombre? Quédate con tu compa Gámez, estás escuchándola, qué buena. Buenas noches, pura música buena. 105.5, 94.3 FM y 96.1. Disfrútala. Un saludo para todos los que andan ahí en los montacargas. A los que andan limpiando oficinas, a todos los que están por ahí de seguridad. Muchísimas gracias a los que limpian los parkings. A todos los beceros, a todos los cocineros que ya están por salir. ¡Súbale! ¡Esa es la que buena!

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0: Oigan, en este momento, con Donald Trump en el...
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Ahí quedó el rey de la taquilla, el señor Julión Álvarez. Suena aquí en la Qué Buena. 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

0: mi locura.
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Una de las caras de Banda Machos, mi tesoro. Seguimos avanzando con más música, qué buena. Ay, oiga, se me están saliendo los pollos. Digo. Oigan, ahí venimos con más música, qué buena. Son las 10:22. Feliz lunes para toda la gente que está chambeando, la gente que anda trabajando. Oigan, para todos los que están haciendo Uber, los que hacen Instacart, muchísimas gracias. Me mandaron por aquí ahorita un mensaje, me dijeron que le mandara saludos a toda la gente de Sinaloa. Ahí quedó el saludazo, oiga. También para toda la gente de Nayarit, Zacatecas, Colima, Guerrero. A toda la gente de Tierra Caliente, un saludazo muy especial. A todos mis paisanos de Jalisco, ¿dónde andan? Que me marquen o me manden por aquí un WhatsApp al 818-468-6607. Un saludo para todos los chilangos. ¡Hora, raza inferior! ¡Saludos a todos los chilangos! A los que andan por ahí escuchando. Ya tengo rato que no me marca ningún chilango. Ya el Betillo de Peralvillo ya se olvidó. El Karateca ya se olvidó. Todos los chilangos ya se olvidaron de su compa Gámez. Vámonos con una rola. Algo bonito, algo bello para el camello. Esta... Te aconsejo que abras el WhatsApp, la pongas a grabar y se la mandes. Es lo más nuevo del señor Francisco Javier Barraza, más conocido como Pancho Barraza. Que me maten, pero que me maten las penas. Súbele, esta es la que buena. Disfrútala.

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1: Muy guapa, que este tema tiene un gesto íntimo que ambos hicieron, y los dos se hicieron un tatuaje. Es una rosa y una cruz con sus iniciales. Una de esas experiencias surgió la metáfora de la vida en una canción. Vamos a escuchar este rolonón. Se llama Tatuajes. Ah, qué chido, ¿verdad? Imagínate que te pusieras una rosa con una cruz, con las iniciales de cada uno. ¿Qué nombres te pusieras? ¿Qué iniciales te pusieras? 818-468-6607, 818-468-6607, porque quiero saberlo todo. Cuéntame el mitote. ¿Qué iniciales te pusieras? Vámonos a 1990. La canción se llama Tatuajes. ¿Estás escuchando? La Qué Buena. Yo soy tu compa Gámez hasta la medianoche. Agasaja la oreja.

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0: 10:56 minutos, se está yendo ya la noche, ya casi son las 11 de la noche. Agosto 31. Vámonos con más música. Nos queda una hora, ¿eh? Una hora más de pura música. Qué buena. Por ahí viene algo de Espinoza Paz. Por ahí viene también Los Ángeles Azules. Julio César, Yuridia, Óscar Ortiz y Edgardo Núñez. Y muchos, muchos artistas más. Entre ellos, Valdel Recodo. Vámonos con una de Espinoza Paz.
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0: Corazón.
1: A través de esta canción.
0: Porque de lo que va a cantar Espinocero. Corazón. ¿Por qué puja? Bueno, él sabrá.
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Ahí quedaron los rieleros del norte. Amor prohibido. Ay, Dios mío, ¿quién no ha tenido un amor prohibido? ¿Quién no ha tenido un amor? Un amor prohibido. ¡Qué buena rola, eh! Estás escuchando pura música buena con tu compa Gámez hasta la medianoche. Seguimos con más música, ¡qué buena! Esa canción, un amor prohibido, se ha cruzado en mi camino. Un amor prohibido, ¡ay, Dios mío, por qué! ¡Qué buena letra, eh! ¡Ay, ese! En voz de Polo Urías. Ahí quedó, oiga. Venimos con más música, ¡qué buena! Hoy queremos hacer la gran invitación a que nos acompañen al gran festival Fiestas Patrias, no se les olvide. Póngalo ya en el calendario, septiembre 13. Se está llegando la fecha, septiembre 13. 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

va para todas. Demuéstrale que se va a tener que poner más hijo de puta si te quiere volver a ver llorar. Así que, arriba esas copas, salud.

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0: 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Puertas abren a la una.
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4: Yo soy el hermano William en su programa La Mano de Dios con curaciones y soluciones. En este programa estamos utilizando herramientas esotéricas como la astrología, la numerología, el tarot y muchas más técnicas que tengo para compartir con ustedes. Es muy fácil participar en el programa y es muy fácil hacer esta consulta, una consulta que puede ayudar a cambiar completamente su vida o a cambiar la vida de uno de sus familiares, de sus hijos, de su esposa, de su esposo, de cualquier persona que usted sienta, que usted vea que necesita una ayuda. Una persona que necesita una ayuda porque está en las drogas, porque está en el alcohol, porque está tomando el camino equivocado. Nosotros aquí en la mano de Dios con curaciones y soluciones le podemos ayudar. 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Usted simplemente tiene que traer un huevito, una botella de agua y una veladora blanca, y con esos materiales se le va a hacer una limpia para despojar completamente las malas energías, alejar las malas energías y que usted empiece a sentir un beneficio a causa de esta limpia, que usted empiece a sentirse mejor, que usted empiece a ver cambios, que usted empiece a sentir que las cosas están tomando otro rumbo, que usted en vez de ir para atrás va a ir hacia adelante. Es muy importante usted poder recibir esta orientación, que usted pueda abrir su corazón y su mente a la guía divina y a la sanación espiritual. Si usted busca respuestas, consuelo o dirección en su vida, aquí en la mano de Dios con curaciones y soluciones le tenemos la solución. Usted simplemente tiene que llamar y compartir con nosotros su nombre y su fecha de nacimiento. Por medio de su nombre y su fecha de nacimiento, yo voy a realizar su carta astral, y por medio de esa carta astral vamos a ver su pasado, su presente y su futuro. Vamos a darnos cuenta cuáles son las áreas dañadas en su cuerpo, sea una enfermedad tanto física como mental, que sea un salamiento, que sean bloqueos, que usted no pueda avanzar. Nosotros aquí lo podemos ayudar para que usted pueda salir adelante y no pierda la esperanza de salir adelante y ser un hombre exitoso, una mujer exitosa. Si usted siente que tiene cambios repentinos en su salud, tanto física como mental, problemas en su relación, o le pasan sucesos extraños, inexplicables, o también tiene eventos negativos recurrentes, si usted también siente que muchas veces siente usted como esa sensación de ser observado, o siente usted que hay alteraciones en su entorno, hermano, usted puede comunicarse con nosotros para empezar a ver y a buscar cuál es el problema y cuál es la solución. Si usted tiene comportamientos extraños, si usted siente que su energía se está acabando, se siente cansado, se siente agotado, en las mañanas usted se levanta y siente ese mareo extraño, siente la boca de su estómago como que le arde, como que siente piquetes, hermano, puede comunicarse con nosotros. Si usted ya fue al médico y el médico no le dio la solución, no le dio esa curación, nosotros lo podemos hacer. Simplemente tiene que comunicarse con nosotros y aquí, de la mano de Dios, nosotros le podemos ayudar. 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Si usted siente ansiedad, depresión, estrés, desespero, si usted, mi querido hermano, está padeciendo de una enfermedad extraña, usted va al médico, pero el médico no da con esa enfermedad que usted tiene, usted se toma la medicina no le funciona, nosotros aquí en la mano de Dios con curaciones y soluciones le podemos ayudar a quitarse, a sanarse de esa enfermedad extraña. Tenemos una llamada, ¿con quién tengo el gusto?
3: Hola, gracias, soy Patricia Domínguez.
4: Hola Patricia, Dios y la Virgen te bendiga. Proporcióname por favor tu fecha de nacimiento, es tan amable.
3: 4 de abril de 1982.
4: Ok, abril 4 del 82, ¿verdad Patricia?
3: Es correcto.
4: Bueno Patricia, usted pertenece al signo de Aries. Las personas nacidas bajo este signo son personas valientes, personas enérgicas, líderes de la naturaleza y personas muy impulsivas. Su metal es el hierro, que simboliza la fuerza y la determinación. Su color es el color naranja, que evoca la energía y la vitalidad. Y su número de la suerte es el número 1. Voy a realizar su carta astral. Permítame un momento, por favor, Patricia. ¿Ok? Muy bien, Patricia. Aquí por medio de su carta astral me logro dar cuenta de que realmente usted tiene un problema muy grande. ¿Por qué? Porque yo veo aquí por medio de su carta astral que usted tuvo un problema con una persona, usted tuvo una discusión con una persona y después de esta discusión usted se ha venido sintiendo muy mal, se ha venido sintiendo un poco enferma, no puede descansar tranquila, usted se siente como sin fuerzas, agotada. Pero aparte de eso, lo que más me preocupa es que usted ya ha buscado ayuda, como lo puedo ver aquí, y usted va al médico, pero el médico le está diciendo que usted está bien, ¿cierto? Que usted no tiene ninguna enfermedad, pero usted igual se sigue sintiendo mal. Yo quiero que usted me platique si lo que le estoy diciendo es verdad o es mentira, por favor, Patricia.
3: No, es correcto, justo lo que le quería platicar.
4: Muy bien.
3: Pero, pues quiero saber si usted me puede ayudar, a ver qué puedo hacer, porque a veces sí siento que me desmayo, que estoy muy, muy de extremadamente agotada y a veces ni siquiera pararme puedo.
4: Ok, ¿cuánto tiempo llevó usted con estas molestias?
3: Híjole, pues ya tengo casi cerca de 2 meses.
4: Muy bien, Patricia. Patricia, ¿y usted sabe si esta persona conoce algún brujo, alguna persona que tenga esta capacidad de poder hacerle algún tipo de daño, o ella la amenazó?
3: Pues no, realmente no nos conocemos tanto, solamente es una compañera de trabajo.
4: Bueno, lo que yo puedo ver aquí es que realmente esta persona le está haciendo un alumbrado en un altar negro, un altar de la Santa Muerte, y ella está quemando unas velas negras para empezar a enfermarla a usted. Es por eso que usted últimamente se ha venido sintiendo un poco como ansiosa, muchas veces depresiva, muchas veces desesperada, como que usted quisiera salir corriendo de su trabajo, ¿verdad?
3: Sí, entre total desespero y ya quererme sentir bien, porque no puedo ni trabajar.
4: No, es que eso es lo que ella quiere, que usted no pueda trabajar, que usted no pueda rendir en su trabajo, y quiere que usted se aleje completamente de ella. Perfecto. Yo le voy a dar, realmente lo que tenemos que hacer aquí es preparar una protección, ¿de acuerdo? Necesito que usted me consiga un Cristo de mano, que usted pueda andar siempre en su bolsa, y me va a traer ese Cristo, me va a traer una fotografía suya y me va a traer una botellita chica de agua bendita. Vaya, pídala a la iglesia. ¿Está bien, Patricia?
3: Perfecto, claro que sí.
4: Muy bien, Patricia, yo con mucho gusto le voy a ayudar. Tranquila que esto se puede solucionar. Estamos a tiempo de solucionarlo.
3: Muy bien, muchas gracias.
4: Con mucho gusto. La voy a dejar en la línea con mi asistente. Mi asistente le va a indicar qué día me va a visitar y qué es lo que debe traer, ¿de acuerdo?
3: Ah, claro que sí, entonces espero aquí en línea. Muchas gracias.
4: Perfecto, Dios y la Virgen me la bendiga. Gracias por comunicarse aquí al programa La Mano de Dios.
3: Gracias, hasta luego.
4: Hasta luego, mil bendiciones. 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
6: Durante varios meses de pronto se me entumecían las manos y de pronto la cara. Había veces que se me dificultaba hablar y la verdad eso me daba mucho miedo. Fui con los doctores, me hicieron muchos estudios y pues todos salían bien, todo salía normal. Me decían que no encontraba nada. 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Fue por eso que yo decidí hablar. Cuando fui con el hermano William, él me explicó que traía un mal que estaba afectando mi salud y me dijo qué era lo que debía hacer para salir de ese problema. Seguí todas sus recomendaciones y la verdad el entumecimiento empezó a desaparecer. Hoy hago mi vida con tranquilidad, ya no vivo con ese miedo, me siento muy bien. Es por eso que quiero dar ese testimonio y agradecerle al hermano William por toda la ayuda que me dio.
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4: Así como el día de hoy, esta persona decidió un día llamar, consultar totalmente gratis. Nos llamó, consultó, me dio su nombre, su fecha de nacimiento, le dije cuál era su problema, le pedí que me visitara mi consultorio, me visitó, se comprometió conmigo a darme su testimonio, yo me comprometí con esta persona a ayudar a solucionar su problema o curar la enfermedad, y gracias a esa fe que él mantuvo, creyendo en Dios para solucionar estos problemas, se pudo hacer. Me dio su testimonio y este testimonio lo estoy compartiendo con ustedes para que ustedes sepan y se den cuenta que nosotros aquí en la mano de Dios con curaciones y soluciones sí podemos ayudar, sí damos resultados. Nosotros podemos ayudar a solucionar esas enfermedades, a quitar esas enfermedades, a curar esas enfermedades extrañas. Si usted está visitando el médico y el médico no le dice cuál es la enfermedad, no le da la solución, si usted se toma la medicina y no le funciona, puede llamarnos, puede consultar, la consulta es totalmente gratis. Si usted ve que lo que yo le estoy diciendo es verdad, me visita, si no, no me visita. Si yo veo que hay maldad, le voy a mostrar el daño, le voy a enseñar cómo usted se va a curar de esa enfermedad o cómo va a solucionar ese problema. Si usted ve que tiene problemas en su relación, discusiones frecuentes, separaciones de pareja, que su pareja se está alejando, hermano, la brujería y la hechicería existe. Hay muchas personas que no soportan verlo feliz y solo de gusto le pagan a un brujo o una bruja para que le haga un alejamiento, para que los alejen de las personas que quieren. Hermano, si usted tiene conflictos familiares sin causa, puede consultar. 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Si usted siente que muchas veces hay sucesos extraños, inexplicables, objetos que se mueven en su hogar, ruidos extraños, apariciones o sensaciones extrañas, que usted siente presencias negativas, ve una sombra oscura, puede comunicarse con nosotros. 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Si usted cree que está teniendo eventos negativos recurrentes, como pérdidas económicas, su negocio no avanza, fracasos en sus proyectos, los negocios en vez de salir para adelante van para atrás, o usted tiene una mala suerte persistente, todo le sale mal, hermano, puede consultar. 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Si usted está viviendo eventos negativos recurrentes como pérdidas económicas, fracasos en sus proyectos o negocios, tiene usted una mala suerte persistente, se puede comunicar. Tenemos una llamada, ¿con quién tengo el gusto?
7: Hola, mi nombre es Karen Rodríguez.
4: Hola, Karen. Proporcióname, por favor, tu fecha de nacimiento, es tan amable, Karen.
7: Soy del 26 de abril de 1986.
4: Simplemente para confirmar, 26 de abril de 1986. ¿Estamos bien?
7: Así es.
4: Perfecto, usted pertenece al signo de Tauro. Las personas nacidas bajo este signo son personas prácticas, estables y personas muy persistentes. Su metal es el cobre, que simboliza la conexión y la energía. Su color es el color rosa, que evoca la naturaleza y la armonía. Y su número de la suerte, según su fecha de nacimiento y la numerología, es el número 6. Aquí estoy realizando su carta astral, Karen, y por medio de su carta astral yo logro darme cuenta que usted últimamente no ha estado descansando tranquila. ¿Sí? También me logro dar cuenta, Karen, de que usted una noche tuvo una pesadilla, sintió usted como si fuera una pesadilla, usted se despertó muy asustada, usted pensó que simplemente era esa pesadilla, pero a usted al checarse al siguiente día usted notó que usted tenía unos signos en su cuerpo que estaban demostrándole de que ese sueño que usted tuvo fue bastante real, ¿verdad? Yo veo que a usted me la está rodeando una sombra negra. Yo quiero que usted me platique un poco de su caso, por favor.
7: Sí, pues mire, hace 4 meses yo sentí, estaba dormida y sentí que sí. Alguien se subió a mi cuerpo y sentí unas quemadas muy feas, pero desperté y esas quemadas estaban ahí y no se me han quitado. Quiero saber pues qué es lo que me pasa, porque una prima me dice que tal vez me atacó un espíritu o algo así.
4: Muy bien, ¿cuántas veces le ha pasado eso? ¿Simplemente una vez en su vida o usted anteriormente había tenido un evento similar?
7: No, solamente fue esa vez y la verdad no se me han quitado. De hecho, me echo pomadas, me echo cremas, me limpio y aún siguen las heridas.
4: Mire, Karen, yo aquí claramente por medio de su carta astral me logro dar cuenta que hay una persona que le ha hecho un trabajo directamente desde un panteón. Esta persona ha ido a hacer un ritual, ha agarrado un muñeco, un monito y lo ha bautizado con su nombre, su fecha de nacimiento y lo ha enterrado en el panteón, y ese espíritu, esa alma que está en esa tumba la está perturbando a usted. ¿De acuerdo? Eso es un espíritu maligno. Usted tiene un enemigo oculto y declarado, es una persona que la quiere ver mal, una persona que la está enfermando, porque aparte de que usted no pueda dormir bien, usted últimamente ha venido sintiendo dolores fuertes en sus piernas, como en la parte de su rodilla. ¿Es así o no?
7: Sí, me duelen muchísimo las rodillas y sobre todo ya en la noche cuando estoy a punto de dormir es cuando siento que me está quemando.
4: Y usted ya fue al médico, ¿verdad?
7: Ya fui al médico, de hecho fueron los que me mandaron una pomada y cremas para ponerme las quemaduras, pero sí. Pues no se me quitan.
4: No, y tampoco se le van a quitar, Karen, porque eso no es una enfermedad, no, eso es una enfermedad natural, eso es una enfermedad postiza y se debe de tratar por medio de las ciencias ocultas. Yo quiero que usted tenga mucha fe en Dios, yo quiero que usted nos visite para nosotros poder ayudarle a solucionar este problema, poder hacer una invocación de un ser de luz, de un ángel que nos pueda guiar hasta la raíz del daño y poder liberarla completamente de ese daño. ¿Usted quiere que yo le ayude?
7: Sí, necesito su ayuda porque pues la verdad no me deja dormir y en el trabajo es muy incómodo estar así.
4: Perfecto. Yo la voy a dejar en la línea con mi asistente. Mi asistente le va a indicar qué día usted me va a visitar y qué es lo que debe de traer. ¿Estamos de acuerdo?
7: Ok, perfecto. Muchísimas gracias por atender mi llamada.
4: Gracias a usted por comunicarse. Dios y la Virgen me la bendiga.
7: Gracias.
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8: Yo empecé a notar que los dedos de las manos se me iban enchuecando. Al principio pensé que era por el trabajo o por la edad, pero la verdad cada vez era peor. Llegó un momento en que ya no podía agarrar bien las cosas y pues ya me estaba causando problemas en el trabajo. 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Cuando me atendió me dijo que una persona que me tenía mucha envidia, pues me había hecho un trabajo para que ya no pudiera usar bien las manos y terminara perdiendo mi trabajo. La verdad sí pensé en alguien que siempre estuvo molesto porque a mí me iba mejor que a él. El hermano William me explicó qué tenía que hacer y seguí todas sus recomendaciones. Al pie de la letra hice todo lo que me indicó y mis manos pues dejaron de enchuecarse. 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Por eso es que le estoy dando las gracias al hermano William. Si no hubiera sido por él, quién sabe qué habría sido de mí. Que Dios lo bendiga.
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4: Así como estas personas pudieron curarse, sanarse y liberarse de las ataduras del diablo, de las cadenas del demonio, ustedes también lo pueden hacer. Hay muchas personas que nos han visitado porque están apagados en la parte sexual, se les ha solucionado su problema. Personas que nos han visitado, bueno, mujeres que me han visitado porque estas mujeres han querido conformar su familia y no han podido conformar su familia porque no pueden quedar en embarazo. También les hemos ayudado. Toda enfermedad postiza les podemos ayudar a quitar completamente, a eliminar, a curar esas enfermedades postizas. ¿Por qué? Porque las enfermedades postizas no las cura el doctor, las enfermedades naturales no las curamos nosotros. Si usted viene aquí y yo veo que esto es una enfermedad natural, yo le voy a decir, vaya, visite el doctor, porque es algo que no me corresponde, es algo en lo que yo no le voy a dar resultados. Si yo veo que no le voy a dar resultados, pues no voy a trabajar con usted. Si yo veo que esa enfermedad es una enfermedad postiza, nosotros aquí, por medio de las ciencias ocultas, le podemos ayudar. Pero si es una enfermedad natural, va a tener que visitar el doctor, porque esas enfermedades se tratan por medio de las ciencias médicas. 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Si usted tiene cambios repentinos en su salud, tanto física como mental, como dolores inexplicables, fatiga constante, ansiedad, depresión, estrés, desespero, usted no logra descansar tranquilo y cuando usted logra dormir, duerme pero no descansa, se levanta con su cuerpo cansado, con su cuerpo totalmente desgonzado, siente usted mareos, dolores en su espalda baja, de repente le empezaron a doler sus pies, sus rodillas, usted puede estar siendo víctima de un trabajo de brujería y hechicería. Puede comunicarse con nosotros nosotros, me dar simplemente su nombre y su fecha de nacimiento. Me indican que tenemos una llamada. ¿Con quién tengo el gusto?
9: Gracias. Beatriz Gómez.
4: Beatriz, Dios y la Virgen me la bendiga. Proporcióneme, por favor, su fecha de nacimiento.
9: Igualmente.
4: Es tan amable. Gracias.
9: Sí, nací el 14 de marzo de 1980.
4: 14 de marzo de 1980, ¿verdad?
9: Correcto.
4: Perfecto. Usted pertenece al signo de Piscis. Las personas nacidas bajo este signo son personas intuitivas, personas soñadoras y personas muy compasivas y también adaptables. Su metal es la plata, que simboliza la sensibilidad y la conexión emocional. Su color es el color violeta, que evoca la paz y la espiritualidad, y su número de la suerte, según su fecha de nacimiento y la numerología, es el número 2. Beatriz, aquí estoy realizando su carta astral y por medio de su carta astral me logro dar cuenta que su problema es de salud. Aquí lo que me logro dar cuenta es que usted muchas veces siente un dolor fuerte de cabeza y también le duele mucho la espalda, pero yo veo que estos problemas radican después de que, o sea, hay una persona de su círculo social, una persona que lamentablemente ha partido de este mundo, y es una persona que le hace tanto, mucha falta a usted, pero desde que esa persona se apartó de usted, usted ha empezado a sentirse mucho peor. Yo quiero que usted me platique un poco de su caso, qué es lo que pasa y si lo que yo le estoy diciendo es verdad o es mentira.
9: Sí, así es. Ahorita estoy con problemas de salud y esto fue a partir de hace 2 años que falleció mi esposo. Su muerte de él fue muy repentina porque pues él estaba completamente sano, no estaba enfermo de nada, y en un mes que estuvo en el hospital pues se fue.
4: Mire,
9: a raíz de ahí mi salud está empeorando.
4: Okay. Mire Beatriz, yo lo que claramente me puedo dar cuenta aquí es que ustedes tienen un enemigo, una persona de su mismo círculo social, una persona que los quiere ver mal, ¿sí? Yo veo que a ustedes les han dado una bebida, una comida conjurada y ritualizada, y eso los ha perjudicado y los ha contaminado a todos, ¿ok? Es por eso que él empezó a sentir como esos dolores fuertes en la barriga, como acidez. Él empezó luego a doler la espalda, se empezó a secar y adelgazar muy rápido, ¿cierto? A perder mucho peso.
9: Sí, bajó muchísimo de peso.
4: ¿Y qué le dijo el doctor que era?
9: De hecho, nunca le encontraron alguna enfermedad en sí, no explicaban por qué era lo de la baja de peso, y sin embargo pues mi esposo se sentía cada vez más débil.
4: Y usted también se está bajando mucho de peso, ¿verdad? Se está adelgazando bastante.
9: Sí, yo también he bajado muchísimo de peso.
4: Mire, yo necesito que usted quiere que yo le ayude.
9: Claro, por supuesto.
4: Mire, yo aquí le voy a ayudar. Usted se compromete que usted me da su testimonio, yo me comprometo a curarla de esa enfermedad, a evitar que usted también llegue pues al mismo punto de su esposo, porque es el mismo daño que le hicieron a él el que está ahora en usted. ¿Por qué? Porque es una contaminación por medio de una comida conjurada y ritualizada. Si alguien lleva algo a la casa, la comparte con usted, con sus hijos, con toda la familia.
9: Sí, así es.
4: ¿De acuerdo? Entonces es muy importante que usted me visite. La voy a dejar en la línea con mi asistente. Mi asistente le va a indicar qué día me puede visitar y qué es lo que me debe traer. ¿Estamos bien?
9: Me parece muy bien y le agradezco muchísimo que haya tomado mi llamada.
4: Gracias a usted por comunicarse. 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Hasta nuestro próximo programa. Dios y la Virgen me los bendiga.
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Un saludo de muy buenos días a todos los oyentes. A esta hora de la mañana les habla Jacinto Nahual, el curandero de Catemaco, Veracruz. Hoy estoy en vivo y en directo con todos los oyentes, con todas las personas que me escuchan a diario y que buscan cambios positivos para su vida. Hoy estoy aquí en vivo y en directo transmitiendo este programa para todas las personas que buscan cambios positivos, mejoras, triunfo, éxito en la vida. Hoy quiero invitar a todas aquellas personas que están pasando por situaciones adversas, negativas, pasando por una situación de salud complicada, pasando por una situación amorosa complicada, desea recuperar ese ser amado y no sabe qué camino tomar, se encuentra desesperado, angustiado, está pasando por una situación de salud totalmente terrible, ha consumido medicamentos, ha visitado médicos y nadie le ha servido. Hoy, quienes habla a través del rezo, a través de la oración y a través de la imposición de manos, estoy curando, sanando. Transmitiendo este programa desde la ciudad de Los Ángeles para todo el sur de California. Hoy estoy en vivo y en directo. Hoy nos escuchan madres de familia, padres de familia, personas de México, personas de El Salvador, personas de Guatemala, personas de Honduras, de Ecuador, de Colombia, de Venezuela, de todos los países de América Latina y que llegaron a este país a trabajar, a salir adelante, a luchar, porque quizás su situación en su país de origen era una situación difícil, complicada, pero que lastimosamente hoy se encuentran también en situaciones difíciles o complicadas, pasando por adversidades, ya sea en el aspecto de la salud, en el aspecto económico, en el aspecto del amor, cualquiera que sea su dificultad. Aquí está este servidor quien les habla, el curandero Jacinto, y todos los curanderos de fe, para que a través de este programa podamos llegar a cada una de sus casas, a cada uno de sus carros, a cada uno de sus trabajos, y que a través de usted escuchar este programa, estas palabras, pueda identificarse y pueda desear encontrar una solución a ese problema que tanto situación adversa le está creando. Un problema que quizás usted lo ve como imposible de solucionar, usted lo ve como un fracaso. Pero nosotros, a través de nuestro conocimiento, a través de este don maravilloso que Dios nos ha entregado, queremos ayudarlo a encontrar una solución, a encontrar la sanación a través de la parte espiritual, a través del rezo, a través de la oración, a través de la imposición de manos, podemos llegar a cada uno de ustedes para que podamos encontrar juntos la solución a ese problema, la solución a esa enfermedad que está padeciendo en este momento, la solución a esa falta de mejora económica, a ese negocio que usted vino a abrir o emprendió con ese sueño maravilloso de querer crecer para ayudar a su familia en su país de origen, pero que lastimosamente a veces esos sueños se convierten en pesadillas porque invertimos todos nuestros ahorros, todo nuestro capital, todo por lo que hemos trabajado durante 5, 10, 15, 20 años invertidos en ese negocio y ese negocio está fracasando, estamos a punto de cerrarlo. Pasa también en el trabajo, muchas personas que son trabajadores independientes, arreglan techos, otros que construyen casas, drywall, mecánicos, jardineros, lo que usted haga independientemente y que quizás ahora ve que las puertas se están cerrando y que su trabajo está muy mal, no encuentra clientes, no consigue clientes, no lo llaman. 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Y a través de su nombre completo, fecha de nacimiento y cartas del tarot, poderle ayudar, encontrar la raíz de su problema, encontrar la raíz de su situación, qué le está bloqueando, cuál es la raíz, de dónde nace, de dónde se origina este problema. Puede ser espiritual, puede ser un bloqueo, puede ser por envidia, puede ser que alguien esté trabajando en contra suya para que le vaya mal, en contra de su hijo para que éste se meta en el vicio del alcohol o las drogas, de su hija para que esté mal casada, para que se junte con una persona que la golpea, para que usted esté enfermo, para que usted esté enferma, para que usted sufra de impotencia sexual, para que usted, señora, le vaya mal en el amor, a usted, señor, le vaya mal en el amor, o en los negocios, o en el trabajo. Hoy hay muchas personas envidiosas quizás en su entorno y que tal vez usted no entiende, o no sabe, o no comprende por qué le está yendo mal y quizás la raíz está muy cerca de usted. 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
1: Septiembre de 1999.
2: Septiembre 20 de 1999, ¿verdad?
1: Sí.
2: Deme por favor tres números del 1 al 58.
1: 8, 12, 18.
2: Repito, 8, 12 y 18, ¿está bien?
1: Sí.
2: Bueno, deme un color.
1: Rojo.
2: Color rojo, ok. Daniela, de acuerdo a su fecha de nacimiento, puede ver que usted nació un día lunes. Usted nació un día lunes en la madrugada, entre las 4 y 6 de la mañana aproximadamente. Usted la rige el signo zodiacal de Virgo, cuyo elemento es la Tierra. Aquí a través de, las cartas del tarot puedo ver lo que está viviendo, la situación que está padeciendo. Yo veo que usted está muy desesperada. A través de la carta número 8 me habla de desesperación, de angustia, y eso es por la salud. Yo veo que usted viene teniendo problemas de salud bastante deteriorados hace aproximadamente entre un año y medio, dos años casi. Esto es lo que me aparece aquí a través de la carta número 12, que es la carta del tarot que me habla de situaciones adversas, negativas y desesperantes. ¿Es así o no es así? ¿Hace cuánto está sufriendo estos problemas de salud realmente?
1: Así es, hace aproximadamente año y medio, poquito más.
2: Ok.
1: He sufrido con dolores de cabeza, me he sentido muy mal.
2: ¿Qué más siente? Aparte de los dolores de cabeza, ¿qué más le da?
1: Me da mucho dolor en todo el cuerpo, mucho mareo.
2: ¿Y me dice que ha estado médicos?
1: Me han hecho muchos, muchos estudios y en ninguno ha salido un diagnóstico concretado. No me pueden solucionar mi problema, no me pueden dar alguna cura. Y pues la verdad estoy desesperada porque yo me siento mal.
2: Claro. Permítame, Daniela, un segundo. 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Daniela, a través de estas cartas del tarot me doy cuenta que usted está siendo víctima de brujería, lastimosamente. Usted es una persona que viene siendo víctima de brujería hace dos años. Yo aquí veo que usted tuvo una relación con la cual, llamémoslo, fue una relación que terminó muy tormentosa con una persona de nombre Santiago, ¿sí? Fue una relación. ¿Cuánto tiempo duró esa relación sentimental con él?
1: Sí, es correcto, es mi expareja. Duré con él más o menos dos años.
2: Dos años, bueno. Yo veo que esa relación fue tormentosa, veo que él era una persona dominante, controlador, celoso. Y que usted terminó esta relación porque era una relación que ya era enfermiza, celópata compulsivo, llamémoslo así. Y al usted terminar esta relación, veo que esta persona no quedó conforme y pues de cierta manera llamémoslo que es un enfermo, porque le pagó a una persona para que le hiciera un trabajo de magia negra porque dijo que si usted no era de él no sería para nadie. Y lastimosamente este hombre hizo un ritual, o esta persona que le pagó este muchacho, le hizo un ritual para destruirla a usted, para que usted sufriera. Es como una venganza, entre comillas, y por eso usted ha venido enferma, usted el tema de salud deteriorada, y es más o menos a los 3 o 4 meses de haber terminado con esta persona que usted, con Santiago, principalmente, que usted comenzó a sentirse así. ¿Es así o no es así?
3: Bueno,
2: entonces este trabajo que le está, esta enfermedad o esto que usted tiene, no se lo van a poder curar los médicos porque esto no es un tratamiento de medicina normal. Esto hay que hacer trabajos espirituales a través de

0: rezo, a través de la oración, a través de la imposición de manos, porque Santiago, usted le viene haciendo un trabajo muy fuerte, le pagó a un brujo, como le digo, para hacerle un dominio, para hacerla sufrir, para hacerla decaer, y por eso es que usted ha venido de esta manera, ¿oyó?
1: Okay.
0: Yo voy a invitarla para hacerle una consulta totalmente personalizada, vamos a ayudarla, le voy a pedir unos elementos que me va a traer para que a través de la consulta podamos encontrar un cambio positivo para su vida, podamos ayudarla a que usted sea liberada de esto y su salud. Yo me comprometo a que menos de un mes de usted haber recibido una curación con nosotros, su salud sea como antes, ya deje esa enfermedad, ya se aleje de todo eso. ¿Le parece bien?
1: Sí, muchas gracias.
0: ¿Qué tiene para decirme de esta lectura que le hemos hecho? ¿Es así o no es así?
1: Todo es correcto. Me sorprende mucho. Bueno, porque sé que ya había quedado superado esto.
0: Bueno, lastimosamente a veces no sabemos lo que las otras personas tienen en su corazón, y a veces muchos tienen odio en su corazón. Quédese en línea, por favor, no cuelgue. 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Que Dios la bendiga.
1: Gracias.
0: 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Yo no creo que nosotros vengamos a este país a sufrir. Yo no creo que la intención suya, cuando tomó la decisión de venirse a los Estados Unidos, usted no vino con la intención de que le fuera mal. Usted vino con un sueño, con una ilusión de trabajar, de ganar dinero para mandarle a su familia en su país de origen, montar un negocio, tener una mejor calidad de vida más adelante, tener una familia. Y nos encontramos acá y nos rodeamos de personas en nuestro entorno buenas, pero también nos encontramos con personas negativas, personas malas, personas que nos quieren hacer daño. O quizás usted, cuando se vino, dejó personas envidiosas atrás, personas que quieren hacerle mal, personas que quieren perjudicarlo. Y quizás esas personas con esa energía contraria, negativa, nefasta, de envidia, han bloqueado su vida, han bloqueado su progreso, y usted de un momento para otro no entiende cómo, si a usted le iba bien, le comenzó a ir mal en todo, en el trabajo, en la salud, en el amor. Pues aquí estamos nosotros, los curanderos de fe, junto con este servidor, el curandero Jacinto, para que a través del rezo, a través de la oración, a través de la imposición de manos y a través de la invocación espiritual, podamos descubrir la raíz de ese daño, podamos descubrir la raíz de ese problema. Y a través de tratamientos, por medio de limpiezas astrales, por medio de limpiezas y de sacar todo lo negativo, baños, riegos, podamos liberarlo a usted a través de esos rezos y esas oraciones, podamos liberarlo de ese trabajo maléfico que le hayan podido hacer, o protegerlo contra las envidias. Muchas personas hoy sufren de enfermedades que ningún médico puede curar, que van a gastarse miles y miles de dólares. Otros me han dicho: maestro, me he gastado cientos de miles de dólares sin encontrar una solución a mi problema de salud. A veces les diagnostican diabetes, otras veces les diagnostican, incluso les han diagnosticado hasta cáncer, pero cuando se van a dar cuenta no tienen eso, porque ningún tratamiento les hace bien, a raíz de que esa enfermedad nace desde la parte espiritual, desde la parte áurica. Y usted, pueden hacerle quimioterapia, pueden hacerle, colocarle inyecciones, insulina, no se va a curar, porque esto no nace de la parte material, nace de la parte espiritual. Y por eso es importante poder sanar, poder liberar el aura, poder liberar la parte astral suya, poder liberar esa parte energética que es la que está bloqueando y le está cerrando puertas a usted, ya sea en lo económico, ya sea en el amor, ya sea en la salud. 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Y vamos con oyentes en línea que a esta hora de la madrugada se conectan con nosotros en vivo y en directo. Muy buenos días, ¿con quién hablo?
2: Don Alejandro Martínez.
0: Alejandro, deme por favor su fecha de nacimiento.
2: Nací el 4 de mayo de 1997.
0: Mayo 4 de 1997. Deme por favor un color.
2: Azul, sí.
0: Deme por favor tres números del 1 al 58.
2: 49, el 3 y el 1.
0: Repito, 49, 3 y 1. ¿Está bien?
2: Perfecto, sí.
0: Alejandro Martínez, nacido el Mayo 4 de 1997. Usted nació regido bajo el signo zodiacal de Tauro. Veo a través de su fecha de nacimiento que nació un día domingo. Domingo entre las 10 de la mañana y 12 del mediodía nació usted. El color que le rige psíquicamente que me acaba de dar es el color azul. Los números de las cartas del tarot que voy a interpretar en este momento es la carta número 49, la carta número 3 y la carta número 1. Yo veo aquí a través de la carta número 49, la 3 y la 1, que usted está sufriendo mucho por amor. Aquí me aparece un corazón partido. Aquí me aparece sufrimiento de esa relación terminada, de esa relación concluida. ¿Hace cuánto terminó esa relación, Alejandro?
2: Aproximadamente un mes y medio se fue mi pareja.
0: O sea, usted tenía una pareja y la pareja lo abandonó. Eso es, ¿verdad?
2: No, sí.
0: Hace un mes y medio. ¿Cuánto llevaban juntos, viviendo juntos? Porque me dice que es su pareja con la que vivía.
2: 2 años aproximadamente.
0: 2 años aproximadamente viviendo juntos. Ustedes son bastante jóvenes, ¿no?
2: Sí, bueno, bastante jóvenes, sí.
0: Bueno, ¿y cómo la está pasando?
2: Sí, estoy pasando un poco mal, ¿no? Porque pues yo creía que era ya mi compañera de vida, pero pues al parecer se fue y me dejó.
0: ¿Y le dio alguna razón, motivo o circunstancia para dejarse de usted, para alejarse de usted?
2: Tuvimos una discusión, de ahí de esa discusión para adelante, como que todo estaba mal y pues se fue sin darme explicaciones y así pasaron las cosas.
0: ¿Han hablado últimamente? ¿Qué le ha dicho ella a usted?
2: No, pues que básicamente que ya no quiere regresar conmigo y así, pero pues yo sí quiero recuperar ese amor que teníamos.
0: Claro que sí. ¿Cómo se llama ella?
2: Se llama Lucía.
0: Permítame compartir primero que todo, antes de seguir, de continuar con esta lectura, porque es algo muy interesante lo que estamos viendo acá. 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Alejandro, a través de las cartas del tarot me habla de que ustedes han sido víctimas de un trabajo de magia negra. Aquí hay un trabajo que les hicieron porque los quieren ver separados, porque hay una persona negativa haciendo cualquier cosa para que ustedes no tengan una buena relación. Hay una mujer que me aparece acá, que es la causante de este tipo de cosas, que se llama Natalia. ¿Quién es Natalia?
2: Natalia es una expareja igual que tuve, entonces sí, como que sí.
0: ¿Y qué pasó con ella?
2: Igual terminamos mal y tenemos contacto cero y igual terminamos muy mal con esa expareja que tuve.
0: ¿Pero ella por qué le está haciendo un trabajo de magia negra? ¿Ella tiene rabia, tiene odio en contra suya o por qué está tomando esta determinación? ¿Qué pasó? O sea, ustedes terminaron mal, pero aquí veo que ella es la que está haciendo este trabajo para que usted sufra, para que usted le vaya mal. ¿Cuál puede ser la causa o la razón de que ella esté haciendo esto?
2: Pues yo siento que es la envidia, porque como nos veía bien, la envidia como que la atacó y pues no nos quiere ver bien.
0: O sea, ¿usted piensa que ella tiene envidia de que usted pudo rehacer su vida con Lucía y ella se llenó de envidia, de odio, de resentimiento y mandó a hacer este trabajo, ¿piensa usted?
2: Yo pienso que es eso porque sí.
0: Alejandro, lo voy a ayudar para que pueda recuperar el amor con Lucía, ¿oyó? 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Si quiere que la llamada sea en privado, solamente diga que quiere que sea en privado, que no quiere salir al aire, y con mucho gusto en privado le haremos esa consulta personalizada. Y vamos con oyentes en línea que a esta hora se conectan con nosotros en vivo y en directo. Muy buenos días, ¿con quién hablo?
3: Muy buenos días, habla Valeria Rojas. Llamo para dar mi testimonio.
0: Gracias, Valeria, por su llamada. Cuénteme cuál es el testimonio que nos quiere dar el día de hoy.
3: Principalmente quiero agradecerle al curandero Jacinto, ya que él fue el que me ayudó a curarme. Él fue el que me dio la cura. Yo anteriormente había gastado mucho dinero, mucho tiempo, ir de doctor en doctor. Yo sufría de muchos dolores de cabeza, tenía mucha hinchazón en el estómago, no podía comer de todo, no podía comer mucho porque sufría mucho.
0: ¿Qué le daba en el estómago? Perdóneme.
3: Me daba un dolor muy feo y se me hinchaba muy feo el estómago.
0: ¿Y cuánto tiempo duró así usted?
3: Aproximadamente 2 años.
0: O sea, 2 años enferma, con dolores de cabeza. Usted es joven, ¿verdad? ¿Cuántos años tiene usted?
3: Sí, tengo 25 años.
0: 25 años, bastante joven todavía. Valeria, ¿usted nos escuchó en la radio o por dónde nos escuchó?
3: Sí, exactamente, las escuché en la radio y yo ya desesperada acudí a ustedes fue como pude curarme porque yo había gastado muchísimo en doctores, nadie me podía dar un diagnóstico de lo que tenía y mucho menos cura, tomaba mucho medicamento y nada me hacía.
0: Terrible, lastimosamente hay enfermedades que no se pueden curar con un medicamento normal porque son enfermedades que nacen desde lo espiritual. 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Valeria, ¿qué le recomienda usted a los oyentes que la están escuchando y que están pasando o viviendo situaciones de salud complicadas, difíciles, como usted las vivía antes? ¿Qué le recomienda usted a esos oyentes?
3: Que si usted se identifica, le está pasando algo así en su vida, no lo duden. Es una excelente opción, es la mejor opción y es la cura para todos los problemas que les está pasando.
0: Usted me cuenta que duró enferma 2 años, ¿no?
3: Así es.
0: Bueno, ¿hace cuánto vino a nosotros? ¿Hace cuánto acudió al curandero Jacinto?
3: Hace aproximadamente 3 meses.
0: ¿Y al cuánto tiempo de habernos visitado, de haber recibido el tratamiento, usted se curó?
3: Al mes.
1: Yo ya no sufría.
0: Bueno, una enfermedad que la padecí hace 2 años, y gracias a Dios, porque no es gracias a mí. Usted dice gracias al curandero Jacinto. No, yo digo gracias a Dios, porque yo soy un hombre de fe, y a través del rezo, a través de la oración, a través de la imposición de manos, a través de la liberación espiritual, puedo exhalar todos esos espíritus de ruina y de desgracia que cada persona tiene. Gracias a usted, Valeria, por compartir su experiencia con nosotros. Muchas gracias.
1: Gracias a ustedes.
0: 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Quizás usted en este momento está pasando por una dificultad en la salud. Quizás está cansado de ver a su familiar o verse usted mismo tomando todo tipo de medicamentos, haciéndose todo tipo de exámenes, yendo a todas partes donde le indican que vaya, haciendo citas con médicos que no le han hecho absolutamente nada. Y usted sabe, mi querido y estimado oyente, que cuando no se tiene un seguro acá, en los Estados Unidos, la salud es muy costosa. 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Amigos oyentes, me despido de todos ustedes. Que Dios los bendiga, la Virgen los acompañe, los cobije con el manto sagrado de la bondad y el éxito. Hasta pronto. Sigan llamando.
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1: Giselle Bravo, te toca.
2: Don Cheto, me toca el día de hoy. Les cuento que hay una frase que vi y me gustó porque en inglés dice: Never expect to get what you give. Nunca esperes
1: que te
2: recibir
1: lo que das. O sea que es que yo creo que te voy a decir cuál es mi opinión.
2: Ok.
1: Todos esperamos reciprocidad. La reciprocidad es hermosa.
2: Ah, sería en un mundo
1: perfecto. En un mundo perfecto, pero no siempre se da. Yo digo que la mayoría de las veces no se da esa reciprocidad, ¿verdad? Ahí te va. Y es muy saludable cuando uno llega a un nivel en lo que yo estoy trabajando, pero todavía no estoy allí, aunque ya casi estoy, donde tú das sin recibir.
2: Sí.
1: Pero la mayoría de raza no estamos ahí todavía.
2: Mentalmente
1: maduro. Entonces el tema de hoy sería, ya sé por dónde vas.
2: Ya sabe
1: para. Está muy bueno.
2: A ver, pues ciérralo usted para.
1: Okay, yo creo que tú vas al tema de hoy que tú quieres que sea es, ¿qué cosas has dado que no te han dado de regreso?
2: Exacto.
1: ¿Edad que sí?
2: Y puede aplicar a cualquier cosa, señor. Puede ser en una relación, puede ser en el trabajo, puede ser con la familia, con las amistades. O sea, creo que puede aplicar en cosas desde las más pequeñas. Está bien, señor. ¿Qué tiene?
1: Mira lo que me acaba de mandar ahorita el chino. Dice, ay, perdón. Bueno, dice, Don Cheto, no diga mi nombre. Pero es el chino. El chiquistra.
2: ¡Ay, no, chino!
1: ¡No! No, no te creas. Ya, hay que hablarlo claro.
3: Besos en el cine. Esquí.
1: ¡Besos!
3: ¡No!
1: ¡No es cine!
3: ¡No
1: he dado y no da!
3: ¡No va! ¿Qué
1: así
3: fue?
1: ¿Así por qué?
2: ¿Cómo te hizo eso, chino? ¿Qué?
3: Besos en el cazuelazo y nada de regreso. ¡Nada de regreso!
1: ¡Cazuelazo este!
3: ¡Cazuelazo y nada de regreso!
1: ¡Cazuelazo y nada de regreso!
3: Esto es recíproco, hombre.
1: A ver, va. Cosas que has dado, pero tú sientes que no te las han dado de regreso.
2: Sí.
1: Yo tengo una para mi esposa, ni modo. Ahí te va, Carmela, ni modo, chiquilla. La mera neta.
4: Deja bajarle aquí.
1: La mera neta, Carmela. Ya no lo espero, baby. Pero tú, yo, siento yo, ¿verdad?
3: No digo nada.
1: En el caso tuyo, Carmen.
2: Está nervioso porque...
1: Es que me estoy yendo.
2: Sí, así le va a ir.
1: No he tenido una reciprocidad en cuanto a comprensión.
2: ¿En qué aspecto, señor? ¿O en qué área?
1: Porque cuando yo la riego, yo acepto. Ella no acepta. Ella nunca, okay. Una vez ha aceptado. La mujer nunca pierde a mínimo empata, pero no pierde.
2: Como reconocer cuando la riega, así como usted reconoce.
1: Sí, en ese aspecto.
2: O sea, ¿a usted le gustaría que usted...
1: Que tan ella dijera, ¿sabes qué? Sí, ganatis. Una vez me lo dijo y lloré. Una vez me lo dijo y lloré.
2: Pero le puedo decir una cosa.
1: Sí, señorita.
2: Siento que es donde cometemos el error en las parejas, querer ganar.
1: No, yo ya no.
2: No, ya sé, pero creo que si cuando nos clavamos demasiado en, no, es que yo tengo que ganar o yo tengo que a fuerza, tengo que tener la razón, ahí es donde
1: yo llegué a un momento de la vida, en mi vida, llegué a un momento donde dije, ¿qué quieres? Aniceto, ¿qué quieres, estúpido?
2: Tranquilidad.
1: ¿Paz o ganar? Y preferí la paz. Pero bueno, chino, ¿tú en qué sientes que no ha sido reciprocidad?
3: Bueno.
1: No se vale hablar de esta empresa, adelante.
3: No, pues aquí nada.
1: Te diré que no estás para alegarle a la empresa,
3: ¿cómo
1: o sea,
3: no?
1: La verdad, o sea, teniendo en cuenta tu rendimiento, en lo que reditúas,
3: pues
1: has robado. Adelante.
3: Pero no,
1: chino.
3: También vino un año, todas las noches.
1: Adelante, chino.
3: Anyway, no va a decir nada, porque si no.
2: Ya, jálate.
3: Pues. No, saludos a mi compa Carlos, que lo consideraba, pues yo creo que compa. Le hice muchos paros, e incluso cuando él necesitó de mi ayuda, viejo, yo estuve ahí. Cuando se cambió de casa, yo estuve ahí. Le presté hasta mi carro cuando no tenía carro. Y el día que le pedí un paro, le dije, hey, güey, hazme un paro. Necesito que me lleves al aeropuerto. No hay broncas porque él trabaja de Uber. Pues me cobró.
1: Te cobró, güey.
3: Me cobró.
1: Chale.
3: O sea, sí me agüitó porque dije, güey, como te cambiaste de casa, yo lo ayudé a cambiarse.
1: Ahí vas. No.
3: O sea, simplemente no traía carro porque le chocaron el carro. Y le dije, güey, este es el otro carro, llévatelo, no estoy usando. Lo usó fácil un mes. Un mes, viejo. Un mes y ya, sin bronca.
1: Y te cobró el Uber.
3: Y me cobró el Uber.
1: Se manchó ese vato. Yo lo conozco, pero esas van a Camecuaro.
3: Sí, o sea, son las que dije, güey.
1: Esas van a Acapulco.
2: ¿Qué es Acapulco?
1: Tú nomás hazle así. Esas van a Acapulco.
3: Sí, pero hazle así, Acapulco. Ah,
1: pero hazle un poco así.
3: Más para abajo.
1: Así era, el dedo más para bajito. Esas van a Acapulco.
2: Esas van a Acapulco.
1: A Camecuaro.
2: A Camecuaro.
1: A Cámbaro.
2: A
1: Capozalco.
2: A Capozalco.
1: Eso.
3: A Quimero.
2: ¿Qué significa eso?
1: Que esas jaladas van acá.
3: Yo sí voy a esas jaladas.
1: Dice Don Cheto, yo como mujer.
2: Ah.
1: Ok, esta es una morra. Yo siempre se las doy y no me da nada de regreso. A ver si yo quisiera que sí se preocuparan por uno si algo le hace falta. Como dice el estúpido del chino, 300 en el buró.
2: 300 en el
1: buró. ¿Verdad de Dios? 300 en el buró. 300 en el buró.
3: ¿Por qué estúpido? Dije que los quisieras. Dice,
1: es que mire, don Chet, todas las viejas que yo conozco, los vatos les ayudan, ¿por qué a mí no?
3: O sea, pero este vato es vato, o sea, es un...
1: Es mujer.
3: Sí, pero ¿es su vato o es un amigo con derecho que se las da de gratis?
1: Yo creo que es una relación ahí, un
2: sedante.
1: Un I don't know what it is. Como dice el Facebook, complicated.
2: Es complicado.
3: Pero, ¿sabes qué?
1: Complicated.
3: Pero también, ¿tú le has dicho? ¿Tú le has dicho? Hazme el paro.
2: Es que, a ver, yo tengo una teoría. Yo siento que las morras que los vatos les ayudan es porque las morras le hacen ahí la lloriqueada. De que no... ¿Cómo dice usted que cómo las morras dicen?
1: Sí, o sea, la morra no te pide, pero nomás, haz de cuenta. Y puedo ser yo la morra a la que tú te andas, eventualmente.
3: Claro, claro.
1: Yo no le voy a decir al chino. Hay morras que les dicen, ¿sabes qué? Mire, Joaquín, nada es gratis.
2: Sí.
1: Aquí va a haber, si tú quieres, aquí hay chance, pero pues ayúdame.
3: Aliviáname.
1: Ayúdame con una, dame una
3: aliviada. Paga un bill, págame un bill.
1: Págame un bill, como dijo la de hace rato, ¿no? Sí. Pero hay morras que usan esta táctica. Esta es la táctica mamá soltera 101. Y esta dice así, háblame, dime cómo suena el teléfono, me hablas tú, yo contesto, bueno.
3: Hola, preciosa.
1: Hola.
3: ¿Cómo estás?
1: Bien, sí. ¿Sabes qué? Bien.
3: ¿Qué? ¿Por qué? A ver, ¿qué te pasó?
1: Ay, es que son, no, ay, son tantas cosas que, ay, me ha pasado de todo últimamente y no sé qué traigo, pero ya ves cómo es la vida, de que no pasa uno a veces. Ay, no, ¿sabes qué? Mira, mejor no me hagas caso, son tantas cosas que...
3: No, no, tú sabes que estoy aquí también, no solamente para lo cochino. ¿Qué pasó? A ver, ay, desahógate.
1: Ay, es que, mira, por ejemplo, son tantas cosas, no sé ni por dónde empezar. Eso es muy importante, morras, esa es must. No sé ni por dónde empezar. Mira, ahorita se me descompuso el carro, me da unos jaloneones y se le prendió el check engine. Y ya fui con un amigo mecánico y dice que me va a salir que en 800, que porque es un... Ay, yo no sé nada de eso. Y ahorita no puedo los 800 porque sí los tenía guardados. Ojo aquí, morras, siempre digan sí los tenía. Ajá. Sí los tenía, pero tuve que... Ya ves, con el regreso de los niños a clases y ahorita sí ando corta como $600. Pero ya le hablé a mi hermana, todavía no me contesta. A ver qué, que le va a decir a su marido, a ver si me los... Ay, pero ¿sabes qué? No, ya, no te quiero enfadar con mis tonterías. Son cosas que no, de verdad.
3: Híjole, entonces esta semana no nos vemos. Está bien, échale ganas, te hablo la otra semana.
1: No, pues, güey. ¡Ah! Dime, pues, que no, perdón, yo te ayudo y todo. Así que me ayudas, venga, 3, 2, 1, estás en vivo. Ay, no.
3: Nah, no te preocupes, a ver, ¿te los mando por cel?
1: No, ¿cómo crees? Si no te estoy pidiendo. Y acá del otro en la línea, yes. No te estoy pidiendo.
3: Tampoco no, te... No, yo te lo estoy ofreciendo. Ahí te van.
1: No, espérate. Con una condición, que es un préstamo.
2: ¡Ay! ¡Ay!
1: ¡Esa fue una mamá soltera 101, lección número 1!
2: Me sale demasiado
1: ¡Es que
2: bien.
1: Caigo tantas veras!
3: ¡Es un experto, viejo!
2: Okay,
1: sigamos, amante.
2: Prosigo,
1: Acuario, ¿por qué te tapa la cara? El Acuario está así como... Está así el Acuario.
3: Ey, no. El Acuario está así. Siempre la digo y no me prestan.
2: No.
3: Siempre la aplico y todo el mundo deja nada.
1: Cosas que tú sientes que das, pero no agarras de regreso para atrás.
3: Y viejo, ya se va a acabar el tiempo. Creo que vamos a tener que...
1: No, vamos aquí. No estás ahí. Vamos a retar.
3: No, porque tenemos que estar con horóscopos.
1: Ah, ok, está bien.
2: Pues te falta poquito.
3: No le hace... 3 minutos.
1: Dice don Cheto, yo tiempo, siempre tengo tiempo para todos, sí. Y cuando yo necesito tiempo, no tienen tiempo para mí, David. Vato que dice, nunca tienen tiempo para mí. Una chica más. Ok, te la leí la David, pero sé más específico.
2: Yo me supongo en cuestión de hacerle tiempo a él, ¿no? Como por ejemplo, si te piden paro, de que ya no, sí, claro, deja las cosas para ayudar a las personas. Y hay otras personas que no lo hacen.
1: Dice, don Cheto, está bien chido. Saludos a mi querida amiga la Méndez. Don Cheto, usted dio una explicación. Yo entendí un tutorial.
2: Sí, viejo, la neta, sí. Ya no va a ser nomás el ¿cómo era el que daba a usted consejos de amor?
1: Ey, Casanova de
2: Casanova. Y ahora también para...
3: A ver, me están llegando gente, pero no me dan un ejemplo. Me están dando...
1: Ah, yo te doy uno.
3: O sea, sí, pero a lo que voy es... Cuenten una historia específica. Porque, por ejemplo, me pone una morra. Sí, yo siempre estoy para todos. Y cuando yo pido algo, me dicen, pues si quieres, sí, te lo
1: por
3: rento.
1: Ejemplo, yo para todos estoy, pero un día mi hermana le pedí, no me dio.
3: Exacto.
1: Dice Don Cheto, sin decir mi nombre porque todos están oyendo. Yo me cansé, vamos de vacaciones con familia y yo pago todo. A Disney, a Texas, a Chicago, a todos lados yo siempre estoy pagando. Y ahora cuando yo le dije, óyeme, yo quiero ir, dice que no, él no quiere ir conmigo. Porque le dije que esta vez yo no podía pagar, pero que quería ir, no me dice a qué lugar. Entonces yo digo, ¿cómo es posible que este vato yo a todos lados lo lleve y yo pague todo? Y él no me quiere llevar porque a él le toca pagar. Ya lo acostumbrates, pues, baby.
2: Más que nada es eso.
1: Ahora, ¿qué andas con ese con vato? ¿Para qué andan con vatos así, morra?
3: Don Cheto, yo creo que los vatos así me lo aplican. Creo que yo soy el vato de la relación. El último con el que anduve, le saqué hasta camioneta.
1: ¿Una morra?
2: Ay, no es cierto.
1: ¿No quieres un viejito?
3: Ay, mi amor, te amo.
1: Mi amor, ¿no quieres un viejito? Así era yo, te canto canciones, te escribo poemas de mi puño y letra, te escribo canciones de 440, tote. Ándale, sácame. Ahorita no pido mucho. Una Lexus.
3: Y se la llevó para México y no la he terminado incluso ni de pagar.
1: Ay, baby, estúpida para el amor. Ese es el segmento estúpida para el amor.
3: No manches.
2: Hay que guardar.
1: Fidelidad, Don Cheto. Soy una mujer que me entrego completamente. Soy lo más fiel posible. Y nunca volteo a ver a otro hombre. Pero nunca se me ha devuelto en ninguna etapa de mi vida. ¿Será que es tiempo de pagar con la misma moneda?
2: Sí.
1: Giselle, no seas mala. No, hija, tú sigue así.
2: ¿Por qué no? Si te la aplicas, se las tienes que aplicar, viejo. Pero también es siempre la de que no, ¿para qué te bajas a su nivel? No sé. Depende de la situación, bebé. Tengo que saber específicamente el contexto de las cosas y ya te podré decir si venga te va.
3: No, es que está, perdón, regrese con la de la camioneta. A ver. Y a otro le mandaba regalos, le compraba ropa, todo, y no estaba aquí.
2: Ay, no.
1: Ay, mi amiga.
2: ¿Cuál es su? Amiga. Déjame ver su perfil para ver.
1: A ver, amiga.
3: No,
1: a ver, amiga.
3: Pobrecita.
2: Ay, no.
3: Y el dinero son ellos, todos piensan que hijo de...
1: No, baby, pero también ¿para qué lo malacostumbras allí? Ay. Habemos hombres buenos que sí te vamos a decir
2: bonita,
1: gracias.
2: ¿Para qué andes haciendo esas migajes? Ay, no. ¿Por qué somos así de estúpidas las mujeres también, Don Cheto? Ay, no.
3: Hola, por si quieres, aquí, necesito una Cybertruck.
1: Hola.
3: Por
2: si, no sé, hay ustedes también.
1: Una foringa, F-150, baby. ¿Edad? Y yo sí, como quiera, irá. Sí te voy a decir gracias, ¿eh? No te voy a contestar siempre y porque zambar y allá, ¿verdad? Pero, ¿edad? Una foringa allí, 2025, si quieres.
2: Pero, ¿cómo podría manejarse esa situación? Porque usted dice muy fácil así de que no, pues es que uno no debe de esperar nada a cambio, pero en verdad cada vez las cosas básicas también uno no se puede agüitar hasta por cosas básicas.
3: Viejo, yo creo que retomamos esto a las 9.
1: Más al rato. Probablemente, no sé, a la fuerte.
3: Ah, se quedó apenas empezando, viejo.
1: Señores, ¿qué nos depara la semana según nuestro signo zodiacal? Está el maestro Fernando con nosotros y nos va a decir todos los signos zodiacales y qué esperar esta semana. Saludos a todos los que dan y no reciben lo mismo. Por eso hay que dar sin esperar, sin expectativas.
2: Sí.
1: Porque dice el sabio que el que da y espera lo mismo de regreso va a vivir desilusionado toda la vida.
3: Mira, pase lista de la morra, pase. No, qué
1: todos los gatos quieren con esa morra.
2: Qué lángaros son, neta.
1: No, pues es que pues irá. Ay, no, chulada.
3: Hola,
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0: señores, estamos en vivo. Giselle, senos, hija. ¿Cómo estamos, mi querida chica Ferrari, en los controles?
1: Good morning. En
0: los descontroles, la chica Ferrari, descontrol y los que traigo el fin de semana ya. Mm-hmm. Me mandaron las imágenes muy fuertes, borracha ella, gritando el nombre de un hombre.
1: Sí, qué fuerte.
0: Por ti, aquí estoy. No me quisiste por borracha y pobre. Sí, gritaba, ¿estás tú, crees, Vali?
1: Estaba triste, pues, estaba triste.
0: Sí, y el vato contestó, sí. buenos días, familia, ¿cómo estamos? Ojalá que se le haya pasado bonito el fin de semana. Y pues si no, hoy es un gran día, hoy puede ser un gran día. Hoy es el principio de una nueva semana, llena de retos, pero también de alegrías y de momentos de crecimiento personal.
1: Ah, ya siéntese.
0: Ya siéntese, señor. Ya, vamos a empezar con lo remangado. ¿Qué tenemos el día de hoy rápidamente, sí?
1: Don Cheto, tenemos Big Little Secret para que se prepare para compartirnos un secreto. Puede ser tanto de los grandes o arremangado o de hasta el más pequeño que usted quiera compartir.
0: Exactamente, Big Little Secret. Usted nos cuenta un secreto bajo el total anonimato, totally anonymous, total anonimato. ¿Qué te va a decir?
1: Y lo comparte y aquí nosotros pues lo vamos a platicar, no lo vamos a juzgar porque pues obviamente es un secreto. Ya el miércoles juzgamos. El día de hoy nomás que usted comparte el secretillo. Es más, hasta puede ser de alguien más, ¿no?
0: Ah, oh, claro.
1: Que lo quiere usted nomás sacar ahí a relucir.
0: A relucir. Le vamos a dar la bienvenida al locutor más guapo del cuadrante, señores. No lo digo yo, lo dicen 63 señoras de 63 años, el chino al aire. ¿Cómo está, chino?
2: ¿Pero por qué de esa edad?
1: Ay, mendigo, gargajón.
2: No, ¿sabe qué? Está frío. Ajá. A ver si no me enfermo.
1: Yo no llegué.
2: Ay, no, yo venía bien a gusto ahorita que me bajé de la camioneta. Ay, joder, sentí el frío.
0: Mira, vale. Mira, un locutor profesional se sube a su carro y empieza a hacer ejercicio.
2: No, venía hablando y venía bien.
0: ¿Con quién venías hablando a las 5 de la mañana? Empieza uno.
2: No, ya sé. Sí.
0: A
2: no,
0: ver, ¿qué haces?
2: Esos ejercicios.
0: A ver, hazlos, pues, hazlos.
2: O sea, pero venía.
1: No se nota, chiquita.
2: Venía hablando con alguien, entonces puede ser, no puede.
0: ¿Quién?
2: Ah, no se dice el pecado, lo dice el pecado, no el pecador.
0: A ver, pásame tu celular.
2: No.
0: Quiero saber que vengas con Saíd de seguro, ¿verdad?
2: No,
0: con Saíd.
2: Qué güeyes.
0: ¿Por qué no vas a venir?
1: No te podía hablar ayer, ya estaba, vete, estaba con la familia, era domingo.
2: Perdóname.
0: Bueno, señor, ya llegó el chino, ya quieres cagar el celular. Big Little Secret, tengo un compañero de trabajo que trae un espinillota aquí en el labio.
1: Oh.
0: ¿Será espinilla? ¿Será fuego? ¿O será herpes?
1: ¡Herpes!
0: Dice por acá, Don Cheto, gran Big Little Secret. Hice un jale a party con un amigo y me gané $300. Yo no le dije nada de mi esposa, pero voy a ir a la Boot Barn y ahí me los voy a gastar.
1: ¡Eso!
0: Bien, viejo. No le diga porque nomás se los va a vacunar la esposa.
1: ¿Qué, amo?
0: Sí, sí, ya le dice a la esposa, me gané 300. Ella va a decir, nos ganamos. Y te la va a vacunar. Te la va a vacunar. Sí, se lo va a vacunar al amigo Giselle Valli. ¿Entiendes?
1: ¿Usted cree?
0: 100%. Ay, tú también. Ay, ¿usted cree? Ay. Bien, baja ese balón, hijo. No le digas.
2: Ahí le va a estar.
0: Compras unas que tus botas, que tu cinto. Que un buen tramo, una buena lima perra. Algo
1: ¿qué
0: chido.
1: Es una lima perra?
0: Una lima perra.
1: ¿Lima para las uñas?
2: No, es un limón.
0: Una camisa, hija, una camisa.
1: Un limón.
0: ¿Qué es tu lima perra? ¿Verdad? Uh-huh. Algo chido, algo bien.
2: Ahí le va esta.
0: A ver. No, gracias.
2: Cosas con las que los vatos nos emocionamos. Chéquese esta.
0: A ver.
2: Don Cheto, trabajé como Uber y una vez fui a recoger en un viaje a una pareja. Ajá. Pero el vato se me acercó y me dijo, solo llévala a ella. Era su amiga, una güerita, jovencita, de ojo azul, bien bonita. Ajá. Y llevaba minifalda y una blusita sin tirantes y no traía nada abajo. Total, el chiste que se subió al Uber, yo la llevaba, hicimos plática y de repente se quedó dormida. Pero jetona, y en el brinco y en el camino se le salió todo, se le levantó la blusa y yo me enché un taco de ojo. No traía chones, no traía sostén. Yo vi todo, viejo, como por 25 minutos.
0: ¿Y ya la despertó a la hora del oro,
2: Sí, dice, y a la hora del oro, ya cuando llegamos, ya bajé, y ya la desperté y ya se bajó y me dijo thank you. Fue lo de, dice el vato este.
0: Te vi todo, diantre. Le hubieras dicho.
2: Fue de los mejores viajes de mi vida. Bien, bien.
0: Nomás, hombre, que la pobreza sexual de la gente. Pues sí, pues, vale, da
1: para.
0: Hay pobreza sexual. Yo también voy a estar igual que él. Me explico, no hablo mal, o sea, la pobreza sexual lo hablo desde mí.
1: Sí, por su experiencia.
0: O sea, no, se se emocionan, perdón por lo que voy a decir, pero con un pezoncillo ya andan bien emocionados.
2: Bueno, yo sé.
0: ¡Andamos! Ay, yo le dije. Señor. ¡Déjame a mí!
1: Ay, lo siento, señor.
0: Es su mejor noche del amigo, es lo mejor que ha visto él en su vida. Sí, bueno. Da witty. Pero yo lo entiendo.
2: Yo también lo entiendo, por eso le dije.
0: No, tú eres un cochino.
2: No, yo le dije, viejo.
1: Tú no. Cuentas, chino.
3: Sí. Tú eres un cochino.
2: Fue de lo primero que le dije, hey, cosas que a nosotros los hombres nos emocionan, porque yo soy así.
0: El otro me dijo un vato, ¿por qué le dicen el chino? Por cochino.
1: Cochino. Ah, no era por el cabello, ¿no?
0: ¡No, por cochino! Por cochinón.
2: Buenos días, ahí le va otro.
0: A ver, échame.
2: Mi secreto es que ayer en mi trabajo hice un negocio con un compa, pues, debajo de la mesa y me gané tres.
0: Te voy a ir para allá, yo.
2: ¿A poco la dijo?
1: Sí.
2: ¿Sí?
1: Pon la mano.
2: Ah, sí, que güey, ya no leí lo final.
1: Pon la mano, ya. Extiéndela. Don Cheto.
0: No, dele.
2: ¡Ay!
1: Don Cheto, sí, neta, se paró hasta acá. Muy bien, señor. Primera vez que se para de su asiento para
0: no, venir pues, está a bien, dar su está trancazo. Bien. Es que todavía ando agüitado por el del Uber.
1: Por el previo.
0: El del Uber.
1: Por el previo.
0: Dice, dice, no, esta no está. ¿No saludos, cuenta? Isabel, pero esa no es Big Little Secret, es como quemada, baby. Dice, le dije a mi esposa, no voy a ir a trabajar. Y me vine a una pulga donde venden animales y voy a desayunar a gusto y sin plegostis. I understand.
1: ¿Cómo?
0: O sea, el vato se salió y va a ir a desayunar a un mercado. Él solo.
1: ¿Y por qué, hijo, te entiendo?
0: Porque a veces, es que, ¿cuántas veces no he dicho yo que la pareja tiene que tener sus momentos a soledad? Ellos y ellas, sí. Pero también nomás no quiero que el vato, al rato que la esposa diga, traigo ganas de irme a la hijo, yo sola, pedirme un lumber ya, breakfast. Pa' mí sola, sin los chiquillos gritando, sin andar y que poniéndole el popotito al chiquillo pa'l jugo, y que la, que su quecha en el huevito. ¡Yo sola! También está muy bien, ¿verdad? También está muy bien. Pues, yo sé que la Giselle y su cara, ya te casarás, para que veas cómo vas a querer andar sola.
2: Dice, Don Cheto, hey. Este sábado les voy a contar el secreto de mi comadre.
1: ¿Alborra?
2: No, o sea, él es vato, pero va, bueno, ahí les va. Dice, resulta que a mi comadre se la anda comiendo otro compadre. Dice, y me di cuenta porque ella misma me lo confesó el sábado en la fiesta. Estaba tomada y me pidió el número de mi compadre. Y me dijo, es que me encanta cómo me hace polvo. Dice, de verdad, si supieras. Dice, por favor, dame su número. Porque cabe recordar que mi compadre cambió de número de teléfono. Entonces ya no lo tiene.
0: A ver, ya me perdí. ¿Quién está? Que el secreto es de que él encontró un secreto.
1: Usted, ajá, tiene su comadre Ferrari.
0: Ok, mi comadre Ferrari.
1: Ok, y su comadre Ferrari ya andaba media alegrona y le dice a usted, compadre, páseme el teléfono de su compadre el chino, porque me gusta cómo me da mis trabadones.
2: O sea, si ya pero se pierde la
0: trabadones en el baile.
1: No, trabadones en el over.
0: Pero porque en el over se oye muy feo, vale, en la intimidad, y en la intimidad, aunque no creo que está en el over, ahí juegue una parte especial. Ahí. Pero ahí te va. Pero ¿por qué quiere el número de teléfono? Si ya sean.
1: Porque ya lo cambió.
2: Porque lo cambió el vato.
1: Ya no lo tenía, ya no tenía acceso a él. Entonces le tuvo que contar al compadre, o sea, usted.
0: Ay, páseme el de aquel ingrato porque extraño los tramadonis.
2: Ah, sí, sí mero.
0: Mira tú. ¿Cómo le harán para dar tramadonis, tú?
1: No.
0: ¡Ay! así, Lolo se ve lo malo que suena. ¿Y qué será un tramadón, tú?
3: ¿Cómo ay, le hace?
1: Ser,
0: ¿cómo le harán? Jodela. Aquí está el chino, es donde entra. Yo lo enseño.
1: Yo te.
0: ¿Tú das tramadón en chino?
2: Ah, señor. Así, es más, ahí me dicen el tramadón.
0: ¿El tramadón? El tramadón, pero de la mente. Dale,
1: no, de la lengua. El tramadón, pero de la boca.
0: Tú eres tramadón, pero nosotros decimos trabadón. Eres el trabadón. Trabadón. De la lengua. Regresamos.
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0: que se jale en nuestras redes sociales, que son arroba Don Cheto al aire, arroba El Chino al aire, La Chica Ferrari con K y Bravo Giselle.
1: Dice Chinel, ahí te va mi Big Little Secret. Hace 2 meses compré unos rines con todo y llantas para ponérselos a mi troca. Pagué 900 por ellos, pero la neta, cuando se los puse a mi camioneta, se veían mal, no me gustaron. Híjole, la neta, no fue mi cotorreo. Pero, ¿qué cree?
2: ¿Qué creo?
1: Que las pongo en el marketplace y las vendí por separado. 1,500 los rines y 1,000 las llantas. Al final, regresaron mis 900 y 1,600 para mi bolsa. Pero la gente no supo que por todo pagué 900.
2: Mira, eso. Ahí te va una que te va a gustar mucho a ti. Viejones, ¿cómo están? Saludos. Giselita, ahí te va, no te enojes. La semana pasada me dijeron que me daban $100 por tirar una lavadora y una secadora. Yo que tengo camioneta, les dije, está bien, yo se las tiro. Pero yo sabía que alguien las podía comprar y las vendí en 300. O sea, me gané $400 y no le dije a mi ruca. Win, win.
0: ¿Por qué?
2: Mal, muy mal. Ahí
1: No, ¿por qué? Mal.
2: Ella le hubiera dado a su ruca los 100, le hubiera dicho, ya, aquí están los 100 que me dieron por tirar ese jale. Y a lo mejor tu ruca te va a decir, ay, pobrecito.
1: Quédatelo.

0: ya te verás que los 400. Y si tu ruca es lángara, pues como que era ella, a lo mejor dice, échalos para acá, pero tú ya traes 300 en la bolsa.
1: Y tu ruca es lángara.
0: De bien a bien, ¿verdad?
1: ¿Pero por qué le esconden esos factores, señor?
0: Oh, you tell me, you tell me.
1: No, pues es que yo no entiendo hasta el día de hoy.
0: ¿A poco tú no vas a quitarme? Tú no me quitarías mi dinero.
1: ¿Por qué le voy a quitar a ver, yo ya le dije a usted que yo soy fiel creyente, que si en la casa no falta nada, el marido puede también hasta hacer disponer también del dinero, no, no tiene nada de malo. Pero pues si le quitas para, si le no le completas una
0: ver,
1: cosa por...
0: Te tengo un ejemplo aquí. En la casa del chino no falta nada. Está bien que él no le diga nada a la güera de nada, de nada, de nada, nada, nada, de nada, de nada, nada, de nada, nada.
1: Si no falta nada y no le va a quitar nada, que nomás le diga, ¿sabe qué? Voy a comprar esto, bla, bla, bla.
0: Lo único que falta en la casa del chino es intimidad.
1: Lo único que falta del chino es su presencia, pero de ahí en más...
0: Porque el chino es como la selección mexicana.
1: ¿Cómo?
0: Nunca juega de local, pero de visitante. No, no estoy jugando, vale, no estoy jugando. No te creas, güera, la verdad que te rayaste con este hombre que te tocó.
2: Bien, bien, viejo, bien, así debe ser.
0: Te rayaste, te rayaste.
2: Ah, ojalá lo entienda, porque hijo...
0: No, no, no, se te rayaste, aquí es puro cotorreo. Acuérdense que el chino está jugando aquí solamente un papel y lo hace muy bien.
1: Es un personaje, es un personaje.
0: Es un personaje, ¿verdad?
2: Ah, ¿esto es personaje? Ah, sí, sí,
0: no te sientes, estoy ayudando. Perdón. Dice, le dije a mi ruca, no sé por qué, soñé con mi hermano. Lo voy a ir a ver un rato. Y ella me dijo, sí, corre, si lo soñaste, corre. Pero no era cierto, no soñé a mi hermano, fui al casino.
1: Oh, ay, my God, ya ve lo que les digo.
0: No, apenas vamos.
1: Ve lo que les digo.
0: Apenas la Gisela estoy convenciendo y ustedes...
1: Ya ve por qué uno es como es.
2: Híjoles. Pero es que ahí te va, dos cosas.
0: ¿Qué no le puedes ir a tu ruca? Voy a ver, exacto, se acabó.
2: Yo sí estoy de acuerdo ahí con la Gisela.
0: Están perpetuando ahí.
2: Güey, ¿por qué le tienes que mentir que vas al casino?
0: Voy a decir una cosa. Yo sé por qué, pero también les voy a decir una cosa, chavalos. Esas jaladas por evitar el conflicto, los hombres por evitar... Ya me voy a poner un poco filosófico. ¿Cómo se dice?
1: Filosófico.
0: Por evitar el conflicto, hacemos pequeñas mentiras. Pero perpetuamos un comportamiento, tanto tuyo como el de ella. Así que les va a salir más caro el caldo que las albóndigas, chavalos. Nomás se los digo por experiencia.
1: Experiencia.
0: ¿Eh? Les va a salir más caro el caro que las
2: albóndigas. No, nomás que yo sí, yo no tengo, yo sí voy a ir al casino, pues al casino. Pero eso soy de la idea.
1: ¿O por qué no se la lleva al casino? ¿Por qué no va con ella?
2: No, ponle que a lo mejor quiere ir solo. Pero yo sí soy de la idea de, si esa lana que te va a estar en el casino, ¿vas a afectar tu casa? No. Si es tu lana extra y todo está pagado y puedes irte al casino, alárgate.
0: Pregunta, soy fiel radioescucha, ¿qué es darse un tramadón? Darse un agasaji. O sea, una tramadón es un abrazo y
2: una
0: beso.
2: Tranque, así, una tranque, una tranque. Se perdieron el asco.
0: Un tramadón.
2: Ok.
0: ¿A poco tú nunca decías, hey, se tramaron unos vatos?
2: No.
0: O sea, se agarraron a golpes.
2: No, se trabaron.
0: No, tramaron.
2: Los perros.
0: Los que se trababan eran los perros.
2: O sea, lo mismo, me trabé con la vecina, pues, y luego. Ahí le va esta. Pero sí está un poquito de chicotota más. La neta está chicotota más, compa, te lo tengo que decir, pero ahí te va. Yo sé que Giselle te va a aplaudir, pero entre machos alfa te vamos a decir chicotota más. Mi Big Little Secret es que el fin de semana fui a una fiesta con una prima. Se puso tan peda que cuando veníamos de regreso venía diciendo puras cosas sin sentido, hasta que de la nada en un semáforo que me clavo un beso.
0: ¡Y tú también!
2: Y me quedé en shock como por 2 o 3 segundos. La quité porque dije, no estoy enfermo, nada más que no sé qué decirle o me quedo callado.
0: ¿Pero cómo que no estoy enfermo?
2: Sí, como que dijo, ay, no eres mi prima, está para allá. Y no le hizo nada.
0: Muy bien, nos habla de la caballerosa.
2: ¡No! ¿Cuál bien? ¿Cómo le pierdes? Ahí era el momento.
0: Oh, uno no tiene que aprovecharse de una mujer.
2: A la prima se la rima. A ver,
0: pero la mujer andaba pisteadona.
2: Ella fue la que quiso, ella lo besó.
0: Sí, pues.
1: Estaban sus 5 sentidos.
0: Imagínate que al rato ella dije, ahí te besé, pero tú te metiste mano.
1: Metiste.
0: Te puedes meter en problema. No. Quiero dar un mega cierre.
1: Ajá.
0: De tema. Cierre y de tema con esta. Pero necesito que todo el mundo
2: ponga atención.
0: Ponga atención.
2: Puta atención.
0: Si va manejando, quite las manos del volante.
2: Cierre los ojos.
1: Ah, cierre, ¿cómo los lo ojos, van a hacer?
0: Consciente. Ahí te va. Dice, Don Cheto, conocí y me hice una amiga en un table dance.
1: ¿Morra o vato?
0: Vato.
1: Ah, ok.
2: No la vayas a querer sacar de...
0: No, cállate, que para allá voy.
1: Ay, dice, ay,
0: no. Le vamos a bajar el avión al amigo.
1: Hijo. Ay, no, no.
0: Nos llevamos muy bien. Cuando yo le haga, es que ya empezó todo mal, ¿eh? Conocí una chica en un table dance. Sentí que nos empezamos a llevar bien. Bueno, una cosa llevó a otra y me cobró por tener intimidad. De allí le dije, podemos conocernos a fondo. Y ella dijo, me encantaría, me caíste re bien. Todas puras males.
1: Pura red flag.
0: Are you kidding? Dice, entonces ya después nos pusimos de acuerdo y nos vimos fuera de su trabajo. Y ella me pidió que la ayudara con un bill. Nos seguimos en Instagram y vi que tenía puras amigas igual de buenotas. Y un día le dije yo, ¿no ocuparán ayuda a tus amigas? Ja, ja, ja, ja, ja, ja. Y ella me dijo, si quiere les pregunto. Ya me consiguió a todas sus amigas. Y les pago los bilis.
1: Oh my God, no, you didn't.
0: ¿Sabes qué, compa? Una parte de mí te vamos a aplaudir. Porque, ¿verdad? Sí. Bien. Pero la otra parte...
2: No es tu amiga.
0: No es tu amiga. Sí. Siempre ha sido un cliente.
2: Un negocio.
0: Es un negocio, es un cliente.
2: Pásame el Instagram de la morra para hablar con ella.
0: Y no se me hace raro que hasta ella te diga, dijo mi amiga la Ferrari... Perdón, Ferrari, ¿te puedo poner ahí de las amigas que bailan?
1: Sí.
0: Dijo mi amiga la Ferrari que te cobra 300, pero que me los des a mí. Y a la Ferrari le va a dar 200. Y a
1: sacar 100. Ay, no 100. Puede ser, güey.
0: Sí, sí, sí.
1: ¿Por qué?
0: O sea, sí, camarada, o sea, chido, Juan. Te admiramos, la mayoría de vatos puercos.
1: ¿Qué le va a admirar?
0: Te admiramos porque el vato, ¿verdad?
1: Dude, she's hustling him.
0: Pero sí, pero I just want you to know.
2: Sí,
1: you're
2: sí.
1: Tricking.
0: She's a hustle, baby. I just want you to know.
1: Tiene como 10 más igual que
0: she's
1: él.
0: She's a hustle, ah, claro. Baby.
1: No yeah. Es el único amigo.
0: Sí, nomás no te vas a clavar de que la saqué, mi amiga.
2: Amiga,
0: no
2: lleva.
0: Te está cobrando una corta feria.
2: Si tú desde la primera hubiera habido algo y no te cobra, ahí cambia porque lo hubiera habido. Como que me gustó. Pero si le pagaste, eres un cliente más. Que no tiene nada de malo.
0: No tiene nada de malo. Tú sigues pagando. Pay up, saca. Pero ahí te va. Nomás no te vayas a clavar de que eres un Casanova. De que apaga la lumbre. No. Eres un simple cliente, tototi.
2: Y aquí traigo. Para pagar unos biles.
0: Y dinos cuántos. Dice, ¿cuánto? Dice por acá. Dice, Don Cheto, no diga mi nombre. Arroba al chino al aire. ¿Cuánto cobra la morra? Para saber.
2: Para saber. Para saber cuántos biles me alcanza.
0: Para cuántos biles me alcanza. Dile que yo le puedo pagar la basura. ¡Cinco bolas!
2: Yo le pago el agua a 50.
0: Yo le pago la basura.
2: Sí, nomás el
0: y
2: agua.
0: El jardinero. No tiene jardín.
1: También usted.
0: No me ofrecí. ¿Cómo era?
1: Es un cliente y ya.
0: Es un cliente y ya. O sea, chido, camarada. Bien, tú como que eras coronado, lo cual bien, ¿verdad? Pero eres un clientazazo nomás.
2: No te vas a enamorar y que tú la vas a sacar de ahí. No. Y la vas a mantener.
0: Vale, sí, la morra, no le vas a decir una morra, sácame de aquí. La morra te dice, ¿a qué me salgo yo contigo?
2: Hay un boxeador que ya se regresó su ex. Ya no la aguantó, ya se regresó al...
0: ¿Qué quieres tú pa' qué? Vivi, mejor que tú antes di. Uno tiene que ir con una chica alegre y no decirle, te saco de ahí. Decirle, ¡ey! ¡Métime a tu mundo!
1: ¡Ay, no puede ser!
0: ¡Tú invítame a tu casa!
2: ¡Correcto!
0: Ocupas a alguien como yo, que te haga tu... ¿Cómo se dice?
2: No sé.
0: Tu comidita.
2: Te cargo la maletita.
0: Que ya tengas tu camita limpia.
2: Yo te manejo a la casa de los
0: clientes.
2: Llegas
0: por ahí a las 6 de la mañana, duermas a gusto. Te despiertes a las 7, 8, 9, 10, 11, 12, 1, 2. A las 2 de la tarde, tus 8 horitas de... Y ya tengas que tu caldo de res... Que tu chilaquiles con huevito.
2: Tu sopita de letras.
0: Que tu sopita de fideo con papas y zanahoria.
2: Pa' que te aliviane.
0: Que tu pedacito de queso, ¿verdad? Tu buena salsa del morcajeti, salsa de tomatillo. Que ya tengas ahí tu pedacito de carne asada, tus frijolitos fritos. Ah, yo quiero ser parte de tu mundo, bebé.
2: Yo puedo ser tu Uber, el que te lleve, de me verdad. Yo te llevo al trabajo y te recojo. Ay, es que tengo que llevar a ver a un cliente muy importante.
0: Espérame allí, no salgas porque hay mucho maloso. Así,
1: ay, no,
0: así,
1: es
0: verdad. Yo de novio de una stripper. Oye, pero no salgas hasta que yo esté ahí porque no sabe uno qué tipo de hombre está en allá. Ella sabe muy bien qué tipo de hombres son.
1: ¡Hello!
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0: señores, en vivo, primero de septiembre, un mes más, iniciamos un mes más, nombre sea Dios Todopoderoso, el mes de septiembre, y empezamos, señores, primero de septiembre, 7 minutos después de la hora. ¿Y quién soy yo? Ay, yo soy un nobody que se llama Don Cheto. ¿Cómo andamos, chavalada? ¡Eso es todo! No esperaba menos. Aquí andamos correteando la hamburguesa. Correteando la hamburguesa por acá en los United States of America. Ya nos tragó el norte. Ferrari, ya no, tú no.
1: ¿Yo
0: no,
1: qué?
0: Tú no. Que yo, tú eres de aquí.
1: Ah.
0: Te tragó el norte y tú.
1: No.
0: Tú ya naciste masticada. Ya naciste masticada, tú, ya, como que era. ¿Cómo estás, chica Ferrer?
1: Good morning. Muy bien, señor. Ya comiendo mi panecito dulce que nos trajo nuestra amiga.
0: Nos trajo nuestra. Sí, nuestra amiga. Esto fue en los.
1: A ver, ¿qué te dije?
0: Puras perras conchas que no me gustan a mí.
1: El elote.
0: No, pues que Jessie me dijo ayer, les voy a traer pan.
1: No sea trajo así.
0: 5 conchas como contadas. Ah. Ay, ni el regalo que te di ayer.
1: Ay.
0: El regalo le di ayer.
1: No sea así.
0: No me gustan las conchas, vale. Cuernos, elotis, todavía.
1: Ah, no te puerquitos.
0: Cuernitos los que me está poniendo Carmela, hija. Es un cuernotis. Cállate, Ferrari.
1: Yo no dije nada.
0: No juegues con eso. ¿Qué tal si es realidad?
1: Thank you, Jesse. Thank
0: gracias,
1: you.
0: Jesse, ¿me dice?
1: Pero para la otra día.
0: Para la otra ira. Yo tengo un gusto de pan re feos.
1: Sí.
0: Porque no me gustan los panes dulces.
1: Salados.
0: O sea, a mí me gustan como los biscuits saladitos o los, sea, algo así, ¿verdad? Pero... ¿Te agarra muy lejos la panadería? Ok, luego te encargo mañana para mí solo. Mariachi Bakery está localizada en Downey, California. Oiga, señores, ahorita ya llega el equipo completo. Creo que va a venir el Mono Miguel, ¿eh?
1: Sí.
0: No nos importa si viene o no viene, pero va a estar aquí con nosotros. El Chino mucho menos nos importa si viene o no viene. El Chino también nos es totalmente diferente. La que sí nos importa y está llegando ahorita parece Gatúbela, señores. Allá la esperé yo. Para que no se la vaya a robar algún guayno. ¡La Giselle Bravo, señor!
2: Oiga, usted no me esperó en ningún lado. Estaba yo, dije, ¿dónde está mi tío? ¿Dónde está mi tío? Esos no son traces de un tío.
0: No, pues tampoco de una sobrina.
1: Ah.
0: ¿Dónde está la tía, pues?
2: Pues es que está en San Francisco.
0: San Francisco, aquí está en mi corazón, señores. Y bueno, lo prometí, como dijo Jorge Barrera, los rumores son ciertos. El Mono Miguel, señores.
3: Buenos días a toda mi gente.
0: Te propongo algo.
3: ¿Qué
0: jugamos, señor? ¿A que nos peinamos?
3: Ay, sí.
2: Te propongo algo.
3: ¿Qué?
2: ¿Jugamos a que ya no vamos a decir muletillas?
3: Señores. Muy contento de estar aquí de nuevo con ustedes, señor.
0: Qué bueno.
2: Cada vez más delgada mi amiga también.
0: Sí, muy delgada, muy bien delgada.
3: No por nada, no quiero decir cosas, pero no crean que traigo un corpiño el día de hoy. No traigo un corpiño.
2: Dice, te ves más flat, amiga.
3: Pues hay más o menos, como que ahí ando rebajando un poquito, pero... Ya me estoy preocupando.
2: ¿Te fuiste
1: ¿por
2: de
1: qué?
3: Pica, una vez que desaparezco.
1: Ah, yes.
2: Una varita de nardo.
0: Pues ya desapareciste de la vida de mucha gente, pues, ¿eh? Ya de una vez ya que desaparezcas ya. Pues,
2: una más, una menos.
0: Ya. Por ejemplo, de la vida de tus padres ya desapareciste. Ah, ellos ya dijeron, yo, ¿sabes qué? Yo...
2: Desde Coachella la desapareció.
0: Nos deslindamos desde el ceñido de nuestro hijo.
3: No, fue desde que me encontraron con Pedrito allá en este...
0: Cállate, oyendo tus jefes, vale. Como quiera que sea, señores. Y bueno, estábamos pasándola muy bien hasta que llegó el Chino, señores.
4: Ahora está mejor. A Wiwi.
0: Chinampa, estás en vivo, güeyón.
4: Pobrecito, le trajeron pan y le trajeron conchas.
1: ¡Yam, yam, yam!
2: No queremos que estés tocando de las cosas.
4: Ah, no, yo
2: tanto te quejas de las
0: si cosas. Agarra una servilleta, Val, que tú le...
4: No, yo sí voy a comer.
2: ¿Pero por qué si te estás quejando?
4: No, yo no, Don Cheto, no le gustan las conchas.
2: ¿No le gustan las conchas?
0: No, no, fan.
3: ¿A poco, señor?
2: Con esa cara y no le gustan las conchas.
0: Es lo que digo yo.
4: Y luego, ¿por qué esa cara no se nota?
2: No me gustan los frijoles, pues no manches, o sea, como con esta cara no me va a gustar los frijoles.
3: Hey.
2: Hey. La neta.
3: El último saco,
4: no te gusta la verdura.
0: ¿Eh?
1: ¿De qué?
0: La verdura, pues. Que no,
2: es como
0: no
2: Miguel, que no le gusta la...
0: No me gusta la verdura porque estoy gordo. Hey. No me gusta
2: o
0: la
2: a Miguel,
0: verdura.
2: A...
0: En cambio, Miguel está muy flaquito. Quiere decir que le encanta
2: la berenjena.
0: Que le encanta.
2: Ah, no, la verdura. La berenjena.
0: Dejar de decirle cosas. Vamos a empezar con el programa, señores. Pregúntenme qué tenemos al regresar.
4: ¿Qué tenemos al regresar?
0: Música, porque no sé. Regresamos.

0: correr el tel de acá, yo estoy zapateándole y ustedes dejando correr todo eso, señores. Buenos días, familia. Estamos en vivo, amigos, Don Cheto, en este primero de septiembre, Giselle. ¡Senos!
1: Se nos vino septiembre ya oficialmente. Primero, esta semana pagan para los que están con el pendiente.
0: No, vale, ya me anda.
2: Sí. Ah, pero no paga. Ah, hasta el viernes, ¿va?
1: Sí.
2: Más triste.
1: Pero pues ya, ya algo es algo. Ya tres días más, chino.
3: Ya lo debo.
1: Tres días de que te abstengas de comprar cosas que no debes.
2: No, tú leí. No,
0: fíjate que no, ¿has sido gastalón? ¿Has andado de gastalón?
2: No, pues no, no tengo. Esa época se acabó. Ya no.
1: ¿Hay algo que te estés deteniendo de comprar en esos momentos?
2: Sí, mi Cybertruck.
0: Oiga, es que se llama crisis de la mediana edad. ¿Tú crees que ya pasaste tu midlife crisis, chino?
1: ¿O apenas la estás viviendo?
2: Estoy como a la mitad.
0: ¡Ay, tan chino. Gordo!
2: ¡Ay! Pues estoy 50-50, o sea.
1: ¿Por qué?
2: Porque ya hay cosas que ya sí, ya digo, no. Ya.
0: A ver, según nuestra audiencia, según nuestro mayor edad de audiencia es entre los 30 y los 60, ¿no? Uh-huh. Según, ¿no? Sí. Según los datos, ¿no? La crisis de mediana edad es un periodo en el que algunas personas, los hombres y mujeres, un poquito más los hombres, experimentan entre los 40 y los 60 años de edad. No es una etapa obligatoria, no estamos hablando de un diagnóstico psicológico tal cual, per se, pero sí sucede y en la mayoría. Más que una crisis de hacerse viejo, a veces empiezas a comparar la vida que imaginaste con la vida que tienes. Entonces dices tú, joder, la tiznada, pues... No he vivido hartas cosas. Uh-huh. Esto es todo. Esto es todo, amigos. Estoy viviendo como realmente quiero. ¿Qué pasó con ese chico aventurero que era antes? ¿Tengo tiempo de cambiar mi vida? ¡Ay, hijo de la tiznada! Esta madre ya se está acabando. Y empieza uno
1: a hacer
0: esas cosas que sientes que te hacen falta. Por eso empieza la crisis de mediana edad en los hombres. Se ponen un arete, se hacen un tatuaje, se consiguen una novia de 20 años o unos 20, al menos 20 años menor que ellos.
4: Se pinta la barba, sin TikTok.
0: Lo de la barba lo voy a poner ahí en un paréntesis, porque creo que la barba pintada, si tienes 40 te la puedes pintar, porque tú estás en una edad donde está blanqueando tu pelo.
4: Aunque esté súper
0: canoso. Ya cuando esté súper canoso, tototote, y que ya tengas 80 y pintártela, y es más un poco más como, se la pinta. Pero un vato de cuarentón que apenas va blanqueándole, no. Entonces, llegas a esa onda de la crisis de la mediana edad. También puedes, obviamente, coincidir con muchas cosas, esto en las mujeres más, con los hijos creciendo. Cuando la mujer se da cuenta, ojo aquí, ustedes chicas, que no son... Hey. Yo creo que nuestra amiga Jessie, creo que sí tiene un hijo adolescente. Uh-huh. La mujer pasa por una etapa de duelo cuando ve a su hijo, que ya no es su
1: bebé.
0: Cuando ya maneja, ya sale, ya tiene noviecilla, no me vale, es bien duro para las mamás, Pregunta para ti, ¿ya pasaste tu crisis de mediana edad y cuál ha sido? Chino, vamos contigo, estás en vivo, güeyón.
1: There's no way.
2: Pues estoy 50-50.
0: 50-50, burros te corretean.
2: No, por ejemplo.
0: La estás pasando.
2: No, porque
0: siento... Y si no la estás pasando, híjole, se va a poner bien gacho.
2: No, y hay muchas cosas que antes sí era más como que me valía, por eso me endrogué en tarjetas y porque me lo decía. Y ahora ya lo pienso, ya traigo dinero. No sé si está bien.
3: Ya traigo dinero.
2: Mire, o sea, ya no me lo gasto y antes esto me quemaba. Y aquí puedo traer dinero que usted me dio y aquí lo tengo toda la semana.
0: No, espérate, no digas que te di, va a ir mi esposa a decir, este anda repartiendo dinero.
2: Ah, no, no, o sea, me debía.
1: ¿Qué anda dando?
2: Que me debía. Entonces, antes yo hubiera corrido a ver qué compro, cualquier cosa, y ya como que ya me controlo. De repente todavía sí me aloco.
0: Pero... A ver, amigos cuarentones, amigos y amigas cuarentonas.
2: Y la neta, los bailes ya no.
0: La crisis de la mediana ya la pasó, la está pasando, ¿cómo la visualiza la güey? O sea, yo te voy a decir, chino, que si no la estás pasando, ya vi tu crisis de mediana edad.
2: ¿O sí?
0: Tú vas a acabar comprando otro carro deportivo despacapitado.
2: Sí. No, porque
0: precisamente... Te vas a volver a poner arete y te vas a tatuar. Ya te vi esa película, ya la vi.
2: Oye, primero, tatuaje, si me tuviera que cubrir algo, perro.
0: Por eso como te no lo vas tengo, a cubrir.
2: Y como no encuentro nada, ni pienso en eso. El carro deportivo siempre me han gustado, pero estoy en la etapa de prefiero una Cybertruck que me sirve como camioneta y que me sirve, cabe más que andar en un carro deportivo. No digo que fui a la BMW y que me subo al M2 y antes yo decía, ay, un M2, que me subo, no, hombre, incómodo. Dije, no, esta madre manejarla a diario, no. Dije, ay, ya estoy viejito.
0: Ahora, la crisis de mediana edad no es necesariamente el miedo a envejecer. Sí, tiene un poco que ver con eso, ¿verdad? Y aquí estas palabras no son mías, son de Chino. Tú has dicho aquí varias veces que tienes miedo a envejecer.
2: Ah, eso sí, a la muerte.
0: ¿Sigues teniendo?
2: No, no al envejecer, a la muerte.
0: ¿A la muerte?
2: Sí, me da miedo a morirme. No quiero dejar al mundo. ¿Qué va a ser el mundo sin mí?
0: No te preocupes.
1: Ay, no te preocupes. No, nada. Muchas cosas.
0: Chino,
1: no pasa.
0: Espera, me está hablando Dios. Espérate. Hola, Dios nuestro Señor, ¿cómo está? ¿O lo pongo en speaker? Ok. Ahí te habla Dios.
4: A ver.
0: No te preocupes, Chino. No se va a perder nada. Ok, ándale, pues, Dios, gracias.
2: Dios te bendiga.
0: Vete para allá, para Gaza y para Ucrania, bye.
1: ¡Ay, señor!
0: Así que vaya, pues, para allá ahorita. Ya que, pues, hay que la ayuda, que todo se calme. ¿Verdad? Que anda aquí preocupándose por este.
1: Sí, bueno, para nada.
0: ¿Le tiene miedo a la mediana edad? ¿Ya la pasó? ¿Ya la vivió? ¿Qué dice el público? Vamos a ver qué dice la raza. Regresamos después del corte comercial.
1: De sus redes sociales.
0: O sea, o conoce a alguien que la está viviendo. O sea, por ejemplo, mi jefa ya se operó, tiene 55 años, se puso una pantallota de 65 pulgadas, se puso unos chicharronzones doble D, anda en los bailes, anda con puro... Esa es una crisis de la mediana edad, de las ñoras. Regresamos. No sirven los teléfonos, me imagino, ¿verdad?
1: No, señor.
0: No hay que
2: ya van, ya, pero ya van 3 semanas.
0: Apenas está.
2: ¿El Belis?
0: Apenas está el programa para la herramienta que se tiene.
4: Honestamente.
0: Cállate. Regresamos, señores. El chino al aire, bravo Giselle, el mono Miguel, Don Cheto al aire. Crisis de la mediana edad. Don Cheto.
5: Muy buenos días, mi gente. Nos vamos al reporte del tráfico. Se va por la autopista 101 Sur a la altura de Benton Way. Se reporta un accidente en el carril izquierdo causando 18 minutos de retraso hasta la Broadway. Manejen con mucha precaución. Rápidamente nos vamos a la autopista 10 East a la altura de Archibald Avenue. Se reporta tráfico causando 9 minutos de retraso hasta la Cedar Avenue. Soy su amiga Cindy y sigan escuchando Don Cheto al aire.
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0: ¡Tácara, tácara, tá! ¡Señores! La crisis de la mediana edad ya la pasó, la está pasando. ¿Conoce a alguien que la está pasando? ¿Y qué tal se la están pasando en pura pasadera aquí en este programa? Vale. A ver, dice por acá. Don Cheto, ¿consideran ustedes crisis de mediana edad que me quiero a operar, a ver, o sea, hacer como una operación?
2: ¿Un mami makeover?
0: Mami makeover. Depende cuántos años tienes.
2: ¿Y qué tan amolada estás?
4: ¿Y las expectativas de ese mami makeover?
0: Dice, quiero quitarme la panza y hacerme una reconstrucción de pecho. ¿Cuántos años tienes?
2: Es que yo, a estas modernidades, yo creo hasta 60 es como que ya ahí ya no. De 60 para arriba, ¿no?
0: A ver, pongan su edad, porque tengo muchos mensajes, pero no ponen su edad. ¿Cuántos te quemas? Don Cheto, ¿consideran que estoy pasando por una crisis de la mediana edad si quiero andar con una morra de 25 años?
1: ¿Y tú tienes
0: ojo, cuántos? No tengo ninguna, nomás quisiera andar.
2: ¿Cuántos años tiene?
0: Ya le pregunté al vato.
1: Es que es importante que digan su edad.
2: Porque igual acá dice, mi crisis ahorita ando comprando herramienta y que mínimo vale $500.
0: ¿La qué?
2: ¿Herramienta?
1: Pues pero depende. ¿La herramienta para trabajar, me supongo?
2: Pues es que hasta ahí llegó el mensaje. Hasta ahí llegó.
0: Ok, no sé si se crees de la
1: es manera. Que nos dejan a medias.
4: Ay, ay, ay.
1: Nos dejan a medias, entonces no podemos analizar su midlife crisis. A ver, en cuestión de la operación... I don't know.
4: Yo siento que depende de las expectativas. Por ejemplo, si te vas a exagerar y tratar de quedar como una de 25, sí. Pero si nomás lo quieres hacer un arreglito poquito nomás allí de levantar la lonjita, es más que suficiente y no creo que es una crisis, honestamente.
1: Es más para sentirte bien tú.
4: Sí.
0: A ver, dice Don Cheto, yo soy una mujer de 48 años. Por cierto, los estoy cumpliendo. Felicidades, querida Angélica. Dice, y soy de las pocas mujeres que no les da miedo decir su edad. Tengo 48. En 2 años más cumpliré 50, primero Dios. Pero eso me entusiasma. me entusiasma. Yo recuerdo cuando mi esposa Carmela cumplió 50, uh-huh, andaba, ya quería cumplir 50.
4: ¿Por?
0: Ay. No sé. Ay, ya voy a cumplir 50. Ay, ya voy a cumplir 50.
4: ¿Tan
0: ay,
4: cansada la tenía, señor?
0: No, andaba bien gustosa.
4: Poco.
0: ¿Verdad, yo? A ver, bueno, sigo leyendo aquí. Me entusiasma mucho cumplir 50 porque estoy en una etapa donde me gusta estar en mi casa, sentir la tranquilidad, sentarme en mi patio, tomándome un café, una soda, una cerveza, lo que sea. Lo que sí me gustan son los tatuajes, pero yo desde que tenía 17 años tengo un tatuaje. No sé si me voy a tatuar a los 50, no creo.
1: I don't know, Rick.
2: Siéntese, señora.
0: No, pues ella ya está sentada, ¿qué no estás oyendo?
2: Viendo, ay, ay, ay, ay, ay. Ya estás, doñita, cuando ya te todo el atardecer en una banquita viendo.
1: ¿Dices que 50 es ya muy tarde para tatuajes?
3: Yeah.
1: I don't know.
2: ¿Ya para qué perras, no?
0: Creo que sí es un sign de midlife crisis.
1: Pero si siempre le han gustado.
0: Bueno, pero si no se tatúa desde los 17, estaba queriendo volver a revivir ese momento.
4: Eso sí.
0: Dice, don Cheto, tengo 38. Estás muy joven para la midlife crisis. Pero me gusta cotorrear con puros morros y estar así como en el tema de la chavalada.
1: Eres chavorruco nomás.
2: Chavorruco. Ser chavorruco.
0: ¿Es chavorruco, edad?
1: Sí,
2: chavorruco. Dice, mi crisis de la mediana edad, no sé, será porque ya tengo hijos y quiero darme el gusto de comprarme una motocicleta. Pero ¿cuántos años tienes, compadre?
1: Digan edad.
0: Dice, don Cheto, tengo 42 años. Esta es una mujer. Okay. Antes teníamos sexo en la casa 3 o 4 veces por semana. Hoy, si mucho, 2.
2: Al mes.
0: A la semana, no me, están bien rayados ahí en esa casa.
2: Machín.
0: Macizo, ¿eh?
2: Machín.
0: Un aplauso para esa casa. No, según ellos, bajaron de 4 a la semana a 2. Y están como que ya se sienten viejos. Hijos, no saben. No hay saben casos, el paraíso en el que están viviendo.
2: Hay casos que esos son al mes, hijo. Y si bien te va.
0: Al año.
2: Al año, no, ese ya está. Ese sí ya está más crisis.
1: Sí, no manche, viejo.
0: Don Cheto, me llamo Ediberto, tengo 42 años. Me está dando mucho por sembrar plantitas.
1: Sí.
0: Tengo en mi yarda que mi maíz, que mi frijol, que mis chilis y hierbas aromáticas.
1: No, no es midlife crisis.
0: No, nomás es vejez.
1: Una señora.
0: Es vejez.
1: Es una señora más.
0: Sí, es una vejez. No, más bien la crisis de mediana edad es cuando
1: haces cambios,
0: quieres hacer cambios porque tú crees que se te está yendo el tiempo y puedes hacer cambios drásticos como queriendo volver a vivir lo que no pudiste vivir en la juventud.
1: Exacto.
2: A ver, ¿qué opinan de
0: esta? A ver, venga.
2: No digas mi nombre, pero tengo una tía que va a cumplir 40 y anda desatada.
0: Desatada, preséntila.
2: Ya le pusimos la motosierra.
0: No deja
2: palo parado. Cualquier güey, aunque esté feo y le diga que está bonita, se vuela y ahí anda con todos.
4: Ya vi mi futuro.
0: Miguel es otro. No, pues sí, es midlife crisis. Anda, pues, hasta, ¿no se acabará de divorciar? No, ¿de casualidad?
2: Son de las que ahorita se emocionan y que todos, oh, qué guapa. Y...
1: ¿quieren conmigo?
2: Todos quieren conmigo.
0: Luego suelta el paquete.
4: Ay, conozco a alguien así.
1: ¿Como el todas vías en Mujer?
4: Sí.
0: Dice, don Cheto, tengo 42. Estoy, 44. Estoy pasando por una crisis de la mediana edad porque quiero hacerme trasplante de barba. René, sí.
1: Sí.
2: Pero está bien.
0: No estamos diciendo que esté mal.
2: Ah, ok.
0: Que estamos medio diagnosticando a lo güey.
1: No estamos criticando.
0: Yo creo que sí es una crisis de mediana edad tener barba.
4: Sí.
0: Porque él sí está volviendo a lo que estamos platicando de querer tener algo que no tuvo. Porque siente que ya no lo va a tener, que el tiempo se acaba.
1: Pero si la mujer
0: ponte, a ver, no está mal, ponte y cómprate el carro, tatuate y ponte el alerete y injerte tu barba y ponte el cabuzononón. No estamos diciendo que no lo hagas, nada más que reconozcamos que estamos en una situación vulnerable.
1: Sí.
0: Que viene desde el miedo y la vulnerabilidad. Es lo único. Ok, pues, sigamos. Okay.
2: Dice, tengo 42 y ahorita mi crisis es que quiero comprar un vacation home.
0: Vacation home a los 42.
1: No, that's kind of cool.
4: Sí, yo creo que no lo veo tan. Yo creo que es nomás vejez.
1: Es como que ya quieres relajarte, ya vivir como que.
0: Pero fíjate cómo ahí está la disyuntiva, dijo aquel.
1: ¿Qué?
0: La disyuntiva. Mientras que a los 44, 45, mucha raza quiere tranquilidad, otros quieren el alocamiento. ¿Qué suena más a crisis de mediana edad? ¿El alocamiento?
1: Sí, porque se supone que el alocamiento ya lo viviste de joven.
0: Pero es que la raza dice, no es que necesito vivirlo porque siento que no lo viví. Mira, ningún joven vivió el alocamiento como quiso, solamente los ricos. Porque a los ciudadanos de a pie, que somos la mayoría, nos faltó siempre la cosa económica. Ajá. Entonces, supuestamente, deberíamos de tener un poco más resuelta la cuestión económica, que nunca es suficiente, nunca la tenemos en su totalidad, claro. Pero sí tenemos, deberíamos de tener en teoría más feria que a nuestros 20 años.
4: Ey.
0: Deberíamos tener más feria que a nuestros 20 años. Por ejemplo, miren, les voy a decir un secreto, que no es secreto. Las estaciones de radio a veces se miden,
2: ¿ratings?
0: Por diferentes etapas, no, por diferentes edades. Entonces, por ejemplo, yo puedo decir, no, yo soy número uno de 18 a 25 años, me escucha mucho joven. Pero el departamento de ventas dice, no nos importa porque los jóvenes no compran. Nosotros queremos que salgas bien entre los 35 y los 55, porque son los que tienen más.
2: Son los que gastan.
0: Los que más gastan. ¿Me explico?
1: Yeah.
0: Entonces, en teoría deberíamos de estar mejor a los 45 que a los 25, en cuestión económica.
2: ¿Cómo le explico?
0: ¿Tenías más feria a los 25 que a los 45?
2: No.
1: Pero sí, la neta sí ganaba más a mí.
2: Pero me alcanzaba más.
0: Cállate, no digas, pues.
1: I swear, sí, bebé,
0: es que si él me alcanzaba. Pero no digas.
4: Pero cuando trabajabas ahí, pues te pagaban.
2: Pero es que, exacto.
4: Sí. Sí. Bebé, es que, ¿cómo te cuento que le joncona esa? ¿Qué, señor?
1: Era Spermer, no estúpida.
4: Ah, perdón.
0: Por cierto, allí pasé, ayer fui para allá.
1: ¿A dónde?
0: Bueno, no es el Spermin Rhino, pero es otro que... Es que fue a comprar unas cajas para las gorras que estamos mandando.
1: Ajá.
0: Y en mero enfrente, mero enfrente, está un gentleman club. Obviamente fui a las 11 de la mañana, no iba a entrar. Pero me agarras a las 8 de la noche y no,
2: no estoy jugando. No, perdón.
0: Y cállate.
1: ¿Qué pasa?
0: Don Cheto, voy a cumplir 40. Tengo las líneas... Estoy notando las líneas más marcadas en mi expresión al lado de la nariz y quiero echar mis votos.
2: No.
0: Sí es.
1: ¿Votos? ¿Neta? ¿O votos?
2: ¿Cómo? No, usar sí votos. Es.
0: ¿Por qué no? Las líneas de expresión vienen con la edad.
2: No, pero... No
0: es como que digas, tú me estás saliendo un perro cuerno aquí en medio como rinoceronte. O sea, las líneas de expresión vienen con la edad.
2: Sí, pero pues, si te quieres cuidar, ¿por qué no?
1: Pero es que entonces se va a aplicar para todas las mujeres y los vatos que se quieran hacer.
0: ¿Y por qué no se cuidó desde antes? ¿En antes?
2: Pues porque antes no te preocupaba.
0: Okay, ahí está pues.
2: Dice, buenos días, tengo 39 años y me dio por coleccionar juguetes de los 80s y 90s.
1: Teto.
0: No, sí, pues sí, un poco, pues sí, vicio caro, aparte de caro, pues sí. Porque vuelve a decir de que nunca, es que uno se va contando ciertas mentirijillas. Te lo digo por mí, ¿eh? Lo digo por mí.
1: Y es que, mentira que se dice
0: si alguien le los hombres nos contamos una mentirijilla. Ay. Que es una no es mentira, es mitad verdad.
1: ¿Qué?
0: Como dijera el gran filósofo y comunicador, el chino. Fiji Fiji. Fiji Fiji. No es mentira, pero no es una verdad del todo.
1: Pero
0: es una half truth.

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1: Vigi.
2: Pues es la verdad.
3: Otra vez.
1: Vigi.
2: Ay, otra vez.
4: No, a ver, 50-50.
1: Vigi.
2: Ya, vámonos a corte, regresamos.

0: Muy buenos días, mi gente. Nos vamos al reporte del tráfico. Se va por la autopista 710 Norte a la altura de Willow Street. Se reporta tráfico causando 8 minutos de retraso hasta la Londres Boulevard. Manejen con mucha precaución. Rápidamente nos vamos a la autopista 60 East a la altura de Country Village Road. Se reporta tráfico causando 6 minutos de retraso hasta la Market Street. Manejen con mucha precaución. 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

0: señores, buenos días. ¿Vieron con qué? Ojalá usted hubiera visto con qué potencia la Ferrari nos dijo que fuéramos al aire. ¡Vámonos, listos, todos, tres, dos, un beso, Ferrari!
1: Como la casa, ¿cómo dice La Casa de Papel? ¿Te acuerdas cuando decía, cuando estaban haciendo...
2: ¿El oro?
1: Ajá, el oro, básicamente sí.
3: Estamos al aire.
1: Oficialmente estamos al aire en televisión.
4: ¿En televisión también?
1: En YouTube, ya.
4: ¿Así?
1: Ya me dijo.
4: Un, dos, tres.
1: Oficialmente estamos al aire. Muy buenos días, señor. Ahora sí, de la bienvenida de nuevo, doblete, porque apenas entramos.
3: Porque nos gusta dobletear. ¿Sí?
0: Efectivamente, chavalada. ¿Cómo estamos, gente? Mi nombre es Don Cheto, pero mi nombre no importa. Lo que importa es la noticia que le vamos a llevar el día de hoy. Y no estoy solo, me acompaña un equipazazazo que ya lo quisiera nadie. El Chino al aire, señores.
4: No más lo que es. Y recuerde, sobre todo, soy locutor, brother.
0: El locutor, brother.
4: Cuando te pregunten, ¿cómo estás? Fiti, fiti.
0: Fiti, fiti. Fiti, fiti.
1: ¿Es la nueva, Chino?
0: Es la nueva. Fiti, fiti, fiti, fiti. Señores, también nos acompaña la guapa. Pero no solo es guapa, es inteligente, con un corazón enorme que...
4: Ay, no cabe.
0: Yeah. No le cabe en el pecho, por eso se la abulta tanto. Y Giselle Bravo, ¿cómo estamos, Giselle Bravo?
1: ¿Por qué dice que se me abulta? No me gusta.
0: Mi sobrina.
1: Sí, mi tío. Tío, mi sobrina. ¿Cómo está? Buenos días.
0: Más que no conozco, pasa la tía, pero pues como
4: pero
0: que
4: la tía está como más como para mí.
0: ¿Cómo qué? ¿Cómo sí, para ti?
4: O sea, de mi edad. O sea,
1: es que sí, tiene 40.
0: Pero mero, ahí a mero le gustan pues más mayores.
1: De yo ahorita la estoy convenciendo de que a ver si se opere. Pero
4: ¿cómo?
0: ¿Se va a operar?
4: Pero si sí, quiero... ah, no. Sí está guapa.
1: Sí, ya sé si sí está muy...
0: Primero tengo que ver para yo darle el visto. ¿Sabes qué?
1: No, Miguel la conoce.
3: Ah, sí.
0: Hablando de Miguel, señores, también nos acompaña el señor Miguel Parra, mejor conocido en el mundo como Mono Miguel y mejor conocido en los bares de drag queens como Lali la Lomuda.
3: Bueno, mi prima. Buenos días, primero que nada, a toda la gente.
1: ¿Te mande. ¿Puedo pedir que nos muestres tu outfit?
3: Es que hoy no vine producido.
0: A ver, ¿qué dice tu playera?
3: Señor...
0: A ver, yo quisiera que por favor todo el mundo se metiera porque se me acaba de ocurrir un chiste.
3: A ver.
0: Quisiera que, no, pero nada, tú párate, que ¿qué dice tu playera?
1: Primera modela.
3: Esta es una camisa de Karol G, la hice yo, señor, yo la pinté, yo la hice.
2: ¿Agarra el otro mic?
0: Sky?
3: Sí, señor. Sí.
0: Wow.
2: Get the other mic, you don't have the other mic.
0: Toma.
3: No me arrepiento de sentir tanto, señor. Una frase de Karol G de su nuevo disco.
0: Okay.
3: Pintada por mí,
1: ¿Por qué le pusieron música de circo?
0: No me arrepiento, sí, tres pantalones como del payasito.
3: Yo, pero es
0: el payaso Tintinín.
3: Es artístico el look de día de hoy.
0: No, el payaso Riatitín. A ver, bueno.
2: Una vuelta.
0: Tú hiciste esa playera.
3: Sí, señor.
0: Le faltó algo.
3: ¿Por? Mira. No, señor, le puse piedrería, le puse la...
4: Piedrería.
0: No, le faltó algo, mira. ¿Puedo arreglarte la playera?
4: Pero a ver, no me arrepiento de sentir tanto.
3: Sí, señor.
0: Ahí está. Ya está, ahora sí.
4: ¡Señor!
0: Ahora sí, ya está bien la playera.
4: ¡Señor!
0: Ahora sí, ya la playera está bien, señor.
4: Señor, ¿cómo arruinó? Señor,
0: es que le puse un sticker que decía camote.
4: Señor, ¿cómo? No me arrepiento de sentir tanto camote.
3: Ay, señor, arruinó una playera tan bonita en un segundo.
0: Camote.
3: Una frase.
0: Hijo de eso.
3: Ay, señor, no seas así.
4: ¿Sabes qué? Se ve perra, así déjala.
3: Le voy a decir a mi amiga que Karol G que se fije.
0: Vale. Ay, mi amiga Karol G.
3: Le voy a mandar.
0: La amiga más famosa que dice la Ferrari, vale. Señores, ¿le puedes quitar lo de camote? Me manché, ¿eh?
1: No, déjenselo.
3: No, señor. Bueno, le voy a mandar este clip a Karol.
0: ¡Ay!
3: ¿Qué?
0: Él le va a mandar este clip a Karol. No te hace ni en el mundo.
3: Yo no entiendo por qué sienten tanta envidia de que yo sea amigo de Karol G.
1: Que seas muy cercano a ella.
3: Sí.
1: No.
0: ¡Hombre! Pues buenos días tengan todos ustedes, familia. Estamos en vivo, amigo Don Cheto, en este primero de septiembre.
1: Se nos vino
4: de no creerse.
0: Ah, saludos a mi amiga Mari, que cumplió años no sé cuándo, pero Mari, un beso tronado, hija. ¡Happy birthday tuyo! Ahí nos vemos en el karaokeazo el viernes. No te creas, no sé si vamos a ir al karaoke, no sé.
3: Ay, sí deberíamos de ir.
0: Sí deberíamos de ir, ¿verdad?
3: Sí.
0: Pero un karaoke para nosotros solos.
3: Por eso, usted y yo.
0: ¿Sí?
3: Ahí, sí.
1: O sea, ¿nomás usted y Miguel?
0: No, sí. Nomás puros compas para nosotros cantar nomás y no andar aguantando otra gente.
1: Ah, bueno, sí, eso estaría padre.
4: ¿Como el que íbamos con el Chapis?
0: Sí, que rentabas tú tu cuarto.
1: El cuartito.
3: Hijo, yo también conozco esos lugares.
0: Tú, pero tú. feliz cumpleaños, Mari. Beso tronado, querida. Vamos a empezar con la noticia el día de hoy, señores. Así que sin más ni más. Hoy. Hoy en Notiche. La Corte Suprema le dice a Donald Trump, usted sígale con el salón de baile, viejón, de bien a bien, está bien. ¿Te cae?
1: Sí, okay. Esas son las que yo mandé.
0: Ah, bueno, esa la va a llevar Giselle Bravo. ¡Está bien! La de la policía, ¿tú la vas a...?
1: Dejan inundaciones, al menos 2 muertos en Gran Cañón.
0: Ah, bueno. Señores, inundaciones en el Gran Cañón de Estados Unidos. ¡Iba hasta la madre de agua! ¡También!
1: Estados Unidos ataca la isla iraní del Arak cerca del estrecho de Hormuz y Teherán promete represalias. Les tengo todos los detalles. Además...
0: El secretario del Ejército de Estados Unidos dimitió. Les dijo, ¡ay, los guacho! ¡También!
4: Donald Trump, otra vez contra nosotros, va a cerrar escuelas de manejo porque no hablaban inglés. Le tengo los detalles. O sea que a los de español los pasaban. Ahorita le cuento también. Gobierno cierra más de 100 escuelas de manejo de camiones porque todo lo hacían en español. Y el señor ya quiere que sea puro en inglés. Le tengo los detalles.
0: Ok.
4: También.
0: Hay deportes con el señor Agapito Tito Padilla. Movimientos en el fútbol mundial. Y en los espectáculos el día de hoy supliendo a Zahid con una playera que él hizo, pero yo le mejoré. El mono Miguel Parra.
3: Ay, se me olvidó que todavía la tengo, señor. Ven. Critican a María Vargas, por supuesto.
0: ¿Quién es María Vargas?
4: Dale, pon la mano.
3: ¿Qué no puedo decir, señor?
0: No, señor, es una vez, está bien. Sí, pero ajá. If you keep saying it, te vamos a bajar
1: vara. Es que sí lo voy a decir.
3: Va. No.
0: En los después está espectáculos.
3: Bebés, critican a María Vargas, por supuestamente, tener tratos, actitudes arrogantes.
0: ¿Quién es María Vargas? Perdón.
3: Mis Universo México.
1: Acaba de ganar ahorita, sí. Hace 10.
3: La Casa de los Famosos y Mazar recibe fuertes críticas por supuestos maltratos dentro de la casa y que la gente no lo está publicando. Aparte, Cepillín Junior responde a quienes obviamente están hablando de su padre, y aparte que Ernesto La Guardia anda diciendo ciertas cosas falsas ahí en la Casa de los Famosos.
0: Del chino no vas a hablar. ¿Cómo que de Cepillín Junior?
3: Sí, no, el hijo de Cepillín, señor. El Cepillín.
4: Pancho Barrazazo.
3: Okay. Y así comenzamos. Esto es noticia de buenos días, señor.
0: Chafonas, ¿puedes enseñar tu playera para los que acaban de conectar, sí?
3: Ay, señor. A ver,
0: O sea, la playera de él es, no me arrepiento de sentir tanto, y yo le puse ese sticker allí.
3: Señor, se va a enojar Carol. Porque me dio permiso de hacer la... Sí.
0: Empecemos con la noticia, Val. Vamos a empezar.
4: ¿Qué pega con...?
0: Me estoy muriendo.
4: ¿Te quedó bien el cuadro que pintaste, por lo menos?
3: Sí, en la casa me quedó bien bonita.
0: ¡Ah, perro! Trae los tíos.
5: Ahora haz fiti fiti.
3: Señor, ¿por qué me están poniendo música de payaso? ¿Qué le dijo una nacha a otra nacha?
5: ¿Qué?
3: No te pases de la raya. Gracias.
1: ¡Wow! ¡El vaso, bebé!
3: Hoy vine con toda la actitud, ¿sí?, de yo.
4: ¿Qué le dijo un jaguar a otro jaguar?
3: Oh, ya no, ya señor.
1: Ya se enojó, Cheto.
0: No, está bien, o sea, pero yo esperaba más, pues, ¿verdad?
1: ¿Más producción, señor?
5: Para que sienta lo que los demás sienten cuando usted dice su chiste.
1: Ay, no.
0: Señor, vamos a empezar con la noticia porque está re feo ahorita la situación. Ya van ahorita 15 desaparecidos y un muerto por las inundaciones en el Gran Cañón. Sí, señor, dos muertos ya subieron a 2. No me se mira que hay agua enlodada, va, pero arremangando, irá nomás, ya que cómo arremanga, Irin, Dios me libre.
1: Ay, no.
0: Creo que es una camioneta esa, ¿no?
1: Sí,
0: señores, claro. 2 cuerpos fueron recuperados y más de una docena de personas siguen desaparecidas sin localizar luego de repentinas inundaciones ocurridas en el Parque Nacional del Gran Cañón, allá en Arizona, Estados Unidos. Así dijeron para Notiche las autoridades. En las imágenes se miraban, pues, aquellos arremangamientos de agua, ¿verdad? Bien feos. El evento de inundación repentina de gran magnitud ocurrió el sábado en el Gran Cañón. Funcionarios del parque dijeron a los medios que al menos 14 personas siguen desaparecidas. Debemos de contar, para la gente que no tiene idea, que luego en veces tú puedes ver un río muy tranquilo, pero si de allá viene la creciente y de lejos, en segundos se inunda esa madre, te arrastra. Ahí en el rancho murió un señor, vale, hace muchos años, y una se lo llevó al río.
1: Ah, no manches, señor.
0: Estaba abajo de un puente y resistiendo una tormenta y de repente llegó el aguasal. Bueno, como quiera que sea, se le permitió, se le pidió a los visitantes permanecer en fuera de la zona cerrada que ahorita tienen allí resguardada porque siguen buscando a esas personas.
3: Qué fuerte.
0: Que todavía, pues ahora sí que no las encuentran, ¿verdad? Claro. Pero fíjate, ya dos muertos por las inundaciones en el Gran Cañón. Adelante, Giselle Bravo.
1: Don Cheto, pues seguimos en más de Estados Unidos, ya que les cuento que el berrinche de Donald Trump, pues oficialmente la Corte Suprema de Estados Unidos se lo concedió, ya que el día de ayer lunes la administración del presidente Donald Trump continuó y le permitió que continúe con la construcción de este polémico salón de baile de la Casa Blanca, un proyecto valuado en unos $400 millones, ahí algo leve, que transformó pues el histórico complejo presidencial y abrió una disputa sobre los límites del poder del Ejecutivo para modificar propiedades federales sin autorización del Congreso. En esta decisión de 5-4, los magistrados suspendieron una orden de tribunales inferiores que habría pues obligado al gobierno a detener gran parte de estas obras sobre la superficie mientras avanzaba una demanda presentada por el National Trust for Historic Preservation. Pues este fallo representó ya oficialmente una victoria para Donald Trump, pero dicen que aún no resolvió una cuestión central, o sea que si el presidente tenía autoridad legal para ordenar una transformación de esa magnitud en la Casa Blanca sin obtener primero la aprobación expresa del Congreso. Entonces,
0: que lo renten para quinceañeras, ya que está el ballroom allí, que lo renten para quinceañeras.
1: ¿Cómo cree?
0: Sí, hombre.
1: Eso van a hacerlo, quiere para eventos de ahí de ellos, no al público, señor. ¿Cómo cree?
0: Bueno, como que era, tú ya le dieron que sí, hiciera el ballroom, ¿verdad?
1: Pues que continúe con la construcción.
0: ¿Qué es que quién no quiere que Donald Trump baile el bailecito perrón?
1: Pues así que sea.
0: Señores, ahorita hablando de cosas ahí de la Casa Blanca, andan como peleadones el secretario del Ejército de los Estados Unidos y el secretario de Guerra como que no se están
1: entendiendo
0: muy bien. Entonces, el secretario del Ejército de nombre Dan Driscoll presentó su dimisión y le dijo a Donald Trump, ¿ay qué? Tengo pedos con este vato, con Pete Hegseth, algo así se llama, Hegseth. Y ya no quiero estar aquí. ¿Cómo? De acuerdo con el Wall Street Journal, que es el que nosotros le pasamos noticias y él nos pasa a nosotros, se empezó la legata entre estos dos señores porque empezaron a destituir a oficiales de alto rango en el ejército. Entonces a uno no le gustó que este vato, que estuvieran destituyendo a numerosos oficiales de alto rango. Uh-huh. Y empezaron a hacerse de palabras y básicamente se caen gordos. El secretario de Ejército de Estados Unidos, Dan Driscoll, y el secretario de Guerra, Pete Hegseth, por lo mismo, el del Ejército ya dijo su renuncia. Le dijo a Donald Trump, yo ya no quiero ser aquí el chidillo, como quiera que sea. A ver si no me andan hablando a mí al rato.
1: ¿Para?
0: Pues para ser el vero secretario del Ejército de Estados Unidos. ¡Firmis!
1: Pero usted nunca
0: ha servido. ¡Paso redoblado! Ya miré yo dando ahí órdenes.
1: Pero usted nunca ha servido.
0: ¿Ah, nunca he servido?
1: O sea, de servir like en como militar.
0: Ja, hija, si ya te contara que soy Delta Force.
4: Hola.
0: Yo soy Team Seal Six de los perros grandes. Que eso es de que ni siquiera uno puede.
1: ¿En West Point?
0: Nomás para que veas. ¿Tú supiste cuando lo de Bin Laden?
1: Sí.
0: ¿No notaste que esos días no vine yo a trabajar? Anduvimos en el mero refuego grande. Nomás que era, me la llevo calmada.
1: Bajo perfil.
0: Low profile, tú sabes. Adelante.
1: Bueno, pues en más de las Fuerzas Armadas de Estados Unidos, Don Cheto, les cuento que atacaron este fin de semana dos lanzadores iraníes ubicados en la isla de Larak, cerca del estratégico estrecho de Hormuz, luego de detectar que militares se preparaban para desplegar cohetes con minas en esta importante ruta marítima. Eso es lo que acaba de informar un funcionario estadounidense. Este ataque representa la primera ofensiva estadounidense contra territorio iraní en más de un mes y ocurre en un momento de renovadas tensiones en una zona clave para el comercio mundial, que ya sabemos. Bueno, de acuerdo con este funcionario, las fuerzas estadounidenses mantienen una vigilancia estrecha sobre el área, y estas están listas para intervenir con el objetivo de garantizar el libre tránsito de embarcaciones por el estrecho.
0: Debemos recordar que Donald Trump lo ha dicho, quiero el estrecho abierto. Gracias, Giselle Bravo. Vamos contigo, Chinel.
4: No se nos muera. El gobierno de Donald Trump pues anunció esta semana el cierre de más de 100 escuelas de manejo de camiones comerciales, citando que tienen violaciones. ¿Todo por qué? Por no dominar el idioma inglés. Hoy estamos anunciando el cierre ejecutivo de emergencia de 110 escuelas de manejo. Se trata de escuelas que acumulan más de 5,000 infracciones relacionadas con el dominio del idioma inglés. Así lo afirmó el secretario de Transporte, Sean Duffy. Las más de 5,000 infracciones que fueron atribuidas a conductores, cuando investigaron dónde sacaron su licencia, pues llegaron a estas 110 escuelas y dijeron, ¿saben qué? Cerradas, porque ya es un hecho que dijo Donald Trump. Para ser camionero en Estados Unidos, tienes que hablar inglés y tienes que dominar bien todo el inglés. Y obviamente, pues les habían dado la licencia y no cumplían con ese requisito principal, que es hablar inglés. Entonces, estas 110 escuelas van a ser cerradas. En el caso de los conductores de camiones comerciales, según Donald Trump, ha prometido que esos trabajos perdidos los va a regresar con gente o los va a reemplazar con la contratación de veteranos a los que se les va a permitir no aprobar pruebas de manejo si ya tienen experiencia en vehículos de carga. O sea, si usted es un veterano y quiere regresar a trabajar, ¿con qué hable inglés? Y usted diga, yo ya tuve experiencia, le van a dar el jale en lugar de ir a la escuela y aunque sea en español, pasar todo. ¿Qué opinan? ¿Está bien o está mal?
0: Es que ira.
4: Creo que también por lados.
0: Es que como dijera el filósofo y poeta Pichi Pichi. si ellos siguen un rastro de mucho trailero etiqueteado y todos vienen del mismo lugar.
4: Sí, pues sí.
0: Y te das cuenta que las clases las dan en español. Pueden ser que digan, pues por eso les dan tica, a lo mejor ni entienden las reglas.
4: La neta, sí.
0: En ese aspecto, sí. Pero por otro lado, pues también... Es que yo creo que aquí la pregunta sería, ¿deben de manejar un nivel de inglés básico los traileros? Y creo que todos estaríamos de acuerdo en decir sí, uh-huh, o no. O alguien se anima,
4: no,
0: a decir...
4: Todo mundo.
0: Al rato llegas a que te pesen y, hey, how much is the way? Hey, yeah, checking in the way, yeah. You been sleepy? Yeah, been sleeping the hours, everything fine. Rested. O sea, es un inglés básico ahí, perro, ¿sí entendiste lo que dije?
3: Pues más o menos, señor.
0: Are you trailer trucker?
3: Yes.
0: Or you just selling your body to a trailer trucker? I don't know. Regresamos, señores, con los deportes con Tito Padilla.

0: Muy buenos días, este es el reporte del tráfico. Se va por la autopista 10 East a la altura de Hoover Street. Se reporta un accidente del carril en medio causando 11 minutos de retraso hasta la Eastern Avenue. Afortunadamente no se reportan heridos. Rápidamente nos vamos a la autopista 210 East a la altura de Buena Vista Avenue. Se reporta tráfico causando 6 minutos de retraso hasta la Sunflower Avenue. Manejen con mucha precaución, soy su amiga Cindy y sigan escuchando Don Cheto al aire.
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0: If you like it sports, you like it sports, you like it sports.
1: ¿Ah?
0: ¿Eh? Tradúceme, Miguel. You like it sports.
2: ¿Le gustan los deportes?
0: This is the right place for you.
2: Aquí es el lugar perfecto para ustedes.
0: Agapit Padilla.
2: That one's a hard one.
0: Flaccid. Tito Padilla, Agapito. ¿Cómo estamos, Tito?
2: Speaking of flaccid.
0: ¿Cómo estamos, Agapito?
3: Thank you, Mono Miguel, por this is the hard one. This is the hard one.
2: Sí. Exactamente. Ah, bueno, Tito. Nos estamos llevando cumpleañero de tres años.
3: Vamos directamente a la información deportiva.
0: Tengo una yo para abrir. ¿Me permites abrir?
3: Of course.
0: Señores, los Padres de San Diego. ¿Supitis lo de los Padres de San Diego, Gapito?
1: Ah, ¿sí que la compraron? ¿O quién?
0: Señores, $3,900 millones marcaron un hito. Un hito para la franquicia que se convierte en la transacción más cara en las grandes ligas, en la historia de las grandes ligas. La compraron Don Cheto y su esposa, no te creas, ¿eh? La compró José Feliciano y su esposa Cuanza Jones. Así nomás, hablándolo por lo claro. Un dineral, $3,900 millones, Tito Padilla. Hay semanas que este programa no los genera, ¿eh? Hay semanas.
3: Sí, he estado mirando eso, ya me lo dijo ya por ahí la producción que necesitamos elevar para poder llegar a este tope, pero ya está dando lo de los Lakers, ahora lo de los Padres. De verdad, Don Cheto, en California hay dinero a morir.
1: Pero a mí, ¿sabes qué me gustó?
3: California podría subsistir únicamente siendo un país, así se lo pongo, ¿eh? De verdad, Don Cheto.
1: Pero a mí me gustó porque siempre por lo regular los nombres de la gente que compra estas grandes franquicias, pues son güeros. Y el que sea un latino es puertorriqueño, está chido. Pues
0: también aquí era mexicano, el de Los Ángeles es mexicoamericano, ¿verdad?
3: Sí, también.
1: ¿El que lo compró?
3: Sí.
0: El dueño desde hace añales.
1: Ah, no, ok.
0: Bueno, los Padres de San Diego costaron $3.9 mil millones. Los Mets de Nueva York en el 2020 se vendieron por $2.4 mil millones. Los Dodgers por 2 billones, pues.
1: Chale,
0: y los Cubs de Chicago por $900 millones en el 2009.
1: O sea, ¿quién, güey, tiene esa perra lana, no?
0: Yo la tenía, Chino, pero como compré una televisión, ya me bajó poquito, pero sí llegaba.
3: Oye, andaba poquito. Por cierto, mire qué tristeza del Chino, ¿no? Tiene esa perra lana, o sea, con una...
1: No,
3: con
1: es que
3: una,
1: con esa lana, güey, o sea...
0: ¿Para qué quieres ese dinero?
1: No, no que lo quiera, sino... ¿Sabe cuánta gente se puede aliviar de ese dinero, ayudar al...
3: Sí, primero tú y yo.
1: Sí. Tienes razón.
0: No, ¿para qué quieres tanto dinero, Chinelo?
1: No, yo no lo quiero para mí, pero dinero, sí creo que sí.
0: Te vuelve loco a las...
1: Llega un momento en donde tanta lana te vas a morir y ni tu hijo, ni tus nietos, ni tus bisnietos se la van a acabar pudiendo ayudar al mundo, pero no lo van a hacer.
0: No, porque ellos luego dicen, no, que la ayuda, que no, yo trabajé para mí, yo... Adelante, Tito, vamos ahora sí, después de esta noticiota de muy millonaria, vamos, señores, con el Mónaco, que liberó la plaza de extranjero para que llegara Héctor Lira al Mónaco.
1: No, todavía no llega.
3: No, ya estaba, pues, Chino, permite, ya estaba, nomás que me entera, como dice Don Cheto, lo puso en la mesa, tenía que liberar un espacio, ya lo hizo, ya llegó, ya está Lira ahí. Otro que llegó, Don Cheto, que también dijo, aquí estoy presente, ya listo, número 29. ¿Y por qué escogió el número 29, Chaquito? Porque fue con el que debutó, porque fue con el que estuvo todo, ya está en el Porto. Es un hecho, ya lo recibieron y le dijeron, bienvenido al Porto. Otro mexicano que es muy posible que también cambie, que ya casi está un hecho, Obed Vargas, del Atlético de Madrid a el Sevilla. Ahí nos lo está poniendo en producción también a Edson Álvarez. A nada Edson Álvarez, también de llegar del West Ham a el Olympiacos. O sea, hay movimientos por donde quiera. Lo que no me, el movimiento que no me está gustando es de que quieren regresar a César Montes de Lokomotiv a el Cruz Azul. El Cruz está, pero bravo, tirando una oferta por César Montes y regresar al fútbol mexicano.
0: Pero vale, en ese aspecto, Tito, ahí entra una pregunta que debemos hacernos con el corazón en la mano, dijo Liberación. Venga. ¿La Liga Rusa es mejor que la Liga Mexicana?
1: Sí, la neta.
0: El Lokomotiv sí es equipo de Champions, ¿eh? Ojo
1: sí,
0: aquí.
1: Sí, pero
0: el Lokomotiv sí es el equipo de Champions. Bueno.
1: Ahora es como yo veo...
3: Que también el Olympiacos es equipo de Europa League, ¿eh? O sea...
1: Por ejemplo, yo sí también veo como que no... Santiago Jiménez bajarse al Porto como que...
0: Te digo mi opinión personal.
1: No es mal
0: personal,
1: equipo de Porto. No es mal
0: mi
1: equipo.
0: Mi opinión personal y podemos estar en desacuerdo. Santiago Jiménez empezó al revés. Primero debió jugar en el Porto para luego jugar en el Milán.
1: La verdad. Yo siento que...
3: Nos dejó sin factos el señor Don
1: Chico. Bueno, ¿qué me quejo? Sí.
0: ¿Qué más?
1: Nos
0: dejó
1: sin factos. ¿Qué me quejo? Dale. Si Chino Huerta regresó a Pumas, sale, hijo
0: de... de donde nunca debió haber salido.
3: Bueno, hablando de Europa, el día de ayer, doblete de Rafinha, qué golazo. Qué... Ese Gordon llegó como que ya viene de la Masía, no viene de la Premier. Don Cheto, qué forma de jugar de Gordon, qué forma del taquito ese para ponerle a Rafinha y que Rafinha completara doblete de Lamine Yamal. Qué pedazo de gol de Yamal, en vez de ir a la derecha del portero, meterlo un gol más difícil a la izquierda del portero, donde el portero está más atento, lo metió ahí. O sea, doblete 2 y un autogol, 5-2 le gana Barcelona al Rayo Vallecano, y con esto pues también ahí va,
0: Se queda ahora, en primer lugar. Lo que me sacó mucho de onda, Tito Padilla, es la llegada de Gabriel Jesús del Arsenal. ¿Para qué compraron ese inmueble viejo?
3: No te está diciendo eso. Los memes se fueron al tope en Instagram, que fueron poder en silla de ruedas, que lo traen el muleta.
0: De muleta, del muertito, que a la primera sprint se le va a madrear la pata. En fin, también llega el Liverpool, Bradley Barcola, 145 millones de dólares. A mí siempre se me ha hecho un jugador que es bueno, pero se me hace muy huevón. Se me hace muy huevón Barcola. Ojalá que se aliviane ahí. Y ahora sí, la noticia del día, Tito Padilla. El retiro del GOAT de la selección argentina. Vamos contigo.
3: De Messi está, dice adiós, es un hecho. El día de ayer, en cuanto miré eso, Don Cheto, me acordé de sus palabras. Así, mire, me rebotaron así, así como campana, de cuando dijo usted, cuando se retire Messi, ¿qué va a pasar con Argentina? Fue la primera idea que se me vino de que...
0: Yo te voy a decir qué creo que va a pasar. Y si esto ya pasó, no lo sabía, se los juro. ¿Va a haber una desbandada de jugadores argentinos?
3: Sí.
0: Mira, ahí te va. Siento que también De Paul va a dejar la selección.
3: De Paul ya.
0: ¿O ya la dejó? Te lo juro que no sé nada. Yo siento que De Paul la va a dejar, que McAllister la va a dejar, que el Divo Martínez la va a dejar, y ahí te va la carta mayor. Ah, que Otamendi también la va a dejar.
3: Otamendi.
0: Y yo siento que también el director técnico ya no va a seguir en la selección albiceleste.
1: Ahora, ¿pero las dejan por Messi o por edad?
0: No, por Messi, porque se viene una yo siento que a Argentina se le viene encima una crisis futbolística. Que le va a durar poco, pero se le viene, porque pues es un país que respira fútbol. Allí tú, cualquier niño de 5 años, ya te dice cosas de su equipo favorito y te habla de tácticas, y cualquier chiquillo cabrón de 6 años. Entonces yo creo que el técnico va a cuitear, Tito Padilla, en un momento va a cuitear, viejón.
3: Sí, la verdad estoy de acuerdo. O sea,
0: yo si fuera el técnico, yo sí cuitearía. La mera neta.
3: Se iba a quedar solo. Se iba a quedar solo. Usted ahí ya, ni a quién convocar, en pocas palabras. O sea, dele la vuelta en este momento. Garnacho no quería ir, en pocas palabras, no estaba, se enojó, se molestó, hizo berrinche. También Dybala, Don Cheto, ahí está también y está jugando a un buen nivel, pero de ahí para allá, digo, deme así alguien que usted dijera va a venir. Y esa desbandada está a más... Toda la presión que hay contra Argentina, todo el mundo contra Argentina, estoy completamente de acuerdo.
0: No fue lo que no ha sido lo que se espera que sea. Tampoco hay que matarle la carrera al muchachito.
1: No veo dejando a Dibu Martínez. Bueno, ¿quién sabe?
0: Vas a ver.
1: Es que todas las estrellas de Argentina andan en sus 30, 32. O sea, aguantan otro mundial.
3: No, pero la presión mediática también, Chino, no creas que es todo. Y aparte la salida de Messi, haz de cuenta que Messi los arropaba. De eso se dice que casi Messi hacía la mendigalita de la selección argentina, ¿eh? Así de fácil. ¿Qué te lo...?
0: Ahora, pero lejos de Dybala, ¿quién tú crees que dejó fuera? Tampoco así como que tenían así como, dejó fuera.
3: No, bueno, es lo que le digo. O sea, si voltea con usted y dice, yo siempre el director técnico, yo huyo del pueblo, igual yo, o sea, ya no hay a quién convocar. Se va a venir una desbandada, más aparte, ¿cómo le vas a hacer? Claro, vamos a poner en otro nivel de que si se vienen las más de 60 selecciones para el 2030, pues Argentina va a calificar.
0: Argentina es Argentina, al fin de cuentas, en el fútbol, pero sí va a haber una... Mientras se reacomoda todo el desbarajusti, puede ser que la pasen mal.
3: Oiga, antes de irnos ya cambiando de tema, esto lo quería traer a la mesa. Luis Andrés Huerta Velázquez, usted va a decir, pues, ¿quién es Luis Andrés Huerta Velázquez? Bueno, pues, señores, Luis Andrés Huerta Velázquez es un sonorense de 22 años que gastó todos sus ahorros para ir a ver un partido de Barcelona, se le atrasó el vuelo y llegó al minuto 75-76 al partido con maletas, no lo dejó entrar la seguridad, que porque ya faltaban 15 minutos, él había gastado todo lo que era posible por el atraso del avión y el atraso del vuelo, todo, pues no alcanzó y los guardias no lo dejaron entrar al partido del Barcelona. Ahora la prensa, bueno, saliendo la prensa, no lo preguntó que qué pasaba, de dónde venía, mexicano, pues Laporta le acaba

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1: O Tito Padilla Deportes en Facebook, Instagram, Twitter, también andamos dando lata en TikTok. Yo me voy, me borro, me desaparezco. ¿Quién digo? 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
3: Señores, regresamos con el Mono Miguel directamente desde Burras Prietas, Guanajuato. ¿De dónde eres?
4: Lagunilla de Mogotes, señor.
3: Desde Lagunilla de Mogotes, Guanajuato, tierra que lo vio nacer, pero ya dijo que se deslindaba de él. El Mono Miguel, señores, la vergüenza de Lagunilla de Mogotes.

0: Muy buenos días, feliz martes, mi gente. Ese es el reporte del tráfico. Se va por la autopista 110 Sur a la altura de Adams Boulevard. Se reporta tráfico causando 4 minutos de retraso hasta la Gage Avenue. Rápidamente nos vamos a la autopista 71 Sur a la altura de Rio Rancho Road. Se reporta tráfico causando 7 minutos de retraso hasta la Soquel Canyon Road. Manejen con mucha precaución. Soy su amiga Cindy y sigan escuchando Don Chato al aire.
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0: agüitado, viejo, ando agüitado.
1: Anda agüitado el chino, ¿por qué, chine?
0: Me están llegando los mensajes, dile a la Giselle que presente a la tía. Chino, sí está sabrosa la tía, o sea, todos, ¿qué pues?
2: Ya se la enseñé, don Cheto.
1: Muy guapa la tía, siento que...
0: ¿No, que no había foto? A ver.
1: Siento que no voy a poder yo con ese package.
2: ¿Por qué?
1: No, pues ya está cansado el caballo, vale. Yo sé mis límites. Madurar es saber tus límites. Y no puedo con ese package.
0: Pero estamos en la banca, el refuerzo, listo para entrar.
1: Señores, no estoy hablando de lo sexual, estoy hablando de todo lo que implica una...
0: Estábamos capacitados.
1: No estás capacitado.
0: Para eso entrenamos todos los días.
1: No, tú crees que... Mono Miguel, bienvenido, hijo.
3: Buenos días. ¿Cómo estás, señor?
1: Te voy a estrechar esa mano que... Sticky. ¿Cómo estás?
3: Bien, señor. Primero que nada, antes de comenzar, ya le tengo respuesta. Ya me mandó un mensaje a Carol. ¿Ah?
1: ¿Qué, Carol?
3: Señor, se enojó porque me puso esto en la camisa. Diga, ¿sí? Fea, mire, ¿de quién me llegó el DM?
1: De Carol G.
3: Ok, le voy a enseñar lo que me dijo. ¿Qué dice? Porque, vea, le mandé la foto. ¿Y qué dijo?
1: Quiero hablar con él. Oye, güey, ¿sí te contestó Carol G?
3: Sí, no, pero no vea.
1: ¿Te cae?
3: Sí.
2: ¿Pero por qué se lo quitas?
3: Porque el señor no luego se pone a ver todas las cosas.
0: ¡Nah, puro pedo!
1: ¿Y si es Carol Gira?
0: ¡Nah, nah!
3: ¿Me ves?
1: ¿Sí? ¿Y si le doy para...? ¡Ah! ¡Adelante con los espectáculos, Mono Miguel!
3: Bueno, señor, ya Carol dijo que quiere hablar con usted porque no debería estar jugando con su frase tan icónica de esta manera. Así que tengamos un poquito de...
2: Respeto.
3: De respeto a mi amiga Carol y obviamente pues a mí como persona porque creo que no me merezco este tipo de tratos. ¡Ay, qué!
2: ¡Ay, pobrecita!
3: Oigan, señores, comenzamos pues con esta situación.
2: Una mano.
3: Es que una vez, por lo menos.
0: Sí, ya hace rato.
3: Hace rato. Bebés, comenzamos con la noticia de que están diciendo que Mazán, esta persona que está en la Casa de los Famosos.
2: El árabe,
3: como que se le está pasando a la Casa de los Famosos ciertas actitudes que no están mostrando en las redes sociales. So, ¿qué sucede? Que, por ejemplo, en las redes sociales, ahí le tiran a todos los concursantes. Si Karina dice algo malo, si Aldo dice algo malo, lo publican en las redes sociales.
2: Agarran parejo.
3: Pues. Tal cual. Pero algo que no están demostrando es ciertas agresiones que ha tenido este vato contra ciertas compañeras de la casa. Por ejemplo, han visto que lo que sucedió más reciente fue que el día domingo que tuvieron las posiciones donde se hablan y se avientan sus directas, en un momento donde Brianda, esta chavita que supuestamente es su amiga, va y le da un abrazo a Ernesto La Guardia porque pues después
2: de gusto
3: del posicionamiento, este vato la agarra del brazo, señor, así, y le dice, hazte pa' acá, pero lo agarra de una manera un poquito agresivo y como sí. Que la gente... no está de acuerdo con eso porque la gente que ve el 24/7, la gente que pues sí nos dedicamos a ver el 24/7, alcanzamos a ver y anotar ese tipo de agresiones que tal vez la casa no alcanza a publicar un clip de 2 segundos que realmente hablan mucho de la persona. Y no solo eso, señor, también anteriormente ya están saliendo otros clips donde el vato es medio brusco con otras de las compañeras, por ejemplo también Flor, la de pelirrojo de la Casa de los Famosos. Hay momentos donde la chava como que quiere compartir con ella y como que ella está agarrando, vamos a decir, un traste o un vaso o un plato. Y el vato llega y como que se lo arrebata de una manera muy brusca.
2: No es la primera vez que el vato es así de brusco con las personas. Sí. Él ha salido con otras influencers y personas del medio que cuando, pues obviamente hacen en vivos y cosas así, se han visto clips de cómo es de brusco con ellas.
3: Esto viene después de que, señor, también salieron varias exes de él a decir que, pues que el vato no es una persona que deberían pues dejarlo así al aire libre porque el vato se le conoce que tiene ciertas actitudes medias agresivas y abusivas. Incluso todas sus novias han dicho que las razones por las cuales no ha funcionado es porque el vato tiene tendencias de ser pues maltratador de mujeres, por así.
1: ¿Quién?
3: El Mazar, el de la Casa de los Famosos, señor.
1: El árabe. El árabe.
3: Ajá.
1: O sea, la mejor es ya cultural, si jale.
3: ¿Y sabe qué, señor? Lo lamentable de la situación es que hay esta cosa en México que nomás porque el vato es extranjero y porque es guapo, como que todo...
1: ¿A ti se te hace guapo?
3: Sí, pero no andaría con el señor. Guapo, pero nomás superficial.
0: En México, que seas colombiano o tengas otro acento, ya...
3: Exacto, y como que se le perdona.
1: Tú también allí caes en ese. Tú también.
0: No, mi parejo, no, en sí, general. No, hombre.
1: No te pueden decir. Ay, usted,
0: yo caigo.
1: Mi amor.
0: Papacito.
1: Amor, oye, amor. Ya caes a mí, a ti nomás te dicen mi alma y Y ya que eres casa party,
0: con
1: tú.
0: Que me volteen a ver, con eso se arma la machuca.
3: Y es que la
1: plática... Amate poquito, chino, amate poquito.
2: Ten poquito respeto hacia tu persona, chino.
1: Sí, chino, donde quiera, en cualquier...
0: Piérdeme el respeto.
1: En cualquier gancho te atora.
3: Honestamente, ay, señor.
1: ¿Ya se atoró en tu gancho?
3: Sí, señor.
1: Machín.
3: No, hombre, y esto que estaba dormido, imagínese.
1: Bueno, adelante, pues, mono Miguel.
3: Así que la gente, pues, ahí en las redes sociales, varios comentarios que están diciendo en las redes sociales es que debería la casa de poner más atención a eso y que si van a funar a todo el mundo parejo, que también lo incluyan, porque creo que se le está perdonando demasiado.
1: Ok, wow. ¿Qué sí. más?
3: Oigan, señores, por otro lado, también hablando de otras funas, pues María Vargas, la Miss Universo México 2026, que va a representar a pues al país de México en este certamen, está hablando también, se está diciendo que yo creo que no fue la persona adecuada para llevarse pues la corona. ¿Por qué? Porque están saliendo también otros videos en las redes sociales de donde la chava como que se porta también medio arrogante e irrespetuosa. Por ejemplo, hay uno de los videos donde ella está caminando porque va a enseñar su traje típico y va una de sus compañeras enfrente de ella.
2: Morelos, ¿no?
3: Sí. Y le dice, Morelos, Morelos, Morelos, quítate. O le dice algo así, señor, como que se quite. Y miren, una cosa es que obviamente en esos certámenes, bebé, ¿tú qué has sido este Miss? Sí. Miss.
2: Sí.
3: Miss Hong Kong.
2: Es que, no, estúpida.
3: Miss Hong Kong. Ahí va, obviamente se vive tanta adrenalina.
2: Sí, obviamente hay adrenalina, pero no es para que seas así de arrogante.
3: Exacto, eso es lo que está diciendo la gente, que yo creo que, aunque estés...
1: ¿El chino fue Miss? Bueno, es Miss.
3: ¿A poco, señor?
1: Misógino.
3: Ah. ¿Qué tienes que decir al respecto?
1: ¿Esa es la de Jalisco?
2: Sí, la que ganó Miss México.
3: Es medio disappointing que digan que pues es un poquito arrogante, porque al fin del día sí es una chava que se ve que tiene lo suyo para llevarse la corona.
2: Sí.
3: Y no solo eso, también salieron varios clips donde estaban en el certamen, ahí en la pasarela, donde ya era el momento de nombrar, creo que es al top 5, y las otras chavas como que trataron de darle la mano, y está arrebatándole la mano, no quería agarrar a sus compañeras, señor. Así que como que la gente no está viendo que sea una buena persona como para representar a México en estos momentos.
2: Es que siento que Fátima Bosch mal acostumbró al público. Porque nos vamos de una chavita así dulce, educadita y esto, como sí. que no traía el ego arriba y luego llega otra más potrancona y como que la gente ya les dio el shock. A lo mejor para que también aprecien quién era Fátima Bosch de tanto que le han tirado.
3: Sí. Que aparte también la gente está criticando el hecho de que dicen que aparte de esas actitudes medias arrogantes, también están diciendo que no se merecía la corona porque vaya, sí tiene la belleza física, pero más allá de eso como que le faltó un poquito la preparación intelectual. Sí. ¿Por qué? Porque cuando estaban haciendo el certamen, que por cierto me lo chuteé el fin de semana, ajá. como estuve en mi casa, su respuesta, ya ves que le hacen estas preguntas en vivo, su respuesta fue muy básica y no dio como realmente nada wow, nada wow. Ajá. Incluso fue muy cortita su respuesta. Okay. Dígame, señor.
1: No, te estoy oyendo.
3: Ah, bueno, ¿qué juez?
1: Estoy tratando de ver Only Way Centro.
3: Ah, ¿cómo?
1: Sí, porque como no conozco mucho pues ese mundillo que tú estás hablando.
3: Ah, pues no tiene que conocerlo
2: para
3: poder...
2: Lo que pasa es que, a ver, los certámenes se dividen en varias fases, don Cheto. La primera es que tú llegas, por ejemplo, los de ellas que son de Mises y eso, antes del certamen ellas se ven con los jueces y van como, les hacen como un interview. Uh-huh. Es la fase del interview. Entonces, más o menos es para que los jueces ya más o menos vayan ubicando a las chicas, las conocen, ¿no? ¿De dónde eres? Bla, bla, bla. Y les hacen un set de preguntas y esa es la primera fase. Después empiezan traje de baño, el cóctel, y luego ya para el día del certamen, creo que también el traje típico sí. lo hacen, y ya el día del certamen, que ya es la final, ya es traje de gala y le hacen la pregunta que le cada juez o lo que sea.
3: Que es una pregunta obviamente que es para que
2: genérica
3: para que ellas puedan demostrarlo pues su manera intelectual de poder responder a ciertas situaciones, que la mayor parte de este tiempo las preguntas son un poquito pues complicadas, pero justo ahí la preparación y pues su respuesta de ella fue como un poquito básica al responder, así que la gente está diciendo que yo creo que la belleza física sí la tiene, pero no la intelectual.
1: Ok.
3: Así es, señor. Oigan, señores, al regresar después de esta pausa de 60 segundos, les cuento pues que Cepillín Jr. le contestó a Ernesto La Guardia después de que Ernesto dio varias declaraciones ahí en la Casa de los Famosos de que supuestamente tuvieron una mal situación allí con su padre Cepillín. Uh-huh.
1: Uh-huh. No se vaya a regresar. ¿Qué vas a hablar de alguien que conozco de Cepillín? Regresamos.
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3: Señor, voy a hablar de Cepillín. Ahora sí que usted lo conoce.
1: En la feria Cepillín me encontré una trompeta, turu, turu, la trompeta chiquitín, chiquitín, en la feria de Cepillín.
3: Oiga, señor, pues dentro de la casa de los famosos, yo creo que varios del contenido que está dando Ernesto de la Guardia es pues nomás el hecho de dar estas anécdotas que él tiene con la gente de la farándula o gente de los medios. Y una de las cosas que estuvo diciendo ahí en la casa de los famosos fue que tuvo un encuentro bastante incómodo con Cepillín en una presentación que él fue cuando con sus niños en algún punto que Cepillín estaba dando ahí presentaciones en los circos. Pues, ¿qué sucede? Que Ernesto La Guardia dice que en medio del show Cepillín le empezó a echar como carrilla directamente a él y que incluso después lo llamó al escenario que cantara y él se sintió súper incómodo, sintió que lo había señalado, que el público se estaba riendo de él y que fue súper incómodo para él. Pues, señor, después de todo esto salió Cepillín Jr. a defenderlo. Que oiga, Cepillín Jr., pues es también payasito. Yo no sabía que su hijo era payasito.
1: Todos son sus hijos de él.
3: ¿Sí?
1: Sí.
3: ¿No está cotorreando o está diciendo de serio?
1: No, sus hijos de él son payasta.
3: Ah, bueno, pues justo.
1: Cepillín Jr., lota otro que trae como su onda, como Frankenstein, como más.
3: Ah, ok. Pues él justo salió a hablar, primero que nada, diciendo que se sentía un poquito decepcionado de Ernesto porque él lo veía como, pues, como una figura que él admiraba, porque aparte compartió varios tiempo con él. Y segundo, porque él decía que él estaba viendo La Casa de los Famosos y lo estaba apoyando. Mira, vamos a escuchar lo que
1: dijo. A ver, vamos a ver qué dijo el Cepillín Jr.
9: Sus palabras, el decir que mi papá lo había regañado en pleno espectáculo. A lo mejor lo malinterpretó Ernesto La Guardia, porque mi papá, o nosotros como norteños, hablamos muy, muy golpeado. Uh-huh. A mí me pasó muchas veces en la escuela, me decían acá en la Ciudad de México, ¿estás enojado? Que no, así hablo, me explico.
1: Así hablo, hijo de
9: su... Me da cosita. Pero, yo te estaba apoyando en La Casa de los Famosos. Arriba Yair, arriba Mariana y arriba Cintia Clido.
3: Señor, pues ahí...
1: ¿Por qué hablaste así?
3: Como que le aventó una pedradita diciendo que ya no lo apoyaba, porque después de esto creo que... la gente lo anda criticando porque una de las cosas que se le está conociendo a Ernesto dentro de la casa es que, por ejemplo, él cuando es tiempo de televisión abierta, él se presta de una manera que es supuestamente muy arrogante o que va muy directo, pero ya terminando las galas de la televisión abierta, dentro de la casa el 24/7 como que se hace, vamos a decirlo, de una manera muy mustita.
1: Como que... En la casa de Miguelín me encontré una peluca rubia, rubia la peluca, Miguelín, Miguelín, en la casa de Miguelín.
3: Ay, sí me gustó.
1: En la casa de Miguelín me encontré un brasiel, bra, bra, un brasiel, bra de pelo, pelo, una peluca, Miguelín, Miguelín, en la casa de Miguelín.
3: No, señor.
1: En la casa de Miguelín me encontré al chino, en peluca con brasiel, el Miguelín.
3: Ay, qué padre otra vez, señor.
1: No, ya se me olvidó, vale.
3: Ay, wow. Señores, Mono Miguel en las redes sociales, Mono Miguel en las redes sociales. Ya saben que el mejor cotorreo lo vivimos ahí en las redes sociales. Oigan, mándenle un saludo a Carol G que lo está viendo.
1: Ahora, Carol, te quiero mucho, Carol G, gracias.
3: Y dice que no vuelva a hacer esto porque sí se sintió ofendida.
1: No, ella es amiga también. Es compa mía.
3: Oiga, mañana seguirme, ya casi llegamos a los 20K.
1: Sí.
3: Saco el
1: cuando tengas buenos espectáculos, te seguimos.
3: Ah,
1: ¿eh?
3: Bueno.
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0: Ea. Dos cosas. Ea. La primera, esta gorra. Ea. ¿Está a la venta o ya se acabó?
1: Esa gorra ya está regalada.
0: ¿Cuál?
1: Ya esa se nos acabó de volada, compa. ¿Ya?
0: Yo le compré una para un compa, que se la voy a entregar en persona. No me la vaya a mandar a la casa, tráigamela aquí.
1: Ah, no, pues dime, ¿cuál es tu orden?
0: Ah, pues dime, que no sepa mi nombre.
1: Ya estamos mandando órdenes.
0: ¿A qué la va a mandar ahí a mi casa? Estamos vecinos.
1: Bueno, bueno, bueno, chino. Familia, buenos días, ¿cómo estamos? Buenos días, 5:05. Ya está con nosotros Silvio Almedo el día de hoy.
2: Así es,
1: le damos
2: señor.
1: La bienvenida a nuestra psicóloga de cabecera, Silvio Almedo. ¿Cómo estamos, mi querida Silvia?
3: Buenos Hola. Martes, ¿qué tal está, don Cheto?
1: Muy bien, Silvio Almedo, qué gusto saludarte. Muy floreada tú, diantri.
3: Muy floreada, ¿verdad? ¿Les gusta?
1: Sí, ¿cómo no? Everything the flowers. Una flor para otra, en otra flor, una flor vestida de flores. Qué chulada, Silvio Almedo.
3: Pues hoy voy a hablar de un tema que está haciendo mucho daño.
1: A ver.
3: Y es las mentiras que se cuentan sobre la salud física y mental en las redes sociales.
1: A ver, I like it. Porque, espérenme, deje agarrar mi cuaderno de notas. Mentiras sobre salud mental en redes sociales. A ver, por ejemplo, ¿como cuál?
3: Mentiras es, por ejemplo, que mi marido es un psicópata, o eres un psicópata si eres insensible, o tienes un trauma si lloras cuando ves una película, o si te duele que alguien se marche es que tienes problemas de apego y una herida de abandono, ¿no? Entonces, ¿qué pasa? A ver, estamos viviendo una situación verdaderamente seria, y es que la gran mayoría de nosotros tomamos prácticamente toda la información de las redes sociales. Y esas redes sociales, las personas que hablan de salud mental, muchos de ellos no están cualificados. Y otros tienen un interés más allá, que hay un conflicto de intereses. ¿Y qué es un conflicto de intereses? Cuando yo te digo algo para conseguir algo de ti. O sea, no te estoy dando la información de una manera, digamos, voluntaria, en el aspecto de que lo único que quiero es que aprendas. No, te estoy dando una información para sacar algo de ti.
1: Sí,
3: entonces,
1: mínimo un falo, pero sí.
3: Claro, no, nos están manipulando. ¿Y cómo nos manipulan sin darnos cuenta? La primera es con las imágenes. Un señor de bata, una persona que parece muy seria, otro que tiene como un título en la pared, ¿no? Y entonces, inmediatamente lo que habla es con mucha autoridad. Y muy rápido. Obviamente habla con mucha autoridad y muy rápido porque tiene el texto en la pantalla. O sea, ya no es como se hacía antes, que tenías una conversación y el especialista tenía que tener el conocimiento, ¿no? Entonces, ¿qué pasa? Normalmente esta gente tiene un conflicto de intereses. Al final te va a vender terapias, ¿no? Y por eso tiene que asegurarse que lo que vaya a decir, tú pienses que ese mensaje es para ti. Y aquí viene la gran manipulación y se llama el efecto Forer-Barnum. Y es un efecto que lo que hace es que tú pienses que ese mensaje es para ti por la manera de hablar y de generalizar. Por ejemplo, les voy a poner porque los está buscando. Si te cuesta poner límites y sientes culpas con cierta gente, puedes tener apego ansioso. Pues la mayoría, ¿no? A la mayoría nos cuesta a veces poner límites y nos sentimos mal, ¿no? Es una aseveración, es una afirmación muy general. ¿Para qué? Para captarte. Si a veces te desconectas emocionalmente para no sufrir, probablemente tengas un trauma. Otra. Si te sientes agotado socialmente después de estar con gente, podrías tener un rasgo autista.
1: Sí, o sea, como que sin una simplificación de síntomas, sin saber que lo claro. Dicen bien random, y cualquier atalantado como yo ya dice, no, pues eso es lo que yo tengo.
3: Claro. Y eso pasa lo mismo cuando te leen los horóscopos. Te dice, esta semana enfrentarás un reto que pondrá a prueba tu paciencia. Obvio, la gran mayoría vamos a tener un reto que va a poner aprueba nuestra paciencia. Entonces, ¿qué pasa? Utilizan mensajes muy generales para que algo de eso digas, ¡ay, a mí me pasa! Y si a mí me pasa, ¿qué pasa? Pues que a lo mejor tengo un problema de apego, o soy trastorno límite de la personalidad, o tengo trastorno por hiperactividad, o... ¿me explico? Y entonces, ¿qué pasa? Que tú te pones una etiqueta. ¿Y qué pasa cuando pones una etiqueta? Que te victimizas. Y no solo te victimizas, okay, que allí aceptas eso y te comportas como eso. ¿No? Claro. O sea, lo típico. La persona que dice, ay, perdón, pero es que soy trastorno por déficit de atención e hiperactividad. Y les preguntas, ¿dónde te lo han diagnosticado? El 80% de las personas no han sido diagnosticadas.
1: Ok, o sea que nosotros nos diagnostica cualquier güeyón en el Instagram. Sí. No, es porque dice, si tú eres de los que te distraes fácil, es porque a lo mejor estás en el sin, ¿cómo se llama? La atención. Yo recuerdo una vez que usted me puso una regañadona, y se las voy a platicar al público. Estábamos en una junta, y estaba Silvio Olmedo, y yo estaba haciendo esto, mira, en una libreta. Uh-huh. Y todo el mundo hablando, y yo así, haciendo dibujitos, haciendo letras y letras.
0: ¿Siempre ha sido así? Siempre.
1: Sí, pues. Entonces Silvia me dijo, ¿si notas que no pones atención? No, sí pongo atención, pero yo necesito estar haciendo algo para poner atención. Y me dijo, no necesitas estar haciendo eso. Y la verdad no lo necesitaba. Era una cosa que yo hacía. Pero si estoy así, yo puedo estar poniendo atención totalmente, y es más de respetuoso y se aprecia más poner atención.
0: Era un pretexto.
1: ¿Sí? Era un pretexto que yo me inventé.
3: Claro, para tener una razón, pero aquí viene lo peor. Cuando tú ya te autodiagnosticas algo en internet, te van a empezar a aparecer más información de ese autodiagnóstico. ¿Qué va a hacer? Confirmártelo.
2: El algoritmo, ¿no?
3: Claro, y ya te lo vas a creer. Exactamente igual cuando dices, tu pareja no sintió nada y un día te dio la espalda y no le importaste, podría ser un psicópata. Y entonces tú dices, wow, ok, mi pareja es un psicópata. Y a partir de ahí, y a partir de darle un like, toda la información que te va a venir es para confirmar eso. Y se crea lo que se llama la falacia. La falacia es un palabra maravillosa que quiere decir la mentira. La mentira de confirmación.
1: Yo, a ver, deje, señorita profesora, deje ver si lo entendí, Silvio Olmedo. Entonces, esto, lo malo de esto es, deja tú que nos lo esté diciendo alguien que a lo mejor no esté preparado para decírnoslo. Que nosotros, al escuchar eso, nos escudamos en eso y nos hacemos menos responsables.
3: Total. Uh-huh. Y lo peor, que esto es ya algo que es, para mí, peligrosísimo, es que también vemos cuál es la terapia. Entonces, ¿qué pasa? Cuando ya vas a un psicólogo clínico, le dices, no, pues yo ya sé lo que hay que hacer. Sí, pero el problema es que ahora todos sabemos la teoría de cómo montar en bicicleta. Pero solo sabemos montar en bicicleta cuando adquirimos el equilibrio. Y eso es hacer. Y con un terapeuta haces. Y ahora lo que está haciendo la gente cuando va a terapia es darles su diagnóstico y la terapia. Entonces, ¿qué pasa? Cada vez está siendo más difícil para los psicólogos clínicos tratar a la gente.
1: Porque ya la gente va
2: con esa percepción. Con
1: porque ya lo leyó, ya lo vio en TikTok, ya lo vio en Instagram. Y a veces pueden contradecir al psicólogo.
3: Claro, o por ejemplo, si no les dan el diagnóstico que ellos quieren, se van.
1: Como el chiste ese que salió del meme, donde está una mujer así, y que dice una, que le están echando las cartas, y según la de las cartas dice, no, es que aquí dice que la loca eres tú. Y que la mujer contesta, no, barajéame esa madre otra vez. ¿Sí? Es como así, ¿no? Como, ah, oye, ¿sabes qué? Mira, yo soy un psicólogo, yo soy un terapeuta, estoy aquí con el chino, y el chino empieza a platicar de sus problemas, de sus rucas, que mi esposa no entiende, y yo le empiezo a platicar, y a preguntar, porque eso es la terapia, te hacen preguntas, y de repente digo, me pareciera que el del problema eres tú. lo más probable es que él como paciente diga, yo no voy a ir allí. Porque resulta que yo soy, vengo aquí a quejarme de mi ruca porque no me hace de comer y porque
0: y yo soy
1: no me
0: el da malo. Sexo
1: y yo soy el malo. Pues sí, cabrón, porque tú me estás platicando a mí que tú tienes años que no le granjeas nada, que eres así, asá, que de hija de tu bomba madre no la bajas. Pues la culpa no es ella. ¿Dónde está tu culpa tuya de ser un patán con ella, compa?
0: Ah, yo todo porque no tengo papá. ¿Sí sabían?
3: Y ahora les voy a decir un tema más fascinante, porque estamos llegando en Don Cheto a un nivel de profundidad de maestría en psicología. Y es que les voy a poner un caso extraordinario. Había un vecino en el que salía y cuando miraba a alguien a los ojos se salía corriendo y se iba a su casa. Entonces, una de las vecinas dijo, no, es que si no te mira a los ojos es psicópata. La otra dijo, es que yo he oído en TikTok que cuando no te miran en los ojos, a los ojos, es que te está mintiendo. Tenemos en la vecindad un mentiroso psicópata y todo el mundo pues confirmaba eso porque no miraba a los ojos. Podría mentir e intentaba evitar cualquier contacto. Chale. ¿Y saben lo que le pasaba a esa persona?
1: ¿Qué?
3: Que tenía un trastorno, estaba dentro del espectro autista.
1: Y la raza ya le había dicho que era psicópata, que a lo mejor tenía muertitos hechos pedazos en el refrigerador, que robaba niños.
3: Ahí está. Y eso es lo que estamos haciendo. En vez de intentar falsar lo que se dice con otra información, la confirmamos. Y con los teléfonos está siendo peligrosísimo. Entonces, sí, a lo mejor tu pareja es un egoísta, pero de ahí a que sea narcisista es distinto. Pero claro, si yo soy una persona que soy un coach de vida y digo, oye, tu pareja te evita, tu pareja te dijo cosas feas, tu pareja una vez te utilizó para conseguir un descuento en el supermercado, probablemente estés con un narcisista. Y tú dices, ¡ya!
1: Sí,
3: yo soy esa.
1: Sí, sí. Y lo malo es de que uno no... por eso la terapia es muy difícil. Hay mucha gente... A mí me han dicho débil por tomar terapia a Silvio Almedo.
3: Oh, claro, valiente. No sé,
1: muchas veces, muchos hombres, muchas mujeres. A mí se me ha tachado de debilucho porque
0: por ir al terapia. Psicólogo.
2: Qué fuerte que piensan
1: así. Y te voy a decir por qué. A mí no me hace mella. Al menos ya ahorita no me hace mella. No me interesa porque yo sé que no va por ahí la cosa. Porque la terapia, entiendo por qué es bien difícil y por qué mucha raza no quiere ir y por qué algunos incluso hasta dicen que no sirve. Porque la terapia, en mi caso, me hizo enfrentarme a mí mismo. Me hizo darme cuenta de quién era yo y por qué reaccionaba como reaccionaba. Porque la terapia me hizo responsable. Y ninguna persona se quiere hacer responsable. El otro día lo platicaba una radioescucha, Silvio Almedo, que decía que ya no aguantaba a su pareja. Y entonces ella hablaba de todo lo malo que era su pareja, ¿verdad? Entonces que ella le dijo, yo no quiero estar contigo porque tú eres así y así y así y así. Y el vato dijo, si me dejas, me mato. Y yo le dije a la chica, fíjate nomás qué tan grande, y perdón, y si estoy mal, Silvia, por favor, corrígeme porque tú eres mi guía. Yo le dije a la chica, fíjate qué tan grande es la responsabilidad, que preferimos quitarnos la vida que enfrentarla. Uh-huh. El cabrón ese prefería quitarse decirle a su ruca, si te vas me mato, a decir, voy a tratar de hacerme responsable y cambiar estos comportamientos que no nos benefician ni a ti, ni a mí, ni a mis hijos, ni al entorno familiar.
4: Qué fuerte.
1: Fíjate qué difícil es tomar responsabilidad de una persona, que a veces la gente dice, yo mejor mira, ahí los guacho, porque no me quiero hacer responsable. ¿Tú crees que te sientas en terapia y te van a decir que la raza está mal? No, es bien difícil que te digan, ¿sabes qué? No eres el hermano que crees que eres. No eres el hijo que crees que eres. No eres el esposo que crees que eres. Te enfrentas a esa otra persona que tú niegas ser y eso es terrorífico.
3: Porque las excusas se han acabado y te quitas la máscara. Entonces, para mí el ir a un psicólogo clínico, no solo no es de débiles, es de valientes.
1: Te quiero mucho, Silvia Almedo. Muchas gracias por todo.
3: Gracias a ustedes. Un beso muy grande.
1: Regresamos.
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0: ¿Qué tal, mi gente? Muy buenos días. Este es el reporte del tráfico. Si usted va por la autopista 710 Sur a la altura de la Long Beach Boulevard, se está reportando lentitud en esa área que está dejando hasta 5 minutos de retraso. Vámonos rápidamente a la autopista 210 East a la altura de la Highland Avenue. Se está reportando un automóvil con desperfectos mecánicos que está dejando hasta 15 minutos de retraso en el área. Por favor, no deje de escuchar Don Chito al aire. Les informo a su amigo Diego Morán.
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11: Muy buenos días, las 8 de la mañana ya con 21 minutos en este martes primero de septiembre 2026. 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
0: Báilele, báilele, báilele. Adivine qué está haciendo Don Cheto. 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
0: Sábado 12.
1: Y allí nos vinimos chicoteados porque el domingo 13 tenemos evento en Los Ángeles, el Pico Urbero Sport Arena, donde vamos a regalar un carro, Miguel.
26: Así es, señores, un 2026 Nissan Sentra para que estén al pendiente.
1: Pero era pendiente, hable bien, homi.
26: Pues señora, sí hablo. ¿Qué es lo que tiene que hacer usted? Sencillo, señores, llegue a Nissan of Orleans o Nissan of Orange, ahí diciendo, quiero inscribirme para ganarme este auto. Y así de fácil, señor.
1: Tienen que estar presentes, ¿eh?
26: Tienen que estar presentes.
1: Tienen que estar presentes.
26: Que ojo, quiero recalcar, la persona que se ganó el coche la última vez, por pura suerte, esa persona fue a inscribirse a los concesionarios. Así que, ¿qué pasa? Usted tiene varias oportunidades de, pues, a lo mejor ganarse el coche. Exacto.
1: Sí, sí, sí. Oiga, mientras va a venir la abogada de migración, en persona para contestar sus preguntas aquí al programa.
26: Se comporta.
1: Mientras tanto, sí, vamos a abrir el buzón, señores.
0: Estoy en
1: TikTok, yo voy a leer TikToks, mis compañeros van a leer sus mensajes de Instagram, Mono Miguel, Bravo Giselle, el Chino al Aire.
0: Yo voy a leer.
1: Yo voy a leer el TikTok, así que vete a TikTok, Don Cheto Oficial, con una O nada más, Don Cheto Oficial, Don Cheto Oficial. Tap, tap, tap, tap, tap, tap, tap, tap, tap, tap, tap, tap, tap, tap, tap, tap, para que la raza se meta, ya tengo 769 dentro.
2: No como cuando Mario se agarra las tallitas y se va rápido.
1: 803, 815, señores, siguen subiendo en TikTok, Don Cheto Oficial, 847, y empezamos con la saludadera. Saludos a Costa Rica, Isaac Córdoba, saludos a todos los ticos. Ahí, jugaba yo fútbol con unos, costarricenses. Miguel.
26: Eo.
1: Las Palomas Ticas. Se llamaba el equipo de fútbol.
26: ¿Cómo, señor?
1: Palomas Ticas.
26: Ah.
1: Saludos, Don Cheto. Vamos por un pan de express, Carlos Salas. Ah, me caería re bien ahorita un pandazo.
2: ¿De desayuno, señor?
1: Un pandazo musical. Dice Don Cheto, saludos para mi esposa desde Utah, Tadeo Home Construction. Saludos, Tadeo, y a tu ruca. hasta Utah. Ya tengo 1,000 personas conectadas en TikTok. Buenos días, Don Cheto. Saludos desde el Trabajando el Desastre. Saludos a mi amigo el Desastre. Saludos a mi esposa, se llama Elisa y me hizo desayunar de parte de Miguel. Uh-huh. Mira qué bonita mujer, tan hacendosa ella, todavía echa, le echa lonche a su marido. Giselle, jálate con la saludadera.
2: ¿Por qué lo dice que todavía le echa lonche a su marido?
1: Porque cada vez son menos esas, cada vez son menos.
2: Bueno, es que
1: menos.
2: También hay más mujeres que están trabajando, señor. Entonces.
1: ¡Beyoncé! Hola, Don Cheto, mijo, ¿cómo estás? ¡Beyoncé!
26: ¡Ay, hola!
1: No, pues sí, una Beyoncé, no, creo que sea mi comadre Beyoncé. Saludos para mi esposa Magnelli, que es fan. Saludos para Magnelli, te amo.
26: Señor, dice por acá, Avilene, dice que se la puede saludar porque fue su cumpleaños el día de ayer.
1: Sí, claro que la puedo saludar a Avilene. Uh-huh. Saludos, Avilene. ¡Hable bien o mí!
26: Señor, pues es que así hablo, ¿qué le digo? Es lo que hay.
1: Dice Don Cheto, saludos a mi funda, Diego, del camión 25 de Hillsboro Garbage.
2: ¿Cómo le digo?
1: A Luis y a Diego, de los camiones del camión 25. Saludos hasta San Antonio, Texas. También hasta Zamora, Michoacán. Para mi amigo Manny, saludazos. A León, Guanajuato. A Daniel de León, Guanajuato. O sea, hay muchos Danieles en León, Guanajuato. Vaya, sí. Para todos ellos. Venga.
2: Dice, buenos días. Por favor, Don Cheto, mande saludos a mi padre Jorge Ochoa. Y por favor, cántele la rola del Príncipe Azul.
1: Nos conocimos en el baile aquel y me impactaron tus ojos cafés, pero ellos no se fijaron en mí como si sueñan un príncipe azul. Ven y baila conmigo. Ahí está, te voy a volar la cabeza.
26: A ver, señor.
1: Es de Joan Sebastián esa rola.
26: Ah, claro que no.
1: Sí, es de escrita por Joan Sebastián. Mientras que llega tu príncipe azul. Ahora tiene su famosa Liberación, la sí. Cantaba Barrera, el
26: ¿Jorge Barrera?
1: No, Jorge Barrera, no. Ah. ¿Qué? No, Barrera, el de Liberación.
0: Bueno.
1: A ver, Chino, chécate que Chino está jugando en su PlayStation ahí.
0: Octavio Urueta, dice, Chino, mándale mensaje. Yo creo que saludos, dice, para la barbacoa de Borrego Tavo. 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Pues dime que es tuya, güey. 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La mejor barbacoa en Santa Bárbara. Pues se llama barbacoa Tavo, y tú eres Octavio, pues es tuya, pues dime que es tuya.
1: Bueno, saludos a la barbacoa, Tavo. Luego vamos para allá. Saludos de Sonoma, California. Saludos para Don Cheto, manda un saludo, viejo del cerro. Para Brandon, saludazos. Saludos al Salvador desde Sonsonate, El Salvador. Saludos al Pulgarcito de América.
2: Dice aquí Rodrigo, propongo tema. Cosas que estuviste a punto de hacer y te arrepentiste. Por ejemplo, yo el otro día en el trabajo me estaba agujereando unas láminas con el taladro y me dio mucha comezón en una oreja y me quise rascar con el taladro. Y ya cuando estaba apuntando al taladro me dije, qué pentontada voy a hacer. Dile a Don Cheto que se avienta un inquietazo a mi sobrina Ivana, ya que le propuse un tema.
1: Ajá. O sea, que cosas que estuviste a punto de hacer y que dijiste,
2: ¿qué güey te iba a hacer? Esto,
1: yo una vez iba a quebrar una televisión.
26: ¿Cómo?
1: Me encontré una barra de acero en la calle.
26: Ey.
1: Y llegué a la casa y dice, Carmela, ¿qué traes eso? Y yo de estúpido le hago así, ¡es mi espada! Y que empieza así.
26: No.
1: Mira, cuando di una vuelta de Conan, a Cira le pasó a la tele.
2: Rozando casi.
1: ¡Taz! Le voló un botón. O sea, estaba así a 2 milímetros de quebrarla con él.
2: Viejo.
1: Y todavía, mira, eso pasó como en el 90.
0: Está buena esa para hacer la ratita.
1: Como en el 90. Sí. Y todavía me acuerdo y me da así como miedo todavía.
26: Miedito, dices.
1: Dice, salud para Cuitseo. Saludos a Cuitseo, dice Don Cheto. Años escuchando desde Dallas, Texas. Sígame, Juan Reyes. Gracias, mi compa Juan. Un abrazo. 1,400 personas conectadas en TikTok. Dale tap, tap, tap, tap, tap, tap, tap, tap, tap, tap, tap, tap, tap, tap, tap, Chino.
0: Chino, saludos desde León, Guanajuato. Para toda la familia Rojas, en especial a un León de la Nueva Era. Así me puso.
1: Ok, León de la Nueva Era. Oye, Chinel, qué bonita gorra.
0: La verdad la compré en Don Cheto.
1: La
0: Chaf.
1: Compré, ya la tengo regalada, no te vas a
0: dar. ¡Hombre! ¡Uca, uca!
1: Don Cheto, 10 años escuchándolo, no me lo pierdo desde hace 10 años. Pineda Tomás. Saludos, Tomás Pineda, muchas gracias, viejón. Dice, cante el tatuado, peguen y copien para que la cante. Ok, si la pegan y la copian, sí. Saludos a Kansas, desde Kansas, viejillo. Ay, me mandaron un osito de rosas, gracias. Dice, saludos a Las Vegas, Nevada. ¿Cuándo vienen para acá? Ay, invítenos a Las Vegas, Nevada.
26: Sí, honesto. Voy a ir este fin de semana, señor.
1: ¿A qué vas a ir?
26: A ver a Karim León. A la esfera.
1: Fíjate que me encanta tu juventud, Miguel. Ay, porque tú no te detienes.
26: No, señor.
1: Vive tu vida,
26: recio. Tal vez no tengo para pagar la renta, pero voy a ir a ver a Karim León en primera fila.
1: Te tengo una noticia buena y una mala.
26: A ver.
1: La buena es que quiero que vivas tu vida, recios. porque tú estás joven.
26: Ok, muchas gracias.
1: Ok, la mala.
26: ¿Cuál?
1: Vas a durar
0: poco. Bien poquito.
1: Yo creo que a los 32 vas a los, a los 40 vas a estar ya así ir a chupado.
2: No, ¿verdad? No es eso. Bien. Sí,
1: ah, porque ya bien.
26: Chupado ya estoy, ya, señor.
0: Bien sidoso.
26: Sí.
1: ¡Cállate! Ah,
0: perdón, perdón. Este, es Martín. Saludos. Pueden mandar saludos a mi esposa Blanca Estela desde León, Guanajuato. Saludos.
1: Dice, Don Cheto, estoy jugando GTA y escuchándolo y viéndolo a la vez. Ok, oh, póngate una cosa, mi compadre.
0: Oiga, vi, estaba viendo en Netflix que salió como un...
1: GTA 6.
0: Está bueno, se ve bien.
1: ¿Cuándo ha estado mal un GTA?
0: Se ve bien el perro.
1: Saludos a Kansas, viejillo, 10 años escuchándolo. Muchas gracias, viejón. Saludos a Guanajuato, capital. Quintos Automotriz. Órale, Quintos Automotriz.
2: Dice... Donde
1: traiga su carro viejo y se lo dejamos quintito. Okay. El que entendió, entendió.
2: Fermín Cisneros dice, por favor, Don Cheto, mándeme saludos hasta Solón, Ohio. Dile, Don Cheto, que si puede autografiar mi gorra que compré el viernes.
1: Simón. Salud.
2: Le pasó el nombre para que usted más
1: o menos... Sí, mamá, me lo pasas y yo checo la orden. Okay. Yo iba a ir a ese lugar, pero ¿sabes por qué no fui? Es que está muy solón.
26: Tan, tan, tan, tan.
2: Ay, señor. Tan.
1: Oiga, saludos, Don Cheto. Aquí andamos, desde Seattle, Washington, arriba, Barranca Seca, Michoacán. Ay, me mandaron una galaxia, gracias.
0: No creo que sea cierto. Agustín Luna dice, quiero aportar a la noticia de los Padres de San Diego. Los quieren mudar a Tijuana.
2: No creo.
1: No, me...
2: ¿Cómo está la inseguridad ahorita,
1: cae,
2: menos?
1: Se les cae el cantón. No. No, porque no. A los tijuaneses vienen a los partidos.
0: Es más fácil,
1: a huevo, que los mueven para allá. Dice, Don Cheto, ¿cómo está? Me gusta mucho verlo en la tele. Es usted muy humilde y linda persona. Socorro, no me conoces.
2: No me conoces aún.
1: Que soy un vato. Bien aburrido. No, pero no soy mala persona. ¿Está mal que uno se autocalifique?
2: Sí.
26: Sí.
1: Sí, entonces sí soy muy mala persona.
26: Sí.
2: No, ni para bien, ni para mal.
1: Ni para ti. Saludos de Sacramento, California. Saludos a la gente de Sacramento, California. A mi esposa Mónica, que salimos a Guadalajara de parte del Chevy de la Torre y su esposa Mónica, que van a Guadalajara. ¿Les encargo algo? ¿Qué onda? Saludos a Chente Ruiz. A la gente de Zacapo, Michoacán. Dice por acá.
26: Señor, dice Fercho Pérez que si le mando un saludo a Fers Raspados de Numarán, Michoacán.
1: Numarán.
26: Sí, Numarán.
1: Fer Raspados, raspados como los codos de Miguel y las rodillas de Miguel. Raspado como las rodillas de Miguel.
26: No diga eso, señor, se la van a creer. Pongo almohaditas.
0: Chino, saludos para mi hermano Omar de Apaseo el Alto, Guanajuato.
1: Apaseo el Alto.
0: Y dile que está bien gordo de parte de Carol Pérez.
1: ¿Sabes a qué quiero ir yo a paseo?
26: ¿A qué?
1: A un paseo.
0: Mire, ya me mandó otro. Sí, los quieren mudar a Tijuana.
1: ¿Sí?
0: Oh, caray, pues quién sabe.
2: Pero, ¿cómo trabajaría eso,
1: doña? A ver, tiene un estadio hermoso. Hermosísimo. Tiene una afición.
0: Sí, genial.
2: Major.
1: Los tijuaneses en media hora ya están en el estadio. ¿A qué los moverían a Tijuana?
0: Bueno.
2: ¿Y la gente, los fanáticos de aquí, sí estarían cruzando para allá?
1: No, es que...
2: ¿O nomás estarían
1: el regreso, yo creo que en algún momento el regreso se les haría muy pesado.
2: Pesado, claro.
0: Alex
1: Porque debemos recordar que los partidos de béisbol son entre semana, ¿eh?
0: Okay. Alex Carcamo, un saludo para toda mi gente de Guatemala y a todos en cabina. Quiero un beso de la Giselle, por favor.
1: Órale.
0: Dale un beso.
1: A ver, Giselle, beso tronado. Ahí está.
0: Super. Oiga, por cierto, ¿le cuento un chisme?
1: Cuéntame un chisme.
0: Ando queriendo comprar terreno en Guate.
1: Bueno. No. ¿Guatemala?
0: Guatemala.
1: Bien chino, él es bien chino. Yo todo lo que... Yo no te voy a decir ya nada, hijo. Todo lo que...
0: A rato poner
1: confío
0: unas casitas.
1: Confío en ti a ciegas de que tomas las decisiones correctas.
0: Ah, claro.
2: No conoces nada en Guatemala.
0: Ah, no, pues no.
1: ¿Conoce a Arjona?
0: ¿Cómo no? Sí.
2: ¿A quién?
0: Señora de las cuatro décadas.
2: No, pero neta.
0: No, o sea, no conozco, nunca he ido a Guatemala. Pero se me hace una buena inversión. O sea, conozco gente y ya está.
26: Es que a ti te dicen una cosa y te vas con eso.
0: No, espérate, he investigado. No nomás es de que me dijeron.
1: Como dijera mi mamá, a ti te montan en un burro azul,
0: chico. No, pero igual, a lo mejor como opción de por lo barato y hacer casa y ponerse en renta. Why not?
1: Está bien, pues.
0: Si no me alcanza aquí, viejo. No me alcanza aquí.
1: No, pues nunca te he alcanzado. Pues ahí está. Saludos para Romita, Guanajuato. Especial equipo de béisbol, Indios de Lourdes. A los Indios de Lourdes.
26: Señor, le tengo la respuesta a lo de los Padres de San Diego.
1: A ver, platícame la
26: Dice, idea. No, los Padres de San Diego no se van a mudar a Tijuana, sino que sus nuevos dueños buscan expandir la presencia y el impacto que tienen en México.
1: Claro.
26: Ahí la respuesta. Así que no
1: a lo mejor pueden, van a ser así como un, como si compras boleto de Tijuana, te dejan entrar por un así
26: tal vez
1: especial, ¿no? ¿Quién sabe? Don Cheto, es mi fan. ¿Me pueden mandar saludos? Es me llamo Juan Andrés.
26: Es mi fan.
1: Hola, Juan Andrés, soy tu fan.
26: Saludos. Sí.
2: ¿O puede explicar esa parte?
1: Pues es que él como que me quise, soy tu fan, ¿no? Sí. Saludos a Oaxaca, radico en Santa María. Saludos a toda la gente de Oaxaca, que en Santa María hay mucha gente de Oaxaca. Santa María, Santa Bárbara, de todos esos lados. Un abrazo a la gente de Oaxaca.
26: Mira, ayuda.
1: Saludos a la Gordis que está en la serigrafía. Saludos al pequeño y a la Gordis en la serigrafía.
0: Emily, saludos a mis papás que siempre los ven en tele. A Cande y Efraín.
1: A doña Cande y a don Efraín, un abrazo grandote. Dice, ay, don Cheto puede decir, lo veo y no lo creo. Ay, lo veo y no lo creo. Ya tengo 2,500 conectados. Saludos a... ¿va a salir en GTA 6, Chino? Respóndeles.
0: No, no va a salir, porque recuerden que... Don Cheto originalmente salió en el 5 porque era de Los Ángeles. Y obviamente una persona icónica y conocida en Los Ángeles es Don Cheto. Pero el 6 no es Los Ángeles. Entonces van a agarrar locutores y gente de allá.
26: ¿Estás diciendo que Don Cheto no es icónico en todo el país, Chino?
0: No, en el
26: ¡qué falta de respeto de tu parte! Miguel, ¡no vuelvas a hablar así de nuestro jefe! Miguel, perdón, perdón.
1: No soy tu jefe y dos, perdón. No me defiendo.
26: Perdón,
1: es,
26: señor.
1: Es real lo que
26: me exalté, perdón.
1: No me conoce nadie.
0: ¡Cállate!
26: Perdón.
1: Miguel, por favor. Perdón, es que me mandar una galaxia! ¡Saludos a Colombia, parcero! ¡Soy de Colombia! ¡Santiago, saludos hasta Colombia, viejón! ¡Don Cheto! Te tengo en bucle en Islos FM, me la pela. Saludos a me la pela. Gracias por escuchar allí la radio en Islos FM. Don Cheto, el Chino es su hijo. Ojalá fuera para poner los pinches cintarazos con el vato. De Don Cheto, soy la que cuando baila llueve de Santa Bárbara. Ah, saludos a Lupita Guzmán con mucho cariño.
0: Sí, ahí le va. Tema: cosas que se inventaron que realmente impactaron a favor de la humanidad. Ejemplo, el refrigerador. Se me descompuso y la neta todo echó a perder. Saludos a mis carnales, a Guadalajara, Colonia, Las Águilas.
2: Cristina. La penicilina. Las Águilas.
1: La

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1: Saludos, para mandar un besote a la Giselona.
2: Híjole.
1: De Alexis Cuevas, venga Gisela.
2: Una galaxia, señor.
1: No, me mandó dos perras galaxias.
3: Tema, cosas que tenías de pequeño que pensabas que era un lujo y en realidad era una necesidad.
1: Comer pizza, ir al McDonald's.
3: Ejemplo, yo tenía un amigo que cuando iba a mi casa me decía, ay, ustedes son ricos porque tienen puertas en los cuartos.
1: ¡Ay! ¡Ay, maldita pobreza de esta región! Sí, esa está bien chida, ¿verdad? Esa está bien chida. Oiga, ¿qué te iba a decir? Va.
3: Estamos con la abogada.
1: Algo iba a decir que tenía aquí en la punta de la lengua.
2: A ver,
4: ¿de tema? ¿De algún tema?
1: No me recuerdo.
2: Ah, bueno.
1: Saludos a la gente de Fresnillo, Zacatecas. No sé, algo iba a decir.
3: Regresamos con la abogada, se nos acabó el tiempo.
1: Bueno, sigo aquí en TikTok, 2500 personas. ¿Cómo están, chavalos?
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6: ¿Qué tal, mi gente? Muy buenos días. Es el reporte de tráfico. Si usted va por la autopista 5 Sur a la altura de la Paramount Boulevard, se está reportando lentitud en esta área que está dejando hasta 5 minutos de retraso. Vámonos rápidamente al Freeway 60 West a la altura de la Ramona Avenue. Se está reportando un tráiler con desperfectos mecánicos en esta área. Por favor, no deje de escuchar Don Cheto al aire. Les informo su amigo Diego Morán.
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0: buenos días tengan todos ustedes. Mi nombre es Don Cheto y hoy tenemos una invitada especial.
1: Hasta la virgencita se cayó por este, ¿cómo se le llama?
0: En persona, sí. La abogada.
1: Por falso.
0: De la Liga Defensora, Leticia Valencia.
2: Hola, Don Cheto.
0: Estás en mi voz, Etsy, vale. A ver si,
1: no.
0: A ver si así cae. A ver si así y cae.
1: Hasta la virgencita se cayó de la vergüenza.
0: Abogada, tengo que presentarla como se debe. ¡Oda Petiota!
1: ¡Recargas!
3: Señor, no. Señor Chino.
2: Ay, qué vergüenza, qué vergüenza.
0: ¡Wow!
2: La verdad.
0: Bueno, abogada, bienvenida, señores de la Liga Defensora, nuestra abogada favorita, la abogada Leticia Valencia de la Liga Defensora. 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
2: No, a ver, usted se la debe besar haciendo? A ella.
4: ¿Yo usted?
3: Ah. Ay, usted, abogada.
1: Ah, bien, viejo, bien.
0: ¿Qué? ¿Les doy Grinch?
2: Sí, la neta me da Grinch.
0: Abogada, ¿cómo está?
4: Bien, Don Cheto, gracias. Muy emocionada de verlos.
0: Ay, ayer me mandó un mensaje, me dijo, ¿va a faltar mañana? Le dije, ¿what is that question? Me dijo, es que voy a ir a cabina. Y dije, no, pues me voy a ir bien aperjumetado y todo, pues, ¿para qué?
4: Sí, ¿pa y qué, sí da? Dijo.
0: Sí, me voy a ir bien aperjumetado.
3: Con razón, iba volviendo a puro capaz de la sierra.
0: Abogada, bienvenida. Bueno, invitamos al público a que le haga las preguntas a la abogada. Aquí, el número de cabina no sirve. Ya
2: a redes sociales, señor.
0: Pero a redes sociales, el Chino al aire, Bravo Giselle, el Mono Miguel, Don Cheto al aire. 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Abogada, ¿quiere empezar con algo antes de bombardearla?
4: Sí, quiero comenzar con la importancia de convertirse en ciudadano. Sí. Todavía no han cambiado las leyes de la ciudadanía, pero lo que sí posiblemente va a cambiar es la tarifa. Ahorita la tarifa está 760. La quieren subir.
0: ¿Van a subir más? ¿Qué no la acaban de subir?
4: La quieren subir a 1,330.
1: ¡Chale!
4: Sí. Y aparte ahorita hay una opción donde si tienes bajos recursos, puedes calificar para un perdón de pago o para una tarifa reducida. Reducida de 380, pues la quieren eliminar completamente cuando ya salga esa nueva regla.
0: Chale, es que yo sí quiero hacer mi ciudadano.
4: El examen.
0: De su alma, siquiera. ¡Bien! ¡En el país de su corazón!
1: ¡Bien! Comporte.
0: Hágame una pregunta de ciudadanía, por favor, abogado.
4: A ver, ok. ¿Quién escribió la Declaración de Independencia?
0: ¿Quién sabe? ¿Quién fue este? ¿Tú qué no fue este? ¿Jefferson?
4: Fue Jefferson.
0: ¡Oh, sí!
4: A ver, otra muy fácil.
0: Venga.
4: Nombre una tribu en los Estados Unidos.
0: Los Sioux.
4: Sí, exacto.
0: Los Sioux.
4: Sí. A ver, una más. ¿Dónde está la Estatua de Libertad?
0: En Nueva York.
4: Exactamente. ¿Ve qué tan fácil es el
1: ¡Nueva York!
0: Si te quieres divertir. 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Ahora sí, empecemos con las preguntas del people.
4: Lucidito, a ver.
0: Dice, hola abogada,
1: lucidito,
0: ¿cómo estás?
1: Lucidito. Lucidito.
0: Lucir. Ey, don't hate the player. Hate the game. Don't hate, celebrate. Can't blame me for trying. Dice, abogada, ¿cómo está? En 2 años tengo que renovar mi permiso de trabajo por visa U y tengo miedo. Me lo dieron por 4 años y ya llevo 2. ¿Algún consejo, Junior?
4: Que la mandes a renovar 150 días antes de que te vaya a vencer. No sé por qué tienes miedo. Si ya te la aprobaron y ya estás en espera de visa U, entonces puedes tener acción diferida. Acción diferida es la categoría del permiso de trabajo C-14 y eso te da la protección contra la deportación.
0: Yo quisiera probar, pero sus veces.
2: ¡Cheto!
0: Perdón, me estoy alocando muy feo. Ok, adelante con las preguntas.
1: Buenos días, abogada. Tengo caso de visa U. Ajá. Soy dependiente de mi esposo. A él ya le llegó el permiso. Y yo tengo 2 años esperando mi caso sea aprobado, pero en estos días recibí un email de los abogados que me dicen, su caso está cerrado y gracias por habernos escogido. Bueno. Y pues, ¿qué onda? Dice, ya les traté de hablar, ¿qué va a pasar con mi permiso? Les llamo y no me contestan, me cuelgan la llamada.
4: Bueno, el hecho de que no tengas un caso con el abogado no significa que tu caso con inmigración está cerrado. Tu caso con inmigración sigue siendo procesándose porque es visa U y se va a tardar casi 7 años en aprobar. Te recomiendo que pidas una copia de tu expediente y lo lleves con otro abogado para que puedan entrar como tu representante y así te puedan notificar con cualquier noticia que salga en tu caso de visa U.
0: Ok, visa U, visa U. Porque si yo siento también que me quisiera que me ayudara con la visa U.
1: ¿Con la visa U?
4: ¿Usted?
0: ¡Única en su corazón!
4: No se va a caer.
0: ¿No? ¡Sí! ¡Propia perra, puerta!
1: ¡Ay, no tiene para comprar un Astrobank! ¡Quiere comprar una puerta!
0: ¿Qué decía con las preguntas, por favor?
3: ¡Ay, está refundida!
2: Neta, compórtese, por favor.
0: Ni a loco, pues me estoy luciendo.
2: Sí, pero no manche. Va a destruir aquí su garage.
1: A ver, dice, una amiga quiere arreglar a una hermana. ¿Tiene visa? ¿Sí puede o no?
4: ¿De dónde son? ¿No dijo?
1: Pues no, nada más dijo eso. Brother, ¿pero de dónde son? ¿Es ciudadana?
0: Bueno, te preguntas nada que venía. Dice Omar. Ah, ya dije, Omar. Abogada, mientras espero la renovación de la Green Card, ¿puedo aplicar para la ciudadanía?
4: Sí, totalmente, sí. El único requisito para la ciudadanía es que ya tengas más de 5 años, seas una persona de buen carácter moral, seas mayor de 18 años y pagues tus impuestos y no debas child support. Si puedes comprobar eso, entonces todavía puedes aplicar para la ciudadanía.
0: Dice, no diga mi nombre, Don Chet, porque me da pena. Perdí mi DACA por DUI, ya pagué todo y acabé en las clases. Eso fue hace 10 años, me tengo que preocupar. Me casé con una americana. No sé, preocupar de qué.
4: Pues ya no tienes el DACA, entonces ya no tienes la protección contra la deportación. Entonces sí, cásate con tu esposa ciudadana, haz la petición familiar. Y ahora depende de cómo entraste. Si entraste de manera ilegal, vas a tener que salir y hacer el proceso consular y tienes que pedir un perdón antes de salir. Pero si entraste con visa, calificas para ajuste de estatus.
2: Dice, abogada, soy ciudadano americano y voy a sacar mi tercer pasaporte americano. El último pasaporte que saqué era de tarjeta y lo perdí. Y el primero no lo tengo. ¿Debo sacar pasaporte como si nunca lo hubiese sacado anteriormente o debo abrir un caso y decirles
0: renovación
2: que lo perdí?
0: Renovación nomás.
4: Es una renovación.
2: Renovación, ¿no?
4: Sí, claro.
0: Sí, nomás ahí los más pagan. No tengan miedo de decir, soy bien menso y perdí el pasaporte.
2: No, porque puedes decir que te lo robaron también. Uh-huh. Bueno, te dan opciones, ¿no? Como
4: sí,
2: como,
4: y, pero si dices que te lo robaste, a veces te pueden pedir por un reporte de policía. Pero sí, puede contar como una renovación.
0: Dice, viejo migajero, no ande con payasadas y haga la pregunta a la abogada. Ok, ahí va. Gracias. Dice, mi hermana le metieron los papeles junto con su esposo, el hermano ciudadano de él, en agosto del 2005. ¿Cuánto tiempo cree que le falta?
4: ¿Cuál es? Pues necesito saber la fecha de prioridad, porque cuando un hermano pide a otro hermano se tardan más o menos 25 años para los mexicanos, chale, para que esa visa esté disponible. Entonces, basado en la fecha de prioridad es cuando vas a saber si ahorita ya está vigente. Por ejemplo, ahorita van tramitando las visas que tienen fecha de prioridad de hermanos ciudadanos a mexicanos que fueron sometidas abril 29 del 2001, o sea, van en esa fecha.
0: Wow, entonces la fecha es muy importante y la fecha de prioridad.
4: Sí, es tu lista de espera, la fecha.
0: Mi fecha de prioridad eres tú.
1: ¿Qué pasó? ¡No!
2: ¿Qué le pasa? ¡Oh,
0: perro! ¡Ando perro!
2: ¡Ay,
0: ando,
2: no!
0: Perro,
4: se nota mucho energía.
0: Bueno, sigan.
2: ¿No le da vergüenza?
0: No me da, al contrario, la estoy sacando del estadio.
1: Se está luciendo. Parece esos de, hey, ahí viene la abogada, compórtate, que no vea que quieres con ella.
0: No vea que quieres con ella. Okay.
2: No va a querer venir. La
0: adelante, misma. Adelante.
1: Ay, no. Por eso nunca viene.
0: El violín.
1: Bueno, por eso adelante. Nunca viene.
0: Por eso, para que sienta.
1: ¿Podrías preguntar a la abogada qué sería más fácil? ¿Que mi hija arregle si se casa con un ciudadano? Tiene visa U aprobada, pero faltan 2 años para aplicar para la residencia.
4: Es que muchas cosas tengo que saber. ¿Entraste de manera legal? Sí, te recomiendo que te cases con tu esposo ciudadano porque luego calificas para ajuste de estatus. Pero la visa U te puede perdonar muchas cosas. Te perdona la entrada ilegal, el uso de documentos falsos, varias entradas ilegales las personas que tienen el castigo permanente. Si tienes cosas que te hubieran descalificado, pues ve por la visa U. Pero si no, entonces aplica por tu esposo porque es mucho más rápido.
0: Abogada, mi jefa llegó con visa. El año pasado se estuvo aquí más del tiempo permitido. Se la dieron por 3 meses, se quedó 11.
2: ¡Oh! ¡Uf! ¡Eso!
0: ¡Viva México! Soño. Y su gente.
1: Pero pregunta.
0: Ahí se va.
1: Regresó caminando.
0: Pero la mandó el permiso de regreso con los del autobús. Nomás se les dio un mochi y ellos aventaron el permiso de regreso. ¿Hay alguna posibilidad que la cachen ahora que se viene a regresar? Que se venga, pues no.
1: No, nomás pues no es por avión.
4: Decir, no, pues de una tranza, mentira, obviamente. Pero sí tienes un castigo, porque la ley dice que si te quedas más de 6 meses de lo permitido de tu visa y te sales, vas a tener un castigo.
1: Pero si sales caminando, no hay compa. Pedo.
4: Pues obviamente si no
0: se... No le mueva, está en tu jefa, está en una 11 meses aquí, no me ya, sí, 3 meses y va para atrás.
1: Las jefas aquí se vienen a aburrir, sí, es para que vengan.
0: Y aburrir a las ñoras aquí.
1: 3 meses y que se regresen.
4: O que le arregle no se... la residencia.
2: No. Ah, no, para quedarse 11 meses es de que sí se la pasó bomba. Sí, la verdad.
1: Abogada, tengo una hermana discapacitada, somos mexicanas, yo soy ciudadana, ¿puedo arreglarle? Ella entró aquí con visa y se quedó.
4: Pues es la petición de hermano, se tarda casi 25 años.
1: Aunque esté discapacitada.
4: Poder... Eso no tiene nada, nada que ver. No. La petición familiar es solamente establecer que son hermanas biológicas. Para usar esa discapacidad es acción diferida por razones humanitarias, pero tu hermana pues no va, sería para ti la acción diferida, pero tú eres ciudadana, no la necesitas.
0: Ok.
2: ¿Qué va a decir? ¿Qué Sandés va a decir?
0: No, no va a decir nada, nada, nada, nada de Sandés. Estoy leyendo, señorita, estoy... Estoy leyendo yo cosas, preguntas para la abogada el día de hoy. Dice por acá, licenciada de inmigración, mi esposa se alivió en Estados Unidos, pero pagó todos los gastos médicos. ¿Tendrá problema al renovar su visa de turista?
4: Sí, totalmente. Si se dan cuenta de que entraste a los Estados Unidos para tener a tu bebé, esa es una violación de las condiciones de la visa. Se supone que solamente vienes a visitar, no a tener hijos. ¿Y qué tal si
0: dices, no, se me rompió la juente?
4: Bueno, eso es algo diferente. Si fue un parto urgente, pues sí. Pero si ya tenías la intención cuando cruzaste con la visa de turista de tener a tu bebé aquí para que tu bebé fuera ciudadana, entonces puede ser un fraude, un mal uso de la visa.
0: Ok. Pues como quiera que sea, abogada, permítame su mano. Usted no necesita visa en mi futuro, porque la verdad, cuando sueño en mi futuro y en los lugares que todavía no conozco, siempre estás tú. Intento imaginar lo que viene y siempre apareces tú. No sé en qué momento te metiste sin visa a mis sueños, ni cuándo dejaron de ser mis sueños para convertirse en nuestros.
4: Oh, qué bonito. Amén. Wow.
1: La misa.
0: ¡No!
5: ¡A tu perro! Andamos perros ahorita, hacemos coyotis, chavalada.
0: ¡Hacemos coyotis!
2: La neta sí se ve muy migajero.
0: ¡Elo madre!
1: Decía, güey.
0: Pero estamos triunfando, ¿eh, abogada? Eso ¿o no? Sí. ¿Era como la puse coloradita?
2: Nice,
0: anda bravo el viejón, andamos. Permítame, está hablando mi esposa.
2: Ándale, el miedo no anda en burro.
4: Que lo regañe.
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4: 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Y otra vez les recuerdo que no tenemos el WhatsApp.
2: Qué vergüenza.
0: Ya me regañó mi ruja.
2: Ándele. Qué bueno.
0: ¿Qué le dijo? Me dijo, ah, sí, vas a ver cuando vuelvas.
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0: bien. ¿Por qué anda tristeando? Si estaba bien hace 10 segundos y ahora resulta que ya está todo...
1: Es que mi esposa no entiende el show.
2: Mata el flow, mata el flow.
1: Ya me regañó, vale.
0: Es que, a ver, póngase tantito en su lugar. ¿No cree que exagera demostrar tanta alegría con la abogada? O con cualquier otra morra muy guapa, usted ahí se va como gorda en tobogán y la neta no está chido.
3: Sí, qué falta de respeto.
2: Son sus últimos oxígenos.
1: Pero era nomás... Era nomás para hacer rir a la gente.
3: No, la gente no se rió. Nadie se rió, señor. No, nadie. Nadie.
2: Ya sí. Viejo, es un perro.
1: Que sí. A ver, no era para hacer rir al chino.
3: Pero ve quién le está diciendo.
1: Era para hacer rir al chino, voy a decir.
0: Ah, wow.
3: Ah, wow, no, hombre. Honor hacer reír al chino.
0: Sí, no, hombre.
1: Oye, saludos a nuestra amiga Bella, es que está triste.
0: ¿Por qué, Bella? No estés triste.
1: Ah, saludos para mi querida amiga Bella y a su jefa. Besos para las dos.
3: Ah.
2: Esa Bella.
1: Oiga, chicas, no me celen. Todas me celan y nada de
2: no
1: nada.
2: No se mochan.
3: Yo, ¿quiere que lo empiece a celar?
1: No, no me celes.
3: Yo sí
1: celes.
3: Le puedo dar este...
0: Celos, sí.
3: Celos.
1: Pues sí, te llamas Celestino.
3: Sí, sí, sí. Saludos a mi padre Celestino.
0: Oh,
1: ¿de dónde viene tu nombre de... Ya viene de... O sea, tú eres Celestino.
3: Junior,
1: tu papá es Celestino. Sí. ¿Y tus abuelos?
3: No se llamaban Celestino.
1: ¿Celestino? Okay,
3: fue,
1: okay.
3: Mi padre fue el primer Celestino, no solo del rancho, pero ahí del área.
1: ¿O el primer Celestino?
0: ¿O hay más Celestinos?
3: Sí, no, es el único.
0: Ah.
3: Uh-huh. Y ya cuando me hice ciudadano me agregué el nombre de mi padre Celestino, como mi nombre...
0: Así ¿pero
1: segundo nombre.
3: No, me lo agregué por honor a mi padre.
0: Oh.
1: No pues sabe. Obviamente sí sabías que viene de Celestial, ¿verdad?
3: Sí, de Celestial.
1: Como una... Pues, eres Celestial, Celestino. Sí. De Celestinus, de
0: ¿pero sabes cómo deberías de honrar a tu padre?
3: ¿Cómo?
1: No le digas, vale, no le digan, vale.
0: No, con el nombre no, bebé.
2: Casándote.
3: Ay, a veces sí tengo ganas ya de dejar la batería y ya me casarme y tener hijos, señor.
2: Ay,
3: sí, ando buscando mujer por si alguien se quiere apuntar.
1: No, es que sí, todos queremos ser distintos. Nadie estamos contentos con lo que nos tocó.
3: Pues es que honestamente sí es muy difícil, especialmente cuando son dos y sí duele.
1: Bueno, eso ya...
2: Para la gente que está escuchando, especialmente cuando son dos y duele.
1: O sea, dos personas que amas.
3: Ajá.
1: Y duele el corazón.
3: Exacto, sí, señor.
0: Porque tu corazón está dividido.
3: Mi corazón está dividido y no sabe
0: es que
3: qué
0: mi amiga es muy enamorada.
1: Mira, el casado quiere estar soltero.
3: Ey.
1: El soltero quiere amarrarse. El que no tiene hijos ya le anda por tener. El que tiene quiere días libres porque no aguanta.
3: Ey.
1: No estamos a gusto, ¿vale? ¿Por qué estaremos tan a desgusto en estas situaciones?
0: No sé. Pues usted ha vivido más, explíquenos.
1: ¿Por qué estamos tan a disgusto?
0: Sí, ey. Usted en su percepción de a su edad, ¿por qué será?
3: ¿Usted
1: por la comparación?
3: Tanto año infeliz que...
1: No, yo no he sido infeliz, fui infeliz un tiempo, pero luego pues ya ahorita no soy infeliz.
0: ¿Está feliz?
1: Estoy tranquilo.
0: ¿Por qué llora?
3: Que eso es un cop-out. Como,
1: no, estoy tranquilo, yo no busco la felicidad, pues no me quiero poner aquí porque luego se enoja el chino. Pero yo dejé de buscar la felicidad hace mucho tiempo.
3: Ah, ok.
1: Yo busco la mansitud. La mansitud.
2: Busque la paz para que pueda descansar.
1: No la paz, la mansitud.
0: Ay, estúpido, no.
3: La mansitud. Digas de eso, chino.
2: Haga las paces con la vida. Usted ya tiene que ir. Ya
1: las paces con... No, fíjate que yo, si yo Dios no lo quiere dar.
3: Ah, ya me puse triste.
1: Pero si yo caduco, yo me voy a justamente. ¿Y tú te vas a gusto?
2: Ah, no puedo.
1: Ahí está, pues, ¿por qué no?
2: No, no le puse esto al mundo.
0: Sí,
3: no,
0: puede.
3: No, sí, puede. Al contrario, chino, al contrario.
1: Mira, te vas a dar cuenta, vale, es bien la fe, la muerte, y por eso es fea la muerte. Porque te das cuenta que el mundo rueda.
3: Sin ti.
1: Si tú te mueres, la gente va a ir a trabajar, los camioneros van a manejar su trailer, las loncheras van a vender comida, los niños van a seguir yendo a la escuela. Y te das cuenta de la magnitud de la insignificancia.
2: No hará
1: que nada. Es da mucho miedo.
2: No habrá luto nacional así o mundial.
1: No, hombre. No, y aunque haya luto nacional, entonces luego esa madre
2: se apaga.
1: Se apaga.
0: Es nomás de un minuto.
3: Aquí va a ser un día de trabajo normal.
0: Sí.
3: No, hasta creo que está mejor.
0: Un minuto de silencio y vámonos a lo que seguimos.
3: Pero porque se fue el internet.
0: Sí.
1: Dicen que los miedos más comunes son la muerte.
3: Sí.
2: Correcto.
1: La vergüenza.
3: Uh-huh.
1: El rechazo. El fracaso.
4: Todo.
1: La muerte en otras personas. O sea, que se mueran tus seres queridos. Dios. Y equivocarte y bancarrota. ¿Tú cuál es tu más miedo, mero más miedo? Sí, o sea, quedar en bancarrota, quedar sin dinero, quedar en la pobreza total.
0: Pues yo este lo veo bien feliz.
1: A ver, vamos a hablar de miedos, ¿va? Vamos a hablar de miedos. Tu miedo más grande, Miguel.
3: Señor.
1: El SIDA, el SIDRA.
0: La enfermedad, la enfermedad.
1: SIDRALAGA.
3: Mi miedo más grande es acabar en la cárcel por siendo inocente. Mi miedo es un día acabar.
1: Tú, fíjate que hay mucha raza que tiene miedo que haya al bote.
3: Sí, señor.
1: Pero tú no temas. Ahí te va a estar el siete pilas.
2: No, señor.
1: El vaselinas.
2: El WhatsApp.
1: El rey de bastus.
0: El, no, de o sea, toallita, el de la toallita,
1: el de la toallita. El de la toallita.
3: No, señor. Sí, es que siento que no aguantaría. Siento que...
2: Ah,
3: no,
2: sí aguantaría. No, siento sí que aguantaría.
3: Me volvería loco, señor.
1: En la, por la ellos soledad,
3: porque, sí, ¿cómo? Como que me, porque soy claustrofóbico, como que no me gustaría estar encerrado sin poder vivir.
2: No te preocupes.
3: Vida. Yo creo que andaría medio ahí, medio crico.
1: Es que era una cosa curiosa del miedo, que no es curiosa, pero el miedo no es algo que te está pasando necesariamente en el momento. El miedo surge también de anticipar lo que podría ocurrir. Y me gustó, pues, vamos a hablar del miedo. No teníamos nada planeado, pero vamos a hablar del miedo. Tú le tienes miedo a algo que no sabe, que no, que en teoría no hay por qué puedas caer al bote. Ajá. O estás haciendo algo ilegal que yo no sepa.
3: Justo ese es mi miedo, que caer en la cárcel por algo, sin, por estar en el lugar equivocado, en el momento equivocado.
0: Okay. O con las personas equivocadas.
1: Ferrari, andas muy bla bla bla, vamos contigo.
0: Ándele, ándele, ándele.
1: Tengo dos. Losing my parents,
0: Tengo dos.
1: Dile los que quieras, hija.
0: El que dijo de la vergüenza, y la muerte, pero no es muerte de morir, sino cómo voy a morir.
1: Like, o sea, ¿tú cómo no te gustaría morir?
0: En un accidente de carro.
1: ¿No?
0: No.
1: Ay. Ok.
0: Esas dos.
1: O sea, miedo a morir en un accidente de carro.
0: Ajá.
1: Chino, tu miedo más grande, serio, pedo.
2: La muerte.
1: Morir.
2: Es la que yo no me quiero morir.
1: ¿No te quieres morir?
2: No. Todavía no supero esa parte, que sé que va a llegar y es me inevitable.
1: Sí, es inevitable,
2: no,
1: pues. ¿Verdad?
2: No puedo, pero trato de no pensarlo porque sí me agüita.
3: Chale, me agüita, dice el
1: A
3: chino.
1: Mí un tiempo me dio mucho miedo la muerte, ¿eh?
2: Sí me agüita.
1: Te diré que a mí me dio mucho miedo la muerte un tiempo. Yo creo que cuando yo tenía como unos 30, como 30, 35, le tenía bien harto miedo a morirme. Machín.
3: Y ahorita ya está usted, ya hizo paz con la muerte.
1: La paz con la muerte, sí.
3: Sí.
1: Sí, sí, sí, sí.
3: Ok.
1: No quiero morirme.
3: Pero ya dijo, si sucede, pues ya sucedió.
0: Es algo natural que todos vamos
1: sí,
0: a
1: pasar. Sí, pero ¿por qué es tan natural y por qué hay tanto miedo a algo tan natural?
0: Yo siento que a mí me da más miedo perder a alguien que yo amo a que yo me vaya.
1: Sí. Mira, yo descubrí en mis argucias de los miedos que en realidad yo no tenía miedo a... Yo voy a hablar por mí, ¿eh? Mientras la raza entra con sus miedos. Estamos en Instagram, ahí te va. Yo me di cuenta que yo tenía miedo a morir, no porque la vida fuera hermosa, porque qué linda la vida, ay, ay, ay, los pajaritos cantan, la luna, las nubes se levantan y la vida y los atardeceres. Y... No, yo tenía miedo a morirme por el dolor que iba a causarle a mis seres inmediatos.
3: Mm.
1: O sea, yo un día me di cuenta, en esas argucias de querer pretender conocerme un poco más, que mi miedo no era que yo me muriera y dejar de existir en la vida.
3: Ajá.
1: Mi miedo era que mi jefa iba a sufrir si me moría, que mi papá iba a sufrir si me moría, que mis hermanos iban a sufrir si me moría, y que a lo mejor mis hijos y mi esposa iban a sufrir si me moría.
3: Sí.
1: Tenía mucho miedo a dejar, fíjate nomás qué ególatra, a dejar yo un revoltijo de desmadre. Y me acuerdo una vez alguien contaba que la muerte era como ir en una balsa en medio de un lago, y que el muerto se aventaba de repente un clavado. Uh-huh. Él caía al agua y había un momento de paz donde estabas bajo el agua, deslizándote por el impulso, pero arriba, como tú te aventaste muy de golpe, dejaste a todo el mundo tambaleándose en la balsa, uh-huh, que la muerte uh-huh era eso. Y yo tenía miedo, no a la muerte física mía, a dejar de existir, uh-huh, sino al dolor que según mi ego me decía que iba a dejar cuando yo me fuera. Uh-huh. Pero ya lo superé.
3: Okay.
1: Yo de verdad lo superé. Me da mucho orgullo decir que ya no tengo miedo a morirme. No lo quiero, no lo deseo. Claro. Nunca lo he pensado. Si lo pensaba, se los contaría. Pero no tengo miedo a la muerte. Vamos a ver qué dice la raza.
0: Qué interesante.
1: Dice, a mí me da miedo morir y dejar a mis... Por dejar a mis dos niñas. Fíjate, o sea, Lisbeth dice que está teniendo a la muerte. Curiosamente es el primer mensaje que leo. Por lo mismo que a mí, porque ella no es que le tenga miedo a voy a dejar esta vida hermosa.
0: Como el chino.
1: Y bella. No es como, ¿qué van a hacer mis hijas sin mí?
2: Y dice acá,
1: a ver,
2: esta morra Ceci, yo tengo miedo a perder a un hijo en vida. Uno está acostumbrado a que va a enterrar a sus padres, pero tengo miedo a enterrar a un hijo.
1: Oh, ese también, yo creo que es un miedo
0: de cualquier padre.
1: No hay una tranquilidad total. Siempre estás, ¿a qué hora llega? Ya llegaste, me avisas cuando llegues y todo, siempre estamos como...
0: Mi mamá me dice, en el momento que te conviertes padre, no importa la edad que tenga tus hijos, puedes ya ser tú ya una señora de la tercera edad, lo que sea, y la mamá y el papá siempre se van a preocupar por ti. Y sí, sí tiene sentido.
1: ¿Les quieren escuchar una muy fuerte?
3: A ver.
1: Dice, Don Cheto, me da miedo que mi familia sepa el monstruo que fui. Solamente estoy jugando a ser buena persona.
0: Oh, no manche.
3: Oh, wow.
1: Ay, güey, ya
3: pero
1: no
3: por
1: quiero,
3: qué
1: no le quiero
3: pregúntele, señor.
0: Dígale por qué.
1: A ver, ¿has matado?
3: No, pero nomás
0: por,
3: me deja
0: ¿por
3: de...
0: qué te consideras un monstruo?
1: ¿Por qué? Ah, okay. ¿Por qué? Por bueno, mojando. ¿Qué dice Nets que por qué te consideras un monstruo, vale? Yo no,
0: Si lo puedes
1: estos
0: compartir.
1: Dos, por si lo tuyo es la matada, yo no pregunté.
3: no diga eso, señor.
1: Ok, va.
0: No diga el contexto, nomás a ver, a lo mejor hizo ciertas cosas que... Sí. No
1: dice, Don Che, que le pase algo a alguno de mis hijos, o que alguien lo lastimara, que tenga un accidente, o que desaparecieran. Me pongo a empezar en esto y no lo soportaría. Ok, está bien.
2: Dice, yo le tengo mucho miedo a regresar al rancho.
3: Ah, sí.
1: ¿Por?
2: Dice, pues lo he soñado y la neta, ¿no? Dice, la vida que tengo acá jamás la voy a poder llevar en el rancho. Y la neta...
1: Pero no quiere ir ni de vacacionar, ni así, ¿o qué?
3: Señor, dice por acá, y Rafael dice, mono, cambien el tema porque mañana no va a ir el viejillo a trabajar por ansiedad.
1: ¡Ah! ¡No, ya estoy capacitado a lidiar con estos jales! Bueno, no se crean, a lo mejor si no vengo.
0: Diga,
1: Dice...
0: Porque capaz...
1: A ver, platica más. Es que dice aquí una señora... A ver, platícame detalles. Que dice, Don Cheto, a mi hija de 26 años la perdí por violencia doméstica.
0: ¡Oh!
1: Ese día yo dejé de tenerle miedo a la muerte.
0: Ay.
1: A ver, o sea, lo que estoy interpretando aquí, querida Radio Escucha, es que te mataron a tu hija, a el marido.
3: Qué fuerte.
0: No manches.
2: ¿Quién sabe? Pues a lo mejor la hija.
1: La perdí por violencia doméstica.
2: Pues a lo mejor le puso unos golpes y...
1: A lo mejor un mal golpe.
2: O pero la pues hija golpeó a su madre y ya no la puede, no sé. Que, a ver, cuenta bien el chisme, pues. Estamos aquí adivinando. Dice,
1: me da miedo la vejez, Don Cheto, Isabel. Me da miedo la vejez y no valerme por mí misma. No porque me vaya a ver vieja y fea. Más bien por tener enfermedades de las que vienen con la vejez y no poder valerme. Léame. Ya te leí, querida. Uh-huh. Ok, la vejez, ese es también un miedo...
0: Válido.
1: Sí, común. ¿Tú le tenías miedo a la vejez antes, Chinel? Y luego ya cambió a la muerte.
2: No, la vejez no. O sea...
1: ¿Tú lo dijiste?
2: O sea, no me gusta hacerte viejo, pero le tengo más miedo a la muerte. Eso sí, siempre he tenido miedo. Dice, hablando de miedo, yo no solo la muerte. Me da miedo llegar a viejita y tener Alzheimer. Y quedar sola y que nadie te cuide. Todos te abandonen. Mi abuelita tiene y yo veo que aunque estamos todos para ella... pues sufre y se siente sola. Dice, ahora si nadie estuviera, no manches.
0: Ahí está triste.
1: Hay una paradoja de la vejez. Porque me voy a poner así medio filosófico, ¿verdad? Uh-huh. Uno le tiene miedo a la vejez por lo que viene con ella. Perder el atractivo, la salud, la indencia, la relevancia en el mundo, las personas queridas que pues, están más viejas que tú. Yo, en teoría, tendrían que morir antes que tú. Ese sentimiento de que se nos acabó el tiempo. Pero hay una paradoja que hablan los expertos sobre la vejez que dice... La vejez es interesante porque envejecer es perder posibilidades, pero también es dejar de necesitar muchas de ellas. O sea, la vejez pierdes cosas, pero dejas de necesitar muchas otras.
0: También.
1: O sea, por ejemplo, ya no buscas validación, ya no buscas muchos impulsos muy humanos que vienen con la vejez. ¿Ya?
0: Dice aquí, mi perro miedo más grande que me está acabando día a día son mis nietas con autismo, porque empiezo a pensar qué va a ser de ellas cuando estén más grandes y que yo ni yo ni mi hija las podamos proteger. Es algo que me quita el sueño, paz y muchas más cosas.
1: O sea, como que tiene unas nietas autistas.
0: Uh-huh. Que obviamente necesitan de ellas.
1: Y que ella se refleja como... soy la única que les puede dar el amor suficiente a ellas, y si yo no estuviese...
0: O la ayuda, porque muchas
1: veces... O la ayuda, ¿quién las va a ver como yo las veo? Uh-huh. O es un miedo... Muy,
0: válido.
1: Muy válido. Pero sí, sí lo puedes trabajar, ¿eh? Sí se trabaja ese miedo. Sí, ese miedo sí es trabajable. Todos son trabajables, todos los miedos. Dice, este está interesante. Don Cheto, yo le tengo miedo a la ignorancia. Por ejemplo, hablar con alguien que es inteligente y verme como un tonto.
3: Okay.
1: ¿Tiene miedo a la ignorancia?
2: Pues está.
3: Es como la vergüenza.
1: Pero todos somos ignorantes. Sí, es como la vergüenza. Tengo todo. Todos somos ignorantes en todo, en algo.
2: Dice, don Cheto, bien, pues. Yo soy trailero y mi miedo es tener un accidente en el troque, en el camión. Está cañón.
1: ¿Cómo que? A ver, otra vez, dilo.
2: Trabaja de trailero y le da miedo tener un accidente en el camión.
1: Otra paradoja para Calimán. O sea, el vato le da miedo tener un accidente en el traile, pero le encanta ser trailero. Se llama, ¿cómo se le llama a esa madre? Tiene un nombre, se le llama disonancia cognitiva.
0: ¡Ande!
1: Disonancia cognitiva, es como yo digo, mi sueño es ser trailero. Ese es mi sueño más grande, pero me da miedo accidentarme. Hay una disonancia.
3: Ah, ok.
1: Sí.
3: ¿Cómo es?
1: Disonancia cognitiva.
3: Disonancia cognitiva.
1: Uh-huh. No, la Ferrari sí lo puede decir. A disonancia ver. Cognitiva. Venga, Ferrari.
0: Disonancia cognitiva.
3: Ah, bueno.
0: Okay. Ah, bueno.
1: La risa es la que frega.
3: La risa.
1: O quiera que sea. Llegar a viejo con el Alzheimer. ¿Otro Alzheimer? Porque mi abuelo tuvo esa enfermedad y es muy fea. No conocer a tus hijos me da pavor.
3: Sí.
2: Dormir y ya no despertar. La perra ansiedad de estar pensando que el corazón se me puede dejar de latir en cualquier momento.
1: ¡Viejo! ¿Qué más quieres tú que morir? Mi abuela, en paz descanse, murió como un angelito. Sí. Así era dormidita.
0: ¿Cómo vas a preferir algo drástico?
1: Sí, hombre.
0: La comodidad de tu casa.
1: Aparte, va a ser una cosa, mira, de ansioso a ansioso. La ansiedad nunca ha matado nunca a nadie en la historia. Ni a ti te va a matar la ansiedad. Si de verdad te da mucha preocupación tu corazón, come bien, haz ejercicio y la. Uh-huh. Bueno, ahí están los miedos. Regresamos, creo que tenemos el invitado especial de
3: hoy. Así es, señores.
1: ¿Quién viene?
3: ¿Viene Horóscopos de Durango, señor?
1: ¿Recargas? Regresamos, señores. No se vaya, este es Don Cheto al aire.
3: Sí, ya.
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0: dejaría Laguna y Patos por Marisol Terrazas el día que ella me dijera, ¿sabes qué, Don Cheto? Yo con usted, everything, whatever. Everything, yo diría, whatever. ¿Sabes qué? Me voy, así con las garras puestas, me voy contigo. Y está con nosotros, señores, porque hay un cierre de gira, señores. Cierre de la gira de oro de horóscopos de Durango. ¡Marisol Terrazas! ¡Chiquilla! ¡Ingrata! ¡Te amo, Marisol!
1: Don Cheto.
2: ¡Chiquita!
1: No, esa es la humora.
0: ¡Ey! ¡Chiquita! ¡Bonita! ¡Bonita! Nunca saludar a la humora así como que un abrazo.
3: Porque te ha agarrado una boobie.
0: ¿No?
1: No, nunca me he agarrado ni una boobie ni nada. No, tampoco, nada. No, gracias a Dios, no. Adiós. Gracias a Dios.
0: Marisol, ¿te puedo dar un abrazo? Porque nunca.
1: Sí. ¡Ay, ay, ay!
3: ¡Ay, ay, no! Viejo faceto.
1: Huele muy rico.
0: No sé.
1: Oye.
0: El perfume, una botita de Avon así, café.
1: Ah, esos están ricos.
0: Están chiotes.
1: Oye, me dijeron que andabas de volado con una.
0: ¿Cuándo? Estos jeires.
1: No, sí, oh, sí,
0: son jeires. Son jeires de la gente.
1: Lechuga sabe que tú y yo.
0: Leres sabe.
1: Por ahí anda. Que
0: no.
1: Tomamos.
0: Sí, no, pero pues como que era yo.
4: Que tienen historia ustedes.
0: Historial.
1: ¿No? Historial.
0: Sí. Oye, Marisol, les ha ido muy, muy bien en la gira de oro, de horóscopos de Durango. Y ya viene el cierre y nos va a tocar verlas en el Peacock Theater el día 9 de octubre.
1: El 9 de octubre estamos en el Peacock Theater. Estamos muy emocionadas porque aquí es mi segunda casita porque obviamente vivo en Chicago, ¿verdad? ¿No te quieres ir a vivir a Chicago?
0: Estaría bien, pero hace mucho frío. A menos que tuviera alguien que me abrazara en esos frillazos.
1: Pues tú y yo.
5: Yo, señor. ¿Me puedo ir con usted?
1: Tú y yo.
0: Tú y yo. Amo el campo, amo la ciudad. Yo casi al molesmo de la ciudad.
1: Tú y que sabes qué novela es,
0: sí,
1: ¿verdad?
0: Claro, sí, baby. Sí. El otro día no me acuerdo a quién estaba viendo una entrevista y que dijo que le gustaban mucho los horóscopos. ¿No te digo ese clip?
1: Uh-uh.
0: ¿De quién era? Era un famoso que le gustaba mucho tu...
3: Oh, sí, ¿a quién?
0: Los horóscopos, nomás que no acuerdo quién era.
3: Vino,
0: que
3: dijo
1: guapo, horóscopos. No.
0: No sé si era hombre o mujer, pero...
4: ¿Aquí el programa dijo?
3: Sí, ay, ahorita...
0: No, fue un video viral de un artista que dijo que...
1: Ah, ¿no sabía?
0: Sí, te lo voy a buscar, te lo mando por WhatsApp.
4: Wink, wink, dice.
1: Wink, wink.
0: Ajá. ¿Ya le han dado la vuelta a todo Estados Unidos y México? No, todavía no.
1: Todavía no. De hecho, ahorita estamos de gira en México, o sea, de hecho, vengo todavía ronca del Palenque. Uh-huh. El sábado andamos.
4: ¿Cómo se puso?
0: ¿En Ondi?
1: Muy perrón. ¿Sabes qué fue el domingo? Porque ayer tuvimos una conferencia de prensa para lo de Pica, que estuvimos en Huamantla.
0: Huamantla, Veracruz.
1: No.
0: Huamantla.
1: ¿Qué no es Tlaxcala?
0: Tlaxcala no existe. No, te quedaste.
4: No,
0: es que es un cotorreo ahí en México que Tlaxcala.
1: Mira,
0: no existe.
1: Alguien me va a decir, estás bien burra.
0: Huamantla.
1: No, no sé.
3: Sí, Huamantla, Tlaxcala.
1: Sí, ok, estuvimos ahí y estuvo muy padre. Lo estuvimos en el Palenque de Texcoco también.
0: Ok, se pone chido el Palenque de Texcoco,
1: ¿verdad? Estuvo, sí, muy, muy perrón. Pero sí, el cierre de gira se llama, ¿cómo?
0: Gira de Oro.
1: Gira de Oro. Eso sí lo esperamos aquí en Estados Unidos para las cuatro fechas, pero el otro año sí va a ser una gira extensa de todos los estados que no hicimos, como sí. Denver.
4: Cheto, ¿qué está haciendo?
1: Eso no se ve.
0: No, que una guapa.
1: Eso no se ve.
3: Me asusté. Es que se le queda viendo a Marisol y dile.
5: No, prudencia, por favor.
0: Perdón, Marisol, ¿qué estabas diciendo? Que andan de gira pues con. Tienen un repertorio bien perrón, también están complaciendo ahí a raza.
1: Nosotros complacemos.
0: Sí.
1: También. Pero sí tenemos el repertorio de antes, pero nos echamos así como tragos de amargo, así, pues, ¿sí? Para pistear.
0: ¿Cuántos instrumentos tocas tú, Marisol?
1: Los que tú quieras, bebé. Tú quieras, baby.
4: Ándale, sí. Te topó con paredes.
0: No, sí, Marisol, cállate, así le tengo yo miedo, vale, sí. La mera verdad.
1: ¿Te acuerdas cuando estábamos en ese show de Para Bailar?
0: Para bailar.
1: Yo bailaba muy feo, muy culero.
0: Pero te digo algo, sí aprendí un poquillo.
1: Sí, ¿cierto? Sí? No. Oye, tú ganaste.
0: Yo gané, pero yo
1: en el tercer lugar. Y yo nomás por polémica. Pero no, yo muy mal.
0: Estás bien buenona. Para bailar.
1: Tengo 15 años de esto, ¿sí?
0: Sí.
1: Oye, pero qué fregas nos metí.
4: Qué bombiza les.
0: No, yo lloré. Sí. Yo me acuerdo que yo lloré y me dije, y me dijo, cuando llegué, yo me acuerdo que me fui como a las 2 de la mañana, acabamos de grabar la final, y iba en mi carrito, llori, a la casa. Y entonces ya hablé con mi esposa y me decía... Y yo llorando, ella ya me dijo, ay, ganaste, lloraste mucho. Le dije, lloré porque ya tenía ya se acabó esta madre. ¿Verdad que eran unas madrizas?
1: Hijo
4: de alivio.
0: De lunes a domingo, ensayar.
1: Sí. A diario.
0: Diario. Era una madriza.
4: O sea, ya llega un punto que, aparte de que tenía sus compromisos, o sea, el cansancio del cuerpo y aprenderse cosas, que era desesperante, sí, me supongo. Era
1: una, cosas fuera de también del confort de uno, ¿verdad? Te veías una pierna así, cosas así muy fe, muy fea, muy, muy extrañas.
0: Y yo, por más que decía, yo voy a bailar muy feo para que ya me saquen,
1: también a mí yo lo mismo. Voy a bailar bien culero para que me saquen. Y más
3: para que me eliminen, sí. Nada.
1: No, y me portaba mal con los jueces también, les hacía bullying y tampoco me sacaba y la gente, yeah, yo, no,
3: al revés.
4: ¿Más te quería?
1: Sáquenme, por favor,
0: sí, no. Yo mejor que bailé una como de Pedro Navajas, dije, voy a bailar bien gacho. Salí así que la Pedro Navajas.
1: Es que salió muy perro ese.
0: Y sí, y la neta, nada que ver. Y yo dije, me van a sacar, y no me sacaron, y así, fui. En fin, qué bonito tenerte aquí, Marisol. ¿Cómo está tu hermana?
1: Está muy bien, les manda muchos saludos.
4: Ah, igualmente.
1: Ayer se fue porque está su hijo en kinder, uh-huh. Y es como que la primera semana y no...
4: Tenía que estar presente.
0: ¿Y tú? ¿Y tú? Este
3: trabajo de mamá.
0: ¿Cómo está el baterista de la familia, tú?
1: ¿Tu
0: nieto?
1: De hecho, el 11 de octubre cumple 9 años y va a estar también ahí.
0: ¿De baterista?
1: Sí, de baterista.
4: ¡Oh, cute!
0: ¡Oh, qué a toda
1: sí,
0: madre!
1: Porque en el Novo el año pasado con su nina, que es Vicky, y yo nos vamos a cambiar por el segundo vestuario porque tenemos un show muy padre. Quita el baterista y se pone a tocar él la batería, porque sí sabe tocar, pero no le damos permiso porque es mucho compromiso. No le valió madre delante de la gente y todo, y tocó muy perro. Sí,
4: qué padre.
0: ¿Hay un instrumento que te hubiera gustado, que te gustaría saber ejecutar?
1: Se va a ir como el bajo.
0: El bajo.
1: Pero sí, pero no sé tocar.
0: ¿Pero a poco no sabes lo básico?
1: No, ni guitarra, nada de cuerda.
0: ¿No?
1: Nada. El saxofón, teclado, pero fuera de strings, nada.
0: Oh, qué interesante.
1: Nada.
0: O sea, la nada pues de...
3: Nada bajo y de estira.
1: Nada bajo, no.
0: O oh, sea, a ver, pero es que una morra bajista.
1: Es que se ve perrona, sí,
0: se ve perrona.
1: Y es la base también.
0: ¿Sí?
1: Está muy chingo.
0: ¿Y tú a quién admiras como cantante y mujer o músicos así? ¿Tú?
4: ¡Oh!
0: Dije como mujer, no como hombre perfecto.
4: Ay.
0: No, pues tiene músicos como, por ejemplo, Tina Turner, o no sé, Just Throw Names allí, Celine Dion, o qué sé qué.
1: ¿Sabes que fui una vez a...
0: Adele
1: está muy perrona. Fui a ver a Celine Dion una vez en el Caesars Palace, cuando tenía el
4: show. ¿La residencia?
1: Sí. No lloré. Yo no sé por qué, me solté, lloré y lloré. Me dice mi esposo, ¿y estás llorando? Yo estoy llorando. Y lo quise tocar y no alcancé a tocar y lloré también. Dije, ¿qué me pasa?
0: ¿A Celine Dion?
1: Sí.
0: Quiere y le hablo ahorita para hacer un FaceTime.
4: ¡Ay,
3: qué perra!
1: Vamos a hacer un live.
4: La impresión, por
0: pero sí, es que sabes qué, pero te digo algo, Marisol. Sí. ¿Tú, sabías tú que tú también causas eso en algunos fans?
1: ¿Yo te causo eso?
0: No, a mí me causas otras cosas en mi cuerpo que ya tenía años que no sentía. Un leve hormigueo por mis manos.
1: Eso necesitas un Benadryl.
0: Un hormigueo, así que, ¿qué es esto? ¿Qué es esta recalando sensación que tenía tantos años que no sentía? Sí, como que, ¿qué? No, porque yo, por ejemplo, yo fui a ver a... Lechuga, fui a ver a los Bukis. Y
1: lloré con los Bukis. Yo lloré también con los Bukis.
0: Yo, por un amor, no tengo ninguna
1: experiencia.
0: Lloré.
1: No sé por qué, no me acordaba de los Bukis cuando fuimos a ver los Dallas, porque pues fue entre semana y yo creo que fue como de músicos, todos los músicos estaban, yo estaba llore, empezaron. Yo te necesito. Llore, viendo el chivo así, y yo... No sé por qué. Sí, no me acordaba.
0: Pero qué bonito que también ustedes como horóscopos tengan esa cosa en la gente. ¿No? Si yo que soy un probe perro, a veces me abrazan señoras y sueltan el llanto. No sé si por mi olor o no sé por qué, pero contimás tú cuando salen y bailan y cantan y tocan y hacen todo esto. Tu vida siempre ha estado llena de música, Marisol Terrazas. O sea, tú no conoces la vida sin...
1: No.
0: Without playing anything, ¿no? O
1: sea, no, desde los 9 años sí estoy tocando con los grupos de Durango. Ya son diferentes generaciones, ¿verdad? Sí. Pero se salió un músico y yo me aprendía el instrumento. Porque ya sabes que está uno chico y tiene la habilidad. Ahorita sí prendo algo, prendo pura madre, ¿verdad?
0: ¿Se te ha dificultado? Es que no quiero decir con la edad, pero I mean in a nice way. ¿Nomás me pasa a mí o con la edad ya no se aprende uno las rolas igual?
1: ¿Sabes qué? No te pasa... No, tú eres una rocola, yo te conozco.
0: Yo sé.
1: Tú eres una rocola, yo no soy rocola. Por ejemplo, el otro día me estaba diciendo Vicky que la canción de Antes Muerta que sencilla. Esto es en serio, esto fue ayer. Dice, do you know que no la cantas bien de Milande? Porque dice, de San Francisco de París no es así. O sea, y hasta la fecha no sé ni cómo va la
0: San Francisco de París.
1: No, ya hay como otra palabra ahí que no sé cuál es. No,
0: okay,
1: no sé.
0: A ver, ahorita la checamos. No. Entonces, ¿qué te do you know que you don't sing it right?
1: Sí, me dijo, sí.
0: ¿Y qué? ¿Esto es como eso o qué?
1: A mí me vale madre, le puedo tener un teleprompter ahí. Y ahí está el teleprompter.
0: ¿Ustedes tienen teleprompter? Sí,
1: 4.
3: Por si las dudas.
1: Porque no veo, ahora ya no veo. Y luego cuando no veo le hago así.
4: Y luego con unos tequila hours, menos.
1: Y luego ya veo como que 5 teleprompters.
0: A mí, fíjate que musicalmente yo siempre he admirado a Horóscopos de Durango. Mejor que la primera entrevista que les hice, yo te dije, oye, ¿quién son los muchachos? Te estoy hablando hace 15 años o más, en una entrevista en otra cabinita, y yo recuerdo que te dije...
1: Como 20 años.
0: Sí, como 20 años, y te dije, oye, ¿quién hizo la...

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1: ¿Y sí?
2: Londres de Milán.
1: De Londres de Milán, de San Francisco de París. Y tú dices, ¿de dónde es el milagro San Francisco de París?
3: ¡Sí!
1: ¡Te voy a ahorcar! ¡Te voy a ahorcar!
3: ¿Cómo sabes? Sí.
1: De seguro, porque de hecho aquí dice... ¿De dónde es el milagro?
3: Escucha ahí.
1: Pero la original es de Londres, de Milán, de San Francisco de París.
3: ¿De dónde es el milagro?
1: ¿De dónde es el milagro San Francisco de París?
2: Hija de
3: puta. Nadie lo había notado. Nadie, y yo sí bien perrona. Yo segura de lo que estoy diciendo, me vale madre.
4: Y el autor está así.
1: Te dice de Londres, de Milán, de San Francisco de París.
3: ¿Sabes qué? Que horóscopos los más probables, primeramente, es una primicia aquí. Vamos a ir a España, como la chava es de España, el otro año que viene a presentarnos en junio, si Dios quiere.
1: Entonces, la que cantó la rola esta, la de Antes Muerta que Sencilla,
3: es sí, España.
1: Sí, sí supo del éxito de Antes Muerta que Sencilla de Oro.
3: Sí, sí, de hecho, este...
1: O le llegaron las regalías a la güey.
4: No, tú.
1: Chin, chin, chin. Ah, pues, tío, ¿pero quién son las horóscopos de que está llegando unos chequezones? ¿Verdad que sí?
3: Y los la compuso cuando tenía 9 años.
1: Sí, sí. Oh,
3: wow. Estaba muy de una niña cuando...
1: ¿Quién es la original de Antes Muerta que Sencilla, Lechuga? Estás en vivo al aire, vamos contigo.
5: María Isabel.
1: Okay. De Londres, de Milán, de... Pero ¿sabes qué? Hay muchos artistas que no.
3: Es el milagro San Francisco de París.
1: Ahí te va.
3: Digo.
1: Ahí te va una clásica. El Sauce y la Palma.
3: El Sauce y la Palma
1: se mecen con calma.
3: No tal teleprompter. Tarán,
1: no tengo teleprompter, por eso no la sé. Ahí te va. El Sauce y la Palma se mecen con calma. Sus hojas se visten de una cara azul. No. Sus hojas se visten de un nácar azul.
3: ¿Es en serio?
1: Sí. Sus hojas se visten de un nácar azul. Hermoso sonido. Sí, ahí te va otra. Rocola. Ahí te va otra. Este, qué bonito el, qué bonito, la la la, Hacienda Santa María. No.
3: ¿Cómo que
1: qué,
3: no?
1: Qué bonitos, ¿cómo dice esa parte? Qué bonito.
6: De hecho, dijo usted que Pepe Aguilar.
1: De hecho, Pepe Aguilar la canta así. Dice, Hacienda Santa María. Y no, que ya no están amarillos. Hacienda Santa María. No, es que ya no están amarillos. Hace la Santa María. Una planta amarilla.
3: No,
1: que hay en
3: no
1: los ranchos.
3: Cambiando con Hacienda María.
1: Sí, Hacienda. Pero todo el mundo dice Hacienda Santa María. Todos. Y es Hace la Santa María, que es una mata que se da en los ranchos amarilla. Y por eso dice que ya no están amarillos.
4: Venimos a dar clases de eso o de la...
1: Estamos
4: gira.
1: Hablando entre músicos, como tú, no tocas ni este silbato, güey.
4: Pero compren boletos en horóscoposdurango.com, es lo importante.
3: No. ¿Vas a ir van a ir?
6: Claro.
3: Tienen que ir y vamos a tener un meet and greet.
1: ¿Qué es meet and greet? ¿Conocerlas y todo? Ah, yo ya las conozco bien mucho.
6: Tiene acceso
1: son mis
6: VIP,
1: amigas.
6: Tiene acceso
1: son mis amigas.
3: Sí, de hecho, ¿sabes qué? Deberías de subirte a bailar con nosotros.
1: Yo soy un perro para el...
3: Milagro San Francisco y París.
1: Ah, sí, yo soy un perro para el duranguense, viejona.
3: Nunca te
1: macizo, vi. Macizo.
4: Jalando la cuerda, jalando la cuerda, jalando la cuerda.
1: Oh, su perrísimo yo.
3: A ver, quiero ver.
1: Perro, viejona, ¿qué te traes conmigo, baby? Como quiera que sea.
6: Sí, lo suban al escenario.
1: Este, claro, ahorita sí. Regresamos porque Marisol, Vicky Marisol, Horóscopos de Durango están en su gira de oro y van a tener un cierre aquí en Los Ángeles y otros lugares. Regresamos, les dio las fechas. Platicamos más con esta ingratota que me trae cacheteando la banqueta. Y estoy dispuesto a batirme en un duelo con Lechuga. A mano limpia o con pistola.
4: Va a perder.
7: Muy buenos días, mi gente. Nos vamos al reporte del tráfico. Se va por la autopista 10 West a la altura de Vermont Avenue. Se reporta tráfico causando 13 minutos de retraso hasta la National Boulevard. Rápidamente nos vamos a la autopista 5 Norte a la altura de Cesar Chavez Avenue. Se reporta un accidente en el carril de en medio causando

0: 11 minutos de retraso hasta la Stadium Way. Manejen con mucha precaución. Soy su amiga Cindy y sigan escuchando Don Cheto al aire.
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0: Vamos al aire ya. Acaba de decir que trae una crudototota, Marisol Terrazas, de Horóscopos de Durango, señores, el cierre de la gira de oro de Horóscopos de Durango, el día 9 en el Pico Tiere. Tenemos una sorpresa para los radioescuchas de este programilla, que es Don Cheto al aire. Tenemos 8 boletos con Meet and Greet. No nomás va a ganarse su boletito, se va a ganar, o sea, son 4 pares.
1: Sí.
0: 4 pares. Con Miren Grit, va a tener chance de tomarse la foto con Vicky, con Marisol, el día 9 de octubre en Los Ángeles, California. Hay una nueva fecha el 10 de octubre en Saratoga, California. Así. Y en McAllen, Texas, el día 13 y el 14 en San Antonio. Son noviembre. Ya los boletos, son de noviembre 13 y 14, y de octubre 9 y 10, 9 en Los Ángeles y el 10 en Saratoga. Y para los que escuchan el programa y que nos están viendo ahorita, Mon Miguel, la mejor forma de darlos rapidito.
2: Señores, en este momento manden un WhatsAppazo al 818-468-6607 diciendo yo quiero sus boletazos con el Miren Grit.
0: Miren Grit.
3: A ver, ¿tenemos WhatsApp cuál es?
2: 818-468-6607.
0: Ok, chécatelo.
2: Ahorita se lo reviso.
0: Para que ya digas quiénes son los ganadores, los primeros 4 que entren.
3: Espérame, aquí uno sabía ese 818, ¿qué?
2: 468-6607.
3: Es que nunca...
0: No, pues tenemos, es que hay un WhatsApp aquí de la estación.
4: Sí. Pero estaba diciendo, Marisol, que también hay una fecha en Guanajuato.
0: Para la gente que nos está escuchando en León, Guanajuato, sí. El día sábado van a andar en el Palenque.
1: En el Palenque, ahí vamos a estar en León, Guanajuato, este sábado.
0: ¡Vamos, Don Cheto!
1: Yo digo que deberían de ir. Si gustan, ahí enfrente.
0: Yo sé que contigo tengo vara alta hasta de me pongo así nada yo.
1: Ay.
0: Tú nomás le dices así.
1: Ay, no.
4: Ay, ya me asusté.
0: Ay, yo pensé que le iba a poner. Yo me pongo así y ahí tú has tibolas.
3: Ay, señor. Yo también pensé lo mismo.
0: No, para la tambora.
3: Yo me pongo así.
0: No, para la tambora.
3: Y tú atáscate, mi
5: cara. Ay, no.
3: ¿Qué, Diego? Bien, que entendí, Mario.
1: ¡Ah! Yo sí veré el disco.
5: ¡No! ¡Marisol! ¡Marisol!
0: ¡A ver, lechuga!
3: No va a ir.
0: No, que le pegues a las tamboras. Ah, ok.
1: Ah, sí, bueno. sí, para déjame con golpe otra vez.
0: ¿Qué recuerdos tienes si yo te digo Locos de Amor? ¿Te acuerdas de cuando grabaron Locos de Amor? 2004. Dos Locos, 2004. Venía Soy Virgencita, que la tocaban. Soy Virgencita.
1: Ah, sí.
0: Riego las flores. Pero nomás era musical.
1: Tú eres una rocola, sí. Tú eres una rocola. Sí, tocamos de hecho todavía muchísimos como polcas y todo eso.
0: ¿Sí?
1: Pero, sí.
0: ¿Cómo era Marisol Terrazas en ese 2004 cuando salió Locos de Amor?
1: Joven.
4: No, you are. You look amazing.
3: You do.
4: Sí, hay de las cosas que más admiro de Marisol, la neta, y también de Vicky, que se ven increíbles. Unas piernotas que te vas a los comentarios y las morras, no manches, ¿cómo le hace para tener estas piernas, esos brazos? O sea, todos se ven increíbles,
1: igualmente.
4: La verdad.
1: Igualmente.
0: Sí, respeto, haces ejercicio.
1: Neta. Sí, mucho. De hecho, pero tengo como unas 3 semanas que he estado tan ocupada, gracias a Dios, que como que no estoy comiendo bien, estoy pisteando un chingo, como ayer, y antier, y antepasado.
4: De vez en cuando,
1: pero sí,
4: vale.
1: pero
0: nunca
1: sí trato de ser.
0: Te voy a hacer una pregunta así fuerte. ¿Nunca te sentiste como que no querías ser artista y tu papá huevo te... ¡Ándale!
1: No.
0: ¿No? Ok, qué bueno.
1: No.
0: Porque yo conozco artistas que su papá era músico, o sea, músicos que su papá era músico, y andábamos jugando fútbol y su papá les hablaba a que fueran a practicar, y ellos no querían.
1: ¿Y sí triunfaron?
0: No querían, pues por eso no triunfaron.
1: No triunfaron.
3: Señor, nos tenemos que ir.
0: Entonces, todos. Qué bueno que no, ¿no? ¿Ya tenemos ganador, verdad, Miguel?
2: Ya, señor.
0: Bueno.
2: Ya tenemos 4 ganadores. Héctor Palafox, Yuri Sandoval, Marilu R. y Lorena.
1: ¡Bravo!
0: Señores, allá nos vemos. Marisol Terrazas, esta es tu casa. De Vicky pues también, obviamente. Sabes que se te
1: de
0: quiere
1: Vicky
0: mucho.
1: Poquito nomás,
0: de Vicky poquito, pero tú eres la mera perrononona. La gira de oro, el cierre, llega el 9 de octubre a Los Ángeles, California. Ahí en el Pico Tierra, el boleto ya están a la venta en horóscoposdedurango.com. El día 10 de octubre, también en Saratoga, California. Y en noviembre 13 en McAllen y noviembre 14 en San Antonio. Para ir a ver a la rubia y la morena, a la güera y la morena, señores, en la gira de oro. Horóscopos de Durango, Marisol. I love you. No matter what.
4: Demuéstreselo.
1: I love you, Don Cheto.
0: You love me.
1: That's what I love you.
0: No es amor. Lo que tú quieres se llama obsesión.
1: Obsesión.
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0: señores, buenos días. ¿Vieron con qué? Ojalá usted hubiera visto con qué potencia la Ferrari nos dijo que fuéramos al aire. ¡Vámonos, listos, todos, 3, 2, 1! ¡Beso, Ferrari!
1: Como la casa, como dice La Casa de Papel, ¿te acuerdas cuando decía, cuando estaban haciendo...
2: ¿El oro?
1: Ajá, el oro, básicamente sí.
3: Estamos al aire.
1: Ya oficialmente estamos al aire en televisión.
4: ¿En televisión también?
1: En YouTube, ya me dijo
4: un, dos,
1: productor.
4: Tres, un, dos, tres.
1: Oficialmente estamos dinero, al aire. Dinero, muy buenos dinero. Días, señor, ahora sí, de la bienvenida de nuevo, doblete, porque apenas entramos.
3: Porque nos gusta dobletear.
0: Efectivamente, chavalada, ¿cómo estamos, gente? Mi nombre es Don Cheto, pero mi nombre no importa. Lo que importa es la noticia que le vamos a llevar el día de hoy. Y no estoy solo, me acompaña un equipazazazo que ya lo quisiera nadie. El Chino al aire, señores.
4: No más lo que es, no más lo que es. Y recuerde, sobre todo, soy locutor, brother.
0: El locutor, brother.
4: Cuando te pregunten, ¿cómo estás? Fiti, fiti.
0: Fiti, fiti. Fiti, fiti.
1: ¿Es la nueva, Chino?
0: Es la nueva. Fiti, fiti, fiti, fiti. Señores, también nos acompaña la guapa. Pero no solo es guapa, es inteligente, con un corazón enorme que...
4: Ay, no cabe.
0: No le cabe en el pecho, por eso se le abulta tanto. Giselle Bravo, ¿cómo estamos, Giselle Bravo?
1: ¿Por qué dice que se me abulta? No me gusta.
0: Mi sobrina, mi sobrina.
1: Sí, mi tío. Mi sobrina. Buenos días.
0: Más que no conozco pues a la tía, pero pues como
4: pero la tía está como más como para mí.
0: ¿Cómo qué? ¿Cómo para ti?
4: De mi edad.
1: O sea, es que sí, tiene 40.
0: Pero Mero, ahí a Mero le gustan pues más mayores.
1: De yo ahorita la estoy convenciendo de que a ver si se opere. Pero
4: ¿cómo?
0: Se va a operar.
4: Pero se sí, quiero... pero se sí está guapa.
1: Sí, ya sé si sí está muy...
0: Primero tengo que ver para yo darle el visto. ¿Sabes qué? No
1: te Miguel la conoce.
3: Ah, sí.
0: Hablando de Miguel, señores, también nos acompaña el señor Miguel Parra, mejor conocido en el mundo como Mono Miguel y mejor conocido en los bares de Drag Queens como Lali la Lomuda.
3: Bueno, mi prima, señor, mi prima. Buenos días, primero que nada, a toda la gente.
1: ¿Te mande. ¿Puedo pedir que nos muestres tu outfit?
3: Es que hoy no vine producido.
0: A ver, ¿qué dice tu playera?
3: Señor...
0: A ver, yo quisiera que por favor, todo el mundo se metiera porque se me acaba de ocurrir un chiste.
3: A ver.
0: Quisiera que... No, pero nada, tú párate. ¿Qué es tu playera?
1: Primera modela.
3: Esta es una camisa de Karol G. La hice yo, señor. Yo la pinté, yo la hice.
2: ¿Agarra el otro mic?
0: ¿Cae?
3: Sí, señor. Sí.
0: ¡Wow!
2: Get the other mic. You don't have the other mic.
0: Toma.
3: No me arrepiento de sentir tanto, señor. Una frase de Karol G de su nuevo disco.
0: Ok.
3: Pintada por mí,
1: ¿Por qué le pusieron música de circo?
0: No me arrepiento. Sí, tres pantalones como del payasito.
3: Yo, pero
0: el payaso Tintinín.
3: Es artístico el look de día de hoy.
0: No, el payaso Riatitín. A ver, bueno.
2: Una vuelta.
0: Tú hiciste esa playera.
3: Sí, señor.
0: Le faltó algo.
3: ¿Por? Mira. No, señor, le puse piedrería, le puse la...
4: Piedrería.
0: No, le faltó algo, mira. ¿Puedo arreglarte la playera?
4: Pero a ver, no me arrepiento de sentir tanto.
3: Sí, señor.
0: Ahí está. Ya está, ahora sí está.
4: ¡Señor!
0: Sí, ya está bien la playera.
4: ¡Señor!
0: Ahora sí, ya la playera está bien, señor.
4: ¡Señor, cómo arruinó! ¡Señor!
0: Es que le puse un sticker que decía camote.
4: ¡Señor, cómo! ¡No me arrepiento de sentir tanto camote!
3: ¡Ay, señor! Arruinó una playera tan bonita en un segundo.
0: ¡Camote!
3: Una frase...
0: De eso.
3: Ay, señor, no sé.
4: ¿Sabes qué sé, perra? Así déjala. Así
3: le voy a decir a mi amiga que Karol G que se fije.
0: Vale. Ay, mi amiga Karol G.
3: Le voy a mandar
0: la amiga
3: clip.
0: Más famosa que dice la Ferrari, vale. Señores, le puedes quitar lo de camote, me manché.
1: No, déjenselo.
3: No, señor. Bueno, le voy a mandar este clip a Karol.
0: Ay.
3: ¿Qué?
0: Ahí le voy a mandar este clip a Karol. No te hace ni en el mundo.
3: Yo no entiendo por qué sienten tanta envidia de que yo sea amigo de Karol G.
1: Que seas muy cercano a ella.
3: Sí.
1: No.
0: Hombre, pues buenos días tengan todos ustedes, familia. Estamos en vivo, amigo Don Cheto, en este primero de septiembre.
1: Se nos vino
4: de no creerse.
0: Ah, saludos a mi amiga Mari, que cumplió años no sé cuándo, pero Mari, un beso tronado, hija. ¡Happy birthday to you! Ahí nos vemos en el karaokeazo el viernes. No te creas, no sé si vamos a ir al karaoke, no sé.
3: Ay, sí deberíamos de ir.
0: Sí deberíamos de ir, ¿verdad?
3: Sí.
0: Pero un karaoke para nosotros solos.
3: Por eso, usted y yo.
0: ¿Sí?
3: Ahí, sí.
1: O sea, ¿nomás usted y Miguel?
0: No, sí. Nomás puros compas para nosotros cantar nomás y no andar aguantando otras gente.
1: Ah, bueno, sí, eso estaría padre.
4: ¿Como el que íbamos con el Chapis?
0: Sí, que rentabas tú tu cuarto.
1: El cuartito.
3: Hijo, yo también conozco esos lugares.
0: Tú, pero tú. feliz cumpleaños, Mari. Beso tronado, querida. Vamos a empezar con la noticia el día de hoy, señores. Así que sin más ni más, hoy en Notiche. La Corte Suprema le dice a Donald Trump, usted sígale con el salón de baile, viejón, de bien a bien, está bien. ¿Te cae?
1: Sí, okay. Esas son las que yo mandé.
0: Ah, bueno, esa la va a llevar Giselle Bravo. ¡Está bien! La de la policía, ¿tú la vas a llevar?
1: Dejan inundaciones al menos 2 muertos en Gran
0: bueno.
1: Cañón.
0: Ah, bueno. Señores, inundaciones en el Gran Cañón de Estados Unidos. ¡Iba hasta la madre de agua! ¡Está bien!
1: Unidos ataca la isla iraní del Arak cerca del estrecho de Hormuz y Teherán promete represalias. Les tengo todos los detalles. Además,
0: el secretario del ejército de Estados Unidos dimitió. Les dijo, ¡ay los guacho! ¡También!
4: Donald Trump, otra vez contra nosotros, va a cerrar escuelas de manejo porque no hablaban inglés. Le tengo los detalles, o sea que a los de español los pasaban. Ahorita le cuento también. Gobierno cierra más de 100 escuelas de manejo de camiones porque todo lo hacían en español. Y el señor ya quiere que sea puro en inglés. Le tengo los detalles.
0: Ok.
4: También.
0: Por el señor Agapito Tito Padilla, movimientos en el fútbol mundial y en los espectáculos el día de hoy, supliendo a Said con una playera que él hizo, pero yo le mejoré, el mono Miguel Parra.
3: Ay, se me olvidó que todavía la tengo, señor. Ven. Señores, critican a María Vargas, por supuesto.
0: ¿Quién es María Vargas?
4: Dale,
1: por
4: la mano.
3: ¿Qué no puedo decir, señor?
0: No, señor, es una vez, está bien. Sí, pero ajá. If you keep saying it, vamos a bajar
1: vara. Es que sí lo voy a decir.
3: Va. No.
0: En los respuestas, espectáculos.
3: Bebés, critican a María Vargas, por supuestamente, tener tratos, actitudes arrogantes.
0: ¿Quién es María Vargas? Perdón.
3: Mis Universo México.
1: Ah, okay. Acaba de ganar ahorita, hace 10.
3: La Casa de los Famosos y Mazar recibe fuertes críticas por supuestos maltratos dentro de la casa y que la gente no lo está publicando. Aparte, Cepillín Junior responde a quienes obviamente están hablando de su padre, y aparte que Ernesto La Guardia anda diciendo ciertas cosas falsas ahí en la Casa de los Famosos.
0: Del chino no vas a hablar. ¿Cómo que de Cepillín Junior?
3: Sí, no, es el hijo de Cepillín, señor. El Cepillín.
4: Pancho Barrazazo.
3: Okay. Y así comenzamos esto. Esto es noticia de buenos días, Carmen, señor.
0: Chafonas, ¿puedes enseñar tu playera para los que acaban de conectar, sí?
3: Ay, señor. A ver,
0: O sea, la playera de él es, no me arrepiento de sentir tanto, y yo le puse ese sticker allí.
3: Señor, se va a enojar Carol. Porque me dio permiso de hacer la... Sí.
0: Empecemos con la noticia, Val. Vamos a empezar. Me estoy muriendo.
4: ¿Te quedó bien el cuadro que pintaste, por lo menos?
3: Sí, en la casa me quedó bien bonita.
0: Perro, trae los tíos.
1: Ahora haz fiti fiti.
3: Señor, ¿por qué me están poniendo música de payaso?
1: ¡Chiste!
3: ¿Qué le dijo una nacha a otra nacha?
1: ¿Qué?
3: No te pases de la raya. Gracias.
1: El vaso, bebé.
3: Hoy vine con toda la actitud de yo.
4: ¿Qué le dijo un jaguar a otro jaguar?
3: Ay, ya no, ya señor.
1: Ya se enojó, Don Cheto.
0: No, está bien, o sea, pues yo esperaba más, pues.
1: Mal producción, señor.
2: Para que sienta lo que los demás sienten cuando usted dice su chiste.
1: Ay, no.
0: Señor, vamos a empezar con la noticia porque está re feo ahorita la situación. Ya van ahorita 15 desaparecidos y un muerto por las inundaciones en el Gran Cañón. Sí, señor, dos muertos ya subieron a 2. No me se mira que agua enlodada va, pero arremangando, irá nomás, ya que cómo arremanga, Irin, Dios me libre.
1: Ay, no.
0: Creo que es una camioneta esa, ¿no?
1: Sí,
0: señores, claro. 2 cuerpos fueron recuperados y más de una docena de personas siguen desaparecidas sin localizar luego de repentinas inundaciones ocurridas en el Parque Nacional del Gran Cañón, ahí en Arizona, Estados Unidos. Así dijeron para Notiche las autoridades. En las imágenes se miraban pues aquellos arremangamientos de agua, vea bien feos. El evento de inundación repentina de gran magnitud ocurrió el sábado en el Gran Cañón. Funcionarios del parque dijeron a los medios que al menos 14 personas siguen desaparecidas. Debemos de contar, para la gente que no tiene idea, que luego en veces tú puedes ver un río muy tranquilo, pero si de allá viene la creciente y de lejos, en segundos se inunda esa madre, te arrastra. Sí. Ahí en el rancho murió un señor, vale, hace muchos años, se lo llevó el río.
1: Ah, no manches, señor.
0: Estaba abajo de un puente y resistiendo una tormenta y de repente llegó el aguasal. Bueno, como quiera que sea, se le permitió, se le pidió a los visitantes permanecer en fuera de la zona cerrada que ahorita tienen allí resguardada, porque siguen buscando a esas personas.
3: Qué fuerte.
0: Que todavía, pues ahora sí que no las encuentran, ¿verdad? Claro. Pero fíjate, ya dos muertos por las inundaciones en el Gran Cañón. Adelante, Giselle Bravo.
1: Don Cheto, pues seguimos en más de Estados Unidos, ya que les cuento que el berrinche de Donald Trump, pues oficialmente la Corte Suprema de Estados Unidos se lo concedió, ya que el día de ayer lunes la administración del presidente Donald Trump continuó y le permitió que continúe con la construcción de este polémico salón de baile de la Casa Blanca, un proyecto valuado en unos $400 millones. Hay algo leve que transformó pues el histórico complejo presidencial y abrió una disputa sobre los límites del poder del Ejecutivo para modificar propiedades federales sin autorización del Congreso. En esta decisión de 5-4, los magistrados suspendieron una orden de tribunales inferiores que habría pues obligado al gobierno a detener gran parte de estas obras sobre la superficie mientras avanzaba una demanda presentada por el National Trust for Historic Preservation. Pues este fallo representó ya oficialmente una victoria para Donald Trump, pero dicen que aún no resolvió una cuestión central, o sea que si el presidente tenía autoridad legal para ordenar una transformación de esa magnitud en la Casa Blanca sin obtener primero la aprobación expresa del Congreso.
0: Entonces, que lo renten para quinceañeras, ya que está el ballroom allí, que lo renten para quinceañeras.
1: ¿Cómo crees?
0: Sí, hombre.
1: Eso van a hacerlo, quiere para eventos ahí de ellos, no al público, señor. ¿Cómo cree?
0: Bueno, como que era, tú ya le dieron que sí, hiciera el ballroom, ¿verdad?
1: Pues que continúe con la construcción.
0: ¿Qué es que quién no quiere que Donald Trump baile el bailecito perrón?
1: Pues así que sea.
0: Señores, ahorita hablando de cosas ahí de la Casa Blanca, andan como peleadones el secretario del Ejército de los Estados Unidos y el secretario de Guerra, como que no se están
1: entendiendo
0: muy bien. Entonces, el secretario del Ejército, de nombre Dan Driscoll, presentó su dimisión y le dijo a Donald Trump: ¿ay qué? Tengo pedos con este vato, con Pete Hegseth, algo así se llama, Hegseth, y ya no quiero estar aquí. ¿Cómo? De acuerdo con el Wall Street Journal, que es el que nosotros le pasamos noticias y él nos pasa a nosotros, se empezó la legata entre estos dos señores, porque empezaron a destituir a oficiales de alto rango en el ejército. Entonces a uno no le gustó que este vato, que estuvieran destituyendo a numerosos oficiales de alto rango. Uh-huh. Y empezaron a hacerse de palabras y básicamente se caen gordos. El secretario de Ejército de Estados Unidos, Dan Driscoll, y el secretario de Guerra, Pete Hegseth. Por lo mismo, el del ejército ya dijo su renuncia. Le dijo a Donald Trump: yo ya no quiero ser aquí el chidillo, como quiera que sea. A ver si no me andan hablando a mí al rato.
1: ¿Para?
0: Pues para ser el vero secretario del ejército de Estados Unidos. ¡Firmis!
1: Pero usted nunca ha
0: servido. ¡Paso redoblado! Ya miré yo dando ahí órdenes.
1: Pero usted nunca ha servido.
0: Ah, ¿nunca he servido?
1: O sea, de servirle like, en como militar.
0: Casi ya te contara que soy Delta Force.
4: Hola.
0: Yo soy Team Seal Six de los perros grandes. Que eso es de que ni siquiera uno
1: puede mencionar.
0: Nomás para que veas. ¿Tú supiste cuando lo de Bin Laden?
1: Sí.
0: ¿No notaste que esos días no vine yo a trabajar? Anduvimos. Allá anduvimos en el mero refuego grande. Nomás que era. Me la llevo calmada.
1: Bajo perfil.
0: Low profile, tú sabes. Adelante.
1: Bueno, pues en más de las Fuerzas Armadas de Estados Unidos, Don Cheto, les cuento que atacaron este fin de semana dos lanzadores iraníes ubicados en la isla del Arak, cerca del estratégico estrecho de Hormuz, luego de detectar que militares se preparaban para desplegar cohetes con minas en esta importante ruta marítima. Eso es lo que acaba de informar un funcionario estadounidense. Este ataque representa la primera ofensiva estadounidense contra territorio iraní en más de un mes y ocurre en un momento de renovadas tensiones en una zona clave para el comercio mundial, que ya sabemos. Bueno, de acuerdo con este funcionario, las fuerzas estadounidenses mantienen una vigilancia estrecha sobre el área, y estas están listas para intervenir con el objetivo de garantizar el libre tránsito de embarcaciones por el estrecho.
0: Debemos recordar que Donald Trump lo ha dicho: quiero el estrecho abierto. Gracias, Giselle Bravo. Vamos contigo, Chinel.
4: No se nos muera. El gobierno de Donald Trump pues anunció esta semana el cierre de más de 100 escuelas de manejo de camiones comerciales, citando que tienen violaciones. ¿Todo por qué? Por no dominar el idioma inglés.
0: ¿What?
4: Hoy estamos anunciando el cierre ejecutivo de emergencia de 110 escuelas de manejo. Se trata de escuelas que acumulan más de 5,000 infracciones relacionadas con el dominio del idioma inglés. Así lo afirmó el secretario de Transporte, Sean Duffy. Las más de 5,000 infracciones que fueron atribuidas a conductores, cuando investigaron dónde sacaron su licencia, pues llegaron a estas 110 escuelas y dijeron, ¿saben qué? Cerradas, porque ya es un hecho que dijo Donald Trump. Para ser camionero en Estados Unidos, tienes que hablar inglés y tienes que dominar bien todo el inglés. Y obviamente, pues les habían dado la licencia y no cumplían con ese requisito principal, que es hablar inglés. Entonces, estas 110 escuelas van a ser cerradas. En el caso de los conductores de camiones comerciales, según Donald Trump, ha prometido que esos trabajos perdidos los va a regresar con gente o los va a reemplazar con la contratación de veteranos a los que se les va a permitir no aprobar pruebas de manejo si ya tienen experiencia en vehículos de carga. O sea, si usted es un veterano y quiere regresar a trabajar, ¿con qué hable inglés? Y usted diga, yo ya tuve experiencia, le van a dar el jale en lugar de ir a la escuela y aunque sea en español, pasar todo. ¿Qué opinan? ¿Está bien o está mal?
0: Es que ira.
4: Creo que también por un lado.
0: Es que como dijera el filósofo y poeta, Vicky Vicky. Si ellos siguen un rastro de mucho trailero etiqueteado y todos vienen del mismo lugar.
4: Sí, pues sí.
0: Y te das cuenta que las clases las dan en español, pueden ser que digan, pues por eso les dan tique, a lo mejor ni entienden las reglas.
4: La neta sí.
0: En ese aspecto sí, pero por otro lado, pues también. Es que yo creo que aquí la pregunta sería, ¿deben de manejar un nivel de inglés básico los traileros? Y creo que todos estaríamos de acuerdo en decir sí, uh-huh, o no. O alguien se anima
4: no,
0: a decir
4: todo no. Todo mundo.
0: Al rato llegas a que te pesen y, hey, how much did you weigh? Hey, yeah, checking in the weigh, yeah. You been sleepy? Yeah, been sleeping the hours. Everything fine. Rest. O sea, es un inglés básico ahí, perro. ¿Sí entendiste lo que dije?
3: Pues más o menos, señor.
0: Are you trailer trucker?
3: Yes.
0: I don't know.
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20: 24 siempre. Tocando puras buenas. Qué buenas.

0: Ando agüitado, viejo, ando agüitado.
1: Anda agüitado el chino, ¿por qué, chines?
0: Me están llegando los mensajes, dile a la Giselle que presente a la tía. Chino, sí está sabrosa la tía, o sea, todos, ¿qué pues?
2: Ya se la enseñé, don Cheto.
1: Muy guapa la tía, siento que...
0: ¿No, que no había foto? A ver.
1: Siento que no voy a poder yo con ese package.
2: ¿Por qué?
1: No, pues ya está cansado el caballo, vale. Yo sé mis límites, madurar es saber tus límites. Y no puedo con ese package.
0: Pero estamos en la banca, el refuerzo, listo para entrar.
1: Señores, no estoy hablando de lo sexual, estoy hablando de todo lo que implica una...
0: Estábamos capacitados.
1: No estás capacitado.
0: Para eso entrenamos todos los días.
1: No, tú crees que... Mono Miguel, bienvenido, hijo.
3: Buenos días. ¿Cómo estás, señor?
1: Me estrechar esa mano que... Sticky. ¿Cómo estás?
3: Bien, señor. Señor, primero que nada, antes de comenzar, ya le tengo respuesta. Ya me mandé mensaje a Carol.
1: ¿Qué, Carol?
3: Señor, se enojó porque él me puso esto en la camisa. Diga, ¿sí? Fea, mire, ¿de quién me llegó el DM?
1: De Carol G.
3: Ok, le voy a enseñar lo que me dijo. ¿Qué dice? Porque, vea, le mandé la foto y ¿qué dijo?
1: Quiero hablar con él. Oye, güey, ¿sí te contestó Carol G?
0: Sí, no, pero no veas.
1: ¿Te cae?
0: Sí.
2: ¿Pero por qué se lo quitas?
3: Porque el señor no luego se pone a ver todas las cosas.
0: ¡Nah, puro pedo!
1: ¿Y si es Carol G?
0: Nah, ¿me ves? ¿Sí?
1: ¿Y si le doy para...? ¡Ah! Adelante con los espectáculos, Mono Miguel.
3: Bueno, señor, ya Carol dijo que quiere hablar con usted porque no debería estar jugando con su frase tan icónica de esta manera. Así que tengamos un poquito de
2: respeto,
3: a mi amiga Carol y obviamente pues a mí como persona, porque creo que no me merezco este tipo de trato. ¡Ay, qué!
2: ¡Ay, pobrecita!
3: Oigan, señores, comenzamos pues con esta situación.
2: Una mano.
3: Es que sí. Una vez por lo menos.
0: Sí, ya hace rato.
3: Bueno, hace rato. Bebés, comenzamos con la noticia de que están diciendo que Mazán, esta persona que está en la Casa de los Famosos,
2: el árabe,
3: como que se le está pasando a la Casa de los Famosos ciertas actitudes que no están mostrando en las redes sociales. So, ¿qué sucede? Que, por ejemplo, en las redes sociales, ahí le tiran a todos los concursantes. Si Karina dice algo malo, si Aldo dice algo malo, lo publican en las redes sociales.
2: Agarran parejo.
3: Pues. Tal cual. Pero algo que no están demostrando es ciertas agresiones que ha tenido este vato contra ciertas compañeras de la casa. Por ejemplo, han visto que lo que sucedió más reciente fue que el día domingo que tuvieron las posiciones donde se hablan y se avientan sus directas, en un momento donde Brianda, esta chavita que supuestamente es su amiga, va y le da un abrazo a Ernesto La Guardia porque, pues, después
2: de gusto
3: del posicionamiento, este vato la agarra del brazo, señor, así, y le dice, hazte pa' acá, pero lo agarra de una manera un poquito agresivo y como sí. Que la gente no está de acuerdo con eso, porque la gente que ve el 24-7, la gente que, pues, sí nos dedicamos a ver el 24-7, alcanzamos a ver y a notar ese tipo de agresiones que tal vez la casa no alcanza a publicar un clip de 2 segundos que realmente hablan mucho de la persona. Mm. Y no solo eso, señor, también anteriormente, ya están saliendo otros clips donde el vato es medio brusco con otras de las compañeras, por ejemplo, también Flor, la de pelirrojo, de la Casa de los Famosos. Hay momentos donde la chava como que quiere compartir con ella y como que ella está agarrando, vamos a decir, un traste o un vaso o un plato, y el vato llega y como que se lo arrebata de una manera muy brusca.
2: No es la primera vez que el vato es así de brusco con las personas. Sí. Él ha salido con otras influencers y personas del medio que cuando, pues obviamente hacen en vivos y cosas así, se han visto clips de cómo era, de cómo es de brusco con ellas.
3: Esto viene después de que, señor, también salieron varias exes de él a decir que pues que el vato no es una persona que deberían pues dejarlo así al aire libre, porque el vato se le conoce que tiene ciertas actitudes medias agresivas y abusivas. Incluso todas sus novias han dicho que las razones por las cuales no ha funcionado es porque el vato tiene tendencias de ser pues maltratador de mujeres, por así.
1: ¿Quién?
3: El Mazar, el de la Casa de los Famosos, señor.
1: El árabe.
3: Ajá.
1: O sea, a lo mejor ya cultural, si jale.
3: ¿Y sabe qué, señor? Lo lamentable de la situación es que hay esta cosa en México que nomás porque el vato es extranjero y porque es guapo, como que todo...
1: ¿A ti se te hace guapo?
3: Sí, pero no andaría con el señor. Guapo, pero nomás superficial.
0: En México, que seas colombiano o tengas otro acento, ya.
3: Exacto, y como que se le perdona...
1: Tú también allí caes en ese. Tú también.
0: No, mi parejo, en general. No, hombre.
1: No te pueden decir... Ay, usted...
0: yo caigo.
1: Mi amor.
0: Papacito.
1: Amor, oye, amor, ya caes a ti, nomás te dicen mi alma y ya que eres casa aparte.
0: Con que me volteen a ver, con eso se arma la mayoría.
3: Y es que la
1: plática... Amate poquito, chino, amate poquito.
2: Ten poquito respeto hacia tu persona, chino.
1: Sí, chino, donde quiera, en cualquier...
0: Piérdeme el respeto.
1: En cualquier gancho te atora.
3: Honestamente, señor.
1: ¿Ya se atoró en tu gancho?
3: Sí, señor.
1: Machín.
3: No, hombre, y eso que estaba dormido, imagínese.
1: Bueno, adelante, pues, Mono Miguel.
3: Así que la gente, pues, ahí en las redes sociales, varios comentarios que están diciendo en las redes sociales es que debería la casa poner más atención a eso y que si van a funar a todo el mundo parejo, que también lo incluyan, porque creo que se le está perdonando demasiado.
1: Ok. Wow. ¿Qué sí. más?
3: Oigan, señores, por otro lado, también hablando de otras funas, pues María Vargas, la Miss Universo México 2026, que va a representar a, pues, al país de México en este certamen, está hablando también, se está diciendo que yo creo que no fue la persona adecuada para llevarse, pues, la corona. ¿Por qué? Porque están saliendo también otros videos en las redes sociales de donde la chava como que se porta también medio arrogante e irrespetuosa. Por ejemplo, hay uno de los videos donde ella está caminando porque va a enseñar su traje típico y va una de sus compañeras enfrente de ella.
2: Morelos, ¿no?
3: Sí. Ajá. Y le dice, Morelos, quítate. O le dice algo así, señor, como que se quite. Y miren, una cosa es que obviamente en esos certámenes, bebé, tú que has sido este Miss, sí. Miss Hong Kong.
2: Es que, no, estúpida.
3: Miss Hong Kong. Ahí va, obviamente se vive tanta
2: adrenalina. Sí, obviamente hay adrenalina, pero no es para que seas así de arrogante.
3: Exacto, eso es lo que está diciendo la gente, que yo creo que, aunque estés...
1: ¿El chino fue Miss? ¿Miss? Bueno, es Miss.
3: ¿A poco, señor?
1: Misógino.
3: Ah. ¿Qué tienes que decir al respecto?
1: ¿Esa es la de Jalisco?
2: Sí, la que ganó Miss México.
3: Es medio, medio disappointing que digan que pues es un poquito arrogante, porque al fin del día sí es una chava que se ve que tiene lo suyo para llevarse la corona.
2: Sí.
3: Y no solo eso, también salieron varios clips donde estaban en el certamen, ahí en la pasarela, donde ya era el momento de nombrar, creo que es al top 5, y las otras chavas como que trataron de darle la mano y arrebatándole la mano, no quería agarrar a sus compañeras, señor. Así que como que la gente no está viendo que sea una buena persona como para representar a México en estos momentos.
2: Es que siento que Fátima Bosch malacostumbró al público. Porque nos vamos de una chavita así dulce, educadita y esto, como sí. que no traía el ego arriba, y luego llega otra más potrancona y como que la gente ya les dio el shock. A lo mejor para que también aprecien quién era Fátima Bosch de tanto que le han tirado.
3: Sí. Que aparte también la gente está criticando el hecho de que dicen que aparte de esas actitudes medias arrogantes, también están diciendo que no se merecía la corona porque vaya, sí tiene la belleza física, pero más allá de eso, como que le faltó un poquito la preparación intelectual. Sí. ¿Por qué? Porque cuando estaban haciendo el certamen, que por cierto me lo chuteé el fin de semana, ajá. como estuve en mi casa, su respuesta, ya ves que le hacen estas preguntas en vivo, su respuesta fue muy básica y no dio como realmente nada wow, nada wow. Ajá. Incluso fue muy cortita su respuesta. Dígame, señor.
1: No, te estoy oyendo.
3: Ah, bueno, ¿qué juez? Estoy
1: tratando de ver Only Way Centro.
3: Ah, ¿cómo?
1: Sí, porque como no conozco mucho, pues, ese mundillo que tú estás hablando.
3: Ah, pues no tiene que conocerlo.
2: Lo que pasa es que, a ver, los certámenes se dividen en varias fases, don Cheto. La primera es que tú llegas, por ejemplo, los de ellas que son de Misses y eso, antes del certamen, ellas se ven con los jueces y van como, les hacen como un interview. Uh-huh. Es la fase del interview. Entonces, más o menos es para que los jueces ya más o menos vayan ubicando a las chicas, las conocen, ¿no? De dónde eres, bla, bla, bla, y les hacen un set de preguntas, y esa es la primera fase. Después empiezan traje de baño, el cóctel, y luego ya para el día del certamen, creo que también el traje típico sí. lo hacen, y ya el día del certamen, que ya es la final, ya es traje de gala, y le hacen la pregunta cada juez o lo que sea.
3: Que es una pregunta, obviamente, que es para que...
2: Genérica,
3: para que ellas puedan demostrarlo, pues, su manera intelectual de poder responder a ciertas situaciones, que la mayor parte de este tiempo las preguntas son un poquito, pues, complicadas, pero justo ahí la preparación, y pues su respuesta de ella fue como un poquito básica al responder, así que la gente está diciendo que yo creo que la belleza física sí la tiene, pero no la intelectual.
1: Ok.
3: Así es, señor. Cepillín Jr. le contestó a Ernesto La Guardia después de que Ernesto dio varias declaraciones ahí en la Casa de los Famosos, de que supuestamente tuvieron una mal situación ahí con su padre Cepillín.
1: En la feria Cepillín me encontré una trompeta, la trompeta chiquitín. En la feria de Cepillín.
3: Oiga, señor, pues dentro de la Casa de los Famosos, yo creo que varios del contenido que está dando Ernesto La Guardia es pues nomás el hecho de dar estas anécdotas que él tiene con la gente de la farándula o gente de los medios. Y una de las cosas que estuvo diciendo ahí en la Casa de los Famosos fue que tuvo un encuentro bastante incómodo con Cepillín en una presentación que él fue cuando con sus niños en algún punto que Cepillín estaba dando ahí presentaciones en los circos. Pues, ¿qué sucede? Que Ernesto La Guardia dice que en medio del show Cepillín le empezó a echar como carrilla directamente a él y que incluso después lo llamó al escenario que cantara y él se sintió súper incómodo, sintió que lo había señalado, que el público se estaba riendo de él y que fue súper incómodo para él. Pues, señor, después de todo esto salió Cepillín Jr.
1: A defender a su jefe.
3: Que oiga, Cepillín Junior, pues es también payasito. Yo no sabía que su hijo era payasito.
1: Todos son los sus hijos de él.
3: ¿Sí?
1: Sí.
3: ¿No está cotorreando o está diciendo de serio?
1: No, sus hijos de él son payasos también.
3: Ah, bueno, pues justo.
1: Cepillín Junior, lota otro que trae como su onda, como Frankenstein, como más.
3: Ah, ok. Pues él justo salió a hablar, primero que nada, diciendo que se sentía un poquito decepcionado de Ernesto porque él lo veía como, pues, como una figura que él admiraba porque aparte compartió varios tiempo con él. Y segundo, porque él decía que él estaba viendo La Casa de los Famosos y lo estaba apoyando. Mira, vamos a escuchar lo que...
1: A ver, vamos a ver qué dijo el Cepillín Junior.
4: Sus palabras, el decir que mi papá lo había regañado en pleno espectáculo. A lo mejor lo malinterpretó Ernesto La Guardia, porque mi papá, o nosotros como norteños, hablamos muy, muy golpeado. Uh-huh. A mí me pasó muchas veces en la escuela, me decían acá en la Ciudad de México, ¿estás enojado? ¿Qué? No, así hablo, me explico.
1: Así hablo, hijo de su...
4: Me da cosita. Eso. Yo te estaba apoyando en La Casa de los Famosos. Arriba Yair, arriba Mariana. Y arriba Cintia Clido.
3: Señor, pues ahí...
1: ¿Por qué hablaste así?
3: Como que le aventó una pedradita diciendo que ya no lo apoyaba. Que después de esto, creo que la gente lo anda criticando porque una de las cosas que se le está conociendo a Ernesto dentro de la casa es que, por ejemplo, él cuando es tiempo de televisión abierta, él se presta de una manera que es supuestamente muy arrogante o que va muy directo, pero ya terminando las galas de la televisión abierta, dentro de la casa el 24/7 como que se hace

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1: Seguimos. Todo porque sí se sintió ofendida.
2: No, ella es amiga también. Es compa mía.
1: Oiga, mañana seguirme, ya casi llegamos a los 20K.
2: Sí. Saco el cuando tengas buenos espectáculos te seguimos,
1: ah,
2: ¿eh?
1: Ah, bueno.
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4: Muy buenos días, continuamos con más aquí en Don Cheto al aire. Le saluda Said y en los próximos minutos, que son para ti y tu tranquilidad, si estás trabajando, manejando o en la casa, escucha con atención lo que nos comparte nuestra amiga, la abogada Anaí González de VozLegal.com, quien hoy nos brinda información muy importante para las personas que han sido víctimas de un accidente automovilístico. La verdad es que nadie está exento, ya sea en auto, en moto o caminando, todos corremos el riesgo de sufrir un accidente. Por eso es tan importante estar bien informados. Abogada, ¿cómo estás? Bienvenida, buenos días.
5: Como siempre, un placer estar aquí con ustedes. Estoy lista para todas sus preguntas.
4: Abogada Anaí, ¿qué pasa si una compañía de seguros le dice a la víctima, usted no necesita ver un médico o un abogado después de un accidente de auto?
5: Si es que la aseguradora le está diciendo que no necesita ver un médico, que no necesita un abogado, debería de preguntarse, ¿por qué me están diciendo esto? Porque es probable que sí es que necesita un abogado y sí necesita médico. Yo siempre recomiendo a las víctimas de un accidente automovilístico que vayan a un médico lo más pronto posible. Porque como he mencionado en segmentos anteriores, muchas lesiones no son visibles. Y muchas veces las lesiones no se manifiestan hasta un par de días, horas, hasta semanas. Entonces siempre recomendamos que vayan al médico lo más pronto posible porque estas lesiones pueden ser graves después con el tiempo. Y quiero recordarles que al fin del día la aseguradora es un negocio, ellos van a querer darle lo más mínimo y van a tratar de minimizar sus lesiones. 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
4: 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Abogada, para cerrar el segmento le tengo una pregunta. ¿Qué pasa cuando un reclamo por lesiones termina en la corte y la víctima es un inmigrante ilegal? ¿Cómo maneja Voz Legal este tipo de casos y cómo los protege?
5: Sí, claro, ese es un miedo que es muy común, especialmente en la comunidad latina. Entonces yo entiendo, pero eso no es algo que se necesitan que preocupar. En California, aunque una persona no tenga estatus migratorio, aún tienen derechos después de sufrir un accidente automovilístico. En corte, claro, hay ciertos procedimientos en que se necesitan que hacer ciertas cosas, pero en Voz Legal nosotros nos encargamos de que no entre nada de la información de su estatus migratorio, porque en la corte el enfoque está en el accidente y sus lesiones. 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
4: 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Abogada, muchísimas gracias por acompañarnos. Como siempre, es un placer tenerla aquí en el programa. Hasta la próxima.
5: De corazón espero que sí haya ayudado a mucha gente.
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0: 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Después de un accidente, continuamos con más aquí en Don Cheto al aire.
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2: Giselona, ya nos vamos, hija, pero mañana amenazamos con venir. ¿Mañana qué es?
1: Mañana es miércoles.
2: Miércoles, ok, mañana miércoles. Chino, ya nos vamos, hijo.
3: Miércoles de desorientadas, para que mañana, si tiene usted una reconcomia y necesita una guía, aquí estoy para darle.
2: Ay, tú, Chino, tú no vas a dar.
3: Me gusta eso, Teti. Para darles una guía.
2: La gente espera con ansias tus ¿cómo se dice? Tus no, consejos.
3: ¡Te largues!
2: ¿Cómo llegaste a ser esa persona que eres, Chino?
1: Ese ícono.
3: Todo comenzó. ¿Sí sabían que no tengo papá?
1: Sí, ya sabíamos. Sí.
3: Todo comenzó desde ahí.
1: Perdónanos por preguntar,
2: ¿eh? Perdónanos, Chino. Bueno, ya nos vamos, Giselona. Los quiero mucho.
1: Gracias, Don Chetito. Nos vemos mañana. Mi tía está indignada.
2: ¡Oh! Dile que si ya me aceptó la solicitud de fallos.
1: Espéreme lo que me puso. Ay. Hija.
2: Ya no.
1: Dile a Don Cheto que no ande de volado, que lo estoy viendo.
2: Ok.
1: Ja, ja, ja, ja, ja.
2: Dile.
1: Y el ja, ja, ja es como ja, ja, ja de enojada, pero...
2: De ja, ja, ja.
3: Tía, dile. Quiero decir que yo no estuve de volado, tía.
2: Ella me siguió.
3: Ay, ahora.
2: Ajá. Y yo le puse follow back. Y no me ha aceptado.
1: ¿No lo ha aceptado todavía?
2: No.
1: Bueno, me voy a asegurar, coche, que es que no es muy de estar en el...
2: No
1: en
2: le hace, yo nomás, para que cuando ya no estés tú de intermediaria, ya que ella me cante derecho.
1: Directo.
2: Que ella me cante derecho.
1: ¿Que le cante derecho o qué?
2: Whatever she has to say to me. Yo me doy mi taco,
3: sí, con honestamente. Ay, señor.
2: O de la che. Ay, lo das mañana, familia. Ya estoy desvariando. Los quiero mucho. Bye. Gracias, Miguel.
4: De nada, señor. Aquí estoy todavía, ¿eh?
1: ¿Mañana ay, vienes, bebé?
3: Todavía
4: vienes. Mañana regreso para que estén al pendiente. También le tengo una persona que está muy indignada, señor.
2: ¿Qué?
4: Mi amiga Carol G me está mandando otro mensaje. Me dice que cómo podía hacerle eso a su camisa.
2: Pobrecito, mi pobrecito. Mm. Ni su compañera, la mami, es su amiga. Cuanto más, Carol G.
4: Por ay, decisión veo, propia.
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0: Aquí suena la que buena, señores. Se quedan bien y de buenas con la mami y el mono. Ya llegó la mami.
1: ¿Qué pasó? ¿Cómo están?
0: Muy bien, mami. ¿Tú cómo estás, querida?
1: Bien, es martesito, rico chavocho. Martes de morritas contra viejitas, donde últimamente, por favor, dilo, mono Miguel, soy la bicampeona, tricampeona.
2: Pero es que ya le he dicho,
1: semana,
2: señor.
1: Semana consecutiva, gano.
2: Obviamente, pues todos preferimos las viejitas antes. Bueno, hay unas morritas que están buenas, pero mi gusto personal son las viejitas. Viejitos, sí, pero viejitos.
0: Estamos manejados solos y puras, oímos puras.
2: Sí, puras viejitas, señor.
1: ¿Han manejado solos?
0: Sí, sí, mono, Miguel me ayuda mucho.
1: ¿En carro estándar?
0: No, él maneja, yo manejo. Una vez, la última vez que fuimos, ¿a dónde fuimos? ¿A Madera?
2: A Madera.
0: No, no.
2: A Salinas.
0: ¿A Salinas?
2: Sí.
0: Bien crudo.
1: Ah, no.
0: Según lo mandaron a ayudarme, bien crudo, todo el camino así dormido.
2: Pero no se me notó, señor.
0: Se me notó las gomitadas.
2: Sí, sí se notó, sí se notó.
0: Toma, China, China, sí. Allí. Bueno, los quiero mucho, familia, pero se quedan bien y de buenas. ¿Qué así tenemos es. El día de hoy?
1: Hoy tenemos boletos para Banda El Recodo, tarjetas de regalo de $100. Además, el tema del día de hoy, fíjate que Mono Miguel nos mandó, estuvo ahí haciendo su tarea de unos primos que salieron de las greñas y hasta alguien perdió la vida, todo porque comenzó por una pelea de unas salsas de una enchilada. Entonces, el tema del día de hoy es el siguiente. ¿Ya no tenemos tolerancia al grado de que por una pelea de una salsa termine incluso alguien perdiendo la vida? ¿O en los semáforos cuántos casos no hemos visto que por un mal manejo de enojo, un arranque, termina alguien sin vida? Eso y más vamos a platicar el día de hoy, el tema del día. Además, pues también tenemos la noticia y el dato que nadie pidió. ¿Sabías tú que tu tripa tiene su propio cerebro? Hay más de millones, 100 a 500 millones de neuronas en el intestino. ¿Sabías eso? Y el espectáculo que no puede faltar.
2: Así, señores, estaremos hablando de que ya le respondieron a Wendy Guevara el Marlon diciéndole que ni siquiera fueron pareja, así que le baje sus humos.
1: ¿Ora?
2: Sí, así le dijo.
0: ¿Quién le dijo?
2: El Marlon, el ex de la Wendy.
1: Si eran pareja.
2: Que le compró casa y carro, imagínate.
1: Qué barbaridad.
0: Cómo no, a lo mejor nomás era su matachín. Los quiero mucho, familia. Se quedan bien y de buenas con la mami y el mono. Aquí suena la que buena.
2: Ay, ay, ay.
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1: ¡Se acabó la flojera! Porque aquí venimos a ponerte bien y de buenas.

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1: ¡Ajijo!
2: ¡Ajijo son!
1: ¡Ay, hasta me sentí como new!
2: ¡Ey!
1: ¿No?
2: Renovada.
1: Renovada, dice, refrescada, edición 2.
2: Es que la gente...
1: Rematerizado.
2: Lo que la gente no sabe es que septiembre venimos con todo.
1: Estamos... Hoy es primero de septiembre,
2: ¿verdad?
1: Hoy
2: es primero de septiembre.
1: Hoy traemos nuevas faldas.
2: ¡Ey!
1: Pantalones y demás.
2: Andamos estrenando tú.
1: 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Buenas y bienvenidos.
2: Bien, primero que nada, buenas tardes.
1: Primero que nada, buenas tardes. Resulta y resalta que ya medio noticiamos ahí con Don Cheto. Fue hoy, ¿verdad, bebé? ¿Cuándo me mandaste la noticia? ¿Hoy, verdad? En la mañana. Sí. ¿Quieres platicarlo o lo platico yo?
2: Platícalo.
1: Ok. Resulta que, haz de cuenta que tú y tu primo, tú y tu carnal, un día te despiertas tú, nada que ver, ¿no? Hoy quiero platicar de esta situación. Esto ocurrió el jueves 27 de agosto en Alburquerque, Nuevo México. Es una situación que sucedió. Según la policía y documentos judiciales, Ervin Gutiérrez, de 22, estaba con sus primos, ¿verdad?
2: Sí.
1: Y habían comprado comida, que estaban preparando enchiladas de chile verde, y también habían estado consumiendo, pues acá, su alcoholito, pues estaban haciendo de comer. Y empezó una bronca, una discusión comenzó, porque Gutiérrez insistía en que el chile de sus enchiladas estaba más picante. Y retaba a su primo a probarlo. Lo absurdo es que Cabos argumentaba que estaban comiendo prácticamente lo mismo, y la provocación fue aumentando hasta convertirse en un pleito. Un tercer familiar incluso propuso salir a caminar con los perros para que se calmaran, pero afuera terminaron peleándose físicamente, y según la investigación, cuando Cabos intentaba alejarse después de la pelea, Gutiérrez habría sacado un arma y le disparó.
2: ¡Qué fuerte!
1: Y Cavazos murió en el lugar. Gutiérrez pues se entregó y enfrentó cargos de asesinato, y el proceso judicial pues continúa. Esto acaba de pasar antier, pues el jueves, ¿cuándo fue? El 27, sí, el jueves de la semana pasada. O sea, qué loco.
2: Por una pelea insignificante.
1: Insignificante, mono Miguel. O sea, simplemente fue una bronca de carnal, de primos, de enchilada. O sea, es más, hasta a mí me cuesta trabajo entenderlo. ¿Cómo que de enchiladas, pues? ¿A qué vamos con este tema del día de hoy? Que vamos a abrir las líneas, bueno, WhatsApp. Vamos a abrir WhatsApp, ¿verdad? 818-468-6607 y nuestras redes sociales. ¿Qué está pasando con nosotros hoy en día? ¿Ya no hay tolerancia? Esto es una situación de tantas. Aquí unas enchiladas. Se terminó, pues, ahí discutiendo primo con primo, al grado de que uno sacó el arma y le dio al otro, nada más pone discusión de unas enchiladas, de cuál salsa picaba más, o que si picaba y que si no picaba. ¿Qué está pasando, mono Mike?
2: Es que te digo que suceden estos arranques que a veces uno no piensa. Pues es lo que le pasó al Pablo Lyle, este actor de México, que ya ves que tuvo su momento de arranque cuando, pues, golpeó al señor allí en el tráfico, y que lamentablemente, yo creo que él por su cabeza nunca pensó que esa persona llegaría a fallecer, porque obviamente en la ira y toda la cosa tal vez dijo, sí, obviamente voy a herirlo, pero yo creo que sin ninguna intención de causar tanto daño, que llegaría a algo tan grave.
1: Pero incluso uno, familia, cuando uno va manejando, si el de atrás te pita o algo, ¿por qué como que nos pica? O sea, neta, no tenemos tolerancia cero en las carreteras, en este caso entre familia. Aquí hay una situación, porque ni siquiera fue el chile que si picaba o no picaba. Aquí es un tema, yo creo, claro, de salud mental.
2: Sí.
1: ¿No? O sea, una persona que pierde los estribos al grado de que voy a sacar el arma porque una bronca es que si mi enchilada pica o no pica, y que me tienes hasta la mouse porque estás fregue, y voy a sacar mi arma para asustarte, y luego no más para asustarte, aquí la detonó. Y lamentablemente alguien perdió la vida, y lo acaba de platicar mono, en un semáforo. ¿Qué está pasando? ¿En qué momento decidimos que ganar una discusión es más importante que terminarla? O bien, ¿en qué momento pensamos por nuestra cabeza que el tratar de discutir o buscar quién gana discusión vale más que incluso tu propia vida, o que pone en riesgo tu vida o la de los demás, o como lo de Pablo? Dale, imagínate tú, un empujón, el viejito se tropieza porque ahí había una banqueta y cae mal, y al caer mal se desnuca.
2: Sí.
1: Hazme tú el favor. ¿Qué está pasando? O sea, quiero que nos hablen con seriedad. Somos menos tolerantes que antes. La gente anda demasiado explosiva. ¿Has presenciado una discusión absurda y que salió completamente fuera de control? ¿Tú sabes retirarte de una discusión o necesitas tener la última palabra? ¿Qué está pasando?
2: Es que, ¿sabes qué? Yo también me he tenido momentos donde yo soy, también a veces me hace enojar la gente, porque la gente es bien inconsciente cuando anda manejando, pero llega un punto donde también lo primero que hago es reflexionar, porque digo, no. Nunca sabes a lo que pueda llevar esta situación insignificante.
1: Yo, sinceramente, igual que tú, pues también tengo mi carácter y sí. A veces, malamente, yo soy, antes era, o no sé, de que si me si atrás me está pitando, yo le acelero y le freno en seco.
2: Yo era así. Hasta que, ¿sabes qué es lamentable?
1: Y dije, un día que me salga un loco o una loca.
2: Esta situación más de, loca Pablo, que yo, de Pablo Lyle, a mí sí me...
1: ¿Te dejó pensando?
2: Sí, honestamente sí. Después de esa situación, lo pienso dos veces antes de andar de atrabancado ahí en las calles.
1: Ay, familia, es un tema que yo creo que lo ponemos sobre la mesa. Vamos a abrir nuestras redes sociales. Tenemos ya audio. Sí. De una vez ponle play y ahorita también vamos a regresar con
3: hola, opiniones. Hola, chicos. ¿Cómo están? Bonito día. Fíjate que ahorita, ¿sabes? Me recordaron algo que pasó hace poco para acá, para donde yo vivo. Había una persona que tenía a su hijo trabajando con él. Él era sastre. Él hacía ropa, obviamente, a la comodidad de uno. Y por una costura que él hizo mal y que su papá lo regañó, el hijo mató a su papá.
1: ¿Cómo crees?
3: Entonces, fíjate hasta dónde se da, hasta dónde llegan los impulsos de veces de coraje o de estrés que sienten ellos para tomar esas acciones. Saluditos.
2: Wow. Oye, qué fuerte.
1: No manches. Sí. No manches, familia, la neta. Vamos a ver nuestras redes sociales también, @monomiguel, @lamamilocutoramami con Y, y regresamos con sus opiniones. Y aquí tengo tres mensajitos, pero ahorita en cuanto regresemos los leemos, ¿ok? Realmente es un tema de cero tolerancia, no tenemos tolerancia. Tú realmente te controlas. ¿Qué está pasando hoy en día con todos nosotros? Regresamos.

0: I like it, man. I like it. I love
1: hoy,
0: it.
1: Vinimos con todo.
0: Andamos frescos. Se nota primero de septiembre, nueva vestidura, viene de buenas con la mami. Ay, no, sí.
1: Más argüende, porque sabes que tuvimos, al principio cuando llegamos, nos pusieron ahí unas cuantas cositas.
0: Simón.
1: Pero ya que estamos adoptando nuestra propia personalidad, nuestro propio argüende, sí, dijimos, tenemos que elevar eso.
0: Sí, sí, sí, me gusta que ya estemos más de colores de nosotros, sí, caray.
1: Díganos hoy, si nos gusta o no.
0: Sí, sí, sí, dicen que no, pues me lo vamos a poner. Familia, estamos tocando un tema bastante serio de algo que acaba de acontecer la semana pasada. Dos primos que discutieron por una salsa, si pica o no pica. La cosa es que fue una discusión por unas salsas de unas enchiladas. Estaban cocinando un día de familia y total, que uno se enoja, saca el arma, la detona y lamentablemente alguien perdió la vida. Un arranque de enojo, un arranque de cero tolerancia. ¿Qué está pasando? Porque esto es un caso de tantos de que hoy en día hemos escuchado, hemos oído. Ya tenemos mensajito en redes sociales. Mono, por favor, si das un ahí. Si te, ¿es mensaje, no?
1: Sí, tenemos un mensaje de...
0: Acá arriba, ¿no llegó un WhatsApp?
1: De WhatsApp.
0: A ver, dale.
1: Mira, dice por acá nuestra comadre... Ay, se me apagó.
0: Ay, se me apagó.
1: Dice, hola, bebés.
0: Belinda.
1: Sí, dice, ese es de los mayores problemas con mi esposo. No se controla y se anda peleando con todo mundo. Siempre cuando maneja, siempre le digo que un día le va a salir algo más broncudo o la peor con los niños en el carro.
0: Ay, sí, familia, la neta. Aquí también tengo otro mensajito de Claudia. Saludos, Claudia, y gracias por escucharnos. Lo que pasa es que no sabe uno qué es lo que traen atrás y cualquier cosita los detona. En mi pueblo pasó algo que un señor le hacía tanto bullying a otro y llegó un momento en el que el otro día no aguantó. Quizás
1: no. ¿Cómo así?
0: Ah, sí, que otro no aguantó, el otro no aguantó en tanto bullying de la carrera que le daba toda la vida y zas, se lo agarró. Igual en esta ocasión, no es tanto la situación, a lo mejor es que el buche se llenó de piedritas, pudiese ser. Fíjate, aquí hay un caso, en Albuquerque hubo otro caso que demuestra que hasta dónde puede llegar una discusión absurda. En el 2023, una discusión en un cine comenzó por los asientos reservados. Un hombre quería poderse sentar junto a su esposa y se produjo una confrontación con otro. La situación escaló y terminó porque el padre, cuatro hijos, también igual detonó un arma. Porque el otro no se quería mover de los asientos y el otro quería ese asiento. El cine vacío, yo entiendo que tú reservas, ¿no? Sí. Pero tanto así como para que saquen una pistola y terminen eso, no sé, familia. No sé, no está bien.
1: Es que, ¿sabes qué, comadre? Por eso es el mismo pleito, por ejemplo, en los estados como Texas, que donde la gente puede traer armas.
0: Sí.
1: Justo... lo que la gente pide no es necesario que la gente no tenga armas, sino que la gente pide que cuando la gente va a sacar un arma que sea un poquito más como complejo el poder tener un arma o agarrar un permiso de arma, porque ya lo están haciendo súper fácil, cualquier persona puede ir a agarrar un permiso.
0: Yo soy de la idea que en las escuelas, que es de alguna otra forma están sometidos a un programa educativo, que en las escuelas haya, no lo sé si hay, no le he preguntado a mi niño, que haya un tipo de materia, en México hay, se le llama orientación, o desarrollo humano, donde hay materias que son más de civismo y de ética, y hay cosas que tratas de empapar, incluso hay ejercicios para control de ira y demás, pero ya como materia dentro de una currícula escolar, yo es lo que debería de existir, porque todos lo necesitamos. No sé cuándo que les platiqué que me aventé mi primer pleito en inglés.
1: Sí.
0: Yo ni inglés sé, pero yo también después me quedé pensando también por qué le contesté. Si la señora me habló mal.
1: Ajá.
0: Y yo la pude haber ignorado, pero también le contesté mal. Y las cosas van escalando, pues una cosa lleva a otra, lleva a otra. Y olvídate, me hubiera salido una señora brava o una señora de otra etnia. La neta, yo creo que sí me anda partiendo mi marana, es que mi mandarín en gajos, ¿no?
1: Imagínate, yo cuando fui a la universidad allá en Texas, por ejemplo, yo me sentaba con estudiantes al lado mío que traían su pistola.
0: Cállate.
1: Te lo juro.
0: ¿Dentro de la escuela?
1: En la universidad, porque pueden cargar su arma.
0: ¿What the heck?
1: Obviamente no, la traen así dentro de su pantalón y así, pero la traen ahí, las ves y toda la cosa, es muy normal.
0: Mami, yo trabajo atendiendo público y te puedo decir que la gente está desesperada por cualquier cosa, te gritan. Una vez un cliente me aventó su bebida porque tardamos 10 minutos, antes la gente se molestaba, ahora parece que quiere pelear. Eso sí es cierto. A mí me pasó manejando, un señor se me pegó porque según él yo iba muy lento. Llegamos al semáforo y se bajó del carro y yo también me iba a bajar, pero mi esposa me dijo, los niños están atrás. Sí. ¿Tienes algo más por allá?
1: Dice por acá... ¿sabes que una de las peores situaciones fue cuando iba manejando, un vato se bajó y no me percaté que cuando empecé yo a gritarle, el vato ya traía un arma en la mano?
0: Ay, no, qué miedo.
1: Es lo que te digo, a veces no pensamos que la gente a veces es un poquito más allá de lo que a lo mejor nosotros sentimos, porque a veces agarramos un poquito de ira y a lo mejor nosotros somos conscientes que nosotros no actuaríamos de manera excesiva como de tanto dañar a una persona, pero hay gente que sí está dispuesta a todo.
0: ¿Qué nos hace falta como sociedad? Más paciencia, educación emocional, aprender a retirarnos, dejar de sentir que todo es una falta de respeto. No lo sé. Y fíjate, gracias a Dios, yo creo que, bueno, no, ¿tú has tenido arranques así en la calle?
1: Pues es que sí te digo que...
0: Yo de más morra, sí.
1: Sí, y me enojo.
0: Y me salvé de muchas. No, te digo que una vez bajé una morra de un taxi.
1: ¿Cómo?
0: En un semáforo. ¿Te imaginas donde que el carro le hubiera dado, el taxista no se hubiera dado cuenta y la morra la atropellan y al rato yo en el bote? No más por brava.
1: Bancada, tú también, pues.
0: No más por brava, brava y yo. Ya, o sea, neta también de las que me salvé. Y pregúntame, ¿por qué? ¿Sabes por qué fue?
1: ¿Por?
0: No más porque se le quedó viendo feo a mi amiga.
1: No.
0: ¿Sí?
1: Es que tú eres bien recia también.
0: No, ya no.
1: Ya no.
0: No, porque yo encontré al señor.
1: ¿A cuál?
0: A Diosito.
1: Ah.
0: Pues, señor, yo,
1: ¿qué te dijo el señor?
0: No, ya, o sea, me restauré. Dios cambió mi corazón, pero te decía, antes era muy, muy acelerada. La bajé del taxi, vale, me acuerdo un semáforo. Es más, yo iba en otro taxi.
1: ¿A poco?
0: Yo iba en otro taxi, en el taxi de atrás, y ella iba en el taxi en el frente.
1: Ajá.
0: Pero cuando ella le hizo la parada a nuestro taxi, y vio que venía lleno con nosotras, y nos hizo unas caras. Entonces, ella agarró otro taxi.
1: Ajá.
0: Entonces dije, ah, nos hizo cara, sí, ¿verdad? Me hizo una cara, ay, que sí, que... Pues en el siguiente semáforo que me bajo yo del taxi, la bajo del taxi.
1: Ay, nomás Karina, así,
0: la, con mi muñeca, ¿cuál que le agarré su greñas, güeras?
1: Ay, ¿sabes? No, claro que no.
0: Sí, bebé.
1: Das miedo, la agarré, Teresa, das miedo.
0: Y ella está alta, yo soy chaparrita, la agarré así, la nomás con la mano, con los brazos, ¿sabes? Me la enredé así y la bajé del taxi.

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0: ¡Familia, familia, familia! ¡Hoy no más! Entra el mes de septiembre, ya empieza a oler a tacos dorados, a flautitas, hey, tortas ahogadas. Déjame acordarme que más está bien las fiestas patrias allá del pueblo. Pues, los huevos. Aquí no hay huevos. Yo no sé por qué no vendemos huevos. Debemos conseguir huevos.
1: ¿Cómo huevos?
0: Las fiestas patrias, yo recuerdo que mi papá me compraba huevitos llenos de confeti o de harina.
1: Sí, sí, sí, sí.
0: Y los quiebras. Y también el castillo de fuegos artificiales, el toro de fuegos artificiales. Eso se hace en las fiestas patrias.
1: Pues.
0: Y luego el grito.
1: Me voy a salir a conseguirte unos huevos.
0: Por favor, necesito.
1: Sí, sí, se
0: me
1: sabe,
0: urge.
1: Se sabe.
0: Me urge, bebé. Pero ¿sabes lo que va a pasar este 13 de septiembre? Es nuestras fiestas patrias en Pico Rivera Sport Arena, donde hoy queremos también decirles y agradecer a nuestros amigos de Nissan, de Redland y Nissan de Orange, que se suman a este evento. Y por supuesto, ya es un amigo y es de casa, es de familia, él es Jorge Barrera. ¿Qué te pone en la carretera? ¿Cómo estás, Jorge?
2: Gracias, gracias, mami. Sí, ya me siento como en familia. Sí, le estaba diciendo al patrón.
0: Es tu casa.
2: Les duele la cabeza a ustedes y ya me duele a mí también.
0: Es tu casa, Jorge. Oye, queremos que la gente le quede claro de una vez más te sumas a un evento con la Qué Buena, donde es gratis para toda la familia. Pero pues como se sabe, Jorge siempre llega pues con las manos vacías. No, diles por favor que va a haber ese 13 de septiembre, Jorge.
2: Sí, mami, ya tenemos, este va a ser el carro número 5 ya. Este va a ser algo diferente, va a ser un 2026 Nissan Sentra que estamos regalando completamente gratis, no tiene que pagar impuestos, no tiene que pagar nada, así que, por favor, lo que único que tiene que hacer es registrarse en las dos tiendas. Nadie le va a pedir que maneje un carro, que dé unas marometas, nada. Muy simple, firma la forma y se va, y sí tiene que estar presente el 13 de septiembre en Pico Rivera, porque, pues tenemos que darle la llave a alguien, sí. Y alguien se lo va a llevar, alguien se va a echar ese grito de felicidad, septiembre 13. Es un gusto muy bonito que, cuando gana la gente, es una emoción. Me da el mono la otra vez, emocionó más que la ganadora. Pero es una emoción muy bonita cuando alguien bien merecido, necesitado, se lo gana.
0: Sí, porque casualmente así ha sido los ganadores, ¿no? Recuerdo a esta chica que se lo llevó por el día, fue Día de las Madres, ¿cierto?
1: Sí.
0: Sí, se lo llevó una chica que tenía un bebé de brazos, no tenía auto, andaba batallándolo y se lo llevó. Y en esta ocasión puede ser tú. Qué bueno que haces ahí hincapié, Jorge, porque mucha gente dice, no, voy a Nissan de Red, a Nissan de Orange, y después no me van a querer soltar, van a querer que agarre algo allí. Qué bueno que lo dices, porque realmente usted vaya y que pregunte y que diga, oigan, vengo a registrarme, ¿cierto?
2: Sí, sí, correcto. Y qué bueno que mencionas esto. Esta fin de semana fui a Portersville, allá para Bakersfield. Mucha gente los escucha a ustedes por allá, así que saludos. A mi amigo Fernando allá de Portersville me preguntó, oye, Jorge, ¿es cierto lo que hacen eso del carro? Le dije, mira, pues es cierto que como me estás mirando aquí en persona. Y sí, a mucha gente lo duda, pero señores, así somos los latinos, bien dudosos.
0: Sí.
2: Así, pero no se preocupe, que estos carros sí son completamente gratis. ¿Quiere comprobarlo usted solo, por sí mismo? Esté presente ahí y probablemente que sea usted el ganador del carro. Pueden ir a las dos tiendas. Yo miré una familia que fue a las dos tiendas este fin de semana, pero yo no soy chismoso.
0: No.
2: Así que puede ir a las dos tiendas a registrarse para que tenga más oportunidades de ganar.
0: ¿Qué onda? ¿El mismo 13 de septiembre vas a recibir registros?
2: Sí, cuando lleguemos ahí, vamos a tener una booth ahí. Se pueden registrar porque creo la última vez, Mono.
1: Sí.
2: Se la ganó la
1: persona. Lo que quiero recalcarles a la gente es que la persona que ganó la última vez fue una persona que también fue a registrarse al concesionario.
0: Okay.
1: Por eso es la importancia de que usted vaya, porque señores, si se aventa los dos dealers, tres oportunidades, porque aparte se inscribe el mismo día del evento. Pero imagínese, tiene tres oportunidades de llevarse carro.
0: Así es.
1: Y la chava de la última vez, que fue una madre soltera, sí dijo, yo fui a registrarme a Nissan de Redlands.
0: Así que ustedes, si quiere, entre más oportunidades quiere usted de ganar, pues más se registra. Tiene tres. Va a de Nissan de Orange, a Nissan de Redlands, y el 13 de septiembre y con nosotros también se pueden registrar. Es importante que estés presente. Si tú te registraste ya en Nissan de Orange o de Redland, el 13 de septiembre te esperamos en Pico Rivera Sport Arena. Porque si tu boleto sale ganador, pero no te encuentras presente, con el dolor de nuestro corazón, pero vamos a pasar a otra persona que sí se encuentre presente, ¿cierto?
2: Correcto, sí. Queremos que se tome el tiempo, que valoren la oportunidad de ganarse un carro completamente gratis. Así que yo creo que lo mínimo que pueden hacer es estar presente ahí, porque obvio que queremos que alguien se lo lleve manejando del dealer. 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Si tienen alguna pregunta también, por supuesto, nosotros ayudando a toda la gente a refinanciar sus autos sin importar dónde los compraron en la marca. 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Mucha gente llama, Jorge, eres Nissan, tienes todas las marcas, tenemos de todas las marcas. Miguel compró un Jeep de Barbie.
1: Yo agarré mi Jeep.
0: ¿Todos? ¿Sí? ¿Todos? Saí, tú, el patrón, nomás falto yo, Jorge.
2: Sí, faltas tú. También la Cindy ya tiene una deuda.
0: Sí, ahí, cierto, Nissan también.
2: Así que ahí tenemos autos de todas las marcas, familia, estamos para servirle. Un consejo, por favor, a toda la gente que nos escucha, apoyen sus negocios latinos. Si mira un amigo, un camarada ahí que tiene un negocio latino, apóyenlo, por favor. No vayan con otras gentes que nomás lo miran como un número, es todo.
0: Así es, querido público conocedor. Oye, que por cierto, Jorge, bueno, se sabe. Y ese día aparte no va a haber muchos premios, va a haber muchos boletos y Jorge siempre llega con sorpresas. No te voy a comprometer, pero yo sé que siempre llegas con más cosas. Para regalar.
2: Sí, aquí estoy, a un lado está Hugo aquí. Hugo me ayuda bastante con esas promociones, tiene mucho que ver con el éxito de las tiendas. Hugo me dio unas ideas ahí y ya estamos comprando muchos regalos para regalar ahí. Va a haber muchos regalos, mami. ¿Sí?
0: No, yo soy... Entonces, no nomás es el auto.
2: No, va a haber muchos regalos.
0: Yo sé que tú llegas que es como las
2: teles. Sí.
0: Cosita de ti. ¿Te parece si te quedas? Porque tenemos algo que mostrarte.
2: Muy bien,
0: bueno,
2: muy bien.
0: Enseñarte.
2: A ver.
0: Pero tendrá que ser regresando. Identificamos y regresamos.
2: Vamos a ver.
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0: Oigan, señores, porque seguimos en fiesta, pues Jorge nos está acompañando en cabina. Y no por nada, señores, pero Jorge Barrera es este magnate de los carros, él regala carros, señores. Así que yo que ustedes poner atención, porque Jorge, te tenemos el día de hoy una sorpresa. ¿A quién viene de buenas con la mami y el mono? Porque no por nada, somos talentosos, somos no por nada, pues se nos prende el coco, ¿verdad, mami?
1: A veces eso nos prende el coco y como que se nos da la creatividad. Hey. La creatividad. Dices tú, Jorge. Jorge no sabe, ¿verdad?
0: No, Jorge no sabe.
1: Jorge.
2: No, no me van a hacer llorar, ¿eh? Que yo
1: no, no, no, no, no, no, no. Sí, somos así de ridículos, pero no, ahorita no. Vamos a llorar el 3 de septiembre porque alguien se va a llevar, recuerden, una vez más, un Nissan, no Versa, se entra. Del añito, si usted se lo quiere llevar, vaya y regístrese a Nissan de Rella, Nissan de Orange.
2: Esta
1: y Jorge,
2: vez,
1: te pone
2: no
1: la carretera.
2: No los vamos a mandar a la Versa, los no. Vamos a mandar en el centro.
1: Me achute. Mono, tenemos, ¿qué se puede hacer? ¿Una sorpresita?
0: Tenemos una sorpresa para Jorge, porque se merece un corrido, señores. Oh. El dedo, ¿sí? Tenemos un corrido. Señores, esto se llama el magnate de los carros.
1: Así. Ay, no más. Escúchalo, Jorge.
3: ¡El regalador de carros!

0: Ahora sí me sorprendieron bastante. Qué bonito detalle, Miguel.
1: Viene de buenas con la mami.
2: Me arruinó el correo, honestamente.
0: Hasta me dieron ganas de echar una chela ahorita.
2: Sí,
1: la de... No, la de...
2: ¿La saque?
3: ¿Cómo? Las chelas.
1: No, dije, oye, espérate. No, la sacamos.
2: No, la sacamos.
0: Gracias, Miguel. Gracias, mami. Muy bonito detalle, increíble.
1: No, ya sabes. Tuvimos que contratar ahorita a Bobby Larios.
2: A Bobby Larios. Y obviamente la gente, si quiere, lo ponemos en programación el correo. Sí.
1: Why not?
0: Pues ahorita es que... me lo manda para ponerlo en el carro ahí, yendo a la casa ahí.
1: Pues ya sabes, Jorge.
0: Les quedó excelente.
1: El regalador de carro.
0: Me imagino que no durmieron varias noches.
2: No, hombre, imagínate tanta letra que le tuve que echar ahí todos los días.
0: Increíble, gracias.
1: Noches de desvelo, sudor y demás, para que veas, Jorge.
0: Muy bonito detalle, gracias.
1: Gracias a ti y gracias por unirte una vez más a las fiestas patrias de la Qué Buena, Jorge. Así que alguien una vez más lo hace, Jorge, y te pone las carreteras. Y alguien no va a pagar nada, ni porque él se va a hacer cargo hasta de los impuestos. Este 13 de septiembre, tú que me estás escuchando, puedes ser quien salga manejando un Nissan Sentra, ¿ok? Lo único que tienes que hacer es irte a registrar. Jorge, muchas gracias.
0: Gracias, mami. Es una historia grande, larguísima que tenemos con esta compañía. Mami, yo empecé a conocer a esta gente, a hacer negocio con la Qué Buena, marzo de 2007. ¿Cómo lo ves?
1: Me imagino.
0: Marzo 2007.
1: ¿De 2007?
0: De 2007, marzo.
1: No, ya pues ya llovió.
0: Muchísimos
1: años.
2: Sí.
0: Es increíble. Tenemos bastante años haciendo esto, así que somos una familia muy, muy feliz, amigos. Aquí.
2: Sí, honestamente, sí. A mí me daban miedo mucho los concesionarios hasta que fui ahí.
1: Qué bueno.
2: Bueno, aparte que fui con el patrón, iba como con mi padre, ¿verdad? Pero pues sí me daba miedo. Y pues obviamente.
1: Con tu tío.
2: Iba con mi tío, pero llegas ahí como que te sientes ya en familia.
1: Pues que pregunten por Jorge Barrera. Sí, igual sí. Ya dio su número de teléfono. Una vez más, el número. Sí.
0: 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Por favor, no vayan a fallar. Si no se registran, el 14, cuando usted mire social media, ¿quién se lo ganó?
1: Hey.
0: Usted se va a jalar los pelos que a lo mejor ya no tiene. O tiene. Así que evítese ese disgusto.
1: Familia, ya lo escucharon. Quédense con nosotros. Viene Buenas con la Mami y el Mono otra vez. De la Qué Buena. ¡Échame!
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1: 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Regresamos.

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0: Atención, atención. Aquí te ponemos al día. 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Mientras tú dormías, cosas sucedían. 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
1: Usted ya lo escuchó, querido público conocedor. Esto es parte de las noticias. Esto es Naughty Mami, porque hay cosas que suceden mientras usted probablemente esté dormido, mientras a lo mejor ni cuenta se dio. A lo mejor andaba toqueando el Instagram de su ex y ni cuenta se dio de las noticias. No se preocupe, porque esto es Naughty Mami. Comenzamos. Esto parte de noticias, querido público conocedor, y le vamos a contar los detalles más adelante. Sube la tensión entre Estados Unidos e Irán. Y ojo con los precios de la gasolina.
2: Señores desaparecidos de comida podrían llegar a un basurero en Simi Valley y los vecinos denuncian fuertes malos olores.
1: Ponga atención en esto, familia. Trump contra Canadá. La mayoría de los estadounidenses no está de acuerdo.
2: Oigan, por otro lado, saquean una gasolinera en Bellflowers tras una toma de calles con cientos de personas presentes. Les cuento los detalles.
1: Esto y más las noticias, los detalles se los contamos enseguida, familia. Comenzamos con esta noticia. La tensión entre este país e Irán vuelve a subir peligrosamente después de nuevos ataques entre ambos países. El secretario del Tesoro, Scott, aseguró el día martes, hoy, que Estados Unidos probablemente anunciará nuevas sanciones bancarias contra Irán esta misma semana. Además, se reportaron ataques contra dos buques petroleros y continúa la preocupación por el tránsito de petróleo a través del Estrecho de Hormuz, una zona crucial para el suministro mundial. ¿Y por qué nos importa, aunque estemos miles de kilómetros, lo hemos comentado anteriormente? Porque el petróleo reaccionó a los precios y volvieron a subir ante el temor de mayores interrupciones, pues obviamente todos los que nos consumimos gasolina estamos preocupados porque lo hemos sentido en el bolsillo. Cuando sube el petróleo, ya sabemos quién termina sintiendo después esto. Obviamente el consumidor.
2: Señores, atención con esta situación que ahora está afectando a los vecinos de Simi Valley. Pues después de incendios en un almacén de alimentos en Lenage en Boyle Heights, más de 80 millones de libras de comida en decomposición fueron retiradas del lugar. Y parte de esos desperdicios terminaron en un basurero de Simi Valley. Pues el problema es que vecinos, especialmente en el área de Big Sky, aseguran que el olor es muy fuerte, sobre todo durante las noches, y algunos incluso reportan dolores de cabeza. Pues este mes ya se han presentado más de 20 quejas por malos olores. Las autoridades del condado de Ventura inspeccionaron el basurero y determinaron que el olor de los alimentos podridos estaba a causa de la molestia pública, por lo que emitieron un aviso de infracción. Por su parte, Waste Management asegura que tiene permiso para recibir este tipo de desperdicios y está utilizando productos para controlar el olor. También dice que como ya terminó la limpieza del almacén en Boyle Heights, no esperan recibir más cargamentos de desechos.
1: En más información, atención, porque una nueva encuesta revela que la mayoría de los estadounidenses encuestados se opone al aumento de aranceles del presidente Donald Trump contra productos provenientes de Canadá. Según los resultados publicados, 50% se opone al incremento de aranceles y solamente el 20% lo apoya. La encuesta llega después de que las negociaciones comerciales entre Estados Unidos y Canadá se deterioraran. Y hay otro detalle bastante curioso que también preguntaron. La decisión de Trump de ordenar que Estados Unidos se refiera al lago Ontario como Lake America, el conflicto con Canadá está generando preocupación porque hablamos de uno de los principales socios comerciales de este país. Y aquí, más allá de partidos políticos, la pregunta para la gente es sencilla. ¿Esta decisión es realmente nos va a beneficiar en el bolsillo o terminaremos pagando más nosotros?
2: Señores, una gasolinera en Bellflowers terminó saqueada luego de que una toma de calles que reunió a cientos de personas durante la madrugada, pues todo pasó cerca de las 3 de la mañana en Artesia Boulevard. Según las autoridades, al menos 10 personas con el rostro cubiertas rompieron la entrada del negocio con un martillo y comenzaron a llevarse la mercancía. Pues en el video de vigilancia se ve al único empleado que estaba trabajando intentando detenerlos con una escoba, escucha eso.
1: ¿Cómo crees?
2: Así como lo escucha, pero al ver que eran demasiados, terminó refugiándose detrás de la zona protegida para evitar que llegaran hasta la caja registradora. Pues el dueño asegura que antes del robo había entre 300 y 400 personas y alrededor de 100 vehículos participando en una toma de calles muy cerca del lugar. Los sospechosos huyeron cuando escucharon las sirenas de las patrullas y hasta ahora las autoridades continúan investigando para tratar de identificarlos.
1: ¡Wow!
2: ¡Qué fuerte, ¿no?
1: ¡Qué fuerte, qué valiente el señor!
2: Siendo más común esto de las de los saqueos, ¿eh?
1: Ah, sí, pero en bola, ¿no?
2: Sí.
1: Qué difícil. Fuerte. Qué difícil situación, familia. Esto es parte del Notimami, pero nos vamos a ir del otro lado del estudio con la licenciada lingüística. Ella es la chica del clima. Ella es Cindy la Aquarius. Aquarius, te escuchamos.
3: Muy buenas tardes, mami. Muy buenas tardes, Mono Miguel.
1: Di buenas tardes, güey.
2: Ah, buenas tardes. Adelante, compañera. Es que yo pensé que la chica del clima nomás empieza ella.
3: Ah, mira nomás. Bueno, nos vamos con el reporte del clima. Pues les platico que en Los Angeles County tendremos un día mayormente soleado, como puede ver o sentir. Estamos alrededor de los 82 grados, mientras que en zonas del Valle de San Fernando Valley pueden acercarse cerca de 90 grados. Y para esta noche tendremos cielo mayormente despejado con temperaturas entre 50 y los bajos 60. Ahora nos vamos rápidamente a San Bernardino County porque allá sí se pone caliente entre 86 y 92 grados. Bueno, no tan caliente como los días pasados, que sí estaba arriba de 100. Y aproximadamente se acercan vientos de 25 millas por hora esta noche, ya después de las 8 de la noche, con temperaturas de 56 y 61 grados. Así que, pues, tápese bien, gente, porque va a estar frío. Fíjate que yo que vivo aquí en Burbank, Los Ángeles County, si estaba fresco ya en la noche, ya estaba fresco.
2: ¿A poco tú?
3: Sí, ya estaba bien fresco, dije, hola, ¿no?
1: Yo también sentí frillito.
3: Sí. Y dije, ¿será que, cómo se me cierro las ventanas o no? Porque luego se me mete mucho polvo.
1: Ay, dejé la ventana abierta.
3: Sí. Yo sí las dejo abiertas, pero lo que no me gusta es de que luego es una friega estar limpiando.
1: Exacto.
3: Las persianas. No, hombre, no.
1: Las dejé abiertas. Sí. Las ventanas también.
3: Va a estar muy caliente, mi gente, pero no tan caliente como días pasados. Así que este fue el reporte del clima. Y yo soy su amiga Cindy la Aquarius.
1: La chica del clima.
2: La chica del clima
3: en exclusiva aquí en Bien y de Buenas con la Mami y el Mono.
1: Perfecto, muy bien. Muchísimas gracias, público conocedor. Usted ya está informado. Esto fue Noti. Noti, mami.
3: Mami.
1: Sí, aguanto el aire.
2: Sí, ya se vi, sabe, ya bebé. Vi.

0: Oh yeah, baby. Oh yeah, baby, cowboy.
1: That's right, baby. Mm.
0: Mm. Ay, qué guapo se ven los iba. Pues así soy yo, ¿eh?
1: ¿Qué?
0: Los gringos vaqueros.
1: Ay, es que pues tú también.
0: Los gringos vaqueros, los gringos, los güeros vaqueros. Digo, ay, a ver. ¿Cómo hablan? ¿Tú qué? ¿Viviste en Texas? ¿Verdad?
1: Así como.
0: Ay, carajo, how are you?
1: Hey, baby. Así.
0: Ay, pero hablan.
1: Hey, baby.
0: ¿A poco no van así como? Hey, mami, how are you?
1: No, tampoco nota. Los que están guapos no hablan así. Los que están guapos hablan más así como. Hey, baby, how are you?
0: Ah, sí, sí, sí. Hey, I wanna go to my horse.
1: Hop on this horse or what?
0: ¡Ay! ¿Así? Porque me bochorno, ahora. Lo que pasa es que no sé si usted sepa, pero le voy a contar. Mira, se me hizo agua la boca. Espérate.
1: No, tú.
0: El PBR Team Series, ¿ok?
1: Ajá.
0: Regresó a Honda Center aquí en Anaheim.
1: Ah.
0: Y yo say, what are you talking about? ¿De qué está hablando la mami?
1: ¿De qué está hablando la mami?
0: Este es un fin de semana lleno de adrenalina, toros y los mejores jinetes del mundo, papá, No jinetes improvisados, señor. No. Jinetes que la gente paga por ir a verlos, vale. You know what I mean?
1: Para ir a verlos montar.
0: Para verlos montar. Imagínate tú que no aguanta, que sí aguantan, que ahí están. Y este evento se hace cada año o en muchos lugares. Y va a estar aquí en Los Ángeles. ¿Y qué creen? Que conseguimos boletos. Conseguimos boletos, lo único que tienen que hacer, obviamente están a la venta, ¿verdad? Los boletos puedes adquirirlos en Ticketmaster.com. ¿Te imaginas si lo que de repente se pega en el gritillo así de?
1: ¡Yeah! ¡Ah!
0: Así le habla el papá vaquero a su hija.
1: ¿Cómo?
0: ¡Hija! Son bien chistosos.
1: Todos bien chistosos. Por eso sí, nos andan funando después.
0: Sé. Si usted quiere boletos, nomás mande un audio y diga, yo quiero ir a ver a los vaqueros, mami, se los damos. ¡Hija! ¡Mono!
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0: Sí, porque va a ir, es el Professional, no es que mi inglés no es bueno, Professional Bull Riders.
1: Professional Bull Riders.
0: Yes. Es por eso es el PBR Team. Es Professional Bull Riders, la serie. Okay. Es un evento.
1: La serie.
0: O sea, es un evento así, música, presentación de los jinetes, toros de alto nivel, competencia entre equipos, bastante ambiente de rodeo, Padre Santo. Ay, chiquitos, y los vaqueros que van a estar ahí.
1: Ay, no.
0: Lo único que tienen que hacer es mandar a su audio y se arma la machaca así de fácil, ¿eh? Audio, no mensajito, audio. ¿Ya tenemos ahí algo?
1: Ahí tenemos algo.
0: A ver, veremos. Si no,
2: yo quiero ver a los vaqueros, mami. ¡Chao! Yo quiero ver a los vaqueros. ¡Chao!
0: ¡Ay! Así que son tuyos. Mande, porque tengo varios pares de boletos, ¿eh? Las primeras personas que los mandan se los llevan así de fácil. Aquí no nos andamos de que, uy, ay, ay, ay. Usted nada más manda el WhatsApp, el audio WhatsApp. ¿Y cuál es el número que mandan ahí el audio?
1: 818-468-6607.
0: Ay, no, yo sí me vuelvo loca.
1: ¿Tú te escuchas como esas vacas que rebuznan en la noche que nomás así?
0: ¡Hora!
1: Sí.
0: ¿Sabes que allá en México? No, allá en México existe algo que se llama los cuernos chuecos. Cuernos chuecos también es una... No sé si todavía le dan, fíjate. Así como tipos estos, pero en México la selección se llamaba cuernos chuecos y yo iba, los miraba.
1: ¿Sí?
0: Y yo decía, oh, baby.
1: Es que a ti la chueca te encanta. Cuernos, ¿se sabe? Pues, de los puestos de los
0: toros. ¿Cómo pite?
1: ¿Cómo pite? Ay,
0: ¿cómo
1: no,
0: pite?
1: No quiero imaginarme. Vámonos más a Dios.
0: ¿Cómo pite? ¿A poco sabes tú?
1: A ver.
3: Mami, chiquita preciosa, bizcochito. Quiero ir a los vaqueros, mami.
0: Dale.
1: A ver, vamos por acá. A ver.
3: Mami, yo quiero ver a los vaqueros. ¡Wow!
1: ¡Wow!
0: ¡Wow! ¡Wow! ¡Wow! ¡Wow!
3: Mami, no. Quiero ver a los vaqueros. ¡Wow! ¡Ay, ay, ay!
0: Padre Santo,
3: móllate con los boletos.
0: Pues son suyos. No, mira, ahorita vamos a hacer el conteo. You wanna go to see a cowboy, man. Oh, listen, my mommy, amor. Así hablan. A ver, habla como un tejano, acá, vaquero.
1: That's right, mama. You ready to go?
0: Mono.
1: Go on the horse, what? Yeah, I could take out this and that, take a bar. Así hablan. Ni se les entiende.
0: No. Hey,
1: Like, what's up, mommy? You take it to the bar.
0: Son los que hacen también las subastas. ¿Has visto cuando hacen las subastas?
1: How do you want to do? 25, 25, 25, 25, 26, 26. Can I hear it? Anybody? 40, 40, 40, 40, 40. This way, you're sold.
0: Yeah! Y alguien grita ya. Yeah! It's mine. I paid for that. It's mine. Así que si usted quiere, ya sabe. Ahorita contamos cuántos boletos tenemos porque tenemos varios y son suyos. Regresamos. Viene de buenas con la mami y el mono otra vez de la co-buena.

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1: ¿Conoces esa historia?

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Familia, que creen, tenemos una tarjeta de 100 bolas de nuestros amigos de Stater Brothers. Si te la quieres llevar, ya sé lo que tienes que ser muy pendiente, porque nos vamos a ir directo al WhatsApp ahorita regresando, 818-468-6607.

0: suelo. Dale a Aquarius, dale a Aquarius, hasta el suelo, casi.
1: Ay, así le hice ayer. Hasta Hola, el suelo no, me fui.
2: Hombre. De veras, mana, no, es que hemos creado un monstruo.
3: No se puede,
2: que
3: no.
2: Hemos creado un monstruo.
1: ¿Qué hice? ¿Qué hice?
3: ¿Cómo que te fuiste hasta abajo?
1: Pues ¿puro? Es que hice ejercicio.
2: Ah, ay, sí la miré. Sí. ¡Chisme local!
1: Ustedes pensando luego en lo más peor.
2: Resulta y resalta que el Aquarius, en su historia, todavía está la historia, se hizo un split.
1: Sí, está mi historia.
2: Un split se aventó, ¿sí la viste tú?
3: Bueno, sí. Y hoy bien abierta de patrón.
2: Mana,
1: ¿eres esto buena? Solamente lo hago para hacer ejercicio.
3: Ahora dice que besó el piso.
2: Pero, güey, diste un split macizo. Sí. Así de bailarina y todo, punta a punta.
1: Punta a punta.
2: Talón, talón, punta a punta.
1: Siempre he sido muy flexible, te voy a decir.
2: Válgame, la Virgen Santísima.
1: Sí.
2: Su pecado concedido.
3: ¿Y dónde podemos ver esa flexibilidad, bebé?
1: En mi página, Cindy Aquarius. No siempre la
2: así, literal, abierta de... Así. ¡Sas!
1: ¡Sas!
2: Así como bailarina, no sé... ¡Split!
1: ¡Split! Es un split.
2: Oh, wow. Oh, sí. My gosh. Oh, my God.
1: Te enseño, mami, cuando quieras.
2: Yo sí estoy muy tiesa, manada.
1: No, no. Yo te enseño a aflojar la cadera.
2: No, yo me acuerdo cuando iba a ballet, te truenan.
1: Sí.
2: ¿Cómo, pero cómo llegas hasta el suelo? ¿Te tronaron? El ejote.
1: Que yo me acuerde, no tú. No, pero con estiramientos, te estiras.
2: Porque yo me acuerdo que mi maestra me hacía así, pum, pum, pum, hasta abajo.
1: Que hacían, pero no, te estiras.
2: Bueno.
3: Ajá, ¿sabes que yo también llegué a hacer la split? Todavía se puede un poquito, pero yo llegué a un punto también.
2: Mira, si ahorita estuviéramos transmitiendo totalmente en vivo ya en YouTube, pero todavía no lo hacemos, esto les hiciéramos una prueba y que viera.
1: Sí.
2: Próximamente.
1: Próximamente.
3: La Aquarius en este momento va a escuchar usted en el micrófono cómo ella hace la split.
2: A ver. Aira. ¿Ven? Agarra aire.
1: Bien rápido.
3: ¿Ves? Ya se levantó.
2: Chupas.
3: Otra vez.
2: Ya split. ¿Qué te truena?
3: Ya se levantó otra vez.
1: La cadera, amiga.
2: ¿La cadera? Ah, sí, yo pensé que el vacío.
1: No, ¿cómo?
2: ¿Te entraba aire al vacío?
1: No hay tanto vacío en mí.
2: Familia, tenemos en este momento, nosotros, respetable público, tenemos una tarjeta de $100. Tú y yo que somos madre, Aquarius.
3: Uh-huh. Bueno, ¿yo?
2: ¿Tú qué?
3: Yo también soy madre.
2: ¿De dónde tú?
1: ¿De dónde tú? ¿De quién?
3: Tengo varios...
2: Una madresota soy, vas a ver. Andas repartiendo bendiciones, eso no se considera que seas una madre, ¿verdad? Pero tú, a lo mejor sí, público, bueno, puede participar quien sea. Tienen que mandar un audio porque vamos a regalar en este momento una tarjeta de $100 de Stater Brothers, esta marqueta que está en el corazón del sur de California desde 1936. Y por favor, si usted va, no se pierda la oportunidad de probar el pastel en forma de corazón, el ramo de flores y su sushi Fujisan.
1: Freco, qué rico.
2: Freco. ¿Qué audio tienen que mandar?
3: En este momento necesita que usted mandarnos diciendo, yo necesito la tarjeta porque me voy a armar hoy, el día de hoy, y ya nos dice que va a cocinar el día de hoy.
2: Ah, uh-huh. Pero ten a casa, lo hace. Sí. Porque ayer ganó alguien que sí le echó galletas, ¿sabes?
3: Yo necesito la tarjeta porque el día de hoy me voy a armar.
2: Como Celestino, la Teodora.
3: La Teodora,
2: De veras. Si tú tuvieras la tarjeta de $100, ¿qué te andarás haciendo tú,
3: reta? Yo creo que hoy me haré un caldito de carpa.
1: ¿Qué?
3: ¿Un caldito de carpa?
2: ¿Qué dijo de carpa?
3: ¿A poco nunca se han echado un caldito de carpa a ustedes?
2: No, hombre, ¿qué andas inventando?
3: Una mojarra, pues, así como le dicen mojarra tú.
2: Ah, la mojarra le dicen carpa.
3: Así le decimos allá en Guanajuato, una carpa.
2: Yo tengo retiarto que no como pescado.
3: Vamos a la angostura a echarnos una carpeta.
2: Era así, sí me anda tocando un camarón, ¿sí?
3: Sí. Hace mucho tiempo. Hoy tenemos aquí la otra vecina.
2: Ella sí habla.
3: ¿Cómo se llama?
2: Hay que bautizarla.
3: ¿Cómo se llama, vecina?
2: ¡Vecina!
1: ¿Cómo me quieren que me llame yo?
3: Vecina, se escucha igualito que nuestra comadre Cindy.
2: ¿Como la Gilbertona?
3: Pero se escucha como una compañera
2: que tenemos. Hay que bautizarla, tú eres Celestino. Yo soy Teodora. Y hay que bautizarla.
1: ¿Cómo?
2: ¿Cómo caras que te llamen?
3: Pánfila.
2: No, Pánfila, ¿sí?
1: ¿Sí?
2: ¿Lati? La Panfi.
3: La Panfi.
1: La Panfi.
2: Porque tiene una panfilotota.
3: Sí.
2: Porque tiene una panfilosota, si era. ¡Ay! Se te contara lo que hace con la panfilotota.
1: ¿Cómo pite?
2: ¿Cómo pite? Te avientas unos splits bien sabrosos.
1: Ya eso tenemos aprendí algo. Con la vida, tú, con los golpes de la vida.
2: Cuando usted grande, quiero ser como tú, vale. Para aventarme, esto no me truena más que la... Me truena la asiática, lo único que me anda tronando.
1: Te lloverán los millones.
2: Uy, de veras, me caigo, andan enseñando ya la pantufla, a ver si así saco algo. Me
3: no, ¿cuál? No, hombre.
2: ¿Por qué no? Bueno, la uso. ¿Para que sirva de algo?
3: Para amarrarla, dices tú. Vamos a escuchar un audio, ¿qué te parece?
2: Ay, sí, desgraciado Celestino. Ponme los audios.
4: Yo necesito una tarjeta para que se arme la machaca. El arroz no se...
2: Machaca.
3: Ah.
2: ¿De
0: Del 1 al 10 le pongo un Ciati.
3: A ver.
4: Yo necesito la tarjeta para que se arme la machaca, el arroz, los frijolitos y la carnita asada, mami.
0: Ah,
4: mami.
0: Sí me gustó.
3: Ah, sí.
0: Sí, se me gustó, Vali.
3: Una más competente tú.
1: A ver.
3: A ver.
5: Yo necesito la tarjeta porque el día de hoy me voy a armar unos chiles rellenos.
0: ¡Ay, ay, ay!
3: No, hombre, no, sí.
0: Hasta no de, ver, no creyera
1: que
0: no,
1: nos invite.
3: Que nos invite a los taquetos.
1: Los chiles rellenos.
0: Híjole, está bien burrito. Difícil, está bien difícil. ¿A quién se le andas dando?
3: Al que se ponga, digo este, a la de los chiles rellenos.
0: Tú decides a quién se la das, Vali.
3: Hay uno tres competentes.
0: A ver, pon la otra.
6: Yo necesito una tarjeta de gasolina.
0: Ah, vale.
6: Porque está re cara.
1: Se me hace que sí. Es el papá sí, del mono.
3: Se le fue.
7: Ay, yo necesito la tarjeta porque quiero unos camotes bien ricos.
0: Ay, ay, ay, ay. Mira, vale, que me atupé cerca de nuestra casa. Venden plátano macho. En verdad, y la ponen lo que tu cara.
3: Lo bueno que a ti te llega a domicilio.
0: ¿Cómo pite? Dile a quién se la vas a dar, tú se las tengo.
3: Que ojalá Panfi.
0: Que la Panfi, que es la secretaria de Panfi, este programa, que da servicio a la comunidad.
1: La segunda.
3: La
0: de los chiles rellenos, sí. O de la carnita.
1: La de la chiles rellenos.
0: Se lo damos a la
5: favorita. Necesito la tarjeta porque el día de hoy me voy a armar unos chiles rellenos.
3: Esa, ¿verdad? Ella es el de la Ciudad de México.
0: Se lo damos para los chiles rellenos.
3: Sí. Mm-hmm.
0: Porque mañana, chanta, tenemos otra.
3: A ver si tú.
0: En una de estas nos mandan una. ¿A quién le tengo que decir para que nos manden otra?
1: Pues
3: ahorita se arma.
0: ¿A quién le digo, la Cori?
3: Pues dile a la Panfi que se va a robar Panfi, una.
1: Me voy a robar una. Todo sea por eso de venir de buena.
3: Sí, Panfi, aparte... ahí si quieres echarle un poquito más al personaje, sí sería muy bueno que le cambies un poquito.
1: Estás viendo, mano.
0: Ya dura, espera, está sentada aquí, vale, y le pides tú de más. Regresamos, quédate con nosotros.
3: Es que yo digo que sí le debería de cambiar poquito.
1: No, es aquí... como pedir que me den un aumento aquí donde estoy, mano, ¿estás viendo?
3: Ahí está. Ya regresamos, señores.
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0: ahora te vas a quedar pensando en esto todo el día.
1: ¿Llegó? ¡El dato que nadie pidió!
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2: ¡El dato que nadie pidió! Mis hermanos y mis hermanos.
3: ¿Qué? ¡Ew!
2: ¿Qué vale?
3: El dato que nadie pidió tú.
2: Me asustaste. Querido público conocedor, mis amados y mis amadas, hoy les quiero compartir, platicar y decir. Oye, ¿sabías tú que tus tripas, tus intestinos, tu estómago, tienen neuronas?
3: ¿Cómo que neuronas?
2: O sea, tu tripa tiene su propio cerebro.
3: Ajá.
2: No es mentira. ¿Sí o no? Dígame sí o no, cuando por ejemplo te dan una noticia, o cuando te vas a enterar de algo, o cuando sabes que va a ser algo, te duele el estómago o sientes como...
4: Sí,
3: sí.
2: Hasta se te suelta, dices sí. Tú. Porque realmente también hay neuronas en los intestinos. Es neta, ¿eh? Yo cuando leí esto dije...
4: ¿What? Como cuando uno siente maripositas.
2: Ah, cuando está enamorado también, porque también en el estómago se siente y se piensa.
4: Sí.
2: Ahora, si estás pensando con el estómago, pues Simón, ¿sí? Porque hay neuronas en las tripas. Y esto se le llama sistema nervioso entérico. ¿Ok? Es una enorme de red de neuronas que vive en las paredes de nuestros aparatos digestivos. Digestivos, no reproductivos. Aunque hay otros que piensan nada más con eso, ¿verdad? Eso es otra historia.
4: Con razón, como que te duele la panza o sí, así cuando tienes nervios o estrés, porque la boca del la boca de todas las enfermedades.
2: Yo sé
4: también.
2: Que parece mentira, pero está comprobado, hay neuronas en los intestinos y en la boca, o sea, realmente tu estómago también piensa por ti. Incluso a veces, por eso mucha gente batalla a veces comer bien, porque a lo mejor tú mentalmente sabes que no puedes comer eso, pero tu estómago tú sientes el deseo de, porque si hay una batalla realmente neuronal dentro de ti, qué loco, ¿verdad?
4: Sí.
2: Ahora entiendo muchas cosas, o sea, cuando dices, ese hombre no me conviene, y tu cabeza dice, ay, está bien guapo, pero la tripa te dice, sal de ahí, sí. Sal de ahí, sí, y ahí andas de atascado, ¿por qué? Porque también piensas con el estómago, ¿eh? Así que no es mentira, es el dato que nadie pidió, pero que es interesante.
3: ¿Sabes qué? Yo creo que no había pensado en esto hasta ahorita que lo dices, porque ahora que nosotros andamos pecándonos tú, y que nuestro estómago nos dice una cosa, pero nuestro cerebro nos dice otra cosa. So, ¿qué nos damos cuenta? Que, por ejemplo, antes de que nos empezáramos a inyectar, estaba como alineado la manera en que nosotros pensamos que deberíamos de comer, y nuestro estómago obviamente se tuvo que acostumbrar a ese tamaño. Ahora que nos estamos empixando, y que nuestro estómago dice, ya ahí quedo, ya estoy lleno, porque nuestro estómago sí nos lo dice, pero ¿qué sucede? Que todavía estamos batallando con nuestra cabeza, que nos diga,
2: así es.
3: Aviéntale otro más, aunque nuestro estómago nos diga, ya no puedo.
2: Exacto, esa es la razón, porque también el intestino tiene estas neuronas. Esta comunicación también ayuda a entender por qué el estrés y nuestras emociones pueden ir acompañadas de síntomas gastrointestinales o problemas gastrointestinales. Por eso la gente nerviosa tiene problemas de colitis, la gente que es muy ansiosa tiene problemas también en el estreñimiento. Sí. Todo tiene que ver porque literal tenemos un cerebro en el estómago, ¿vale?
3: Ah, hijo tú.
2: Así como lo están escuchando, para que veas que aquí también van a aprender cosas chidas.
3: Sí, para que después no digan que somos también
2: Léperos. Cochinos y groseros. Y mal pensado, no. Aquí somos estudiados.
3: Sí.
2: De la universidad. ¿Cómo se llama universidad? De Tijuana.
4: University.
2: Yo soy de universidad. CUT. Universidad. ¿Tienes cómo se llama mi madre master?
4: University.
2: I have studios, university.
3: Universal
2: Studios Hollywood. ¿Y tú?
3: Yo de Sam Houston State University.
2: Ah, saludos.
3: Y de Lone Star College.
2: Oh my God.
3: I went to two colleges.
2: I'm studying in the Colegio de Bachilleres de Baja California and Universidad Autónoma de Baja California.
3: Oh, wow.
2: En CUT, Tijuana. ¿Sabes que tengo tres carreras?
3: ¿A poco?
2: La primera fue licenciada en psicología.
3: Ey.
2: La segunda fue comunicación y la tercera soy licenciada en ciencias de la educación.
3: ¿Y cómo no se nota?
2: Porque nomás acabé una, las otras dos no. Nomás me titulé de una. ¡Familia, regresamos! Viene de buenas con la mami, el mono otra vez de la que buena. Nomás le digo que voy a tener que checar si hay boletos, porque creo que hay boletos para Banda Record.
3: Ah, hijo.
2: Más adelante.

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0: Queremos dar la bienvenida a la licenciada interventora que es la licenciada en lingüística Cindy Laquarius, que es la licenciada que da fe y legalidad al concurso y la que el día de hoy hará el conteo de los votos. Mono Miguel Parras, ¿estás de acuerdo?
1: Estoy de acuerdo completamente.
0: Presenta a la licenciada.
1: En este momento les quiero presentar nada más y nada menos que nuestra licenciada e intervedora de la Secretaduría número 5769 aquí de el estado de Los Ángeles, nada más y nada menos que la secretaria
0: Cindy Laquarius.
2: Hola, muy buenas tardes, mi gente. Aquí estoy yo ya lista y presente para presenciar esto.
1: Gracias.
0: Muy amable, gracias por su visita una vez
1: gracias.
0: Más. Gracias. Nos honra con su presencia.
2: Muchas gracias.
0: Querido público conocedor, tengo el gusto de decir, cacarear, gritar, presumir que soy tricampeona. Porque siempre gano en las morritas contra viejitas. Y sé, señores y señoras, que hoy no va a ser la excepción. Porque hoy se enfrenta una rola viejita pero bonita.
1: ¿Qué?
0: De hecho, hasta que de escucharla me dieron ganas de enamorarme.
1: ¿A poco?
0: Fíjate que a veces se me antoja enamorar.
1: ¿Otra vez?
0: No estoy enamorada.
1: Pues es que eso es lo que dijiste.
0: Quisiera enamorarme.
1: Pues te enamoraste, yo te voy a decir tanto.
0: ¿Tú crees, bebé?
1: Pues mira, tanto así que dejaste pasar mucha oportunidad buena.
0: Ay, bueno, eso sí. Eso sí tienes toda la razón. Pues pero no estoy enamorada, quiero enamorarme.
1: Estabas. Que es otra cosa. Estabas ilusionado con algo que tú sabías que...
0: De una ilusión.
1: De una ilusión.
0: De un castillo en el aire, dijo Amanda Miguel.
1: Sí, pues.
0: Bueno, ¿la presento yo primero la mía o quieres presentar la tuya?
1: Adelante,
0: compañera. ¿Quieres saber con qué rola vas a perder?
1: Ay, hola. Muy segura de ti misma.
0: Abuelita. Claro que yes. Ahí les va. Entonces yo lo voy a presentar.
1: ¿No? Adelante.
0: Familia, recuerde que para votar es mami, mami, mami o mono, mono, mono y nada más por audios. Salud, hasta acá se escuchó. Salud, salud, compañero.
1: Gracias,
0: ¿quiere
1: compañera.
0: ¿Quiere un Kleenex?
1: Estoy bien.
0: Ok,
1: estoy
0: perfecto. Bien. A ver, familia, esta viejita, 1995. Cuando dedicabas una canción, no mandabas links porque todavía ni había manera de hacer.
1: ¿Ey?
0: Esta canción con el mero mero, las voces que extrañamos. Que le ha batallado porque le han puesto muchas trabas, pero hoy lo vamos a tocar. ¡Tengo una ilusión! ¡Con el mimoso!
1: ¡Ah!
0: ¡Banda el recodo! Ahí le va.

0: Ya, 15 segundos, también te pasas.
1: ¿A poco no está bonita?
0: Pues ay.
1: Yo tengo y no anunció. Y luego el mimoso es otro rollo, pues. Es otro rollo el vato. Siempre ha cantado bien perro y se le extraña. Esa es mi rola, la viejita.
0: Pues mira, el día de hoy yo te traigo una que la gente sabe que cuando se escucha esta canción, pues no por nada tiene más de 58 millones de vistas en el YouTube. Y eso solo son de las reproducciones últimamente, señores.
1: ¿Cuántas reproducciones, perdón?
0: Más de 58 millones.
1: No, ese audio que acaba de llegar no lo tomes en cuenta porque todavía no abrimos las votaciones. Capaz bueno, que dice mono.
0: Bueno, pues las votaciones todavía no abren. A partir de que ya digamos todas. En este momento, señores, los dejo con esta rolita. La mini de la concentración.
1: Una.

0: Ya.
1: 15 segundos. No más.
0: Era...
1: 15 bueno. segundos tuyos, 15 segundos míos y que el público decida morrita contra viejitos. Ya sé lo que tienen que hacer, mandar un audio. ¿Qué número, querido Omar?
0: Al 818-468-6607.
1: Y decir, mami.
0: Mono.
1: Antes de que pongamos los audios, licenciada, licenciado, ¿cuántos votos a favor, licenciada? ¿Cuántos?
2: Yo diría que 5.
1: ¿Cinco?
2: ¿Te late? 5 y 5.
1: ¿Los primeros 5 que la toquemos completa?
0: Va, 818-468-6607.
2: Puro audio, mande, puro
1: una
2: audio.
1: Alusión. La mía es tengo una alusión de Banda El Recodo con el Mimoso.
2: Yo tengo una alusión para quererte. Pensando que tu amor sea para mí.
1: A ver.
0: Vamos con los primeros audios.
1: Mami.
0: Qué miedo.
1: Mami. Mami.
3: Hola, saludos. Habla Jorge. Mono, mono, mono.
0: Mono, mono, mono. Ahí vamos, ahí vamos.
1: Mami. Mami.
4: La mami, la mami, la mami.
2: Uno y uno. Ahí va,
0: qué
2: uno
0: nervio.
2: Y uno.
5: La mami.
2: Dos y uno.
1: Me falta tres. Y la toco completa.
6: Una ilusión.
2: La mami. Tres y uno.
1: Yo tengo.
5: Bueno, esta tarde me voy con la mami.
0: ¡No!
1: Cuatro y uno.
0: Señores, no me pueden dejar abajo.
1: Una, mi amor, y gano.
4: Mono.
0: Dos y cuatro.
1: Me falta uno y gano,
0: A ver.
1: Una más, mami.
4: Vamos, mami. ¡Sí se puede!
1: ¡Cinco!
2: ¡Mami!
0: Eso están haciendo trampa.
1: Ya, bebé, no. Yo soy nueva en Los Ángeles. Yo soy nueva. Yo no conozco a gente.
0: Mira, nos mandan desde México.
1: Ahora, pues, para que veas.
4: Mami. Vámonos con mami, mami.
2: Seis y dos.
1: Para quererte.
2: Mono Mike.
0: Dos, ya gané.
1: No, estás güey. Licenciada, que da fe legal al concurso.
0: Es que el voto de ella cuenta
2: no,
0: como
2: no, estás bien güey. Fue un total de 6 votos para la mami y 2 votos para Mono Miguel.
0: No es justo, señores, no es justo.
1: Y esta canción va con
2: nombre y apellido.
1: Va con nombre y apellido. ¿Qué? Oh. Es Banda El Recodo. Tengo una ilusión, querido público conocedor. Para que quiero agradecer antes que nada al público conocedor por haberla votado, porque es una canción muy bonita de añoranza, la neta. Y con el Mimoso cuando todavía no estaba tan cachetón y todavía tenía un pelito. Así que vámonos con esto. Yo tengo una ilusión.
0: Ay, bien trampos.
1: La dedico. Es para ti, chiquitito.
2: Ajijo.

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0: ¡Chaparrito! ¿Dónde andas, perro? ¡Ládrame! ¡Ládrame, pa' aunque sea escucharte! No más, tanto que ladrabas, hombre. Dicen por ahí, perro que ladra no muerde. Familia, tengo boletos, tengo. Tú no tienes nada, tengo tres, no vengan. ¿Dónde? Ay, no hay que hacerle así. Oye, Mono Miguel, ¿te parece si le regalamos boletos a la gente? Banda El Recodo. 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
1: Ok.
0: Que digan, ¡Banda El Recodo! ¡Quiero boletos, mami mono! ¡Boletos para Banda El Recodo! ¿A qué número tienen que mandar?
1: Señores, al 818-468-6607.
0: ¡Banda El Recodo! 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Vamos a recibir audios y ahorita escoge. ¿De una? Dale, tú mandas, mono, tú mandas.
1: No, no quiero ya mandar yo, bebé, ya estoy cansado de mandar.
0: Estoy harta.
1: Honestamente.
0: Dale, dale.
2: ¡Manda El Recodo, mami y el mono!
0: Yo se los doy.
2: En Pico Rivera.
1: Y también los
2: doy. Y manda los recoditos.
1: Ahora.
2: Vamos a Pico Rivera. ¿Oye? Sport Arena.
0: Ay, dile que si no quiere grabar para nosotros, que últimamente andamos buscando...
1: ¿Qué andamos buscando? Una
0: voz. Ah, por amor al arte.
1: Ándale.
0: Entonces, dáselos ahí, vale, dáselos. Sí. Y tú, nada más, ya sabes, lo único que tienes que hacer es no esperarte a la Qué Buena. Familia, somos Viene de Buenas con la mami y el mono a través de la Qué Buena. Muy pendientes porque todavía falta que si tu deporte, que si tu espectáculo y mucho más. Quédense con nosotros.

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1: ¡Sas! ¡Sobres y sas! Dice mi papá, sobres y sas, familia. Ya son las 2:05, momento de irnos al mundo del deporte con las pelotas. Bota, bota y no es pelota. Son las pelotas del Junior, güey.
2: Mami, ¿cómo andas? Mono, ¿cómo andan? Ya llegó tu parte favorita del día.
3: Se sabe, se sabe.
1: Andamos, digo, si te contara, pero andamos.
3: Andamos con esas pelotas.
1: Y es ganancia. Con tus pelotas nos conformamos.
2: No importa cómo les hubiera estado yendo, ya llegué yo, ya nos está yendo a todos mejor.
1: Y cuéntamelo todo.
2: Mami, mono, no, pues mira, ayer les quedé viendo el deporte, ayer me puse muy sentimental, andaba yo triste, muchachos, sí, se nos fue Messi.
1: Ya, ni modo, sin
2: Holanda. Se nos fue, y pues bueno, lo que me había quedado pendiente del fin de semana, ahora sí la cosa buena, vámonos al bullying que nos gusta y que es bueno. Mono, tus Pumas perdieron el viernes pasado, ya pasaron unos días, pero hasta ahorita me toca reportarlo. Y ganaron los Cholos de Mami, 2-0 le ganaron los
1: Gracias.
2: Cholos a los Pumas. Ahí sigue Cholos, que yo ahí los estaba criticando el torneo pasado, que los Cholos de Mami que no la armaban y que este torneo no las iban a andar tan bien. Tercer lugar de la tabla general y los Pumas de Mono, no hombre, Mono, ni te voy a contar, Mono.
3: Es que se la dimos con esto de que nos gusta dársela.
1: Pues ni modo.
2: Me habían contado tus malas mañas, Mono, justamente. Pero y sí. Bueno, mis Chivas pasaron a empatar el sábado 1-1 contra el Pachuca. Mira, pareció un juego que nos íbamos a llevar, mami, lo teníamos ahí bien controlado, con un golecito bien tempranito del Piojo. Y al minuto 79, penalito para el Pachuca, y nos llevamos nada más el empate. Mira, ahí está Cholos en tercer lugar, y mis Chivas están en quinto, ¿eh? Y Pumas, 11. Triste la cosa para Pumas comparado con el resto de los equipos ganadores a los que les vamos aquí en la buena, ¿sí o no?
1: Pues ni modo, ¿qué vamos a decir? Lo bueno que... Pues ni modo, mono, ni llorar.
3: No, hombre, ¿para qué? ¿Para qué?
1: Ni sabes, de tú de Pumas, tú. ¿Cómo de veras? Que no? Dime tres jugadores del Pumas.
3: Tres jugadores del Puma, el delantero, el portero y la defensa.
1: Mentiras no son.
3: Mentiras no son.
2: Sí le sabe, mono. Por algo eres el hombre de los deportes, hombre.
3: Soy bueno con las
2: pelotas. Juaritos perdió 4-0 el domingo contra Toluca. No, hombre, mi Juaritos, no, o sea, nos han metido unas goleadas este torneo a la gente de Juárez. No, hombre, hemos recibido 19 goles en 6 partidos. Muy triste lo que le está pasando a Juárez. Ya cambiamos de técnico, ya no sé cuáles sean los planes que se le vienen a Juárez en las siguientes semanas. Pero de que se tiene que agarrar el rumbo, se tiene que agarrar el rumbo. Ayer, hablando de Messi y de los equipos de Messi, el Barcelona goleó 5-2 al Rayo Vallecano. No, es que yo lo puro equipo bueno le voy, hombre. Para que sepan, yo también soy del Barça, ¿eh? También soy del Barça.
1: Ay, no, pues tú a todo le pinches cachas y bateas, mijo.
2: Oye, o sea, de hecho ayer me quedé pensando y dije, oye, mami haciéndome bullying porque me pongo triste porque se va el mejor jugador que yo he visto jugar. O sea, es como si se nos hubiera ido, ¿quién te diré? Es como si se nos hubiera ido...
1: ¿Quién?
2: Que Andrea Bocelli de la música, pero del fútbol. O sea, se nos fue el Andrea Bocelli del fútbol.
1: Ay, también,
2: es lo mismo, mami. Es lo mismo exactamente.
1: Bueno, si tú lo dices.
3: Bueno.
1: Bueno, últimamente sí, porque siempre lo comparan con CR7 y CR7 últimamente también ha dado mucho que desear, pero pues bueno, cada quien con su cada cual.
3: Cada quien.
2: El domingo el Madrid ganó 4-0 también, el Madrid haciendo la tarea. Y ahora sí nos pasamos a los deportes que le gustan a Mono, los del bate y las pelotas, así chiquitos.
3: My favorite.
1: ¿Béisbol?
3: Yes.
2: Sí, es cierto, Mono, que tú bate largo y pelotas chiquitas, ¿por eso te gusta el béisbol?
3: Ah, sí, especialmente.
1: Take me out to the ball game. Take me out to the crowd.
3: Y como catcher, deberías de intentarme.
1: Miras qué manotas tengo, dile.
2: Señores, nos vamos con los resultados de California porque los Angels ayer le ganaron 10-1 a los Yankees. Los Angels como que de un equipo ahí medio promedio, o sea, yo la verdad es que no los sigo mucho, pero tienen resultados de repente muy buenos y de repente dice uno, órale, estos vatos como que no los veo muy afiliados al al béisbol. Los Padres de San Diego le ganaron 5-0 a los Reds y pues no jugaron los ¿cómo se llaman? Los Dodgers de Monito, pero jugaron el domingo y ganaron 6-1. Uh-huh. Ahí estámonos. Ahí está sí. Tu deporte.
3: Gracias, Junior. Me gusta que siempre me complaces.
1: Ay, Dios mío.
2: En lo que se puede, mono, porque mira, me han contado tus gustos y como que tenemos gustos bastante opuestos, muy mono.
3: ¿Por qué?
2: No, pues no sé, me contaron, yo no sé, o sea, como que a ti te gustan otras cosas, me han contado por ahí.
3: No,
1: déjame decirte que mi amigo mono Miguel Parra le entra todo, ¿eh? Sí. Le entra todo. Él sí puede decir que es macho calado.
3: Y cuando decimos todo esto. Es todo.
2: La mami sabe porque la mami ya tiene la experiencia.
1: ¡Ah! ¡Hora! ¡Vámonos con lo siguiente!
2: Eric Lira, jugador mexicano que la rompió en el Mundial. Ya se estaba hablando que lo querían en equipos grandísimos. Al último, el equipo que los terminó convenciendo más con el proyecto deportivo fue el Mónaco de Francia. Y pues se cayó, se está cayendo. Al parecer ya no va a haber... Ya no va a haber Eric Lira en Francia, no se va a ir al Mónaco. Están ahí en pláticas todavía con el equipo este de Arabia Saudita que les había platicado la semana pasada. Todavía no hay nada confirmado, pero Eric Lira, jugador de Cruz Azul, que lo hizo increíble en el Mundial. O sea, qué bárbaro el muchacho, qué bárbaro.
3: Qué bárbaro.
2: Ahí vamos, lo más probable es que no vaya a continuar en el equipo. Y el América también hace sus movimientos. El América ya sabemos que siempre está ocupado en el mercado de fichajes. Está vendiendo a Sebastián Cáceres, el jugador uruguayo, se va a pasar del América de México, se nos va para España, va a jugar en el Celta de Vigo, mami. Mira, o sea, realmente los equipos mexicanos, este torneo, este mercado de fichajes, después de lo que se vio en el Mundial, se vio que tenemos jugadores de calidad y por eso nos estamos yendo. ¿Qué si el Mónaco, qué si en Grecia la hormiga? Que ahora los mismos jugadores que juegan en el torneo mexicano, pero que no son mexicanos, también se nos van para allá. Ahí anda Álvaro Fidalgo, ahí anda este muchachito, ¿cómo se llama? El otro.
1: El otro, pues.
3: Aquel que pues.
1: El otro, hombre.
3: El que juega, pues, así.
2: El gorrito ese.
1: El que nunca quiere. Ese. El que la otra vez. Ese mero.
2: Y ahora, pues, Cáceres también España. Y les reporto hablando de España, que hoy me voy, muchachos. Hoy me voy yo para España, ¿eh?
1: ¡Ay, Kiumi! Pero sabemos, dinos, por favor, presúmenle a toda la gente bonita que nos está escuchando, ¿por qué te vas a España?
2: Gente bonita, guapa, bella, hermosa, yo voy a España porque mi mujer está nominada para los premios. Los premios Juventud. Y allá vamos por ese premio. Yo realmente creo que...
3: Espero que cuando suba el escenario...
2: Es la tercera vez...
3: A recibir su premio, también nos mande un agradecimiento a toda la gente de bien y de buenas porque
1: de Los Ángeles.
3: Sí.
1: Que chequen para que vean que un gran porcentaje es de Los Ángeles. Qué bonito se escucha cuando un hombre dice mi mujer.
3: Mi mujer.
1: Algún día yo escucharé eso.
3: Sí. A ver, dile que te lo
2: diga. No. Ahí está el mono. No. Dile, mono, ahora en adelante, mi mujer, en vez de la mami.
1: Me la tengo que creer.
3: No, hombre, Junior.
1: No, que por Dios.
3: Pecado no hago.
1: ¡Ahora! No sé qué diga, mi mujer.
2: Entonces, allá vamos a andar, gente. Voy a andar allá por Marbella. Vamos 10 días, bueno, porque vamos a aprovechar, porque es nuestro aniversario de boda.
1: ¡Qué bonito! Sí, sí, sí. Ay, ya nos lloraron. Ya tráeme una galleta remojada para cortarme las venas con él.
3: Hola.
1: Es que tiene muy bonito matrimonio. En verdad que prospere muchísimo su matrimonio, Junior. En verdad, vean sus videos. Ahí sube todos los videos con Brilli Brilli.
3: Ayer subió un video llorando.
1: Su cocinita.
3: Ayer subió un video. ¿Quién? El ridículo subió un video llorando.
1: El Junior lloró.
3: Sí, pues,
1: ¿por qué, güey?
3: Que le contó a la Brilli Brilli que ya se andaba yendo el Messi.
1: ¡Ay, ridículo! ¡Qué ridículo eres, Junior!
3: ¡Ay, no!
1: ¡Neta, güey!
2: ¡Ey, qué tiene! ¡Dejen al hombre ser feliz, hombre!
1: Oye, Junior, te quiero comprometer con algo.
2: A ver.
1: Mira, resulta y resalta de que Mono Miguel y tu amiga la mami, pues próximamente van a abrir su canal, pero porque nos lo están pidiendo aquí el público de los L.A., queremos también hacerte padrino, pues, para que nos ayudes ahí de repente, aunque seas partícipe de uno de nuestros videos.
3: Porque él aparte va a estar en vivo. Próximamente se va a estar conectando por videollamada para que...
1: ¿Cómo la ves?
3: Así que si te agarramos en el baño bañándote, ahí. Tú sales como sales.
1: Si estás que sin camisa, así.
2: Órale, ¿cómo no? Le entro, no hay compromiso absolutamente nada cuando nos la estamos pasando bien.
1: Ya escupiste, ya rugiste, León. Junior, por la gente que te quiere conocer, ¿cómo te puede encontrar en las redes sociales?
2: Gente, estoy en todas las redes sociales como @eljuniorway. Allá me pueden seguir viendo sin playera, hablando de deportes, criticando a la mami, criticando al mono, hablando de las Chivas, hablando de Messi y un poquito más.
1: Y dile a la Brille Brille que también a ver cuando de repente hace sus intervenciones, debería dar tips de belleza o algo.
2: Sí. Cinco cosas
1: que nunca se te olviden algo.
3: Porque estoy emocionado de su vestido que se va a poner porque es
1: una. Yo lo vi. De puras. ¿Cómo se llaman esas cosas, Junior? De la soda. Corcho. Sí. Ajá, se la rifó.
3: Sí.
1: ¿Es el que se va a poner?
3: ¿Y este guandajón que se va a poner?
2: Es el que se va a poner.
1: ¿Qué te vas a poner?
2: 8 días haciéndolo, muchachos. 8 días, ¿eh?
1: ¿Y tú qué te vas a poner?
2: Yo creo que me voy a ir así sin ropa.
1: Ay. Últimamente, mira, la Brilli Brilli, ahora sí que mandas a sus ojos haciendo un traje bien perrón y tú para que te lleves un traje de la Macy's.
3: Ándale.
1: Ay, no.
2: No.
3: Básico, el vato.
1: No, mijito.
2: Llevo un outfit de un diseñador mexicano que se llama Joel Tapia de Guadalajara, el muchacho, muy talentoso, y ahí él me hizo el outfit.
1: Ah, no.
3: Cuando quieras te diseño uno.
1: Ah, sí, diseñador, mi hermano, ahí no la ves. Sí. Así tiene sus monerías. Junior, muchísimas gracias, público conocedor, quédense con nosotros porque viene el segmento del espectáculo con Mona Miguel Parra de Bien y Buenas con la mami y el mono. Regresamos, público conocedor, muy pendiente. Andamos al cenazo cachito y más. 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
2: Ah, ah, dale, dale. ¡Ay, qué perra!
3: Es que venimos con todo.
2: ¡Qué perra, qué perra! ¡Qué perra, mi amiga! Oye, qué perra, qué perro eso.
3: Es que venimos con todo.
2: Venimos porque venimos, ni modo. Y la queso.
3: Todo lo que vinimos a tener que gastar, pero para que el público
2: tenga lo
3: se
2: mejor.
3: Lleve a su casa un buen sabor de boca.
2: Claro, claro, porque siempre, uno como quiera, el público.
3: El público, tú.
2: Cuéntanoslo todo, Mono Miguel, lo que ya habías tú adelantado ahí con Don Cheto, pero dinos, platícanos.
3: Oigan,
2: bien todo,
3: señores,
2: el tote.
3: Como les platiqué, pues no sé si usted se dio cuenta, lo ha hablado ahí varias personas y varios medios en las redes sociales, de este pleito de Wendy Guevara en las redes sociales cuando se presentó como invitada de... nada más y nada menos que la Rosalía. Ya ves que se andan confesando ahí con la Rosalía.
2: Paréntesis.
3: Ew.
2: Una pregunta.
3: Dímelo.
2: ¿Por qué tu laptop dice camote?
3: Ay, es que Don Cheto en la mañana se burló de mi camisa.
2: ¿Y él te puso eso?
3: Es que mi camisa traía yo en la mañana, la camisa que yo hice con mis propias manos desde scratch. Uh-huh. La de No me arrepiento de sentir tanto, de Karol G.
2: Y él le agregó
3: camote.
2: Y el
3: señor le puso camote abajo, conté.
2: Qué grosero,
3: que por cierto se enojó Carol. Luego me mandó un mensaje porque le mandé una foto. Y le mandé la foto a Carol y me dijo, quiero, se rió también, dijo, jajaja, quiero hablar con él.
2: Don Cheto, sí. Qué grosero, bebé. Disculpa en nombre de todos los locutores, Mono Miguel Parra.
3: Y le enseñé al señor el mensaje de la Carol. Y también se sorprendió que me haya respondido, porque yo creo que piensa que la Carol no estaba viendo, pero después de que le mandé el mensaje, todavía me dice...
2: Estoy viendo que te contestó la Carol G.
3: Sí, pero también sí. Como me hago todavía medio la indignada, porque ajá, obviamente...
2: Simón.
3: Todavía me hago como... como no quiero serme como tan amigo, se la mandé, ¿verdad? Porque les digo, obviamente yo soy amigo de uno de sus bailarines.
2: Sí.
3: Y ese es como congeniamos.
2: Y lo dejaste así al
3: Cheto. Sí, para que no vea que como que estoy así al pendiente de estar viendo sus mensajes de Carol. Pero sí vi el preview para que le enseñara a Don Cheto de que a Carol no le gusta que estén burlándose de nosotras las chicas que nos gusta Carol G.
2: Ah, pero eso te puso ella.
3: Ajá. Porque yo le mandé la foto a Carol.
2: Ande, Don Cheto, qué bueno.
3: Y ya no me dijo jajaja, ja, ja. Bueno, se rió, dijo jajaja, ja, ja. Dile que quiero hablar con él.
2: Ah, ándale, sí. Don Cheto. Eso es chisme local, bebé.
3: Chisme local fuerte.
2: Óyeme. Mira, sí. Y si estoy viendo con mis propios ojos que sí le contestó la Karol G. No creo que anda inventada mi amiga.
3: No, inventada otras cosas, pero para...
2: ¿Para eso no?
3: No.
2: Bueno, pero de todos modos el camote, pues...
3: ¡Mentira no!
2: ¡Mentira no, te digo!
3: ¡Mentira no es!
2: Una cosa será Carrido, pero mentiroso no es,
3: pero
2: bebé.
3: Mentiroso no es.
2: Pero bueno.
3: Hablando de camotes, pues Wendy Guevara empezó a hablar de su camoto anterior en Marlon. Este vato que ella, ¿te acuerdas que cuando estaba en la casa de los famosos hasta hizo el nombre de él?
2: Te amo, Marlon Colatas.
3: Sí, también, ¿eh? Inventadísima la Wendy. Pues en esta invitación que le hizo la Rosalía para confesarse ahí con ella, pues habló del hecho de que ella con esta persona que estaba sumamente enamorada, no solo... oye, escucha esto, le pagó
2: una camioneta.
3: No solo eso, le pagó una casa.
2: No es cierto, eso no es mía.
3: No solo eso, la llevaba a los antros y llegó un punto donde supuestamente el vato le decía, hay que meternos con morras, tócala, haz cosas con la morra. Pero la Wendy, obviamente por enamorada y por ciega, lo hizo. Ahí andaba metiéndose también con cosas que ni le gustaban.
2: Me tapo un ojo, me tapo el otro.
3: Y nada que ver.
2: Pues
3: mira, el venezolano pues ya respondió diciendo en las redes sociales, básicamente dijo, sí, sí me regalaste la camioneta y sí, sí me diste el dinero para la casa, pero porque tú quisiste, porque tú me lo diste, no porque yo te lo haya pedido o porque yo te lo haya rogado. Así no es. Ay, aparte, ay, ay, también dijo que fue muy directo y dijo, nunca le pidió que fuéramos novios y nunca tuvieron una relación íntima, según el Marlon. Por lo que, pues, dijo que la Wendy debería retractarse de las cosas que está diciendo, porque no es verdad. Y que
2: ahí se hubiera callado la boca a lo mejor. No, sí. No hubiera dicho nada. Se ve peor.
3: Se ve peor. Porque no sé qué quiere, con qué
2: faldeo.
3: Sí.
2: Ay, no, qué coraje. Mejor cállate la boca.
3: Aparte también dijo que estaba cansado después de... Imagínate, ya van como 3 años de que ya se distanciaron. Y dice que se cansó del hecho de que Wendy Guevara siguiera hablando de la relación. ¡Qué ojo! Ella ni siquiera dio el nombre.
2: No más. Y él solito se puso a seco, como dicen por ahí.
3: Es lo que dice la gente. Vato, si realmente no te importara, no hubiera salido a hablar. El hecho es que también ya se te fue a ti el público y en este momento quieres acaparar de una manera u otra.
2: Qué poca Mauser. Sí. Que vean o nadada. Y también la ¿tú crees? Es que no aprendemos, mano. ¿Qué? No aprendemos. ¿Tú crees que la Wendy Guevara haya aprendido o sigue pimpeando vatos?
3: No, yo creo que sí.
2: ¡Chisme local! ¡Que pues, me acuerdo!
3: Ella siempre ha dicho que le gustan.
2: Chisme local.
3: A ver.
2: Chisme local.
3: Chisme local.
2: Chisme local. Y ahorita que me acuerdo y tiene que ver con la Wendy.
3: A ver.
2: Guevara.
3: Cuéntalo.
2: Pues resulta y resalta que yo estaba platicando con una persona. Muy guapo, por cierto.
3: Ajá.
2: Que tú y yo lo conocemos porque es nuestro vecino.
3: ¡Ay! ¿Qué pasó?
2: Y que le llegó un WhatsApp.
3: ¿De quién?
2: De la Wendy.
3: ¡No!
2: Guevara, bebé. Por esta.
3: ¿Tú estás diciendo que en nuestro edificio estuvo Wendy Guevara?
2: No sé si Wendy Guevara estuvo ahí, pero de que se lleva mucho con nuestro vecino brasileño Simón. Porque yo hasta le dije, es la Wendy. Y le puso play al audio. Y Simón, si era la Wendy.
3: Diciéndole, mi comadre se va internacional.
2: Diciéndole, ¿qué onda, mi rey? Próximamente ir a Los Ángeles, a ver si nos vemos. Yo, mira, nada más.
3: Sí.
2: ¿Qué cosa? Si dices que no.
3: Pero ¿sabes qué? Mis comadres nunca han negado el hecho de que
2: les gusta.
3: Que les gusta y que pagan por chacales. Pues al fin del día ellos se dan su gusto. Eso nunca ha sido un secreto para ellas.
2: ¿Tú te pagas? Bueno, no, no te pregunto.
3: A mí me pagan, bebé. Nunca pagaría. A mí me pagan. ¿Tú crees que tanto viaje vienen a gratis? No, bebé. Me lo merezco.
2: ¿Tienes sugar?
3: No tengo sugar, pero a la gente les gusta regalarme cosas. No sé por qué, pero les gusta.
2: ¿Te regalaron un viaje?
3: Varios.
2: No manches. ¿Y sí. sin dar nada de nada?
3: No, sin dar nada de nada.
2: Ah, yo quiero de esos.
3: Nomás por consentir.
2: Eso a mí me gusta.
3: Ay, ya quisieras.
2: Pero sin dar nada, nada.
3: Ah, pero
2: eso pues, no existe,
3: por lo
2: menos
3: te cae un Panda Express de vez en cuando, como el día de ayer. Te caen cosas. Un pandita, por lo menos. Ya con eso confórmate, ¿qué más quieres?
2: ni eso, bebé. Oye. Ew. Ay, amor, te la siguiente nota. Tú siempre.
3: ¿Qué? Pues es que es verdad. Oigan, señores, cambiando un poquito de generaciones, dirías tú. Para toda la gente que conoce a nuestro compita acá, Lionel Richie.
2: ¿Who?
3: Lionel Richie.
2: Oh, really?
3: Uh-huh.
2: Binoculars,
3: dices tú. Uh-huh. ¿No sabes quién es Lionel Richie?
2: Claro.
3: Famoso por esta canción.
2: Oh, yeah.
3: Oigan, señores, pues hay preocupación por la salud de Lionel Richie, porque después de que el cantante, imagínate, tiene 77 años, fuera hospitalizado después de ofrecer un concierto en St. Louis, Missouri. Pues de acuerdo con el reporte de TMZ, pues Richie terminó su presentación el sábado, pero hacia el final del show como comenzó como un poquito a verse un poquito cansado y pidió una silla para terminar, pues obviamente el concierto.
2: ¿Ya está grande o qué?
3: Pues después del concierto, el propio cantante acudió al hospital para realizarse varios estudios y permanece en la unidad de cuidados intensivos como medida de precaución. Pues hasta el momento no se informa de algo más grave, pero los médicos están investigando la posible deshidratación leve y espera que se pueda dar de alta pronto. Porque, ojo, muchas personas estaban pensando que esto podía llegar a ser un paro cardíaco, porque ya ves que comienzan con fatiga y después de eso, pues obviamente, el paro.
2: ¿Ahora qué dijo? ¡Oh, my God! Así dijo en el hospital.
3: ¡No! ¡No seas así! ¡Ay, es que ves! Que, ¿ves?
2: Ay,
3: es que
2: perdón.
3: Como eres tú también.
2: ¡Ay, es un chistorrín! ¿Y qué dijo llegado al hospital? ¡Oh, my God!
3: Y cuando le preguntaron que si... que se tenía que quedar toda la noche, dijo... ¡Oh, my God!
2: Nos van a regañar.
3: No seas así. Por eso después te andan funando la gente.
2: ¿Cuánto tiempo va a estar usted aquí, oiga?
3: ¡Oh, my God! Le dije, ¿me puedo ir a la casa? No, dijo que no.
2: No, pobrecito, pero que mejore. Esperemos que mejore. Y no le pase nada, sí. Si no, olvídate.
3: Oigan, señores, por último les quiero platicar que el día de mañana comienza nada más y nada menos que la casa de la Qué Buena, para que usted esté al pendiente. Mañana en nuestro programa usted va a escuchar las primeras nominaciones de la casa de la Qué Buena. ¿Qué va a suceder? Que desde sus locutores desde la mañana hasta el patrón van a omitir su nominación en vivo. ¿Y qué va a suceder? Mañana sacamos nominados. Siempre va a haber 5 nominados. Dentro de esos 5 nominados, usted tiene hasta el viernes para escoger quién se salva. Quién recibe menos votos es la persona que abandona la casa de la que buena.
2: Así es, público. Así que veremos, para que no se lo pierdan, todos los días. Bueno, mañana comenzamos.
3: Comenzamos mañana las nominaciones.
2: Para que escuche de bien y de buenas y escuche las nominaciones de cada uno de los locutores, operadores. Y los usted conoce a todos los que van a participar el día de mañana.
3: Qué nervios, sí me da
2: ¿quién
3: nervios?
2: ¿Quién será los primeros nominados? ¿Quién será?
3: ¿Quién será?
2: En que seamos nosotros por andar inventados.
3: Ahí va. ¿Listos para conocer sus participantes? ¿Listos? Entra a la casa de los famosos nada más y nada menos que... ¡Don Cheto! ¡Ah! Entra a la casa... ¡Said García Solís! ¡Ah! Entra a la casa El Chino al Aire.
2: Oh my God.
3: Entra a la casa Giselle.
2: Oh my gosh.
3: Entra a la casa La Chica Ferrari.
2: Oh my God.
3: Entra a la casa La Mami Locutora.
2: Esa soy yo.
3: Entra a la casa Mono Miguel.
2: Oh my gosh.
3: ¿Quién entra más? A la casa Cindy la Aquarius.
2: Oh my goodness.
3: Entra a la casa Eliud el Patrón.
2: Oh my goodness, Jesus Christ.
3: Y entra a la casa Stephanie Castellanos.
2: Oh my God. Y probablemente tendremos un visitante sorpresa.
3: ¿Un visitante sorpresa?
2: Bueno, un integrante sorpresa.
3: ¿Qué?
2: Lo sabremos.
3: Habla como la jefa.
2: Probablemente tengamos a un integrante más.
3: Jefa.
2: Sí, Mono Miguel.
3: Estoy nervioso por mañana.
2: Sabemos que a ti te entra muy fácil el nervio, Miguel.
3: Sí, demasiado, demasiado fácil.
2: No sientas el nervio, Miguel.
3: Solo me...
2: Miguel, acomódate el micrófono.
3: Ah, sí, jefa.
2: Miguel,
3: perdón.
2: Acomódate ahí el micrófono. Y usted, público, será quien va a decidir. Porque aquí el público sí decide.
3: Sí.
2: ¿Quién sale y quién se queda? No te lo pierdas. Todos los miércoles, la casa de la que buena. Comenzamos. Bueno, no, mañana, no hoy. No. Mañana.
3: Mañana, mañana.
2: Porque si no es ahora, será mañana.
3: Será mañana.
2: Regresamos. Viene de buenas con la mami y el mono otra vez. De la que buena. ¡Oh!

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1: Gracias por seguir con nosotros. Yo soy tu amiga la mami de...
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1: Bien y de buenas con la mami y el mono. 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

0: neta.
1: ¿Para qué?
0: Estás bien, güey.
1: No, imagínate si ahorita batallo para venir producido y icónico todos los días que me inviten a Don Cheto. Imagínate para nuestro programa.
0: Ay, güey, hasta te despiraste, perro, ve.
2: Qué bárbaro.
0: Te despelucaste machín,
2: ¿eh? Así, güey, estás así. ¿De qué? Así, güey. De ya ponerte limpiar los baños y todo, güey. Estás todo.
0: Ay, mono, no, bebé, ya la neta, lo hago. Mono Miguel Parra, mis respetos para ti, bebé. Neta.
2: El mono podrá hacer lo que usted quiera.
0: Podrá hacer un...
2: Pero flojo no es.
1: ¿Hacer qué?
0: ¿Podrá hacer qué?
2: Gay, por ejemplo.
0: Un gay. Trabado.
2: No gay, narracacazuelas. Trabado. Cuando hay... solterona, o sea, que a cotorro.
0: Sí, sangrón, sangrón, payaso.
2: Lo que sea, pero... Buen trabajo. Flojo, no es. Jamás, nunca.
0: Y luego la cosa que todavía se enoja porque uno no trabaja saliendo aquí. Él trabaja.
2: Aparte, trabaja saliendo aquí.
1: No, yo no me enojo porque ustedes no trabajan. O sea, ¿yo qué? ¿Ustedes?
0: Pero tú no paras.
2: Pero es lo chequezón de que le llegan al viejón.
0: Pues por eso.
2: Ay, de puro coraje. No vengas el viernes y el lunes.
0: De puro. Pues es que
1: este fin de semana me voy a ver a Karim León a la esfera.
2: Ah, se va a ir allá.
0: Te damos el viernes y el lunes, mon.
1: Muchas gracias.
2: Ahí me saludos a mi compadre Karim León.
1: Oye, ¿no me puedes tú meter ahí atrás? Digo,
0: ¿qué?
1: Allá con Karina a tomarme la foto.
0: Que si puedes atrás meter... ¿Qué?
2: Deja, pregunto. ¿Puedo preguntar?
1: Es que ya me mandaron la invitación. Además que me quiero escuchar humilde ante ustedes.
2: No, o sea, si quieres,
1: no, pero sí, si es que recibí una invitación.
2: ¿Sí? Ah, está bien, entonces.
1: Recibí una invitación personal de parte del equipo de Karil, de Karin. Ya verán cuando postee las fotos.
2: Quemo un cartucho menos.
1: Honestamente sí.
0: ¿Qué vamos a tener
1: guárdalo
0: con usted?
1: Para cuando lo necesitemos para la posada de la Qué Buena.
0: Simón.
2: No, ahora que va a venir aquí, ahora viene en noviembre, ¿no? ¿Cuándo viene?
1: Sí, va a estar aquí.
2: Los Ángeles.
1: Sí.
2: Uh-huh. Yo lo invito.
0: ¿Por qué estás comiendo así? ¿Estás
2: porque bajando? Tengo hambre, no he comido en todo el día.
1: Ay, no, ¿sabes cómo? No me gusta la gente que come al aire mientras...
0: Ni a mí.
1: Parece que no fuera el locutor. Deberías de aprender a nosotros que somos locutores.
2: No soy locutor. Yo no soy locutor, no sé.
0: ¿Tú, creo que tú eres el único que estudió comunicación de todos los que estamos aquí para empezar, güey.
1: ¿Estudiaste tú?
0: Sí. Yo no estudié comunicación. Tú eres el único egresado de la licenciatura.
1: ¿Tú estudiaste comunicación?
0: Ahí donde la ves.
2: Ahí te vas. Soy licenciado en ciencias de la comunicación con especialidad en mercadotecnia.
0: Para que veas.
2: Egresado y titulado.
0: Es el único, yo creo, que tiene carrera de esta matrana.
2: Y luego hice examen también en el sindicato de trabajadores.
0: De la industria de la red, de televisión, ese sí
2: tengo licencia tipo A.
1: ¿Cómo que licencia tipo A?
0: Es que en México hay certificados de locución, de locución.
1: Ajá.
0: Si no lo tienes, no sales al aire.
2: Correcto.
0: Entonces,
2: y hay una A y una B. La A te permite trabajar en radio y televisión y la otra nomás en radio.
1: Ey.
2: Yo tengo todos los permisos, no sigo para nada.
1: ¿Qué es el criterio para poder llegar a esa A?
0: Bueno, no sé ahorita, pero antes una empresa junto con el sindicato mandan una carta a la Secretaría de Educación Pública Nacional y ajá, te transmiten tu certificado. Yo también lo tengo.
2: Y te hacen un examen de conocimiento, Simón, general.
0: De cultura.
1: Solo
0: cultura
1: de conocimiento.
0: General. De cultura general.
2: Cultura general y también te bueno, a mí me tocó que te llevaban a como un cuartito.
1: Ay, ahora.
0: No,
1: yo quiero ir.
0: ¿Con vaselina? ¿Qué?
2: No, te van y ya te una persona del sindicato, por lo general,
0: sí,
2: te hacía ciertas preguntas y te hacía como una entrevista y ya te iba calificando.
0: No estoy segura si puedes conseguirlo de manera particular, a lo mejor sí, ¿no?
2: Ahorita ya, pero a mí me tocó todavía cuando hay exámenes y todo ese rollo.
1: Imagínense qué icónico sería que Mono Miguel se inscriba ahorita en una escuela.
2: ¿Puedes, güey? ¿Puedes?
0: Es que acá donde la ves tus tíos somos de Oscar, pues.
2: Sí.
0: Y nos tocó hacer
2: pero
0: eso ahí en México.
2: Ir, el Mono, tú puedes
0: maybe
2: ir.
0: Sí, porque eres mexicano, güey.
2: Si eres mexicano, tú puedes ir a sacar tu licencia y todo el rollo.
1: Ay, sí tengo ganas. A lo mejor me lanzo a la...
0: ¿Sí?
1: Saben que me andaban buscando. Este es chisme local.
2: ¿Qué?
0: Ya escupiste, ¿qué? Lupe.
1: No les voy a decir, no. Les diré.
0: Sí, ya hablaste, güey.
1: Oigan, por poco yo escuchara, yo era la nueva voz de la Ciudad de México, a la mejor.
0: ¿Y luego?
2: ¿Y luego?
1: Pues es que le pensé dos veces.
2: ¿Por qué?
1: ¿Pero qué? ¿Creen de dónde me creen que me encontraron? En las redes sociales.
2: ¡La mejor FM!
0: En Guadalajara.
1: No, en la Ciudad de México.
0: ¿Sí, Ciudad de México, Ciudad de México?
1: Ajá.
2: ¿Sí? Ahí con el Topo.
0: No el sé Topo cómo está en Guadalajara, ¿no?
2: Pero no, el Topo ya es el...
0: Saludos.
2: El Topo es el mero mero ya de todo. De todo, mejores.
0: Ay, bebé, pues
1: sí,
0: qué te digo.
1: Qué fuerte.
2: Ahorita le voy a marcar al Topo y le voy a decir, aquí
1: es
2: está
1: que
2: Miguel.
1: Estaba buscando a alguien que les ayudara a limpiar los baños y como lo habían escuchado que era muy bueno para eso. Ay, les decía, no, bueno, pues sí.
2: No, pero sí, fíjate, sí, pues estaría chido que sacara la...
0: Nomás para tener... Nomás
1: sí, estaría padre. Es como... Sí, es como mi reto para la gente que dice que no soy locutor. Mira.
0: Eso sí dice, vámonos, el certificado recio en comentarista, cronista y locutor.
2: Y locutor.
1: Pero me van a hacer pruebas de dicción.
2: No, ya así. No, güey, ya nomás el examen escrito.
1: Te van a hacer
2: conocimiento general.
1: O lo pago,
2: ¿quién
1: no
2: descubrió América?
1: ¿Quién descubrió América? Pues yo creo que Cuauhtémoc Blanco, ¿no?
2: No, yo estoy reprobado. ¿Qué? Y ahora le van a dar la licencia.
1: Pues sí.
2: ¿Qué hizo Colón después de poner un pie en América?
1: Colón, después de poner un pie.
2: Después de poner pie derecho en América.
1: Pues puso el otro.
2: El izquierdo, muy bien. Anda, muy bien, muy bien. Sí. Bien.
0: Yo dije que me diera 3 jugadores del Puma.
2: De los Pumas.
1: Ajá. El delantero, el portero y el defensa.
0: Mentiras no son.
1: Mentiras no son.
2: No, viéndolo de ese lado, sí.
0: Patrón. Buenas tardes.
2: Buenas tardes con el patrón, el show número 2 de la radio. Hoy hablamos.
0: Ya ni puedes hablar, ¿qué tienes?
2: Películas que nos marcaron, ando bien cansado ya. Y no empiezo todavía. Películas que nos marcaron, una película que te haya marcado en la vida. O sea, ok.
0: Ay, la vida es bella. La vida es bella.
2: Muy buena película.
0: Buenísima. Si no la has visto, tienes que verla.
2: La vida es bella, es una de las mejores. Está considerada una obra de arte en el cine.
1: Ya sé cuál.
0: Y vas a salir con una cosa, te conozco.
1: Buscando a Leti.
2: Buscando a Nemo, ¿no?
1: De esas que ustedes hacían en sus épocas.
2: De la comandante.
1: Mira, la gente que sabe. Si usted sabe cuál es la película de Buscando a Leti, mande un mensajito.
0: Casi
1: dices
0: pulgarcito, dices pulgarcito.
1: Busca Buscando a Leti en
0: el... Caperucita Roja con
1: no,
0: el...
1: No, son esas películas.
0: Loco Valdés.
1: De las donde tú...
2: De las mexicanonas acá, sí, de las perronas.
1: Ajá. Y era... Bueno, es una película...
2: Por ejemplo, películas a mí que... O sea, vamos a hablar, por ejemplo, de Jurassic Park, la uno de Tiburón.
1: Ok.
2: Película así como Home Alone.
1: Ah, Tiburón es Risa Shark.
0: Vacaciones.
2: Shark. Sí, Tiburón Shark, la de Shrow. Y también el día de hoy, pues las cosas siguen calientes, siguen gente saliendo del departamento, ahora sí, el departamento de guerra de los Estados Unidos. Hubo renuncias. Vamos a hablar de eso, de política y cosas peores. Además, señor Mondragón, con las notas del espectáculo y todo lo que está pasando con la familia Quintanilla, que cada minuto que pasa se salen más cosas y más cosas.
1: Hombre, ¿cómo así?
2: Está turbia la cosa. Además, Max y sus bolas, todo lo que está pasando. Adiós a la leyenda Messi de la selección argentina.
1: Sí,
2: dijo adiós. Se va Lionel Messi. Y vámonos,
0: Messi,
2: amado
0: Messi,
2: por muchos, otros no tanto, pero te guste o no, Lionel Messi, para mí, es una de las estrellas y de los mejores jugadores que ha existido en el mundo.
1: ¿Lionel Messi?
2: De fútbol. Sí, para mí sí. O sea, no.
0: Messi.
2: Lo pongo en el top 3.
1: Messi que más aplauda. Messi que más aplauda. Le mando la línea.
2: Pero eso y mucho más hoy en Buenas Tardes con el Patrón. Y pues no se lo pierde, vamos a estar al tío. Y un robot que está causando sensación en Zapopan, Jalisco.
0: ¡Ora!
1: ¿Cómo?
2: ¿Qué cree que anda haciendo el robot?
0: Haciendo tortillas.
2: Un robot humanoide, en Zapopan, Jalisco.
0: Pues haciendo algo.
1: Armándote un cevichazo,
2: no.
1: Sí.
2: Todo el mundo piensa que anda trabajando, ¿no? Anda pidiendo dinero.
0: ¿Cómo?
2: Pues ahí te lo vamos a escuchar más adelante. ¿Qué? Buenas tardes con el Patrón. Anda pidiendo dinero.
0: ¿Y para qué quiere dinero?
2: Pues no sé, pues pregúntele al dueño, no sé. Ahorita vamos, más adelante le digo cómo.
0: Hijo.
2: Así las cosas, plebada. ¡Ánimo!
0: Bueno, amiga, ya está a dormir, pobrecito. Tú tienes aquí desde las 5 de la mañana.
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0: Hasta bueno, familia, vámonos porque se nos hace tarde, bueno, Miguel.
1: Así es, señores, nos vamos. Oigan, de nuevo quiero darle las gracias a toda la gente que siempre está pendiente de nosotros, porque sin ustedes nosotros no seríamos nada, honestamente. Así que gracias a todos ustedes que siguen sintonizando a Bien y de Buenas con la Mami y el Mono. Los quiero, Mono Miguel en las redes sociales, Mono Miguel en las redes sociales.
0: Familia, nos despedimos. La vida es demasiado corta para cargar corajes largos. Suelta, sonría y hay que darle su lechita y a seguir. Su amiga la Mami se despide.

0: primero de septiembre y voy a dar un consejo que nadie, absolutamente nadie, me ha pedido aquí en el show de Buenas Tardes con el Patrón Plebada.
1: ¿Qué?
0: ¿Lista, compañero, o qué?
2: Listísima.
0: Muchachas, mujeres que están sintonizando ahorita, Buenas Tardes con el Patrón, el show número 2 de la radio. Ahorren a partir de ya, primero de septiembre, a partir de ya, ahorren para su suéter. No las quiero ver en diciembre publicando: yo con frío y nadie me abraza. Oh. Porque son muy de estos, así de que.
2: Pero es que ustedes no entienden las indirectas.
0: No, que a un vato le tienes que decir: mijo, ven y abrázame.
3: Ay, ahorren, porque ya llegó diciembre y sus pozarras. Ya la recta final del año. ¿Cómo me gusta septiembre, mes de la patria? Con gusto te vio llegar. Así arrancamos el show número 2 de la radio hoy, primero de septiembre.
0: Pipsistiembre, así que ya en la recta final, plebada. ¡Ya casi nos vamos del 2026! Y agradezco que está a punto de terminar el año, porque a muchos
2: tengo algo que decirte.
0: A ver, jálate, viejona, ¿qué vas a decir?
2: Diciembre ya viene, llega Navidad.
0: Y tú sin mí.
2: ¿Sabes por qué?
0: En esta soledad.
2: ¿Sabes por qué? Tú sin mí.
0: ¿Cuándo el día que te perdí?
2: Tú sin mí significa vacaciones para esto.
0: Ya. Que toma. Plebada, ahorita regresamos en Buenas Tardes con el Patrón, porque más adelante tenemos hoy en el Top Ten. Hablamos de las películas, sí, que nos marcaron, y gracias a la gente que estuvo participando con nosotros en el WhatsAppazo. Más adelante viene la festejancia, viene también Ulises Mondragón, el indomable. Oye, el chismezón que traen la familia Quintanilla, güey, la familia de Selena, el Lady Quintanilla.
2: ¿Ahora por qué? ¿De qué me estoy perdiendo?
0: Traen un pleitón, que pa' qué le cuento. Los latigazos del Mondragón, que vienen con todos. ¡Sas culebra!
2: ¿A ti te gustan los latigazos del Mondragón, verdad?
0: ¿Qué pasa? ¿Qué pasó, compañera? ¿Qué pasó? La gente por sí es mal pensada. Oye, pues siguen las renuncias en el gobierno de Donald Trump. Además, también, pues está una. Oye, que los supuestamente la DEA, güey, estaba dejando entrar fentanilo para acá.
2: No inventes.
0: ¿Quieres saber de qué se trata esa nota? Más adelante lo platicamos con
2: Rigo Trejo.
0: Vaya forma de pedir dinero en Zapopan, Jalisco.
2: ¿Por qué? ¿Cómo?
0: ¿Con qué crees que estaban pidiendo dinero?
2: Ay, híjole.
0: Pidiendo.
2: No sé.
0: Pidiendo limosna.
2: ¿Pidiendo limosna?
0: Ey.
2: Híjole, no sé, no se me ocurre.
0: Con un robot, güey.
2: ¿Qué?
0: Con un robot.
2: Con un robot.
0: Ya les dio flojera a los vatos.
2: No es cierto.
0: Se lo platico más adelante aquí en Buenas Tardes con el Patrón.
2: Algo por decir.
0: El show número 2 de la radio. Eso y mucho más. Y por supuesto, las bolas de Max. Hoy en este día, primero, plebada, de septiembre. Ya nos fuimos. Toma lo que toma.
3: 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Ya estamos de regreso.

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2: 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Mira, ¿cómo se...
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0: radio. Buenas tardes con el patrón. Hoy hablamos de las películas que más nos marcaron en la historia. Ay, aquí en Buenas Tardes.
1: No, hombre, de cine no sabemos ni perra nada, pero pues le hacemos la lucha. Me gusta mucho a mí el cine,
2: plebán. Yo sí sé del cine, pregúntame qué sé del cine.
1: ¿Qué sabes del cine, compañera Stephanie Castellanos?
2: La verdad es que yo sé que al cine vas y comes palomitas y una buena bebida.
3: Nada me caga.
1: Sale bombo uno de ahí, ¿verdad? Sale uno todo bombo y todo.
2: Simón,
1: hombre,
2: sí.
1: Pero chulada, chulada. Dicen, cuenta la leyenda que es lo que más ganan los cines, en lo que te comes, que las palomitas, que el...
2: De hecho, sí, sale a veces más caro todos los bocadillos que te compras, uh-huh, que realmente lo que te cuesta ir a ver.
1: A ver una película o sí, algo, sí, por el
2: algo
1: estilo.
2: Algo por el estilo.
1: Pues bueno, hablemos de las películas que nos marcaron, las películas que de pronto sí, fueron un antes y un después o que te impresionaron durante tu vida.
2: Yo quiero empezar a desmadrarte el cemento.
1: A ver, jálate.
2: La primera película que creo yo que cambió la historia del mundo mundial, obviamente fue la primera película. Y me pregunto yo si la gente se ha preguntado realmente cuál fue la primera película.
1: Ah, qué buena pregunta. ¿Tú tienes el dato? ¿Cuál fue la primera película que se puso en el cine?
2: Que fue una película por los hermanos Lumière, si no me mal recuerdo.
1: Sí, el cine mudo.
2: Ándale, que solamente era la salida de unos trabajadores de una fábrica.
1: Ah.
2: Y nada más, y duraba creo que un minuto, pero fue la primerísima película. O sea, no había sonido, blanco, negro, gente nada más caminando. Pero pues así empezó todo esto de las películas.
1: ¿Sabes quién fue el primer actor mexicano de películas en la historia?
2: ¿Quién?
1: Porfirio Díaz. Porfirio Díaz le gustaba mucho todo ese rollo de la película,
2: pues,
1: y del,
2: claro,
1: cine.
2: Es que
1: y el vato se mandó traer desde Francia,
2: sí,
1: de Europa.
2: Sí, justamente.
1: A que lo filmaran al vato.
2: Hey.
1: Y fue el primer actor de, podemos llamarle actor
2: mexicano,
1: el presidente, expresidente Porfirio Díaz, por cierto. Méndigo, Oaxaca está en todos lados, no me había fijado, pero tienes razón. Pero bueno,
2: ay, ¿qué pasó, patrón? Ahora sí, arráncate con las peliculonas que arrasaron con momentos.
1: Arrasaron, y vámonos con la, ¿qué te parece la primera? La de Mi Pobre Angelito, Home, okay, Alone. De Macaulay Culkin, el del niño este que estaba en la casa y que los papás lo dejan, él pide deseo quedarse solo en su casa, los papás se van y lo olvidan en la casa.
2: Y qué feo que te olviden.
1: A mí me olvidaron una vez, güey, mi jefe y mi jefa me olvidaron una vez, pero yo me les aparecí de vuelta. Yo regresé.
2: Oh.
1: Pero ¿a poco no? Luego en México, cada diciembre, al menos en México, cada diciembre, cada temporada, uh-huh, era la de Mi Pobre Angelito. No sé por qué le pusieron Mi Pobre Angelito, porque pues puede haberse llamado solo en casa.
2: Ay, pobre angelito, se quedó solito en la casa.
1: Ay.
2: Sí, solito, estaba disfrutando de toda la casa y las travesuras.
1: Y todas las trampas que les hizo a los rateros, ¿no?
2: Sí, sí, sí.
1: Sin duda alguna. Bueno, una otra película que a mí al menos me marcó, y a mucha gente también, fue cuando vi por primera vez la de Duro de Matar, güey. Y dicen los conocedores del cine que cambió toda la historia de las películas de acción. Duro de Matar con Bruce Willis en un edificio.
2: Ey.
1: Que llegaron unos terroristas y secuestran el edificio y el estaba de...
2: Te voy a ser sincera, mi primer Duro de Matar fue la número 4, creo. ¿Neta? La que recuerdo, o sea, esa es la que más tengo en mi mente. Creo que fue la que más me impactó. Creo que sí he visto las otras, pero la que más recuerdo fue la 4.
1: Pues en la 4, ¿cuál fue? ¿Qué pasó en la 4?
2: Me parece que es donde se llevan a su hija y él hace todo por encontrarla y... Pues sí, pues ya sabes todo el concepto, ¿no? De Bruce Willis, de
1: John McClane. El policía John McClane.
2: Ándale.
1: Muy, muy buena película, no sé si usted la recuerda, el Duro de Matar. También otra película que al menos a mucha gente marcó, uh-huh, fue la trilogía esta de Volver al Futuro.
2: Ah, claro, por supuesto.
1: ¿Y a poco no estuvo bien perra esa historia de Volver al Futuro?
2: Es que te hizo cuestionarte muchas cosas y te hizo imaginar, ¿no? ¿Qué realmente hay en los viajes en el tiempo?
1: Entonces, el Martin McFly, el profesor Emmett.
2: Decía, yo quiero una máquina. Y tú también te vestías así, ¿verdad?
1: Los siempre, ¿sabes qué? Ahí te va una cosa.
2: Lo dudó.
1: Yo siempre quise,
2: sí,
1: los tenis, güey, del Martin McFly, el que compró en el futuro, los Nike. Ay, ¿sabes que esos tenis existen?
2: puede ser.
1: O sea,
2: que
1: sí, Nike sí sacó
2: no me,
1: esos
2: no tenis. No me sorprendería.
1: Y valen un billetón, no. Son como de colección, son como. Son películas como así, ya se volvieron como películas de culto todo este asunto de
2: ¿Es
1: los...
2: algo que nunca podríamos comprar?
1: Pues, jamás, nunca. Pero bueno, otra película que la neta yo recuerdo mucho es la de Jurassic Park, Parque Jurásico.
2: Ah, claro.
1: Ahorita regresando hablamos más de estas películas que nos marcaron aquí en Buenas Tardes con el Patrón, el show número 2 de la radio. Y a lo mejor muchos de ustedes votamos a escuchar a ver qué dice la gente también, qué dice el público. No le cambie, ya regresamos.

0: Está escuchando Buenas Tardes con el Patrón, el show número 2 de la radio. Quería empezar con esto en esta segunda parte del segmento. Tú que te encanta la música, que te encanta las bandas sonoras, te pueden transportar a una película en sí. Y una de las mejores bandas sonoras que han existido.
1: Totalmente de acuerdo.
0: Es la de Jurassic Park, de Steven Spielberg.
1: Sí.
0: Y yo recuerdo cuando por primera vez yo pisé un cine, una sala de cine. Perdón, me emocioné. ¿Está escuchando? Está bien, Buenas tardes con el Patrón, el show número 2 de la radio. Estamos hablando de películas que nos marcaron. Y usted que nos está sintonizando, muchas de ellas también marcaron su vida.
1: Sí, sí, sí.
0: Yo la primera vez que pisé una sala de cine, güey, fue esta película de Jurassic Park. Ver a los dinosaurios, güey, en la sala de cine, no, hombre, para mí fue una cosa increíble, la neta. Sin duda alguna. Y esta es una de las películas también que me marcaron a mí mucho. La de Jurassic Park. ¿Te acuerdas de Jurassic Park? Que
1: sí,
0: después dijeron que hay como 20 ya películas de Jurassic Park.
1: Hay un montón ahorita y hasta secuelas y todo, pero me parece que efectivamente tienes que estar en esta tierra y tienes que saber de Jurassic Park, ¿no?
0: Sí.
1: Que creo que relató justamente, más bien plasmó...
0: el mundo de los dinosaurios,
1: que para nosotros siguen siendo ficción o que nunca vimos, ¿no? Entonces fue como retratarlas realmente. Entonces está muy, o sea, creo que hacer esa película, ¿de cuándo es la primera película?
0: De como los 93, güey, por allá.
1: Imagínate en ese entonces para hacer ese tipo de películas, o sea, la tecnología.
0: Hay un documental en Netflix que se llama igual las películas que nos marcaron. Y ahí te explica cómo hicieron todas estas películas.
1: Qué padre.
0: Y la mayoría fueron accidentes, güey. O sea, la mayoría fueron películas que no iban ni siquiera a sacar, güey.
1: Y wow.
0: O todos los problemas que tuvieron para hacerlas. Y bueno, está muy bueno ese documental, se lo recomiendo. Películas que nos han marcado. La de Forrest Gump. ¿Ya la viste? Es muy estadounidense esa película, la de Forrest Gump. Protagonizada por Tom Hanks.
1: Lo único que pensé fue en el restaurante.
0: El Forrest Gump. Levada, esta es una película que también refleja. Me voy al mundo del cine del terror y todo ese rollo que nos marcó. Yo se lo dije el día de ayer. Yo se lo dije. La neta, una de las películas que a mí me marcó fue la de Tiburón. Porque yo sentía, me metí en una alberca y yo sentía que un tiburón me iba a morder. Oiga, ¿hasta dónde hemos llegado? Andaba yo bañándome en el canal ahí en Capoma, allá en el rancho.
1: Ey.
0: Y yo sentía que iba a salir un tiburón de allá abajo. Imagínense si no me marcó esa película. Turun.
1: Turun. Es que
0: la música.
1: Turun, turun, turun, turun.
0: Vuelvo a lo mismo. ¿A poco no las bandas sonoras?
1: Es que, ¿sabes qué? Esa parte que la música acompaña a las películas les da cierta esencia, ¿no? Las hace únicas. Porque escuchas este sonido y sabes de qué película se trata.
0: Inmediatamente.
1: Como la anterior también. Entonces relaciona tu cerebro la música con la película y eso está súper padre, ¿no? Porque tiene una identidad.
0: Imagínate yo bañándome en el canal, allá en el rancho, en la laguna, allá seca, que ya está. Yo imaginándome que era un tiburón. Ay, ay, ay,
1: ay.
0: Pero también otra película que nos ha marcado.
1: Perdón, te iba a interrumpir. Y que aquí en Universal Studios ves que cuando te dan el tour te llevan a una partecita en donde te sale el tiburón también.
0: Simón. Sí, ahí. También ahí está perrón. Fue la de Halloween. La neta, o sea, de la película de Halloween, de cómo esta historia. Pues ahí está, me puse seco de la boca, güey.
1: Yo no quiero opinar aquí.
0: Porque en
1: ay, hasta la música también.
0: La música, te parecía Michael Myers.
1: Muy creepy ahí.
0: De quererte.
1: Me dan ganas de correr ahorita mismo y dejarte aquí solo.
0: De las películas que nos han marcado. Hay otra película también aquí ya para ver qué dice la plebada. Que me marcó mucho, que fue la del Extraño Mundo Jack. Luego también la de Robocop, güey, la de Alien. Tantas películas que nos han marcado. Pero vamos a ver qué dice la plebada. A ver, vamos a ver.
2: Una de las películas que me marcó mucho y que me acuerdo y todavía si la veo lloro es la de Men on Fire con
0: Denzel Washington, güey.
2: La protagonista de la niña era Dakota.
0: Sí,
2: y
0: mo.
2: También salía el papá de la niña, el Mark Anthony, que desde entonces me cae gordo, mendigo flaco, desgraciado. Ay, no sé, la trama de ver cómo a a un hombre que era duro y rudo,
0: Simón,
2: que venía haciendo el papel de Denzel, le importó más la niña que su propio padre, y que por una parte, varias parte de la película pensábamos que estaba ya muerta la niña, y,
0: sí,
2: y
0: sí,
2: resulta que no, y cómo él la rescató, y ay, no, yo me acuerdo mucho de esa película y la veo, y la cada que tengo oportunidad la vuelvo a ver, y ay, me da mucha tristeza. Al final él dio la vida por la niña en lugar del padre desgraciado. Esa película para mí es mi favorita todavía. ¿Qué?
0: Gracias, Adri. Ahí está. Saludos hasta Downey, California. Y la gente que está participando con nosotros.
1: No la he visto, pero me dieron ganas de verla ahorita. Porque a mí, yo les he dicho que a mí me gustan los spoilers. Entonces me dieron ganas de verla.
0: Mírala, está muy buena. Ahí sale Carmelita Salinas en esa película. Se llama Men on Fire. Hombre en llamas. Sacaron una nueva versión, uh-huh, pero yo me quedo con la...
1: con la original.
0: Con la original de Men on Fire. Así que, plebada... No, que estos güeyes, que los tres lancheros de Acapulco, dice, me marcaron. No, pues quién sabe, a lo mejor, y sí. Pero bueno, estas son...
1: Peppa Pig.
0: ¿Cuántas películas? ¿Qué?
1: Peppa Pig.
0: Peppa Pig.
1: Oink, oink.
0: Ya regresamos, buenas tardes con el patrón. Nos pusimos muy peliculescos el día de hoy.

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1: Uy, con fanfarria y todo el rollo aquí la presentación.
2: Qué perro, oiga, me quedé como nadando en el mar.
1: Así
2: es. Ano nadado.
1: Ano nadado, exactamente. Ah, sí. Muy bien.
2: Hola, feliz inicio de mes. ¿Cómo estás, Stephanie? ¿Cómo está, don Bocenov, patrón?
1: Bien, yo bien, bien, todo bien, todo bien. Aquí, señor Mondragón.
2: Oiga,
1: ya inaugurando.
2: Antes de iniciar, sí, antes de iniciar y que me diga todo lo que ya vamos a inaugurar, tengo, mire, no es por ni tote ni por meter cizaña, pero resulta que alguien me escribió. Una persona que usted tuvo en su cabina.
1: Válgame la
2: canción.
1: Y me
2: dijo.
1: ¿Qué le dijo?
2: Oh, Mondragón, fíjate que fui a una entrevista y es la entrevista más chafa que he tenido en toda mi vida.
1: Ah, qué le bueno. Dije, para no volverlo a invitar nunca, qué bueno.
2: Le dije, ¿neta, Sarquillo? ¿En serio? Y me dijo, no, sí,
1: no, no se llaman Flays. Mi compa Sarquillo, un saludo para mi compa Sarquillo y para todo su equipo y para el compa Chito y para toda la gente que trabaja en la construcción. Ellos sí trabajan, andan ahí de cocinando como huevos nomás. Ahí, oiga, como otros.
2: Sí, fíjese, déjame decirle que una vez el Sarquillo celebró mi cumpleaños, fue con todo su grupo ahí.
1: Esto.
2: Ya me sentía mafioso, yo, oiga.
1: No, hombre, no, a todo dar, ¿sí? Mi compa, la neta, muy, muy, voy a todo sí. Dar, mi compa. Un saludo, un abrazo, mi compa Sarquillo. Que nos escucha todos los días.
2: Póngale casa.
1: Y lo único.
2: Allá la toda raza de Inglewood. Un saludote.
1: Todo, lo único que se pierde es su segmento, dice que no le gusta, pero bueno.
2: Oiga, no. Oiga, vámonos directamente con el segmento que más rating le da al programa. Y bueno, pues vamos a hablar acerca de Selena Quintanilla.
1: ¡Ah!
2: Había una rola de Selena Quintanilla.
1: No, no, espérame tantito. Para eso que está pasando con los de familia Quintanilla. La neta, señor Mondragón, está bien canijo, la neta. Porque la carcacha ya se le descompuso. Y el viri viri bamban es diri viri bom bom. Ya. Valió roña. A ver. Oigan, báyale, báyale, sí, Mondragón, báyale.
2: Oiga. Bueno, vamos a hablar de Selena Quintanilla, que en paz descanse, en gloria esté. Y bueno, sabemos que murió también ya su papá, pero ahora Suset, quien es la albacea de la fortuna de pues la reina del Tex-Mex, está en líos legales con su hermano Avi Quintanilla.
1: La baterista fue la hermana de Selena, sí, la que era baterista. Okay.
2: Esto salió el día de ayer en varios canales de YouTube. Ahora ya pues todos los medios han retomado esta nota y nosotros ya sabíamos desde hace un año, pero no queríamos dar a conocer esta nota desde antes que ellos pensaran en demandar. Entonces, Avi Quintanilla, oiga, sacó un comunicado hablando sobre la demanda. ¿Qué es lo que está pasando? Hay mucho dinero de por medio y también parte del patrimonio que ha hecho Selena y pues obviamente el que se ha generado después de su muerte. Entonces, Avi habló, por favor, secretaria, lea un poco de lo que dijo Avi Quintanilla en su comunicado. Estás al aire, bofona.
0: Llamadas y consultas he recibido por parte de distintos medios de comunicación, considero necesario romper el silencio y aclarar públicamente si existe una demanda relacionada con Suset Arriaga, así como con los hechos y circunstancias relacionados con mi padre Abraham Quintanilla. La demanda es parte de un proceso que comenzó hace algunos meses, pero lo que me llevó hasta este punto no nació hace unos meses. ¡Viene de años!
1: A ver, está muy largo eso, ¿ah, compañera?
3: Larguísimo.
1: A ver, apúrele, don Bocenov, apúrele.
0: Ok. Años de situaciones acumuladas, decisiones y circunstancias que durante mucho tiempo elegí callar por respeto y por lealtad, y sobre todo porque se trataba de mi propia familia. Nunca imaginé que llegara el día en que tendría que enfrentar una situación como esta. Nada más pensé que dentro de mi propia familia pudieran ocurrir situaciones que me llevaran a tomar una decisión de esta magnitud. No ha sido fácil llegar hasta aquí. Quienes me conocen saben que siempre he sido una persona directa, transparente y honesta. Durante años preferí guardar muchas cosas para mí, pero llegar un momento en pertenecer, ya no quiero permanecer en silencio. Guardado silencio durante mucho tiempo, pero mi silencio no significa que no exista una historia que contar. Cuando corresponda, la contaré. Y mientras todo esto sigue en curso, yo seguiré haciendo lo que hago desde hace casi más de 40 años. Trabajar y generar lo mío. Nunca fue esperar que el cheque del esfuerzo de otras personas llegue a mi puerta. Atentamente, Avi Quintanilla III.
3: ¡Cucú! ¡Ay!
1: ¿Y eso qué fue?
3: ¡Así firmó! ¡Cucú!
1: ¡Maldita sea!
2: Tan bonito que iba la nota. Tan bonito que iba la nota.
1: A cajetearla. Vamos, vámonos, otra regresamos. Otra regresamos. Ya la cajeteó aquí el Estefano. Emocionante que iba esta cosa.
3: Que fue muy largo.
1: No, compañero. ¿Ya mandaron a corte?
3: Ya, vámonos.
1: Malditas. Ya, corte. Valiendo.

0: Bueno, si le quieres calar, Mondragón, y te quieres ir para otro programa, adelante. Siempre vuelves y pides perdón. Al final.
1: ¡Uy, ya!
0: Ahí estamos al aire.
1: Que me ruega.
2: Ah, ya.
0: Avísenme. Avísenme.
1: A ver, no. Me han estado llegando propuestas.
2: Que ustedes estén.
1: Me han estado llegando propuestas. Me han estado llegando propuestas de otros programas y he rechazado todas, la verdad, porque pues tengo que seguir apoyando a estos mongoles.
0: ¿Qué pasó?
1: Pues que salgan adelante. Oiga, vamos a hablar de la salud mental. Vamos a hablar de la gente que a veces vemos en televisión y no sabemos que está pasando situaciones extremas por esto, por estas enfermedades. Una de ellas es Lola Cortés, quien estuvo en Tengo Talento, Mucho Talento, la temporada pasada.
0: Lolita Cortés, sí.
1: Sí. Bueno, pues ella dice, oiga, que estuvo, no lo dijo directamente, pero sí lo dio a entender que quiso desvivirse dos ocasiones.
0: No.
1: Escuche. ¡Estás al aire, bofona!
0: A ver, vamos a ver con Lolita Cortés.
3: Padezco de depresión, una depresión muy fuerte. El trastorno de ansiedad generalizado me lleva a la a una fobia, que es la Para mí es claustrofobia. Para cada persona es completamente diferente. Tomo medicamentos para tener una calidad de vida. En dos ocasiones decidí que ya no podía más. Ah. Afortunadamente llegó mi hijo y llegó mi hermana. O sea, y ellos han sido como el, hey, ¿qué te está pasando? Así, un par de cachetadas guajoloteras, diría mi madre. Despierta, todo está bien. Así que ahí voy, pero siempre he dicho, por favor, pongan atención. Claro, vivo con medicamentos. Me cambiaron el medicamento después de la del reality show en donde estuve. Ya ese medicamento no me estaba haciendo nada.
0: Válgame.
3: Entonces, ahí voy, me siento contenta, ahí voy.
0: Ojo con ese asunto, de la salud mental, porque, y tiene toda la razón el señor Mondragón con lo que empezó esta nota, porque caras vemos personajes en el medio del espectáculo, en la televisión, en la radio, ahora con tantos influencers y todos los estrellas que hay en el internet, podemos ver muchas caras alegres, felices, pero no saben el infierno que están viviendo por dentro. Y por eso yo pienso que una de las palabras claves en este asunto es ser empático con las personas. Y con eso, créame que va a estar del otro lado. Así nomás quedó.
1: Sí, oiga, es que no sabemos realmente qué es lo que cargan en el morral. Uno tiene sus depresiones, uno tiene sus altibajos. Y yo también creo, oiga, que la medicación, cuando no queda otra, pues okay. Pero también medicarte te hace mucho daño. Hace mucho daño a tu cuerpo, a tus órganos, a muchas cosas. Entonces, mire, si tiene tiempo, váyase a la montaña, respire, camine, lea. Pero no se encierra en sus cuatro paredes, que es el peor manicomio que uno puede tener. Encerrarse en las cuatro paredes de su cuarto, de su casa. Si usted tiene a su familia lejos, háblele. Haga lo posible por naturalmente salir adelante. Cuando no se pueda, bueno, hay que buscar ayuda y apoyo, que siempre es bueno también.
0: Pida ayuda y pida apoyo. Siempre es bueno y no se hunda en
1: el apoyo que da el gobierno de México cuenta, oiga. Como ese dinerito de 65 y más.
0: ¿A ustedes lo han apoyado o no?
1: A usted lo han apoyado, pero
0: yo pregunto a usted, no conteste con otra cochina. Pregunta, no me ve cómo
1: oiga,
0: está.
1: Ay, vamos a hablar ahora de otro cuidado, es que cuando uno viaja, oiga, que de repente, nada, pues ahí va mi maleta, y cuando llegas a tu casa resulta que la saquearon.
0: Ah.
1: Y eso le pasó al actor Alejandro Spacer, pero su hermano Carlos Spacer habló de que dice, no le robaron, le saquearon porque la maleta llevaba candados y se lo rompieron para robarle lo que ahí traía.
0: Válgame la canción.
1: Vamos a escuchar.
0: De seguramente iba en Volaris.
4: Oh, si la maleta no, pues la maleta siempre la tuvo. Lo que pasó ahí es que pues abrieron la maleta, ¿no? Que es algo que está pasando desde hace tiempo y que se ha venido señalando. Aquí lo que pasa, creo que cobra relevancia porque es una figura pública, mi hermano, conocida a nivel internacional. Pero qué delicado, ¿no? Que uno no pueda viajar tranquilo con las cosas en la maleta, que tenga nada más que preocuparse en la calle, sino también en el aeropuerto, que es una zona federal.
0: ¡Válgame!
4: Es delicadísimo.
0: Compadre, bienvenido a la vida de nosotros, nos relajamos, simples mortales. Eso no es noticia para nosotros. Es muy
1: que quiero. Obviamente no sabían que era una maleta de una figura pública, o sea, la agarraron al azar. Ahora, lo que él dice es que no fue la aerolínea quien le robó. Fue directamente en el aeropuerto. Oiga.
0: Ah, caray. Entonces ahí está.
1: Exacto.
0: El mejor consejo.
1: ¿A usted le han robado?
0: Al que mejor consejo que le pueda dar yo para que no le roben.
1: ¿Cuál?
0: Es no llevar maleta. Es lo que tiene que hacer usted. Nada más.
1: Imagínese, oiga, ya tener que privarse de llevar sus cosas uno en maleta. O sea, ¿ahora dónde vamos a parar con todo esto?
0: Stephanie, ahora que te vayas de vacaciones.
2: No voy a llevar maleta.
0: De aquí para allá. De
1: claro,
0: allá para
1: acá, sí. Que te roben todo. No, menos no. Mi chocolate de Oaxaca. Menos no, mi molino. Menos mi mezcal.
2: A mochilazo me voy a ir.
0: A mochilazo viendo raite de aquí hasta allá.
2: De aquí hasta allá. Hasta oye, Oaxaca. ¿Eso que dices de mis vacaciones? ¿Están aprobadas? ¡Woo!
0: Se llama Dragón.
1: Sí, eternamente, mija.
0: Oh, okay. Se llama Dragón, gracias, se llama Dragón, gracias.
1: Búsqueme como el Indomable de TV. Estoy en Instagram y tú te quedas aquí con el dúo Entrácolo de la radio. Buenas tardes. Con el patrón. Ay.

0: Simón.
1: Vámonos, Inland Empire. No, ¿por qué Inland Empire? Los Ángeles al reporte vial, autopista número 5 en dirección hacia el sur, viene con un poco de lentitud a la altura de la intersección con el freeway número 10. Maneja con mucho cuidado y sigue disfrutando de buenas tardes con el patrón aquí a través de la que buena 105.5, 94.3 y 96.1.
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0: Patrón, el show número 2 de la radio. El momento de saber qué se festeja el día de hoy, primero de septiembre.
1: Ya primero de septiembre, ya casi, ya hay una vez que se venga pistiembre.
2: ¿Sabes qué es lo que eres tú? Muy mitotero.
1: También, sí, también.
3: Totalmente de acuerdo, también, se llama Eliud Patrón Verdugo.
1: Pero el más mitotero es el Mondragón que tiene más adelante, pero... un saludo para mi compadre, Güero Reyes, mi compadre Alfredo, está cumpliendo años el día de hoy.
3: Saludos.
1: Felicidades. Mi compadre es Mr. México.
3: ¿Por qué Mr. México?
1: Está bien mamey el güey, está machín, macizo. ¡Salud, compadre! Bueno, festejancia el día de hoy, pleba.
3: ¿Qué se festeja aparte del cumpleaños de tu compadre, patrón?
1: Con eso nos vamos, ya con
3: eso. Ya, con eso.
1: Compadre, bueno, rey, ya. Suficiente.
3: Suficiente festejancia.
1: Suficiente el día de hoy. Aquí el show número 2 de la radio. Hoy, la festejancia del día de hoy. Es que puro día nada que ver, entonces el día de hoy, compañera.
3: Bueno. Pura, no es como que este show sea
1: Que digas tú que qué show saco está escuchando usted, va, pues no.
3: Pero bueno,
1: es lo que hay.
3: Pues mira, pues que digas que yo aquí tu no, pues también
2: gente piojosa, antes no tenía abanico.
1: No, pura gente piojosa. Mira, por ejemplo,
3: okay.
1: Hoy es día nacional de la apreciación del gato pelirrojo. O sea, si te gato negro, no, gato.
3: Oye,
1: no.
3: ¿Tú has visto un gato pelirrojo?
1: Sí, güey, sí, gatos pelirrojos. Los que son amarillitos que le decimos nosotros.
3: No son pelirrojos, son rubios.
1: Bueno. Día de los colores del fútbol.
3: Qué emoción. Ay, ay.
1: Día nacional del tofu.
3: Uy, sí se antoja.
1: ¿Te gusta el tofu, tí?
3: Sí. Hay una sopita con tofu.
1: Fíjate que
3: me va a chillar la tripa ahorita.
1: Es el tofu, la pasta de soja que sustituye la carne. Es un alimento apreciado en todo el mundo para veganos y vegetarianos. Es la opción ideal para evitar la carne sin dejar de obtener suficiente proteína. ¿Cierto eso?
3: Yo no sé, yo nada más me lo como.
1: El tofu.
3: Está bueno.
1: No, nomás de gratis, pues peor todavía. A ver. Día del agradecimiento. No, te digo.
3: A ver.
1: Día de la positividad contra el acné. O sea, hay que ser positivos contra el acné. O sea,
3: si tú tienes acné,
1: no seas más. Yo tuve acné en mi juventud.
3: A ver, sí. A ver, tus cachetitos.
1: Hombre, hasta.
3: No te quedaron huellas.
1: No, hasta cuacha de gallina me ponía yo para que se me.
3: Patrón.
1: Para que se me quitaran, porque todo le moví. Todo le puse. Pero también hoy es día de vestirse de negro. Yo me gusta mucho vestirme de negro.
3: Hoy fallamos, usualmente venimos de negro.
1: Sí,
3: hoy fallamos.
1: Hasta, fíjate cómo es este show.
3: Ajá.
1: Todos los perros días, el 80% del año venimos de negro. Sí. Hoy, que es día de vestirse de negro, venimos de colores claros, Stephanie y yo.
3: Lleva.
1: No, más por dar la contra, hijo de su pana virotana, diría Don Chilo.
3: Ni tú ni yo traemos negro hoy.
1: Mujeres de todo el mundo y hombres lucen con orgullo sus vestidos, sus vestimentas negras este día, sintiéndose empoderados o empoderadas y seguros de sí mismo. Porque un vestido de negro se ve más flaco uno. ¿Cómo
3: claro,
1: de que no?
3: Claro de que sí, patrón.
1: Se ve más delgado.
3: Yo nada más por eso me pongo.
1: Y elegantioso.
3: Ah, pues, sí.
1: Según lo que dicen las escrituras. Pero bueno, pleba, es lo que hay aquí. Buenas tardes con el patrón, el show número 2 de la radio. 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
1: Ya regresamos. Buenas tardes con el

0: me gusta este rancho, plebón. 4:37 PM, está escuchando. Buenas tardes con tu compa el patrón. 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
1: Los chavalones se fueron para arriba.
0: Llegan los chavalones también de los Huracanes del Norte, los meros meros de la música norteña.
1: Yo soy troquero y me gusta ser borracho.
0: Yo soy borracho y me gusta ser troquero. 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Ahí está el número de WhatsApp del show de Buenas Tardes con el Patrón. Para toda la plebada que anda al tirante como un overol y que anda ahorita en sintonía de la qué buena. 4:39, ya se lo sabe, 19, nos vemos allá en el Toro Guapo de Perris. Yo, tu compa el patrón, y arriba la compañía, plebada. Hoy nomás. 20 minutos para que den las 5 de la tarde. Esto, Buenas Tardes con el Patrón aquí, en la qué buena. ¡Ánimo, chavalones!

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0: Es primero de septiembre, plebada. Y quisiera yo empezar con la frase que siempre inicio cuando inicio un año. Un mes.
1: Perdón, está escuchando Buenas Tardes con el Patrón. No, nadie lo va a sorprender, nadie, absolutamente.
0: No,
1: nadie.
0: voy a cambiar, compadre, ya cambié.
1: ¿Vas a cambiar?
0: Ya cambié. Okay. Septiembre, te acepto tal y como eres. No hay necesidad de que esta vez tú me sorprendas. No, así nomás quedó.
1: Bueno, por un momento me asiste.
0: Porque septiembre, acuérdate cuando...
1: No.
0: Cuando...
1: ¡Sáquese por ahí! ¡Patrón!
0: ¡Mentirosa! ¡Mentirosa! Ya me creo yo este...

0: Pero ¿a poco no? Septiembre, comidales. Chimón. Empezamos con el pozole, los tamales, que las fiestas patrias, fiestas mexicanas, cuando yo no sé para qué perra le ponemos fiestas mexicanas, tenemos el nopalón en la frente. Y decimos, ¡ay, fiesta mexicana! ¡Vas a ver! Yo nunca he visto a los de Ucrania o a los, los de Azerbaiyán. Una fiesta azerbaiyana, una fiesta... No,
1: especialmente aquí en Estados Unidos, yo creo que se marca la diferencia de que es una fiesta mexicana. Porque acuérdate que también el 15 de septiembre es la independencia de varios países de Sudamérica. No solamente de México.
0: Qué ignorante soy yo, sí es cierto.
1: O sea, también hay varios países que se independizaron en la misma fecha y por eso hay que recalcar que es una fiesta mexicana. Que
0: Honduras, Salvador.
1: Están todos bienvenidos,
0: Costa
1: claro.
0: Rica,
1: pero pues es está el estilo mexicano.
0: Es cierto, tiene razón. Compañera, muy bien usted. Usted sí fue a la nocturna, no como yo. Usted sí fue a la nocturna, por eso especificamos fiesta mexicana.
1: Ándale, pero somos los argüenderos.
0: Sí, pero pura tragadera, mira, porque mira, ya claro. Luego ya llega octubre y a puro comer pan de calabaza. Y que el Halloween, y que pa' allá y que pa' acá. Y luego noviembre, hombre, noviembre ya estamos el pre... Para diciembre,
1: el día de acción de gracias
0: es una tragazalo.
1: Este noviembre te voy a traer un pan de morido.
0: ¿De morido?
1: ¿Un pan de muerto? Ándale.
0: ¿De allá de Oaxaca? ¿Qué diferencia tiene el pan de muerto de Oaxaca de, por ejemplo, el de Guanajuato? Úsalo pues para gente de Guanajuato.
1: Guanajuato todavía no me manda un pan de muerto de Guanajuato.
0: Gente de Guanajuato que nos está escuchando, la dirección. Enrique Segovia, no, dirección de la radio, para que me manden pan de muerto. Porque a mí me han dicho, bueno, a lo mejor estoy mal, porque a lo mejor los de Michoacán se van a enojar con lo que voy a decir.
1: Upsi.
0: Pero dicen que el mejor pan de muerto, a mí me han dicho que es de Guanajuato.
1: Ok.
0: Y Michoacán, pues tiene muchas cosas culinarias bien perrón como las carnitas.
1: ¿Qué estado tiene su pan?
0: Que pelea pancito. Uno, pues, de que sí, supuestamente. Claro.
1: Pero, obviamente yo, porque crecí con el pan oaxaqueño, el pan de yema.
0: Pan de yema.
1: Pero en época de los fieles difuntos, pues creo que le hacen con más yemita de huevo. Entonces está más sabrosito.
0: Entonces, a ver, para noviembre. Mira, estamos adelantando.
1: Está septiembre y nosotros ya pensando en noviembre.
0: Estamos perreando aquí, a
1: que
0: nos manden un pozole. Dirección.
1: Dirección. Una estrella, güey. Burbank, California.
0: Aquí esperamos pozole. ¿Cómo de que no? En buenas tardes con el patrón del show número 2 de la radio. Si no eres locutor, si no eres Pilili, es que no eres locutor. Así nomás quedó. Pilili es la gente que pide cosas, pues, y no quiere pagar.
1: Ay, a mí me da mucha pena tú andar de goyotero.
0: Sí, hacemos.
2: No somos goyoteros nosotros,
0: pero si nos mandan un pozole está bien. No somos nosotros.
1: Pero a la comida nadie le dice que no.
0: No, pues no, y menos yo, tu compa, el patrón.
3: Pues es muy guapo, es muy talentoso, es muy buen muchacho.
0: Gracias, mija, muchas gracias. Ya regresamos, plebada. Mes de septiembre. Arrancamos con todo. Aquí buenas tardes con el patrón.